0: raro, al menos para mí. Pero a la vez quieres aportar a ese recuerdo, quieres que su legado siga siendo parte de nuestros aprendizajes colectivos. Yo aprendí muchísimo con sus textos, se los mandé a mi amiga para que los leyeran, porque ponía en palabras y aterrizaba ideas que nos sobrevolaban a muchas. Y ahora quiero que todo el mundo la lea, que no se pierda nada, porque ya no habrá más textos nuevos, así que los que tenemos hay que cuidarlos. También es difícil porque tengo la sensación de que yo conocí más de ella por sus textos que por su, y por sus redes que por lo que realmente compartimos, que fue poco. Y es raro tener un sentimiento de pérdida por alguien que realmente nunca viste en persona, pero así es. Yo la descubrí en Pícara Magazine, con un texto que todavía recuerdo sobre la necesidad de colectivizar malestares y cuidados, también en salud mental, sí. Os recomiendo leeros todos sus textos y también su propia descripción para la revista. Y os recomiendo escuchar el de Raíz 129, donde hablamos con Marta sobre respuestas autónomas de acompañamiento y sostén ante situaciones de sufrimiento psíquico intenso. Se nos quedaron programas pendientes. Pero bueno, me siento muy agradecida por todas sus aportaciones a los activismos locos, a los activismos feministas, etcétera, etcétera, etcétera. Marta puso cartas sobre la mesa, nos hizo pensar, cuestionarnos, abrió caminos. Y con su muerte hemos perdido muchas cosas. Y hemos perdido también como sociedad. Y como sociedad tenemos una deuda. En el último texto que publicó, pedía un proceso de verdad, justicia y reparación para todas las psiquiatrizadas, las víctimas de la violencia institucional. Y de verdad creo que se lo debemos a ella y a todas las demás. Ojalá lo consigamos pronto.
1: Y después de nuestro pequeño recuerdo a Marta Plaza, os contamos que hemos preparado para este programa número 174.
0: Comenzamos con Escándalo Público. En esta ocasión nos adentramos con Cris en la inminente implementación del Pacto Europeo de Migración y Asilo, que nos deja muchos interrogantes. ¿Qué cambios trae? ¿Dónde deja la figura del refugio? ¿Cumple este pacto con los derechos humanos?
1: Continuamos con el espacio que hemos creado esta temporada junto a José Manuel Maroto para conocer más sobre diferentes realidades del continente africano. Hoy nos acercaremos a Togo.
0: Y en nuestra sección Más allá del antirracismo, Cintia conversa con Rosana Gutiérrez Portugal, miembro de la Asociación Sociocultural Nosotras por los Cuidados y el Empleo del Hogar. Escucharemos sus formas de resistencia y de lucha, sus demandas por trabajos de cuidado en condiciones dignas y cómo desde la alegría y la celebración construyen redes de contención entre compañeras.
1: Todo acompañado por una selección musical de lo más variado de la mano de nuestra querida Miriam. Y dicho todo esto, ¿te quedas con nosotras?
0: Y arrancamos este De Raíz número 174 con nuestra sección Escándalo Público. Como decíamos en la presentación, hoy Cris nos va a desgranar un poco lo que va a ser la implementación del Pacto Europeo de Migración y Asilo, que bueno, que ya se anunció hace tiempo, estuvimos hablando de ello hace tiempo, pero parece que ahora ya se va a llevar a la práctica y bueno, Cris nos habla de todos los interrogantes que nos deja.
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Hola, hola, muy buenas escandaloses, bienvenidos a una semanita más a Escándalo Público. Esta semanita os traigo algo diferente. Estáis acostumbrados a que haga entrevistas a expertos en algún tema y esta vez pues vais a escuchar solo una vocecilla, que es la mía, resfriada encima. Pero es verdad que hoy tenía ganas de traer un tema que es bastante central en mi vida porque me dedico a ello. Yo trabajo en protección internacional con temas de asilo y me apetecía mucho traer esto a la radio, ya que se aproxima la implementación del PEMA, del Pacto Europeo de Migración y Asilo. Y esto va a suponer pues muchísimos cambios en la política migratoria y bueno, nos afecta bastante directamente al ser bueno, pues una ciudad que estamos en la frontera sur, ¿no? Europea. Muchas políticas migratorias se hacen pensando de hecho en nuestro territorio. Así que, y este es otro más. Así que creo que es muy importante que sepamos que se nos viene, para que también pongamos el ojo en cómo podemos combatirlo, cómo podemos luchar, cómo podemos estar atentos a ayudar a las posibles situaciones feas que esto va a traer, ¿no? Y es que estamos acostumbrados a ver y a opinar y a analizar eventos que nos parecen horribles a veces en otros territorios, ¿no? Como por ejemplo el ICE, esta policía migratoria del estado de Minneapolis en Estados Unidos, que está, bueno, siendo tremenda, ¿no? Está cometiendo asesinatos, privación de libertad, detención a personas solo por el hecho de no haber nacido en Estados Unidos o incluso haber nacido, pero a lo mejor no tener todavía la nacionalidad o porque sus padres no son estadounidenses o simplemente porque son personas racializadas, ¿no? Y es verdad que esto nos horroriza y lo vemos, pero estamos a las puertas de que se implemente en julio de este año el Pacto Europeo de Migración y Asilo, que propone cosas bastante fuertes, ¿vale?, en nuestra frontera. Y necesitamos saberlo, ¿vale? El PEMA, que se llama así el pacto, empieza a gestarse ya en septiembre de 2020. Los objetivos que dice la Unión Europea es un poco pues la mayor armonización, ¿no?, que de las políticas migratorias, ¿no? Porque hasta ahora han dependido mucho de los gobiernos en los que recaía, ¿no?, esa frontera. Y lo que pretende esto es un poco armonizar la política migratoria de la frontera europea en general. También hablaba de fortalecer la resiliencia, de establecer un reparto en la acogida de personas migrantes y refugiadas más equitativa, ¿no? Pero bueno, esto muy al contrario de fortalecer resiliencia, armonizar o establecer una solidaridad, ¿no?, obligatoria, ¿no?, y mejorar este sistema de acogida, ha ido más por fortalecer la frontera, legalizar las devoluciones en calientes, que se llama, no sé si habéis escuchado este término, nos vamos a meter un poquito con él más adelante, y bueno, establecer una política migratoria muy dura y generar unos espacios fronterizos, una afición legal, un no lugar en el que se va a hacer un triaje de las personas que entre y se va a decir quién entre y quién no. Así de horrible el cuento de la criada, terrible todo. Adelanto de verdad y siento muchísimo ser un bajón en esta sección,
Pero bueno, como he dicho al principio, creo que la información es muy importante, muy relevante para saber qué pasa y qué podemos hacer, ¿vale? Cómo podemos combatir estas situaciones. Como decía, se empieza a gestar el PEMA en 2020 y en abril de 2024 se aprueba. Esto ya está aprobado, ¿vale? Se aprueba, el PEMA tiene 5 reglamentos, ¿vale? Que vamos a ir viéndolos no uno a uno, porque si no os mato el aburrimiento, pero sí quiero que suenen cositas, ¿vale? Se aprueba en abril de 2024 los 5 textos clave, con un lenguaje muy farragoso, muy poca transparencia, conceptos muy generales, definiendo muy bien el recorte de derechos, ¿no? Pero no tanto las obligaciones de los estados hacia la población migrante, tampoco se centra para nada en establecer vías seguras y legales, ¿no? Para llegar a la UE, ni cómo solucionar todas las muertes que está habiendo en frontera, ¿no? Sino cerrar más estas, ¿no? Se aprueba, ¿vale? Abril de 2024 y dan 2 años para su implementación aproximadamente. Entonces, pues más o menos tiene que entrar ya la implementación, tiene que ya plena aplicación en julio de este año, de 2026, ¿vale? Es verdad que todavía la gente que trabajamos en esto no sabemos nada, no sabemos cómo se va a implementar, si no sabemos qué se está haciendo, la verdad. No hemos recibido a menos de dos meses vista, no tenemos muchísima noticia, así que nada, estaré atenta y os iré informando. Las cosas claves de este tema. Primero, ¿por qué se llama Pacto Europeo de Migración y Asilo? Mira, migración y asilo realmente son figuras que no tienen, o sea, claramente están relacionadas porque tienen que ver con un desplazamiento de personas de un territorio a otro, pero la figura jurídica es muy distinta, ¿vale? La migración es un desplazamiento de territorio que no tiene por qué estar motivado por nada en específico. Claro que tiene motivaciones, pero pueden ser diversas, ¿no? Sin embargo, el asilo no tiene nada que ver con extranjería, tiene que ver con la figura del refugio, ¿vale? Es un derecho muy básico que hay que proteger y que hay que garantizar. Y tiene que ver con el derecho a pedir asilo cuando tu vida está siendo o podría ser vulnerada, ¿vale? Una persona puede pedir asilo cuando pertenece a un grupo determinado que está siendo perseguido, que podría ser perseguido, ¿vale? Por ejemplo, una persona LGTB en un territorio en el que está criminalizado serlo, ¿vale? Podría ir a otro país a poder pedir asilo, ¿vale? Y bueno, en su caso se tendría que estudiar, ¿vale? Se garantiza hasta hoy día el derecho de que se estudie su caso y se le proteja, ¿vale? ¿Qué está pasando? ¿Por qué tanto revuelo con el PEMA? ¿Por qué mezclar migración y asilo? El asilo era una figura que hasta hace 15 años no se utilizaba tanto. Lo utilizaban algunas personas por pertenecer a un partido político, algunos defensores de derechos humanos o con temas de crisis humanitaria, guerras, ¿no? Pero no se utilizaba, ¿vale? De hace unos 15 años para acá, las solicitudes de asilo en Europa en general, en España en particular, se han multiplicado exponencialmente, ¿vale? Tanto que el sistema pues está colapsado, no está preparado para asumir tantísima cantidad de solicitudes de asilo. Y además, pues no se le ha puesto muchas ganas en solucionar esto, ¿no? Entonces el sistema es un sistema eternamente colapsado. En vez de pensar en ampliarlo, han generado el PEMA para cortarlo. Porque uno de los pensamientos es que las personas piden asilo como vía de regularización. Es decir, un poco instrumentalizan la figura del refugio para poder entrar en el país, ¿vale? Esto no es verdad, ¿vale? Esto es bastante bulo, ya que pedir asilo no es nada fácil. Hay un montón de trabas, de dificultades.
No es que tú llegas, pides asilo y pum, tienes papeles, no. Hay unos tiempos de espera en los que la persona queda bastante abandonada. El proceso es un proceso de revictimización constante, teniendo que contar y probar una y otra vez qué es lo que te ha pasado a ti en país de origen, ¿vale? Demostrar que tu vida corre peligro una y otra vez, bajo la sospecha de unas autoridades que en principio no te creen. Esto es muy desagradable. Y después, además, en España tiene una de las tasas más altas de denegación de asilo, ¿vale? Con lo cual, realmente, las personas que piden asilo, pues en un 90% acaban denegadas, ¿vale? Y en situación irregular. Con lo cual, es verdad que realmente esto es un bulo, ¿no? Entonces, ¿qué pasa? ¿Por qué hay tantas solicitudes de asilo que de repente han repuntado? Bueno, por muchas cosas. Para empezar, creo que la figura del asilo se ha quedado pequeña, ¿vale? Yo creo que la figura del asilo, estar perseguida por quien tú eres o por pertenecer a un grupo determinado, ¿no? Eso se ha quedado un poco pequeño. Las personas ahora, muchas personas de muchos territorios están forzadas a migrar. Están forzadas a iniciar un proyecto migratorio, pues por muchas cosas, por la globalización tan terrible que hay.

que se están dando de un tiempo a esta parte, porque es insostenible vivir en otros territorios. Realmente muchas personas migran forzadas porque su vida corre realmente peligro, solo que no por los motivos a lo mejor que establece el asilo, ¿no? En vez de mejorar a lo mejor la figura del asilo y ampliarla, estableces vías legales y seguras. Han interpretado, los gobiernos europeos han interpretado que el asilo es un coladero. Entonces, vamos a poner esta política migratoria. Esta política migratoria va a pasar ahora mismo, las claves más importantes, ¿vale?, de estos cinco reglamentos, es lo primero, que hay un reglamento de control fronterizo, ¿vale?, que se llama screening, ¿vale? Screening se puede traducir por perfilamiento, triaje o así. Eso quiere decir que se va a construir centros que no van a aplicar como territorio europeo, es decir, como una especie de ficción legal, como un no lugar, ¿vale? Como los aeropuertos, no sé, ¿no? Como alta mar, como... Bueno, esto no es de nadie, no es de ningún territorio, no es territorio de la Unión Europea. Cuando las personas llegan por frontera, lo que van a hacer es detenerlas en estos centros, en España por 72 horas, porque nuestra legislación no permite más, pero en algunos otros países europeos hasta 7 días, hasta que se te determinen por varias cosas. La identidad de la persona, para qué viene, si va a pedir asilo o no, si entra con autorización o entra sin autorización, ¿vale? Se va a determinar, hey, ¿esto qué es?, ¿vale? Esto ya es bastante locura, ¿no? Estos no lugares, además, van a estar no solo en frontera, sino también en territorio, ¿vale? Porque las personas que estén dentro del territorio y que no hayan pasado por ese screening, ese perfilamiento, pueden ser buscadas, ¿vale?, por las políticas migratorias, por autoridades, para que hagan este screening, ¿vale? Pueden ser detenidas y llevadas a estos lugares para hacerle este screening, ¿vale?, esta identificación. Si la persona dice que quiere solicitar asilo, ¿vale?, que antes era un procedimiento garantista que obligaba al Estado a escuchar, ¿vale?, a escuchar, a poder coger tu historia y que una comisión de expertos pudiera valorarla, ¿vale?, y eso tardaba un tiempo, un año y medio. Ahora lo que se va a hacer con antelación es ver si esa persona, varias cosas, se va a determinar si esa persona viene de un tercer país seguro, llaman, ¿vale?, de un tercer país seguro, si hay algunos países seguros que podrían ser mejor que el nuestro, ¿vale?, o si viene de un país en el que la aprobación de la protección internacional del asilo suele ser baja, ¿vale? Si tú vienes de un país que aquí en España solemos denegar tu solicitud de asilo, pues entonces no te voy a dejar pasar a territorio. No te voy a dejar pasar a territorio, y lo que es que te vas a quedar más tiempo detenido y vamos a hacer un proceso de asilo fronterizo, ¿vale? Acelerado se llama. Esto, claro, incumple totalmente y desconfigura pues la misma figura del asilo tal y como la entendemos, ¿no?, como un proceso garantista en el que hay que estudiar los casos, sino que si yo más o menos preveo que a ti te van a decir que no, uff, tú no vas ni a pasar a territorio siquiera y te vamos a hacer una cosa acelerada, ¿vale? También se prevén esta ampliación de las detenciones y un proceso acelerado de protección internacional o de asilo para personas, dicen estos reglamentos, que puedan suscitar algún tipo de problemas con la seguridad nacional, ¿vale? Si esa persona podría ser un peligro, ¿vale? O si a lo mejor el caso es inadmisible, ¿vale?, porque me está hablando de motivos que no tienen nada que ver con el asilo. Entonces, en esos procedimientos, ¿vale?, se va a determinar que esta persona no supera el filtrado, ¿vale?, y que no va a pasar a territorio. Por supuesto, esto va a significar que si la persona solicita protección internacional o no y entra de manera irregular en el territorio,

0: se han buscado una manera de legalizar las deportaciones en caliente. Se llama así, es horrible el concepto, pero lo nombro para que cuando lo escuchemos también en noticias sepamos a qué se refiere, ¿vale? Sin tener un procedimiento garantista, yo adelanto, anticipo que esto no, que esto no te lo admito a trámite, tanto porque el país del que viene no me parece, como representas problemas para la seguridad nacional, que son conceptos muy ambiguos, ¿no? Que no sabemos qué autoridad va a determinar qué es un problema para la seguridad nacional, qué es un país seguro, qué es un tercer país seguro, o porque esa persona prevemos que no le van a dar protección internacional, ¿no? Es todo un poco ambiguo. Cuando se rechacen estos procesos, estas personas las van a deportar directamente a país de origen o a otros terceros países seguros con los que la UE tiene una colaboración. Así que imaginaos, esto es de las cosas más fuertes, el tema del screening. Después otro es el Eurodac, que es un sistema de recogida de datos de todas las personas que entren con datos biométricos también, ¿vale? Se va a mejorar entre comillas, ¿no?, el sistema para tener a la gente más identificada y más controlada. Otro de los puntos que merece muchísimo la pena señalar es que este pacto lo que hace es que un poco a la carta este sistema de solidaridad, hablan de un sistema de solidaridad, pero al final es un poco a la carta que los países de la Unión Europea deciden si quieren acoger a personas, porque se supone que hay un compromiso, ¿no?, un reparto de las personas que llegan a la UE para comprometerse a la acogida, ¿no? Pues ahora resulta que los países pueden renunciar a este compromiso y pagar un dinero, ¿vale?, en forma de dinero, ponerlo a un fondo solidario, ¿vale?, que iría pues para a saber, ¿no? No sé, se supone que el sistema de acogida para personas migrantes, solicitantes de asilo, pero bueno, a saber, habría que ver. Y es decir, pueden renunciar al hecho de acoger. O sea que cuanto más dinero tenga un país, pues menos personas migrantes, refugiadas, va a acoger. Esto ya sabemos en qué va a repercutir. Los países fronterizos no van a poder hacer eso, ¿vale? 100%. Lo van a hacer los países del norte, claramente. Así que bueno, todo este tema nos deja un panorama europeo bastante desigual, intercambiando personas, acogida y solidaridad por dinero. Y sobre todo instrumentalizando mucho, ¿no?, las migraciones. A mí me parece que no estamos entendiendo esto como una cuestión de derechos humanos, una cuestión de solidaridad, pero es que ya ni solidaridad, ¿no? Ya es una cuestión de entender cómo funciona el mundo, ¿no? Y que por el funcionamiento que ha tenido y tiene Europa de expolio de recursos y de manejo de territorios y de consumo de recursos del mundo, está afectando a otros países que no pueden vivir, que es insostenible la vida por este sistema y que no les queda otra que emigrar, ¿no? Es como no hacerse cargo, ¿no? Ya no es solidaridad, es no hacerse cargo de los propios daños que genera esta Europa, ¿no? Esto da bastante pena, ¿no? Al final nos vamos a quedar con una política migratoria, eso, que crea una ficción jurídica que permite generar un espacio de no derechos. Porque también, como bueno, si es un no lugar, si eso no es territorio de la UE, ¿qué legislación funciona ahí? ¿La legislación de qué país? O sea, ¿se van a cumplir los derechos humanos? ¿Va a haber observadores de derechos humanos ahí? Se supone que sí, ellos dicen que sí, que van a cumplir toda la legislación europea, la Carta de Derechos Humanos, pero bueno, es que ¿qué es esa ficción, no?, jurídica? Después, que se van a aplicar procesos acelerados en frontera, detección, de identificación y expulsión rápida, ¿vale? Que se van a aplicar prioritariamente a aquellas personas que provienen de países con menor interés, lo voy a decir porque es así, con menor interés, porque el turismo bien que no se regula, ¿vale? Un procedimiento de política migratoria muy racista, ¿no? Procedimiento diferenciado según perfiles, países con más derechos garantizados, otros países con menos derechos garantizados. Legalización de situaciones excepcionales en las que los estados pueden incumplir sus deberes en materia de asilo y de acogida, ¿no? Porque se puede pagar. Y sobre todo se han centrado en mejorar la capacidad de no entrada directamente y de devolución, ¿vale? Y de deportaciones, financiando a terceros países, ¿no? Como países seguros, estos terceros países seguros, para frenar o la migración o deportar allí. Como veis, ya lo he dicho, una situación nada agradable, un panorama que se nos viene difícil. Pero bueno, ¿qué podemos hacer nosotras, no? ¿Qué está en nuestra mano? En nuestra mano sigue estando, como lo está siempre, informarnos, organizarnos colectivamente, estar muy al día, ¿vale?, de los procesos, situaciones que sufren personas migrantes, las personas racializadas, y unirnos bastante a la lucha, ¿vale? Estos procedimientos no son imparables, ¿vale? Todo esto se puede protestar, siempre se puede protestar. Así que animo mucho, por favor, a que no lo dejemos pasar, a acordarse que de pronta implementación y que en julio de 2026 esto debería estar en activo. Así que prevengamos, organicémonos y actuemos para combatirlo, ¿de acuerdo? Un abrazo, gente. Nos vemos en el próximo programita. Siento mucho que yo solo hayáis escuchado mi voz. Espero haber sido clara. Y nada, os mando un abrazo gigante. Nos vemos en breve.
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2: Y damos paso a nuestro espacio musical. Hoy estamos con Miriam, que la tenemos ya al otro lado del teléfono. Hola, Miriam.
3: Hola, hola, ¿cómo estáis?
2: Pues bien, bueno, hablábamos hace un rato fuera de micro de que estábamos aquí en plena ola de calima de esa, así metida en una nube de arena del desierto, de tierra, no sé, que es como rarísimo. Pero bueno, quitando eso, bien.
3: Sí, jo, la verdad es que afecta bastante al ánimo, ¿verdad? El exterior y un poco también el clima, las estaciones y así. Yo noto que como que me afectan bastante al ánimo.
2: Sí, y además es que porque a mí, por ejemplo, que llueva, que no sé qué, la verdad es que eso lo llevo bien en general, pero este tiempo es como muy raro. La Eva antes lo definía como distópico y es que es totalmente así. Es como, a mí se me viene todo el rato la película de Dune a la cabeza, que era todo el rato esas tormentas de arena, pues ese rollo.
3: Mm-hmm. Buah, qué fuerte. Mm-hmm. Jolín. Bueno, pues a ver si pasa prontico también y llega un poco también el respirar un poco, ¿no? También.
2: Sí, sí, sí.
3: ¿Qué hace falta?
2: Sí. Y bueno, ¿con qué arranca la selección musical de hoy?
3: Bueno, pues justamente traigo un poco de estilos variados porque es que es un poco como estoy yo misma estos últimos días. Que está siendo así como una primavera también un poco extraña, también eso, aquí en Zaragoza, por ejemplo, que hablábamos ahora, que hacía un viento súper exagerado y de repente ha parado y es como que parece casi verano, entonces es como que vas teniendo así un poco de altibajos un poco raros, pero bueno, justo hoy ha salido un día tranquilo, así que, bueno, quiero empezar con Briela Ojeda, que es una cantautora colombiana, que bueno, tiene una de estas voces pues que se te quedan ahí como en el cerebro como un buen rato así como dando vueltas y bueno, básicamente quiero traer esta canción porque es que la tengo en la cabeza desde hace bastantes días y pero como todo el rato, ¿no? Estas canciones que se te quedan que cada ciertos minutos las estás cantando en tu cabeza. Y bueno, pues me pasó porque yo creo que la forma, o sea, en la que se balancea la melodía es como súper magnética. Y bueno, a ver si os pasa lo mismo a vosotras cuando la escuchéis. Y bueno, Briela Ojeda tiene varios trabajos publicados desde 2019, que fue cuando sacó su primer EP, al que pues le siguió su primer álbum largo, que se llamó Templo Cómodo. Y bueno, pues ella es una cantautora que fusiona la música de raíz, el folk andino, el surf rock, y sus letras hablan sobre emociones, feminismo, naturaleza. Y bueno, pues pertenece un poco a este movimiento de cantautoras que reivindican mucho los orígenes, la tierra y, en su caso, pues más concretamente, la defensa de la raíz latinoamericana. Y bueno, pues el último disco que ha sacado este pasado 2025 se llama Andariega, y pues es con el que está haciendo gira ahora. Y bueno, pues es un disco que hace muy bien esa mezcla de estilos que decía antes, ¿no? Además que tiene como algunos toques así de misticismo. Y bueno, pues cada canción es un mundo, la verdad. Hay canciones que por ejemplo, son a capela, solo voces. Otras en las que le acompañan instrumentos tradicionales, como flautas, percusiones. Otras que suena guitarra eléctrica, batería y bajo, como que de repente es una canción que se convierte en mucho más como un rock. Otras que crea atmósferas más psicodélicas, en otras suena una orquesta de cuerda. Bueno, hay una canción que es bossa nova, o sea, que es como un disco que tiene de todo. Es súper variopinto y en el que cada canción es un poco como a ver qué me va a sorprender ahora, ¿no? Cuando lo escuchas. Pero bueno, yo creo que sin duda lo que marca más su estilo, su carácter, es su voz. Así que bueno, os recomiendo echarle una escucha, que está muy guay. Y bueno, pues yo a Briela Ojeda la descubrí con la canción que os voy a compartir, que es la forma en la que más me gusta descubrir compositoras, que es con un vídeo cantando en directo, que es una canción que se llama La cara de la ortiga, y que forma parte de ese disco que se llama Andariega. Y bueno, pues además en el disco tiene dos versiones de esta canción, una que toca con guitarra, bajo y batería, y otra que a su voz y a su guitarra le acompañan instrumentos de cuerda, pues dando una versión totalmente distinta a la otra versión. Y bueno, pues la versión que vamos a escuchar concretamente es ella sola cantando con su guitarra eléctrica, que es en un vídeo grabado en directo en París, en un proyecto súper conocido que se llama Sesiones de la Cuadra, que graba a artistas en directo. Y bueno, pues para seguir alimentando un poco más este bucle mental que llevo con esta canción, pues la vamos a escuchar en el de raíz, a ver si os gusta.

0: Esa estuvo linda.
1: Continuamos en De Raíz y nada, muy contentas de poder retomar un espacio que hemos estrenado en esta temporada. Y como ya sabéis, para las que nos escucháis normalmente, en esta temporada estamos intentando un poco acercarnos a las distintas realidades del continente africano, intentando combatir esos prejuicios estereotipos que desde aquí muchas veces tenemos, esa visión tan uniforme de como si en un único continente hubiera una única visión cuando pasan cosas muy distintas. Lo que pasa es que solamente a veces le prestamos atención solamente para explotar sus recursos, que para eso sí que tenemos bastante a veces arte desde este occidente de conocer distintas realidades. Y para ello tenemos la suerte de estar muy bien acompañadas por José Manuel Maroto, miembro del grupo de estudios africanos de la Universidad de Valladolid y también miembro de aquí de la Universidad de Granada. Y nada, le damos la bienvenida, lo tenemos ya enfrente de nuestros micrófonos. Buenas, Maroto, ¿qué tal?
2: Hola, muy bien, ¿qué tal? ¿Cómo estás?
1: Muy bien, contentas. Y nada, en esta ocasión no vamos a adentrar en Togo.

0: Bueno, pues tenemos la oportunidad hoy de hablar de Togo. La verdad que es un país que me encanta, un país que, con el que me une una relación muy personal. Y me encanta introducir este país con Bela Veló. La verdad que sin duda un gran icono artístico de Togo. Podemos decir que es la madre de la música moderna togolesa. Y además es una persona que representa mucho también el panafricanismo, pero también ese yo comunitario, como se puede ver en esta canción que acabamos de escuchar, Dany Ban. Y bueno, decir que ella es togolesa, aunque su madre es de Nigeria, también de origen ganés. Y fue una persona que ya desde muy jovencita estuvo cantando, ¿no?, en directo en países como Benin. Incluso representó a Togo en el primer Festival Mundial de Artes Negras de Dakar, en Senegal, donde gobernaba en aquel momento Leopold Sédar Senghor, que era sin duda pues, uno de los referentes de la negritud. Y esta canción es del año 68. Viene un poco también al pego de la canción de la sección anterior, Independence Cha Cha, que digamos que alumbraba como ese futuro esperanzador que nos llevaba la independencia. En este caso, aquí cambia un poco la dinámica, ¿no? La canción habla mucho de la patria, ¿no? De la patria, de los ancestros, de la memoria, de ese yo colectivo, en donde esa ancestralidad forma parte del presente activo. Pero también es cierto que es una década, la de finales de los 60, sobre todo, en el que se asienta mucho la desesperanza, ¿no? De ver cómo se frustran pues, esos proyectos emancipadores y radicales que en principio pues no iban a suponer estas independencias, ¿no? Que como sabemos, pues han sido desgraciadamente una continuidad colonial, ¿no? Bajo otros ropajes, ¿no? Y bueno, esta artista que estuvo cantando en París, en Atenas, en Estados Unidos, incluso en Río de Janeiro, llegó a tener 100.000 personas, ¿no? Canta NB, también una lengua que se habla en Togo, también se habla en el sur de Benin y de Ghana, que son dos países que, bueno, comparten fronteras con Togo y una historia muy, muy, muy bonita. Y bueno, sin duda quería empezar con esta canción porque me parece que es un acto de resistencia cultural en el que además hablaremos del papel de las mujeres, tanto como colectivo como algún referente, porque han sido fundamentales para alcanzar la independencia de este país. Así que nada, yo creo que es un país además Togo muy especial porque nos permite romper muchísimos estereotipos. Ya sabemos que tenemos que romper muchos, muchos estereotipos y prejuicios sobre África, pero además Togo pues nos encierra o nos lleva, ¿no?, digamos, a observar el pasado y el presente también de una manera muy particular.
1: Y bueno, para justamente intentar romper estos estereotipos, ¿no?, estas visiones que tenemos desde aquí, cuéntanos un poco sobre Togo, sobre su historia, para que podamos ver cómo se rompen esos estereotipos creados.
0: A ver, Togo. Yo cuando hablo de Togo, sobre todo con mis colegas, la gente suele conocer, si es que conocen Togo, es básicamente porque había un jugador de fútbol que se llamaba Adebayor, Manuel Adebayor, que se le conoció cariñosamente en España, que jugó un año como Manolito. Pero al margen de eso, la verdad que es un país bastante, digamos, pues olvidado, que poca gente sabe colocar en el mapa. Un poco para adentrarnos en Togo, decís que es un país muy pequeñito, es un país que pues, tiene el tamaño de Croacia, no llega a ser el doble de Galicia. Tiene una costa muy estrechita de 55 kilómetros y además eso va a ser importante porque va a marcar mucho su, digamos, su pasado, ¿no?, y su presente. Es un país que se encuentra entre Benin y Ghana. Y el norte tiene a Burkina Faso, y esos son tres países además con los que va a tener unas relaciones también muy, muy estrechas, ¿no? Forma parte de lo que se ha llamado la costa de los esclavos, que generalmente se conoce mucho más el tema de Ghana, que era la costa de oro, y el tema de Benin, que era Domé, que bueno, eso digamos se conoce bastante más que Togo, ¿no? Y bueno, es muy interesante porque, por ejemplo, al lado de Togo tenemos el Mina, que fue el primer fuerte europeo que hubo en el África Occidental, que lo llevaron, lo fundaron los portugueses, y también está Guida en Benin, a tan solo 30 kilómetros, que ha sido uno de los puertos esclavistas más importantes, desgraciadamente, ¿no?, de la historia de la humanidad, ¿no? Pero también es muy interesante porque Togo es un país que estuvo también muy influenciado por el Imperio Danés. De hecho, las primeras evangelizaciones también se llevaron a cabo desde un fuerte cerca de, no el actual Togo, pero por parte del Imperio Danés. Recordemos que el Imperio Danés tampoco lo sabe mucha gente, pero estamos hablando de un imperio que tenía Noruega, Islandia, Groenlandia, por ejemplo, que ahora está en boca de todos con el tema de Trump, y también tenía una isla en el Caribe. De hecho, hay una que ahora también está saliendo mucho en la televisión, que es la isla de Epstein. Era parte de las Indias Occidentales danesas, ¿no? Pero también es muy interesante el tema de Togo porque pese a que los portugueses, los daneses estuvieron por ahí rondando, fue colonia alemana. Y generalmente muchas veces se olvida de, pero Alemania tuvo colonias, como por ejemplo la bastante cercana a Camerún o Namibia, donde en Namibia, por ejemplo, se realizó el primer genocidio del siglo XX a la población herero, y todavía a día de hoy, pues los alemanes tienen mucho poder adquisitivo, los blancos generalmente, ¿no? Y bueno, eso también nos ayuda a entender también otra manera en la que se ha explotado África, ¿no? Y luego pues fue después de la Primera Guerra Mundial que los alemanes le quitaron las posesiones que tenían en África, lo cual además se consideró por parte de la política alemana como una humillación, algo que aprovechara Hitler. Fue dividida entre Francia y Reino Unido, como pasó también con el Camerún alemán. Y esa parte francesa será la parte que hoy conocemos como Togo, pero por supuesto también ha influido mucho en cómo los togoleses, sobre todo del sur, ¿no?, pues han creado sus discursos, ¿no? Y es también muy interesante porque pese a que forma parte de la Costa de los Esclavos, precisamente la esclavitud en Togo, cuando se llevó más a cabo, fue precisamente cuando estaba supuestamente prohibida por parte de, sobre todo de Inglaterra, en el siglo XIX, ¿no? Entonces, bueno, pues es interesante ver cómo, pese a todos esos discursos blancos, eurocéntricos, ¿no?, que hablan del abolicionismo, ¿no?, como si hubiesen sido los ingleses, ¿no?, que, o los cuáqueros, ¿no?, los que han luchado por la abolición, cuando hay una historia larguísima de resistencias, por supuesto, pues que en este caso la casa la llevaba un escocés, ¿no? Y por otro lado, también es muy interesante porque tiene unas relaciones con Brasil muy estrechas, sobre todo Togo y Benin. Benin se nota muchísimo más. De hecho, la mezquita de Porto Novo es básicamente una catedral de estilo brasilero, y está muy ligado a una revuelta que hubo en el año 1830 en adelante, que se llama la Revuelta de los Malés, que eran personas esclavizadas negras, musulmanas, que se levantaron contra el poder racista que había en el Imperio brasileño, ya en aquel momento independizado de Portugal. Y desgraciadamente muchos que volvieron a África se dedicaron, entre otras cosas, al comercio de esclavos, ¿no? Y bueno, pues eso marcará también la élite, tanto en Benin, pero en Togo, por ejemplo, el primer presidente pues vendrá de esas familias afro-brasileras, ¿no?, que acabarán. Pero bueno, sin duda, pues la verdad es que tiene una historia en cuanto a estereotipos súper interesante para romper.
1: Y aunque ya nos han dado algunas, ¿no?, algunas pinceladas de que realmente es un pueblo de resistencia y que ha sufrido mucha violencia, nos gustaría incidir en esto. Cuéntanos un poco más sobre esto.
0: Bueno, la verdad es que, como todos sabemos, bueno, Togo a día de hoy tiene una economía completamente colonial, de monocultivos de exportación. Podemos destacar pues el café, el cacao, el algodón, el aceite de palma, o sea, productos, digamos, que no tienen valor añadido y que simplemente se venden. Y también el hierro y también un recurso que es muy importante y que seguramente pues nos suena, que es el de los fosfatos, ¿no?, que también pues es uno de los recursos que se explota en el Sáhara Occidental y que es fundamental para el tema de los fertilizantes, ¿no? Para que, digamos, Togo entrara en lo que sería la periferia del sistema capitalista, pues bueno, podemos destacar en primer lugar la esclavitud, que también debemos decir que existía antes de la llegada de los europeos, pero entendida en unos términos muy diferentes, hasta el punto de que un alemán en 1885, cuando vio la esclavitud que existía en Togo, llegó a afirmar que los esclavos, las personas esclavizadas en el sur de Togo, vivían muchísimo mejor que los obreros alemanes en aquel periodo, ¿no? Eran personas que, digamos, que tenían bastante libertad sobre sus cuerpos, llegaban a formar parte de la familia, podían heredar, podían formar familia, e incluso muchas veces acababan formando parte de la propia familia, ¿no?, adoptando los apellidos, ¿no? Nada que ver pues con esa, digamos, esclavitud que ha marcado y que marca hasta el día de hoy digamos, el mundo, ¿no?, que cómo funciona. Como decía, por ejemplo, una de las grandes o de los grandes lugares de memoria que representa esa, digamos, esa violencia, es la casa de Abodrafo, que la llevó a cabo, bueno, la llevaba y la gestionaba un escocés, y que durante el siglo XIX estuvo a pleno funcionamiento, y una casa que todavía a día de hoy conserva, por ejemplo, una parte baja subterránea donde se almacenaban a las personas esclavizadas encadenadas. O sea, digamos que es un lugar de memoria y que los gobiernos, la sociedad civil, ha hecho todo lo posible porque sea pues un lugar de memoria, ¿no? Y es muy interesante porque justo unos pocos kilómetros cerca de esa casa, no pegada a la costa, en una, digamos, una distancia prudencial, hay un pozo que era un pozo en el cual a los esclavos se les obligaba a dar vuelta en torno al pozo, una especie de ritual que se hacía con el objetivo de que estas personas, futuras personas esclavizadas en América Latina, bueno, América Central o del Norte, olvidaran todo su pasado, toda su identidad, precisamente como para que se intentaran resignar ante el futuro que les venía en América, ¿no? Digamos que eran como unas actitudes, ¿no?, por parte de los esclavistas, ¿no?, que tenían como destino, pues, precisamente intentar paliar, pues, todos los efectos de las resistencias que luego se veían en América con los palenques o los quilombos, ¿no? También existe, es muy conocido, pues, los árboles de no retorno, que era igual, ¿no? Los hombres daban 9 vueltas, las mujeres daban 7 vueltas, se supone que olvidaban su pasado y enterraban, pues, sus pulseras o cualquier avalorio que pudieran tener, ¿no? Porque propiedades, evidentemente, ya no tenían, ¿no? Eso es cuanto a la esclavitud, que además, pues, es interesante porque justo cuando precisamente, ¿no?, parece que, o se marca, ¿no?, dentro de la grande historia de Europa o de Occidente, como que acabó, fue muy importante. Pero también, por ejemplo, el tema de la colonización es súper interesante ver que, bueno, sigue lógicas similares, ¿no? Una violencia sin igual en esa carrera por África que va desde los puertos, como si podemos ver, tenemos en un mapa de África, generalmente todos los países tienen la gran ciudad en el puerto, y a partir de ahí, en esa carrera por África, lo que hacen las potencias europeas es avanzar tierra adentro, por eso tiene toda esa forma un poco apepinada, ¿no?, ovalada. Y bueno, en este caso fue Alemania la que llevó a cabo esta, digamos, esta colonización. Le llamó guerras de pacificación, cuando eran guerras de, en muchos casos, guerras de exterminio, sin lugar a dudas. Y, por ejemplo, una de las cosas interesantes de todo es que fue la primera colonia de Alemania que tuvo un presupuesto positivo. Entonces se lo consideraba una colonia modelo. Sin embargo, también se le conoció como la colonia de los 25 latigazos, porque era uno de los, digamos, de los castigos que ponían los alemanes, ¿no? Pero bueno, es muy interesante también porque precisamente también en Togo, Alemania lo que construyó fue el llamado Telefunken, que era, en el momento, era la obra más pionera de comunicación del mundo, que conectaba a Alemania con todas las otras propiedades de otros territorios que tenía Alemania de imperial, ¿no? Y eso fue muy interesante porque ahí se dio la primera batalla en África de la Primera Guerra Mundial, que los alemanes no querían porque decían, hombre, ¿cómo vamos a luchar blanco con blanco? Que nos van a ver los africanos y se van a dar cuenta que somos mortales y que no somos tan poderosos. Y a día de hoy siguen los restos allí, y a día de hoy son propiedad del gobierno alemán y tienen que pedirle permiso a Alemania para poder construir en torno a un radio bastante, bastante amplio, ¿no? Todavía quedan la obra es faraónica, ¿no? Entonces, bueno, tenemos esa esclavitud, tenemos esa colonización. Dentro del contexto de colonización, me parece súper interesante hablar de un hecho histórico que, bueno, cuando supe de él, la verdad que a mí me pareció súper interesante. Es verdad que todos los países africanos tienen muchísima historia en femenino, ¿no? De lucha colectiva contra las potencias. Evidentemente, pues, donde hay opresión hay resistencia. Pues hay una revolución súper interesante en Togo que se ha considerado como la primera gran lucha anticolonial, en este caso contra Francia, que se llama, pues, la Revuelta de las Mujeres, que se produjo en enero de 1933 y tuvo que ver con la Gran Depresión después del crash del 29, porque evidentemente, aunque Togo ya estaba dentro del sistema capitalista desde un lugar periférico, eso no, bueno, eso también implicó que al final hubiera menos importaciones, menos exportaciones, digamos que se moviera menos dinero en el país. Y claro, ¿qué pasaba? Que la administración colonial francesa intentó exprimir un poquito más a la población, entonces creó nuevos impuestos, pero también potenció otros. Creó un impuesto, por ejemplo, a las mujeres que estaban exentas de impuestos. Y bueno, con excepciones, por ejemplo, mujeres viudas, mujeres solteras no tenían que pagar, pero bueno, evidentemente era algo que no hacía ni pizca de gracia. Pero hubo un impuesto, que este fue casi la gota que colmó el vaso, casi, que fue un impuesto sobre el uso del mercado de Lomé. Los mercados, como pasa en Lomé, también pasa en Cotonou, tienen también mucha relación con el vudú. Es una zona que digamos que hay divinidades protectoras hasta del mercado. Y las mujeres, bueno, se sintieron muy atacadas por esto, primero porque las mujeres eran proveedoras, o sea, trabajaban. O sea, está el discurso, digamos, general occidental de que las mujeres estaban en la casa, en el ámbito doméstico, pero esto es precisamente el modelo que intentó implantar, digamos, pues, el conservadurismo colonial europeo. Pero la realidad es que, por ejemplo, en los mercados más del 90% eran mujeres, e incluso hubo mujeres que al alcanzaron a tener muchísimo dinero y una posición, digamos, económica muy importante. Esto pasa en un contexto en el que, claro, Francia tiene como una especie de consejo de notables, de nativos, que son ricos, son así como, digamos, los más pijos, que, bueno, la gente no los considera como un poco traidores, ¿no? De hecho, como notables en francés, pues lo hacían como en inglés, como not able, ¿no? Como que eran incapaces, ¿no? Y surge una iniciativa que se llama Doavo, que es el pueblo, en el que, bueno, digamos que intentan defender los intereses del pueblo, pero claro, Francia cuando se entera de eso dice, oye, pero esto no está bien, no está bien, porque esto no es secreto. Además, no se pudieron tener sindicatos en África hasta el 37, y luego al final, y era también con muchas limitaciones, con el gobierno, digamos, del Frente Popular. Entonces, bueno, lo que hicieron fue que se llevaron a la cárcel a dos jóvenes, a los dos, digamos, las cabezas visibles de Doavo, de este, digamos, de este, lo que consideraron como una especie de secta secreta, ¿no? Que era, pues, evidentemente nacionalista, ¿no? Y a estos dos jóvenes los condenaron a 15 días de arresto, a un destierro y a 100 francos de multa. Entonces, las mujeres se indignaron y fueron, marcharon armadas, con palos, con todo lo que tenían, hicieron boicot en muchos otros comercios, arrastrando a otras mujeres a la marcha. Atacaron el palacio del gobernador, ocuparon edificios públicos y finalmente el gobierno francés se tuvo que ver obligado a, y esto es por lo que es un éxito sin precedentes, primero a liberar a los dos chicos, que fue por una victoria, digamos, súper importante, no, antes de que cumplieran digamos la pena, y además sin el destierro. El impuesto desapareció a los mercados y se cesó a los franceses de la administración que estaban, digamos, que protagonizaron, pues esto, ¿no? Y así se considera que es la primera lucha anticolonial, y la verdad que, bueno, pues también está muy ligado al vudú. Se considera que la marcha formó parte de una especie de limpieza, ¿no? De espiritual también, ¿no? De que, bueno, los franceses estaban tocando algo que digamos, que trascendía lo civil, ¿no? Que, bueno, al final, pues el mundo de las mentalidades, de las creencias, de la fe, pues al final también es capaz de articular movimientos de protesta, ¿no? Y bueno, podríamos seguir hablando de violencia, pero sí que, pues, en muchísimos casos, hay un caso que además, un poco al hilo de lo que hablábamos en la última sección sobre el Congo, estuvimos hablando, como no podía ser de otra manera, sobre Patrice Lumumba. En Togo pasó algo parecido. Se asesinó el 13 de enero de 1963 a Silvano Olimpio. Él fue el primer presidente de Togo, también Olimpio, como sabes, un apellido de origen portugués. Y bueno, la verdad que fue el primer asesinato de un dirigente africano en el cargo, ¿no? No estaba destituido, ¿no?, sino que estaba en el cargo. El motivo, es cierto, los franceses, sobre todo por ese relato más, podemos decir, tradicional, colonial, siempre ha hablado, no, porque Silvano Olimpio, digamos que había muchas tensiones entre el norte y el sur, y es cierto que había entre el norte y el sur, porque étnicamente son muy diferentes, y además había relaciones de poder desiguales, y las sigue habiendo. Se ha hablado también de que hizo unas políticas de austeridad, porque Silvano Olimpio no era revolucionario, o sea, era muy nacionalista, quiso salir del control francés, pero dentro del marco capitalista y liberal. Pero sin duda, la gota que colmó el vaso y fue que si el 13 de enero lo mataron, el 14 se iba a firmar un acuerdo con Alemania en el cual el Banco Central Alemán iba a acompañar el proceso de una nueva moneda en Togo que iba a hacer salir de las garras del pueblo que se llama el francocefa, que a día de hoy sigue estando. Además, está en dos zonas económicas diferentes dentro del continente africano. Es un papel más que una moneda que está asociada al euro, o sea que no tiene ningún tipo de, digamos, de turbulencia, ¿no? Y hasta el punto de que, bueno, a día de hoy Francia sigue teniendo un control, ya no el franco francés, sino el euro. Y esto, pues, la verdad que es un auténtico caballo de Troya para los países africanos, porque una de las cosas que facilita es que se puedan evadir capitales desde África a Francia. Pero bueno, también, por ejemplo, el tema de las devaluaciones es brutal, las puede decidir París de manera unilateral, hasta el punto de que a principios de los 90 hubo una devaluación que hizo que la gente que tenía 10 tuviera 5 en un pispás, ¿no? Y bueno, y esto, pues, provocó, sobre todo en esta época del consenso de Washington en América Latina, de los planes de ajuste estructural, pues hicieron que tuvieran que recortarse para pagar precisamente y para ajustar las cuentas de los países del norte, pues que en el tuvieran que recortar en sanidad, en educación y en todos los servicios básicos, ¿no? Entonces, bueno, me parece que es muy interesante ver cómo se ha intentado romper con esa dinámica, ¿no? Por esa, en este caso, esa germanofilia que Francia no hasta el punto, es muy curioso que hay uno de los primeros proyectos que financió Alemania fue una cervecería, y de hecho hay una cerveza allí que se llama Llama, que hace referencia a German, a la manera nativa de llamar a los alemanes, ¿no? Y todavía sigue presente, ¿no? Pero bueno, la verdad que es una, son historias pues maravillosas de resistencia y algunas pues tristísimas, ¿no? Y que da mucha rabia de lo que ha sido un poco, o lo que hemos sido, entre comillas, ¿no? Pues los occidentales.
1: Y aunque no has contado ya, por ejemplo, el tema de, ¿no?, de esta revolución de las mujeres del mercado, sabemos que no es el único ejemplo de resistencia de mujeres togolesas. Cuéntanos un poco más sobre esto.
0: Bueno, a ver, siempre ha habido como las mujeres pues participan cotidianamente y trabajan y han trabajado en todo lo que ha sido la lucha por la independencia desde el principio y bueno, y lo siguen haciendo, pues el sostenimiento además son básicas, de hecho llevan a cabo la inmensa mayoría del trabajo que se lleva a cabo, ¿no? Un trabajo evidentemente muy invisibilizado. Podemos decir que, por ejemplo, las mujeres, una de las cosas que hicieron fueron que tuvieron una participación muy muy súper activa en las manifestaciones, y ahora vamos a poner algún ejemplo, vamos a irnos de un caso colectivo a un caso concreto. Apoyaron monetariamente al CUT, que fue el, digamos, el partido más radical, entre comillas, ¿no?, antifrancés, durante la época de la colonización, hasta el punto de que, por ejemplo, en los archivos podemos ver cómo hay cuotas de incluso donaciones de las que se llamó las Nana Benz, que eran las mujeres, que Nana vendría a ser como algo así como una manera de respeto, ¿no?, de dirigirse a las personas mayores, ¿no? Y Benz hace alusión a Mercedes Benz porque eran mujeres que en el mercado hicieron tanta pasta con el tema, por ejemplo, de los textiles, que acabaron teniendo pues un patrimonio y eran pues ejemplo de modernidad, ejemplo de éxito, ¿no?, económico también dentro de este sistema capitalista, que desde la periferia del sistema pues estaban sacando, la verdad, bastante rédito, ¿no? Y hubo muchísimos casos en los que pues dieron muchísimo dinero, ¿no?, y apoyaron de manera súper activa, ¿no? Pero bueno, también es muy interesante que en la época, por ejemplo, en la que era muy difícil comunicarse, ¿no?, en las luchas anticoloniales, pues las mujeres participaron, por ejemplo, en los mercados a través de sus canciones o a través de lo que vendían, pasaban muchas notas al tema de la clandestinidad, ¿no?, de toda la gente que trabajaba en la clandestinidad. Pero si hay un caso que a mí también me parece, pues la verdad, súper admirable, es el de Abloudé Valli, que es, bueno, Abloudé significa algo así como libertano, sería como Valli de la libertad, ¿no?, que esta fue una mujer que bueno, se enfrentó además de manera directa a Francia, ¿no?, al poder colonial. Hay aquí, tengo aquí en la cabeza algún ejemplo que es muy interesante, que además demuestra cómo las mujeres dieron un paso adelante cuando el hombre dieron un paso para atrás, y hubo muchísimas manifestaciones y muchísimos, digamos, ejemplos, ¿no?, de resistencia que si las mujeres hubieran imitado a los hombres no hubieran existido. Y por ejemplo, es muy interesante que en reuniones que había en una localidad cercana, bueno, a 40 kilómetros, es casi en la otra punta de Togo, pero como la costa es chiquitica, como hemos dicho antes, pues por ejemplo, había una reunión independentista en Anejo, y lo que hicieron los franceses fue cortar el tren para que la gente no se pudiera desplazar desde Lomé, la capital, que está justo en el extremo occidental, hasta el punto de que creo que es la única capital del mundo que su zona urbana hace frontera con otro país. O sea, es como si de repente sales del Zaidín Armilla y Armilla a otro país, ¿no? Bueno, y sin río. Y bueno, y por ejemplo, una de las cosas que hicieron las mujeres pues fue dar un paso adelante y decir, pues vamos andando. Y en este caso, pues, por ejemplo, Abloudé Valli fue una de las personas que lideró aquella manifestación. Lo hizo embarazada de 7 meses y recibió un disparo del ejército francés, ¿no? Luego se la llevaron a Lomé, a Luz, y digamos que fue un ejemplo muy interesante. Pero hay otro, este fue a principios de la primera mitad de los 50 y otro en el 57, que es también muy llamativo, y es que Togo, como fue una colonia alemana, igual que Camerún, cuando Francia, digamos, toma el control del país, lo toma como bajo tutela, ¿no? Primero por la Sociedad de Naciones y luego por la ONU, ¿no? Entonces, claro, Francia sobre el papel más o menos trataba como una colonia más. Pero lo que hacían los independentistas era hacer vales que eran bajo tutela, pues para llevar un proceso independentista diferente, ¿no? A cómo Francia en aquel momento pues estaba intentando dejarlo todo atado y bien atado, ¿no? Por repetir esta frase que conocemos, ¿no? Para que ese neocolonialismo, ¿no?, pues digamos que sobreviviera, ¿no?, ese colonialismo y en las etapas posteriores, ¿no? Pues bueno, una de las cosas que pasó fue que hubo una delegación de Naciones Unidas que fue en el 57 al norte de Togo, digamos que el que lo llevaba era un liberiano llamado King, y claro, los franceses hicieron todo lo posible para que los independentistas no tuvieran acceso, digamos, a esa cuadrilla, ¿no?, de personas de la Nación Unida. Entonces, pues hablo de Valle y cuentan cómo ella se hizo pasar por loca, mendiga, tal, así, con ropa sucia y tal, para que no le dieran importancia, y dentro del machismo colonial francés, pues no le dieron importancia, y consiguió traspasar la, digamos, toda la barrera que había de personas, digamos, de la administración francesa, y consiguió darle todas las proclamas que quería Togo, ¿no?, para la Nación Unida. Esto provocó que las elecciones que se produjeron en Togo en el 58 se hicieran con, digamos, la observación de la ONU, en el que, digamos, que Togo salía directamente de lo que era la comunidad francesa, que era lo que proponía Francia. Sin embargo, el primer presidente intentó hacer todo lo posible por no declarar la independencia y hacerla 2 años más tarde, esperando a que el presupuesto estuviera equilibrado, porque como era muy capitalista y muy austero, quería que no naciera Togo como un país con deudas, ¿no? Desgraciadamente, una de las cosas que nos plantea el colonialismo, o una de las patas del colonialismo y del neocolonialismo, es la lengua. Y en este caso, con la independencia de Togo, muy pocas mujeres han formado parte de la política togolesa. Y esto generalmente se ha debido porque la lengua francesa es un capital cultural que las élites han aprovechado, que a las élites les ha interesado también para crear cohesión nacional, ¿no? Utilizar una lengua, por ejemplo, donde hay 40 etnias, como es Togo, ¿no?, que es país chico, Camerún, por ejemplo, 250, ¿no?, pues sirve para crear cohesión nacional, pero también sirve para crear una brecha de clase y una brecha de género muy importante, ¿no? Entonces, bueno, por eso también es muy importante la canción que escuchábamos de Bella Velo, porque no habla en hebreo, pero también habla en francés, ¿no? Y es como esa reivindicación, ¿no?, de dar esa voz femenina, ¿no?, que representa a todo, ¿no? Pero bueno, yo creo que esta, sin duda, es como el referente más importante, podremos decir, ¿no?, tanto musical por un lado como otro lado político, ¿no?, de todo.
1: Venimos de hacer un poco un repaso, ¿no?, histórico de Togo. Cuéntanos un poco qué se cuece ahora, cuál es la actualidad de Togo.
0: Bueno, la actualidad ahora está muy ligada también al presente. Yo es que, como soy historiador, me voy siempre para atrás, pero la verdad que ahora mismo el gobernante es Faure Gnassingbé, que él lleva gobernando desde el año 2005, que siempre como que parece que hay elecciones, pero no sé, que de estos que ganan como muy de goleada, ¿no?, que siempre hay como sospechas, ¿no?, de joder, pues mira, la gente está como cansada, él, ¿eh?, no está harta, pero además está hijo del último gobernante, que empezó en el 67, que fue el que mató a Silvano Olimpio en el 63, luego hubo 4 años de un interregno, ¿no?, que era Boris, un cuñado de Olimpio, y además esta historia es muy interesante porque está narrada por uno de los grandes literatos africanos, que bueno, él es de Costa de Marfil, pero bueno, ahí también tiene una relación con Togo también muy estrecha, que es Amadou Kourouma, que tiene una obra que es Esperando el voto de las fieras, y habla precisamente de este periodo, ¿no? Entonces, bueno, decide Faure Gnassingbé, viene a, digamos, continuar todo lo que ha hecho su padre, ¿no? En este caso, pues su padre gobernó con mano de hierro, tenía su libro verde así un poco, que fue el más vendido, que era un poco las directrices de lo que tiene que hacer el país, que era básicamente un hombre, que soy yo, una institución, que es el ejército, ¿no?, y un partido, que es el Partido Único, ¿no? Y luego hay otro libro, que es un cómic, que además esto lo tienen varios dirigentes dictatoriales de la época, del año 70, 80, que era como una vez, como acordáis de los dibujos del cuerpo humano, de los glóbulos rojos, pues tiene uno que era Ilete Infoa, y Yadema, en este caso, y aparece en grande Yadema, más grande, y luego abajo Historia de Togo, y en el cómic es muy interesante porque intenta ligar la historia de Togo a su propia historia, cuando él ha sido un soldado a sueldo francés, ha participado en guerras coloniales luchando por Francia, y bueno, él por visto nace, no me acuerdo si nació antes de tiempo porque era el más espabilado, en fin, monta una historia muy interesante, hasta el punto que, por ejemplo, una cosa, siempre aparecen golpes de Estado, y de repente, guau, aparecen manifestaciones como espontáneas, ¿no?, ahí de la gente apoyando tal, que también aparece en el cómic, y aparece una cosa que se llama el milagro de Sarakawa, si no me equivoco, que fue un sabotaje que le hicieron a su avión, que sobrevivió, además, seguramente fue Francia, porque él nacionalizó una parte de la industria minera de los fosfatos, y a él, a partir de ahí, como él era de la etnia del norte, que no tiene nada que ver, por ejemplo, con el vudú, pues él empezó a crear una historia, ¿no? Como que había sido una divinidad vudú el que lo había salvado, ¿no? Intentó así mezclar un poco, ¿no? La idea de soy Kavieca, de la línea del norte, pero también tengo esta parte, ¿no? Esta divinidad, ¿no? Entonces, bueno, fue muy interesante. En cuanto... Luego se abrió un proceso democrático que al final no salió, que fue en las conferencias nacionales, que también en Europa se vende como que desde Francia hubo una conferencia, la de la Bol, en que se dijo la cooperación tiene que ir ligada a la libertad y tal, cuando se cayó, se derrumbaron el muro de Berlín, pero realmente fue en Benín empezó, además, y fue por la presión popular. Al final todo como quedó atado y bien atado, pues él siguió gobernando a su padre, luego el hijo, y el hijo pues sigue teniendo una relación muy estrecha con Francia. Es cierto que hay muchos capitales chinos, hay también mucha represión. Justo además hace casi un año, ¿no? En junio, julio, mataron a 7 manifestantes, uno de ellos era un menor de edad, y bueno, la represión, ha habido épocas de grandes represiones, años 80, años 90 sobre todo, una fecha muy interesante que es el Viernes Negro, ¿no? En ese proceso democrático que se iba a abrir, que no se abrió, ¿no? Y bueno, ahora, por acabar, sí que es verdad que, por ejemplo, aunque no hay unos movimientos como el Front de Gas o Yana Mas, que eso está, digamos, en Senegal y muy fuerte, ¿no? Que es completamente anticolonial, anti-France-Afrique, o por ejemplo en Burkina Faso, con esa memoria Sankara, que hay una que le va Les Citoyens, que es como la escoba ciudadana que ha servido también y que ha sido un... Primero, ha sido como un movimiento que se inspira en la figura de Sankara como ejemplo de dignidad, de pueblo, ¿no? Y que, bueno, hoy día en Ibrahim Traoré, con sus pros y sus contras, que contras también los tiene a nivel personal muchos, ¿no? Pero sí que tiene una postura muy anticolonial, ¿no? Generalmente en Togo como que esa oposición se ha hecho... mirando a Francia como diciendo Francia salva, ¿no? Pero eso ha cambiado en los últimos años y ahora como que hay un discurso muy también que está empezando a ser, bueno, ya desde hace casi 10 años, ¿no? Atacan mucho la figura francesa, ¿no? Y se utiliza pues la de for must go en inglés. Tiene también mucha relación Togo con Ghana a nivel étnico, ¿no? De los EB sobre todo, ¿no? Que es la región sur. De hecho, están en Benin, Ghana y en Togo, ¿no? En el sur. Y bueno, eso... Digamos que bueno, ahora está jugando pues eso sobre el discurso como parece que sí, que un poco anticolonial, ¿no? Pero bueno, en definitiva ha sido un pilar fundamental de la France-Afrique. De hecho, participó en el asesinato de Sankara, fue uno de los máximos además interesados, ¿no? Fue el presidente del listado de Togo, como fue el de Costa de Marfil o el propio Hassan II, ¿no? En el caso de Sankara, por su apoyo al Sáhara. Pero bueno, esperemos que tenga el pueblo togolés pues toda la fuerza del mundo, como habló de Valle, como todo, y como dice la canción, ¿no? Que escuchábamos de Bela Belú, ¿no? que tenemos que escucharnos a nuestros ancestros, ¿no? Y tenemos que hacerlo bien por ellos, ¿no? Por lo que lucharon, ¿no? Entonces, bueno, no sé si tienen mucho apoyo en Occidente, me creo que no, pero bueno, que sería interesante, pues, bueno, acercarnos un poco a la realidad de Togo, ser conscientes de todo lo que están viviendo, de las situaciones, ¿no? Y sobre todo entender pues que ese entre comillas subdesarrollo, que ese país sea un país empobrecido, pues depende también, ¿no? De sustentar estilos de vida y relaciones desiguales de poder que todavía siguen presentes.
1: Pues nada, Maroto, agradecerte este recorrido que han hecho, ¿no? Un poco por la historia de resistencia de Togo, y nos escuchamos en el siguiente programa.
0: Muchas gracias. Hasta luego.
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1: Y después de este repaso que hemos hecho por Togo, ¿no? En el que hemos estado hablando un poco sobre su historia, su actualidad, en el que hemos hablado de su resistencia, continuamos con nuestro espacio musical, que hoy viene con un popurrí, un poco que hablábamos como el de se presenta el tiempo en primavera, y tenemos ya otra vez al otro lado del teléfono a Miriam. Buenas, Miriam, de nuevo.
3: Hola, de nuevo.
1: Y nada, cuéntanos con qué continuamos en este popurrí musical.
3: Bueno, pues la segunda canción que quiero compartir hoy es de un grupo que se llama Puro Luego, que no sé si lo conocéis, pero ha sido uno de mis grupos favoritos durante mucho tiempo. Y es verdad que mucha gente no lo conoce, la verdad que mucha gente a la que se lo nombro no les conocen. Y bueno, pues por contaros un poco sobre esta banda, todo comenzó con Andion Iturbide, que es una cantautora de Bilbao que formaba parte de un grupo que se llamaba Mis Ovarios 33, un grupo musical de como que hacían como una especie de performance, como con mucho humor y tal. Y bueno, pues Andión, que formaba parte de este grupo, pues de repente tenía sus canciones propias, reunió a unas amigas más para acompañar sus composiciones. Y bueno, pues como que hicieron un concierto y tuvieron muy buena respuesta del público, y entonces eso les motivó a seguir. Hasta que, bueno, grabaron su primer disco, que se llamó Provisional para Siempre, que por cierto me encanta el título. Lo grabaron en el 2014 y bueno, pues en ese momento el proyecto llegó a tener hasta 6 integrantes. Y bueno, a mí personalmente este disco me parece un auténtico tesoro. O sea, creo que reúne varias de las cosas que a mí más me gustan en la música, que son como mucha autenticidad, mucha honestidad, una reflexión súper profunda del mundo que nos rodea, como una crítica social bastante grande y sobre todo una autocrítica. Y bueno, todo eso lo reflejaban pues a través de letras súper originales, súper poéticas, algunas que eran casi como trabalenguas, usando como un montón de palabras, hacían como muchos juegos de palabras, e incluso también algunas rozaban un poco como ese carácter un poco infantil de juego. Y de hecho tienen una canción en ese disco que se llama Dibujos Animados, con una letra que es súper macabra, que es como que hablan de, bueno, como de, como si le dieran la vuelta a todos los cuentos y a todos los personajes de dibujos animados y les pasaran cosas súper macabras a los personajes. Y es súper divertida, os la recomiendo buscar. Y bueno, también tienen varias canciones contra el amor romántico, como todo desde una introspección, una visión de las seres humanas y de las relaciones pues bastante únicas. Y bueno, pues este disco de Provisional para Siempre lo he escuchado miles de veces. Además, tuve el gustazo de poder verles en directo aquí en Zaragoza, en la Quique Mur, en el Centro Social, hace ya bastantes, bastantes años. Y como que siempre me pregunté qué había sido de ellas, ¿no? Porque como que ya no me sonaba de verlas por ningún sitio ni nada. Y el otro día, pues así rebuscando canciones para el programa y tal, esto que un grupo te lleva a otro y tal, y resulta que me apareció que sacaron un disco en 2023 y yo no me había enterado.

Y después de nuestro espacio musical, continuamos en De Raíz, y continuamos con nuestra sección Más allá del antirracismo. Como hemos comentado, tenemos la suerte de volver a poder hablar con las compañeras de la asociación Nosotras, una de las asociaciones que respetamos mucho desde este programa, porque la lucha de la empleada doméstica siempre es una lucha digna y son de la gente que se le ocurra mucho aquí en la ciudad de Granada. Y nada, esperamos que disfrutéis de esta entrevista.

0: este segmento Más Allá del Antirracismo. Y tengo a mi lado a Roxana. Es una alegría grande compartir con ella este espacio radial. Y quería empezar comentando y compartiéndoles de que en este encuentro de hoy, en este pedacito de espacio en el éter, vamos a compartir con quien forma parte de la asociación Nosotras aquí en Granada, y vamos a estar escuchando su palabra, su experiencia y lo que tiene para compartirnos. Así que bienvenida, Roxana, es una alegría grande.
1: Hola, Cintia, muy buenas, muchas gracias por la invitación. Pues sí, soy Roxana y Gutiérrez, Portugal. Me gusta presentarme así, llevando a mi madre y a mi padre. La verdad que estoy muy contenta de que hayamos podido tener este encuentro y poder conversar después ya de tantos años que llevo aquí. Pues es interesante volver a estar en algunas radios, espacios radiales, y me hace ilusión volver otra vez a encontrarnos.
0: Bueno, la alegría es mía, es súper bonito que podamos encontrarnos así, que también podamos contarle a la audiencia. Si querés compartirnos un poquito de tu recorrido, cuánto hace que estás aquí en Granada y cuál es tu participación e historia en la asociación Nosotras.
1: Pues mira, ya llevo yo 22 años en Granada, y además en el barrio del Saidín, que no me he movido de aquí. Esto me llama la atención porque ahora mis hijos tienen 28 años el mayor y 22 la chica. Y la verdad que han crecido aquí en el barrio, y vecinos y vecinas pues muchas veces hacen alusión a eso, ¿no? Y para mí eso ahora cobra mucho sentido, ¿no? Entonces llevo ese tiempo, casi ese tiempo también en lo colectivo, porque ahora sí que esa mirada que cuando me preguntas esto de cómo ha nacido y cómo ha surgido Nosotras, la asociación, mi mirada es diferente y es más calmada. Antes sentía que se me atravesaba y todavía se me hace un poquito el nudo, pero que me gusta recordar desde este otro lugar, con más calma, y con la certeza de que lo personal se me ha vuelto colectivo, ¿no? Lo digo así porque así surge la asociación, de un proyecto que en inicio era personal, de búsqueda de espacios seguros, espacios donde yo necesitaba y quería encontrar donde podía expresar esta forma de haber salido de Bolivia, con dos criaturas que no habían decidido salir. Y eso me llevaba a un cúmulo de sensaciones, y quería un espacio para compartir. Y al no encontrar ese espacio, porque bueno, estaban otros colectivos en otras líneas, pues me junté con algunas mujeres, entre ellas familia mía, mi madre, mi hermana, mi cuñada y dos amigas más. Entonces así nace ese encuentro para poder compartir como mujeres bolivianas, en inicio por identidad, yo creo, por escuchar las mismas palabras, las mismas sensaciones, y ahí se abre un mundo de emociones, un mundo de que mi forma de emigrar es tan diferente y tan válida como las otras que me encuentro. Y en principio esto me causa dolor también, al saber que me quejaba mucho, ¿no? Parece que era lo mío lo peor. Y al conocer otras historias y otras mujeres, especialmente mujeres, que es con las que me he encontrado, se me abre un mundo a poder comprender que entre todas podemos construir una propia historia, ¿no?
0: Qué bonito. Bueno, estás contando así como los inicios, pero ¿cuáles son aquellas cosas entonces que en el camino que empieza a andar la asociación, y quizás para quienes todavía en Granada no conocen, ¿cuáles son aquellas cosas que las encuentran y cómo empiezan a hacer esos primeros pasos de organización?
1: Sí, en esos inicios, en ese recorrido, lo que nos une es unas historias migratorias, una identidad que buscada y deseada para sentirnos seguras. Sí que es verdad que luego de un tiempo, como descubrimos, ¿no?, de que todas trabajábamos en el sector del empleo de hogar, de los cuidados, un gran descubrimiento. Lo digo así porque es que yo creo que ni siquiera pensábamos que era un trabajo. Yo creo que era teníamos la sensación, por lo menos hablo personalmente, bueno, y compartir mucho de estas conversaciones con otras compañeras, de que era como algo agradecido, ¿no? Algo de, bueno, me han dado trabajo o tengo trabajo, o se escuchaba mucho de la señora me ha hecho papeles, ¿no? O me va a hacer papeles y estoy tan agradecida. Ese discurso me ha calado mucho a nivel personal y a nivel colectivo también. Y cuando hacemos este descubrimiento de alguna forma, coincide con unas jornadas que nos invitan de sobre el empleo de hogar y cuidados, que se está hablando de eso, de cadena global de cuidados, que no teníamos ni puñetera idea de todo esto. Y fue una gran sorpresa ir a Madrid en ese 2016 de poder descubrir a otras mujeres en otros lugares del mundo, no solamente a nivel de España, sino a nivel mundial, de trabajadoras de hogar que estaban organizadas. Y eso fue un descubrimiento. Y si en un principio queríamos o pensábamos dar de baja la asociación porque creíamos que su objetivo ya habría terminado o habríamos encontrado un lugar, pues esto remonta, ¿no? Y hace un cambio de mujeres bolivianas al sector del empleo de hogar y de los cuidados y se abre a todas las nacionalidades. Y ahí es donde ponemos foco a reivindicar, a resignificar lo que es el empleo de hogar, lo que es el trabajo, y comienza, para mí, comienza a nivel personal y a nivel colectivo, comienza un resurgir de que lo que estoy haciendo es un trabajo, de que es digno el trabajo que estoy haciendo y de que no es un fracaso, ¿no? Vivirlo como un fracaso y poder mostrarme al mundo como, sí, estoy cuidando, ¿no? Y poner en valor, que no significa que tengamos deseos de buscar otros sectores, ¿no? Pero ahí entendí yo de que el sector del empleo de hogar yo no lo había elegido, ¿no? Me había impuesto una ley de extranjería estar ahí y eso me invadió de rabia y de frustración. Eso sí, porque yo me creía que había venido sí es verdad que he tenido agradecimiento a muchas personas que me he encontrado en el camino, pero me dio mucho coraje que fuera una ley que me obligase a estar ahí, que no haya decidido, porque yo cuando me he regularizado esos primeros 3 años de incógnita y en situación irregular, que para mí es no ser nadie, no pertenecer, porque no podía asistir a ciertos espacios. Yo tenía miedo a mostrarme, a buscar otras opciones, y para mí la única opción era una casa además con una puerta que se cerraba, puerta privada, una casa privada donde no podía entrar nadie público, ¿no? Y esto me dio coraje porque luego quise entrar a otros sectores y me seguían. Ya no era mi documento el problema, era otras cosas, ¿no? ¿De qué quieres trabajar? Yo soy psicóloga, como que no tenía ningún valor, ningún documento, y recuerdo mucho, y ahora lo recuerdo de otra forma, lo recordaba con mucho dolor, aquella persona de una entidad pública que tenía su salario con mis impuestos también, que me dijo que sin un sellito de España no valía nada, ¿no? Que yo no era nada aquí. Entonces, eso me atravesó mucho tiempo y me obligó, creo yo, a creérmelo. Es que yo me lo he creído y digo, ostras, hay que ver, Rosana, ¿dónde quieres llegar, ¿no? Entonces, mucho tiempo me ha acompañado eso y creo que es lo que me ha impulsado a decir y a transmitir a otras compañeras que eso no es cierto, ¿no? Y que si, y eso, pues, aquello que llaman tanto. Yo decía, he acudido a muchos sitios de crecimiento personal, de empoderamiento. Y me río porque también me estaba creyendo que alguien me iba a dar el poder, ¿no? Como que vamos a empoderar a las trabajadoras del hogar. Y simplemente era que nosotros nos recordemos qué poderes tenemos. Y el juntarnos ha sido recordarnos qué poderes tenemos y que no necesitamos de nadie que nos empodere, ¿no? Sino que simplemente era recordarnos lo que tenemos, lo que somos y que venimos con capacidades, no solamente académicas e institucionales, sino saberes innatos que tenemos de las cosas que hacíamos allá. Entonces, por un lado, fortalecemos mucho lo que son los derechos del trabajo de hogar, la resignificación del trabajo de hogar, y por otra parte ponemos en valor el cuidarnos desde un lugar de guardar nuestros conocimientos, de potenciar nuestros conocimientos y de cuidarnos y de celebrar y de disfrutar, porque estamos convencidas de que tenemos derecho al disfrute y eso no quita el reivindicar, el mostrar la importancia de este sector. Yo llevo 3 años fuera del sector y eso también me provocaba como que yo ya no formo parte de, y digo, no, yo sí formo parte porque casi más de 17 años que he estado en el sector y eso a mí no me lo quita nadie, está en mi cuerpo, está en mi memoria y voy a continuar apoyando al sector y por supuesto, intentando de que esto no sea una obligación, sino de que sea desde un trabajo digno y elegido.
0: Me dejas un poco sin palabras. Gracias por compartir la historia. Me quedo así un poquito sin palabras, pero pienso que esos espacios que quizás se dedican más a teorizar sobre los movimientos de las mujeres y las formas de organización, vienen diciendo desde hace un tiempo ahí los libros, los artículos sobre los cuidados, y vos comentabas algo tan importante como recordar que haciendo esos trabajos de cuidados, vos y las compañeras estaban haciendo algo súper importante, y un poco lo que yo les he escuchado en estos años es esa proclama preciosa a la que ustedes le ponen cuerpo, vida y mucha alegría, que eso también es muy, bueno, muy bonito de reconocerlos como movimiento, de que ustedes sostienen la vida porque los cuidados que dan con su trabajo sostienen la vida de aquí, del Zaidín, de Granada, de España y de los cuidados en el mundo entero. En ese sentido, hace súper poquito que también por tercer año consecutivo se volvieron a reunir en torno al Día de las Personas Trabajadoras de los Cuidados y del Hogar, y en un contexto donde estamos también organizándonos por la regularización. ¿Cuál es el mensaje con todo esto en la actualidad? Tienen también, bueno, contanos si querés vos un poquito, desde hace unos meses un local también para encontrarse, celebrarse. ¿Cuál es un poco el mensaje que le están queriendo dar con estas formas de resistencia, de encuentro y de lucha a la sociedad de Granada? E incluso, yo por lo menos lo veo una gran lección para los feminismos, ¿no?
1: Sí, sí, sí. Bueno, esta convocatoria, esta llamada al 30 de marzo, es nuestro tercer año convocado por nosotras mismas. Eso también para nosotras es un paso más, porque siempre hemos estado acompañadas de queridísimas aliadas nuestras de organizaciones pro. Sin embargo, dar un paso adelante y organizar nosotras es importante porque lo hacemos a nuestra manera, a nuestra forma, con la alegría que tenemos y con la música que queremos, con el espacio que queremos ubicar. Y este tercer año lo hemos hecho de manera de concentración en la Plaza de la Hípica, una plaza que tiene mucha simbología también para muchas de nosotras, porque muchas de nosotras nos sentamos en las plazas, en esa plaza, a cuidar a las personas mayores, a nuestros hijos, hijas, y creo que es fundamental para nosotros, ha sido muy significativo hacerla ahí. Seguimos en la intención de continuar visibilizando. Yo creo que eso cambia mucho. Pero hace poco me llamaron de un sitio que no voy a decir cuál. Decían, para dejar de ser invisibles. Le digo, no, perdona, nosotras no somos ya invisibles. Nosotras continuamos visibilizando, pero nosotras hemos dejado de ser invisibles hace mucho tiempo. Entonces yo creo que esa mirada, al menos yo siento que hemos pasado del cuerpo a la teoría y de la teoría a la práctica, ¿no? Ese ejercicio epistemológico, digamos, como hacer ese ejercicio es muy potente, darnos cuenta de que lo que hemos pasado tenía una teoría y ahora esa teoría la llevamos a la práctica, ¿no? Y la forma de hacer y de reivindicar y de seguir potenciando que hay todavía derechos básicos que no se están cumpliendo en este sector tan necesario y tan, como tú lo has dicho, ¿no?, que sostiene la vida, sostiene el mundo, y que todavía haya derechos que están en los estatutos de trabajadoras y trabajadores y que no se están cumpliendo en la realidad, porque no se considera un trabajo. Entonces, vamos a seguir ahí, vamos a continuar haciendo incidencia política, saliendo a las calles, potenciando nuestras acciones combativas desde lo que desde cómo sabemos hacerlo, con alegría, con música, celebrativa. Muchas veces, pero ¿qué parece una fiesta? Sí, no venimos a pelear, venimos a celebrarnos y a compartir con la sociedad granadina, y ese es el mensaje que yo daba en un medio de comunicación en la concentración, ¿no? No estamos en contra de las familias, creemos que hay familias que realmente no pueden cubrir, no pueden sostener el cuidado de sus personas mayores, otras no les da la gana de hacerlo, no quieren hacerlo, y también hay que decirlo, hay familias que no quieren dar de alta a sus trabajadoras porque no consideran un trabajo, pero hay otras que sí, y creo que estas tienen que ser nuestras aliadas para exigir al Estado que es quien se responsabilice de los cuidados, porque no estamos en contra de las familias, estamos a favor de que los cuidados sean dignos, tanto para quien cuida como para quien es cuidada, ¿no? En el mismo barrio pues tenemos la sede, tenemos un espacio, una casita, hace poquito en febrero inaugurada, después de 17 años también en constancia de poder dar posibilidad a un proyecto, de que lo llevemos a cabo ese proyecto como nosotras hemos deseado, poniendo en valor la celebración, el cuidado, el sostén. Sí, vamos a seguir reivindicando, vamos a seguir informando, pero una información con un tecito debajo y una mantita es mucho más rica, y nosotras estamos potenciando la siesta como acto político, ya lo hemos practicado, y la verdad que esto está siendo maravilloso, tener este lugar donde compañeras que tienen libre 2 horas al día puedan venir a la sede y puedan descansar y puedan reír y puedan tomarse un té, puedan bailar, puedan escuchar música y disfrutarse. Y yo creo que eso es más un acto político muy grande, porque el sistema nos quiere amargadas, el sistema nos quiere peleadas, el sistema siento que nos quiere agotadas, y nosotras le damos el otro lugar que es el que nos merecemos, el cuidado, la alegría, la celebración, y desde ahí seguir potenciando lo que ponemos en valor.
0: Este espacio, más de una vez, tengo que admitir que es de denuncia y desde esos lugares como más aguerridos. Y hoy me dejas el corazoncito como muy calentito de inspiración, Rox. Muchas gracias a vos, gracias a la Asociación Nosotras, y ojalá desde Granada estén muy atentas a cada uno de los pasos que están dando, porque las compañeras están haciendo historia y hay que seguirla cerquita. Muchas gracias por esta emisión, gracias a vos por compartir.
1: Muchas gracias,
0: Lisa. Y nos encontramos prontito.
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0: bueno, después de escuchar a las compas del colectivo Nosotras, volvemos a nuestro espacio musical. ¿Y con qué despedimos este espacio el día de hoy, Miriam?
1: Hola de nuevo. Bueno, pues para despedir la sección de hoy, pues traigo una canción de un grupo que es muy conocido que se llama Que te calles, me imagino que las conoceréis. Uh-huh. Pero creo que no las había puesto nunca en el de raíz y me apetecía porque además la canción que va a sonar, o sea, bueno, no, el grupo en sí podría unirse un poco a la temática de la sección que hizo Noé, un poco de grupos que terminan etapas y tal, porque una de sus cantantes iniciales del grupo Que te calles ya no está en el proyecto. Y bueno, al final también da gusto ver cómo la vida y la música siempre encuentran nuevas formas de seguir, ¿no? Y en este caso de una forma muy diversa y muy colectiva, que creo que es lo que ha caracterizado mucho a este grupo, ¿no? A Que te calles desde sus inicios. Y bueno, ellas mismas dicen que cada integrante aporta una historia única, pues de la resistencia en las calles de Latinoamérica a la efervescencia underground de la escena catalana. El grupo se define como que es un espacio de expresión libre y colectiva. Sus letras abordan feminismo, identidad, lucha social, y su sonido combina la energía del rock, la pasión de los beats latinos y el ritmo pues tan así visceral de la rumba. Y bueno, la canción que vamos a escuchar se titula Hierro, que la traigo un poco también en relación a la marcha contra la macrocárcel de Zuera, que es este domingo que viene, el domingo 19 de abril aquí en Zaragoza. Bueno, hasta Zuera, claro. Y porque la canción precisamente tiene un mensaje anticarcelario y de lucha por la libertad. Y es una canción del disco Remendar el Caos, que es del año 2020, si no me equivoco. Pero esta es una versión especial hecha para un vídeo en directo que grabaron con Alice Martín, que yo la descubrí a través de este vídeo, que es de un proyecto que se llama Chef Boss, que desarrollan como una mezcla de dancehall, vogue y electrónica. Y bueno, pues por lo poco que he investigado de este grupo de Chef Boss, me parece como súper chulo, así a nivel como de energía, de sonido, de estética, de mensaje. Y la verdad es que quiero investigarlo más y a lo mejor otro día pongo alguna canción en el de raíz. Y bueno, pues eso, que espero que os guste la canción. Y me despido hasta el siguiente programa. Dejamos sonando esta canción que se titula Hierro.

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1: Y ahora sí, nos despedimos de este programa número 174, agradecidas como siempre de tenerlo al otro lado y os mandamos un achuchón bien grande a las que queráis, porque sin consentimiento no hay ternura que valga.
0: Y mandamos un abrazo enorme también a la gente de las radios que nos reemiten, a nuestra amada Ruido Feminista Radio,
1: a Radio La Zarzamora,
0: a Radio Almaina,
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1: Y nada más de momento, así que ahora sí que nos vamos y salud y larga vida a la Radio Libre.

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0: Buenas, buenas gentes, nos encontramos en un nuevo capítulo de Recupera tu Vida, 25 de febrero del 2026, en plena decadencia capitalista, esperando el cambio de mando y cómo se viene la restauración conservadora, suponemos que no muy diferente a la nefasta socialdemocracia, aquí en el volumen 2 de la serie especial de Lucha Internacionalista y Experiencias Sácratas, que empezó hace más o menos un mes atrás con la entrevista a Galle, ahí en Buenos Aires, y esta vez con unas sorpresas de Grecia, ¿no? Cuéntanos más, Perry.
1: Buenas, buenas. En esta versión de la serie vamos a entrevistar a un compa del territorio dominado por el Estado griego, nuestro compa Dimitri, que nos entrega un, por así decirlo, un mensaje, una idea, un panorama, una fotografía también de lo que sucede allá en el contexto más cercano al ideal ácrata, también parte de su historia, de su vivencia, así que se viene una entrevista muy entretenida.
2: Hola, hola a todas, hola a todos. Saludar a la gente que escucha este programa, que no sale de forma regular, pero que están ahí siempre atentos. Saludar a toda la gente que nos escucha en distintos territorios, abrazar fraternamente a todas las compañeras y compañeros presos, presas, que también escuchan este programa ahí, como pueden. Abrazo fraterno. Y vamos a dar la bienvenida a un compañero que va a ser parte también hoy día de este programa de Grecia, que es un compañero de acá, pero que estuvo hace poco tiempo ahí en el territorio dominado por el Estado griego, quien además va a poder complementar y apoyar también el relato que tenemos en directo con Dimitri, que fue un contacto telefónico que pudimos hacer con él. Y vamos a ir complementando de a poquito con la experiencia también que vivió nuestro compañero allá.
0: Bueno, este programa va a ser un programa a modo estalinista, revolución por etapa. Va a ser un etapismo revolucionario. No. Vamos a tener dos segmentos principales en el programa. Primero lo que vamos a escuchar a continuación va a ser la entrevista al compañero Dimitri, el compañero de Grecia, al cual, bueno, abordamos diferentes temas. Habla bastante español, la verdad, bastante español, considerando lo complejo que es, digamos, para un griego aprender español y para una persona que habla español aprender griego, porque son idiomas súper distintos. Pero si logra expresar bien el compañero, y abordamos temas como la relación entre las distintas tendencias revolucionarias en Grecia, el tema de la presión política, de las características combativas e insurreccionales, igual de los grupos de allá. Hicimos ciertas comparaciones con el contexto chileno, el contexto griego, hablamos también la represión, bueno, una serie de cosas que fuimos ahí conversando con el compañero y que vamos a escuchar a continuación.
3: Pues les mando algo bastante corto y así de una manera más pequeña, porque no tenemos suficiente tiempo ahora por el juicio que va a empezar a unos días. Así que espero que eso les sirva. Y si no, podemos hablar de nuevo algún día en abril. Pues sobre el contexto político griego actual, ahora los últimos 7 años tenemos un gobierno de derecha y extrema derecha. Así que es un partido popular que se llama un partido neoliberal, perdón, que se llama Nueva Democracia, que prácticamente es un partido que tiene como mucha gente que cree mucho en Dios, otra gente que que no sé cómo quiere participar en este tipo de imperialismo con Estados Unidos e Israel, y en general es un gobierno neoliberal como he dicho, y la represión se ha aumentado bastante de los últimos años. Y los primeros que nos afecta somos nosotros los anarquistas. Últimamente tenemos como más o menos más de 10 personas como compas en la cárcel. La solidaridad anticarcelaria es un tema que intentamos hacer como lo máximo que podemos. Hay asambleas como Tamío y como la asamblea de solidaridad con los fugitivos y los carcelarios, con los compas con los prisioneros. Y la verdad es que ambos, las dos asambleas, tienen bastante gente. Intentamos hacer como muchas cosas de propaganda, como con afiches, pegatinas y tal. Y también concentraciones afuera de las cárceles. Queremos tener como una relación así más cercana con los compas que están en la cárcel. Y no queremos dejarles solo en sus familias y sus cercanos como amigos y tal. Sobre la situación actual de Mariana Dimitra, Nikos Dimitris y Argyris, los compas que están encarcelados por el caso de Abelóquipi. Pues ahora estamos esperando el juicio. El juicio va a empezar el 1 de abril, este miércoles. Y más o menos creemos que hasta el 1 de mayo va a terminar. Y vamos a ver qué va a pasar. Sabemos que el juez es bastante malo, es un tipo así de derecha y no es como algo bueno para este juicio. Y Mariana y es como tiene como el plazo más heavy en este juicio. Los demás estamos esperando que van a salir después del juicio, del primer juicio. Si no, vamos a tener el juicio en el segundo grado en unos años. Y eso.
0: No, era un poco también preguntarte, primero que nada, asemejar estas dos luchas anticarcelarias, porque aquí también hay semanas de agitación y prácticas solidarias permanentes por nuestros presos políticos anarquistas, que hay muchos. También, bueno, están los presos políticos mapuches, algunos otros de la revuelta, de otros fenómenos subversivos, pero la presión anarquista está muy presente, digamos, en el gobierno que sea, sobre todo post dictadura. Y eso también responde al historial combativo también que se desarrolló aquí en Chile durante los 90, los 2000, que es un fenómeno que quizás pasó en Grecia desde antes, ¿no? Desde los 70, con este resurgir como del anarquismo y como de la izquierda radical. Entonces te quería preguntar un poco, ¿por qué tú crees que tanto en Chile como en Grecia se desarrolló más esta tendencia más combativa, más insurreccional, más de acción directa, violenta, digamos?
4: Así, la pregunta es, ¿por qué la? Yo no me entendí. entendí?
0: Sí, ¿por qué en Chile y en Grecia, en ambos territorios, se ha generado, o sea, se ha dado este fenómeno más combativo, más insurreccional, digo?
4: Vale, sí. Pues, por ejemplo, no son solo Chile y Grecia que pasó ese tipo de más insurreccionalismo y ese tipo de combativo, de la lucha combativa que hay. También en la misma época habían ese tipo de
0: En Italia.
4: insurreccionalismo en Italia, en España, en Irlanda, en muchos más países, también en otras regiones. Así que sí, primero es esto, que no es solo Chile y Grecia. ¿Por qué pasó esto? Porque también cuando hay como una época de gran represión, como con junta militar, como era en Chile y también en España y también en Grecia, por ejemplo. La gente organiza y tiene que hacer algo bastante grande para ganar su vida atrás. Así que tiene que hacer cosas como participar en la lucha revolucionaria, en la lucha armada y tal. Y la verdad es que ambos en Chile y en Grecia habían como gente extrema izquierda, como por ejemplo aquí en el grupo de 17 de noviembre, que sus están siguen en la cárcel, están encarceladas, así que cada generación de los 60, de los 70, de los 80, tenía sus propias características y intentaban ganar más espacio en un nivel más social, podemos decir, con sus acciones. Y también es que en los dos países, durante también la democracia, habían unas revueltas así bastante grandes, gigantes, podemos decir. Por ejemplo, aquí había la revuelta de 2008, y en Chile en el 2019. Y eso también genera mucha fuerza por gente que quiere organizar más, quiere participar más en un nivel más alto, podemos decir. Y eso.
0: Sí, claro, yo te lo preguntaba más específicamente, porque claro, la acción insurreccional, como dices tú, se dio mucho en Italia, en Alemania, bueno, en un montón de países, México, pero aquí hablábamos con un compa y comparábamos como un poco lo que pasa en Atenas, en Bogotá también puede ser, en Colombia y en Santiago, que es como las salidas, el fenómeno de las salidas en el contexto de las universidades, de los estudiantes, como con bomba incendiaria,
4: Sí.
0: del enfrentamiento directo. Más que quizás como la acción individual como en modalidad atentado, ¿no? Que es algo que se repitió en otro lado.
4: Sí, depende de cada vez. Por ejemplo, aquí en Grecia también hay este tipo de los estudiantes que cierran las calles y hace cualquier cosa contra la policía y todo. Lanzan piedras, cócteles y todo. Lo que quiero decir sobre este tema es que el nivel de la represión aumentó bastante, porque, por ejemplo, tal vez hace 10 años, si te pillaron para hacer cualquier cosa en ese tipo de cosas, en una universidad, de todo, lo máximo, el máximo que...

0: Por Instagram, que dice así como que, bueno, ahora todos van a decir que los anarcos van a salir recién ahora, que no está Boric. Bueno, hay un video que hace un recuento de algunas acciones directas.
1: Son como 30 y tantas, ¿o no? No sé, son varias.
0: Y hay varias que son de carácter antiespecista. Aparte de la célula de Belén Navarrete, que hizo el atentado contra estos laboratorios, ¿cómo
1: Sí,
0: se
1: esa es
0: llaman?
1: la otra.
0: La
1: Abbott.
0: Abbott. Hay otras más también. Así que igual falta todavía, po. Por ejemplo, en este programa no todos somos antiespecistas.
2: Ah, ya, listo, la tensión interna. Córtame, por favor, estoy porque aquí.
3: Corte, corte.
2: Corte, corte, por favor. Sí.
4: Es que lo han preguntado.
2: Sí.
4: La
2: No.
4: radio escucha, han preguntado eso.
2: Sí, bueno, le respondemos, no sé si todos somos antiespecistas, no todos tenemos dieta vegana, que es diferente, o no es diferente. Pero es otro programa, de verdad que es otro programa. Ahí,
4: La dieta es la dieta.
2: y propongo, y propongo, propongo hacerlo, ¿eh? Propongo hacerlo, para tensionar esto y más.
3: Para
2: Sí,
4: volvamos
2: porque varios compañeros, yo he salido varios compañeros, oh, straight edge, vegano, perfecto, pero terminan pegando la palabra, entonces también ahí hay que, vayamos poniendo matices en esto, por favor.
5: Continuar con el, continuando con el relato de, bueno, después de
4: volvamos con el entrevistado.
5: Después de la marcha, claro que hubo varias gente detenida. Claro, me dicen a mí si quiero ir a los tribunales, igual que acá es lo mismo, a los tribunales, a ir a dar su apoyo, a hacer propaganda, a llevar su lienzo, a apoyar a sus gritos para que la gente lo escuche. Y claro, sí, entonces ya fuimos. Y claro, ahí se nota igual también que otro, no es la Europa, ¿cachai? Como más bonita, Atenas, pues, entonces, porque yo ya fui en la mañana. Voy entrando y dije, me van a pedir mi identificación, me van a preguntar por quién, a quién vengo a ver, cómo hago lo que sucede aquí, cuál es su número de carnet, si tiene, qué causa es.
4: Y ni siquiera hablo griego.
5: Claro, y voy a tener que hablar en inglés, y ya, entonces ya, bueno, ya, y me puse de acuerdo, no, estamos esperando acá adentro, ya, perfecto, dije, pero deberían venir a buscarme, pensé yo. Voy entrando y hay un policía así, bastante a mal traer, y hay un escáner, me dice, no, dejé su banano ahí, ya, yo en mi mal inglés le digo. Y dije, me va a preguntar, me va a pedir como que, y me dice, ya, sí, pase. Y no me pregunta nada, a quién voy a ver nada, entonces, era como, bueno, esto voy a ir al lote,
4: Ni te
5: bo. Ni
4: revisaron.
5: me re, y ahí estaban las personas esperando. Ya dije, ya, quedé así, ya, estamos un rato. ¿Y a qué hora es la audiencia? Dijeron que como a las 11, pero siempre se demoró. Es que aquí Grecia no es tan así estricta con el horario. No sé, quizás 2:30,
4: Oye, ¿como los
5: una.
4: tribunales de acá?
5: Creo que aquí son más
4: ¿En
5: restrictos.
4: serio?
5: Y
4: Sí,
5: ya.
4: acá las audiencias también son de
5: Bueno,
4: acá.
5: también se demoran, sí. Estuve esperando, gritando, ahí llegó los antimotines con su micro, con su escudo, todo, nos miraban. ¿Sí? Y la gente gritando, apoyando, perfecto, su lienzo, compartiendo. Y de repente veo que se abre una. El edificio, aquí el edificio es gigante, allá son como pequeños, como unos colegios, como un puro mini colegio. Entonces, con ventanas con rejas. Entonces, de repente se abre una ventana así como que. Y saca a alguien y hace como así, saluda y se acerca a la gente y le pasa desde afuera hacia adentro agua, jugo, café, cigarrillos, se pone a fumar en la ventana. La persona que estaba detenida. Entonces, claro, de otra dinámica es como para nosotros bastante particular. Yo quedé como, ¿qué hola? Sí. Entonces, claro, sí, es distinto y sí, tiene sus singularidades. Eso. Otro día fuimos al cementerio. Sí, eso fue bastante emotivo, porque claro, se cumplió un año de la muerte de Quillaco, como, no sé, armando un explosivo. Y claro, la gente era bien emocionante igual. Pues, sí, a mí me golpeó, ahora tengo que dar como poner un poco más serio porque sí, me golpeó bastante porque me hizo acordar mucho del Panque Mauri. De hecho, por eso me pidieron que fuera. Y claro, quizás no entendía todo lo que hablaban, ¿cachai? Porque se hizo un discurso y se cantó. Pero claro, se siente, según el lenguaje de la emoción, se como que trasciende cualquier idioma. Entonces, claro, todo, gente con los ojos llorosos, lágrimas, era bastante impactante, ya estaba bastante emocionado, sí. Así que, claro, ese momento fue bastante especial. Hablaron las chicas también de la cárcel, ¿sí? Hicieron sus discursos.
4: ¿Mandaron palabritas?
5: Claro, sí. Habló la mamá de Quiriacos, ¿sí? Sí, fue un momento como que esos que te quedan en el corazón, ¿sí? Y afuera después de este como se dejaron flores y todo, afuera del cementerio se hizo como un acto con alguien cantando, así típico ahí con su. Y claro. Y ahí aprovechamos de meter un poquito, como se llama, lo local, y hicimos un grito en español, el clásico aquí, el compañero, y ahí, por quiere algo y por el pan que

0: Okay. Así, claro, la gente ahí después está
1: ¿Pero
0: toda.
1: reconocían ese grito?
0: Es que tienen gritos bastante parecidos en su idioma. Tienen, de hecho, son muy, muy, muy parecidos del toro, todo, que aquí quizás alargamos un poquito más el con, pero claro, pero sí. Se tiene, y que dicen prácticamente lo mismo. Sí. Entonces ahí tratamos con gente que habla en castellano de ¿cómo se llama? Poner su cuota de este lugar del mundo allá, ¿cachai? Que se notara presencia. Y la verdad se agradeció a ellos, agradecieron bastante, ¿cachai? Como que estos gestos, ¿cachai? Como los rayados, hicimos unos rayados ahí. No sé.
1: Los murales.
0: Sí.
1: ¿Hay murales del Mauri por allá?
0: Sí, pues se pintó un mural, no sé si un mural, pero un rayado. Se pintó un mural, eso fue el último día. La noche pintamos por Quiriaco, por el Panque Mauri, justo detrás donde está el monolito de Alexander, que es la parte principal de Sargia. Entonces, ojalá que dure, ¿cachai? Porque es un. Bueno, que hay mucho, mucho rayado y va cambiando, es dinámico igual la muralla, pero claro, después yo he visto fotos después de meses y sigue ahí. Sí, se logró. Lo costó porque claro, el lugar es como una casa así de adobe antigua y se cae de pedazos. ¿Sí? Sí, pero se pudo pintar y así que quedó bien, quedó bien. Sí.
2: Sí, yo quería preguntar algo justamente respecto así de la propaganda, porque hemos preguntado si qué es lo que se ve de la propaganda anarquista allá, pero se ven, por ejemplo, rayados de los grupos fascistas, de los otros movimientos, más partidarios quizás, más comunistas.
0: Como decía hace un rato, que hay afiches que son, hay que reconocer, son muy bonitos el grupo ese autónomo, ya que se tienen como, hay como fricción con el grupo anarquista, hay muchísimos también de grupos comunistas, de distintos grupos, hay varios grupos comunistas, ¿sí? Sobre todo de gente que está en prisión, de distintos lados del mundo, se ven. No. Pero yo creo que, claro, los anarquistas en su conjunto, no son una tendencia específica, pero en su conjunto son los que más se ven en la calle. Y lo principalmente los rayados sí son como un spray, son como de corte anárquico, sí. Impresionante la cantidad de propaganda que hay en los tres barrios que yo estuve, ¿sí? Y que deambulé bastante y era como, no sé, bueno, cada esquina tenía su rayado, en cada paradero de micro había ¿sí? Como, no sé, 15 afiches distintos de la volada, era como, bueno, esto, aquí hay producción, esto tenemos que. No, no sé si la palabra es imitarlo, pero sí tratar de llegar
1: Replicable.
0: a replicarlo, llegar a ese nivel, ¿cachai? Como que para ellos la propaganda sigue siendo muy importante y creo que es algo que aquí nos falta. O sea, me gusta, así que también creo, tengo un interés particular en eso.
3: Bueno, igual ha sido extensa esta entrevista, ha sido bien contundente porque hemos tenido la posibilidad de tener la perspectiva de un compañero de allá del territorio que ha nacido y ha estado ahí luchando y que además ha venido acá. Y ha podido tener también una visión desde acá y un compañero de acá que ha estado ahí. Así que ha sido bacán poder como comparar estas perspectivas y visiones de un territorio, de una lucha y también de comunidades que se organizan con un fin en común, po. Ya sea el tema de la vivienda, la resolución como también de tomar la autonomía de tu barrio, de tu territorio, la lucha contra la repre, la solidaridad también, la autonomía para poder autogestionarse y poder mantener una vida lo más antagónica posible también a lo que nos impone el capital. Así que quiero agradecer a Dimitri, al compañero que también estuvo acá acompañándonos. No sé si alguien tiene alguna otra pregunta para que ya cerremos.
2: Más que pregunta, también sumarme a los agradecimientos. Es un programa extenso, pero está bueno. Está bueno.
3: Y podría ser más extenso, pero no sé.
2: No, pero está bueno ya.
4: Me quiero ir para casa, ¿no? Ya en su casa.
2: Si estuviera aquí, sabría que huelo mal y que me quiero bañar.
4: Dijeron un mecanismo de control social, ya lo hemos dicho
2: Sí, no, lo que quería comentar es justamente respecto de los compas que han sido desalojados recientemente de la toma de San Antonio. Hay que estar ahí más presente con ese tema. Se van a hacer varias actividades en apañe de compas que están resistiendo allá. Así que el llamado a estar atenta, estar atento y movilizarnos.
4: Bueno, igual en especial también el compa que igual ya había dicho que también que que se podía hacer público, digamos, que el caso del compañero de la 18 de la coordinadora, el pelado, que bueno, perdió todo en el allanamiento y se van a hacer una serie de actividades tocadas ahora en adelante para poder apañar al compo, que dirigido igual perder tu casa y toda la web. son necesarias para la vida. Eso, yo tengo hartas más preguntas, pero a mí mismo, a mi infancia, cosas que no tienen que ver aquí con el programa, así que nada, pues. Bueno, sí.
1: ¿Hay alguna recomendación de documental, algo, sí, de libro, como para reforzar lo que se ha escuchado hoy?
4: Sí, sí. Bueno, hay un documental que yo recomendaría que tenía que ver, abarca el tema del grupo Amanecer Dorado, el grupo ultraderecha, sí, sí, sí. De Grecia, un grupo como... como casi guerrilla urbana de ultraderecha, y que, bueno, tuvo bastante enfrentamiento y conflicto, no solamente como con la democracia liberal griega, sino que como con grupos anarquistas o grupos subversivos, se pescaron a balazos, hay muertos, hay todo. Entonces ahí hay un documental, no me acuerdo el nombre, pero uno pone documental Amanecer Dorado y está en YouTube. Así que ahí también recomiendo eso, porque también el documental se interioriza un poco lo que son la correlación de fuerzas políticas ahí en Grecia, y también a propósito de no solamente el despertar revolucionario, subversivo, insurreccional, sino que también toda esta parte conservadora de reacción, pues, la reacción fascista ante ese fenómeno. Así que ese que ha recomendado. Y nada, agradecer al compa aquí también y a Dimitri por la exposición y por aportar tal tremendo programa.
2: Sí, ahí... Ya, bueno, esto que tiene que ver con el programa anterior, tengo acá en mis manos el libro de Carlitos Veas, que se llama Contra la Historia del Poder, Historia de los Otros y las Otras. Lo tenía presente, así que en compromiso con esto, lo voy a empezar a leer.
4: Ahora sí, el tema.
2: Ahora mismo.
3: Yo quiero cerrar agradeciendo también a la gente que nos escucha, a los compañeros que hoy día compartieron esta su experiencia. Y darle la palabra al compa, finalmente, si quiere dar algún aviso, difundir algo, decir algo, lo que quiera para cerrar.
4: Oye, ojo que se viene la octava versión de la Feria del Libro de la Propaganda Anarquista para octubre. Ojo, creo que ese es un retorno que muchos y muchas estaban esperando.
1: ¿Se viene contra la cárcel 3?
4: Sí, se viene el Señor contra la cárcel 3, se viene el ALP, no sabemos. Sí, se viene, parece. Ya.
1: Y la Feria de Recupera tu Vida.
4: Sí. En Recupera tu Vida estamos incursionando en la línea editorial también, estamos diversificando nuestro alcance, así que también estamos ahí con producción y de textos. Así que nada, un saludo afectuoso a todos y todas quienes se posicionan en ofensiva contra el orden social, a los presos y presas políticos, y a darle que sea en un año difícil.
0: Difícil. Un agrado compartir, un agrado haber estado aquí contando un poco lo que uno vivió. Y sí, ya dijo lo de la octava.
4: Sí.
0: La octava. Y como a mí me gusta, nos vemos en Mayo Negro Anarquista 2025.
4: Eso mismo. Y hacer el avalanche en el Rockout. Ahí empieza el Mayo Negro.
2: Oye, ¿algo que adelantar respecto al Mayo Negro?
0: Se está realizando una exposición de...
1: Caóticas intenciones.
0: Sí, muestra artística. Eso va a ser el primer sábado, no, el segundo sábado de mayo. Así que sí, va a estar bonito. Estamos poniendo harto corazón, harto cariño. Así que ahí ojalá puedan ir y, no sé, compartir un rato. Sí. Algo distinto que se haga, que vamos como intentando hacer cosas nuevas, ¿cachai? Como, no sé, creo que es necesario. Porque la repetición igual como que aburre y nos cansa. Creo que hay que empezar a como ingeniarse a hacer cosas nuevas, novedosas, sí, que no sé, que nos impulsen como a un nuevo, ¿sí o no?
4: Un nuevo despertar.
0: Es.
3: Sí, igual se extraña la cicletada.
4: Sí, cicletada, vamos a hacer una cicletada también, la tercera compañía. Hay que hacer una compañía de teatro, hay mucha guasca, ¿sí? Falta tiempo, hay que hacerlo, hay que diversificar.
3: Ya, ahora sí, vamos a cerrar. Muchas gracias a todos, a todas que nos escuchan. Y eso, fuego a las cárceles, abajo el Estado, que viva la anarquía. Chao.
0: Chao.
4: Chao.
0: Ya va, sí.

0: 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Muchas veces se reconoce la importancia de las vidas y acciones de nuestras compañeras luego de sus decesos físicos. Sin embargo, esta vez no buscábamos la historia de una compañera por libros, archivos o registros, sino que teníamos la posibilidad de llegar a ella sin mediadores, sin visiones externas ni interpretaciones de quién es o fue. Creemos que ese es el más grande logro y la mayor importancia de esta entrevista.
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1: Contextualizando nuestra alimentación antiespecista. Existen plantas comestibles presentes en todo el territorio. Les vamos a llamar buenezas. ¿Por qué buenezas? Las mal llamadas malezas nos aportan vitaminas y minerales de alta calidad, ya que no han sido deterioradas por la cruza ni siembra agrícola. Recomendaciones: no recolectar en lugares contaminados y estar seguras de que es la planta que queremos. Luego, dejarlas remojando con un chorrito de vinagre por algunas horas para eliminar bacterias y otros contaminantes. Algunas buenezas son: diente de león. Se puede consumir sus hojas crudas o cocinadas, en sopas, tortillas, ensaladas, etc. Yantén. Existe yantén menor y yantén mayor. Se consumen sus hojas jóvenes, crudas o cocidas. Su semilla también se consume cruda o cocinada, como el cuscús o agregando al pan. Tiene igual cantidad de proteínas que el diente de león. Yuyo o nabo silvestre. Se consumen sus hojas, flores, rizoma y tallos tiernos, en sopas, ensaladas, tortillas, etc. Las semillas también se pueden utilizar como condimento. Acederilla silvestre o vinagrillo. Sus hojas se pueden consumir en ensaladas o bebidas cítricas con limón u otras frutas. Borraja. Se consumen las hojas al vapor o cocidas. Sus tallos también se comen tiernos y pelados. Puede ser utilizada en ensaladas verdes, picles o vinagretas.
4: Malva silvestre. Se utilizan sus hojas jóvenes, picadas en sopas. Sus flores también son comestibles, contienen provitamina A. Quinoa o quingüilla. Se utilizan sus hojas crudas o cocidas, en sopas, guisos, canelones o cualquier receta de hoja como la espinaca. Topinambur, papa chanchera. Se utilizan sus rizomas cocidos, posee un sabor parecido a la alcachofa y es antitumoral. Capuchina o espuela de galán. Se utilizan sus flores y hojas en ensaladas y sus semillas se utilizan como conserva en vinagre. Zarzamora. Se utilizan sus frutos, ya que poseen vitamina A, calcio, vitamina C y hierro. Se pueden consumir sus hojas secas para un sabroso té. También se pueden consumir sus brotes tiernos. Pica pica. Se pueden consumir sus botones o sumidades florales en vinagre, como alcaparras. Ortigas. se utilizan sus hojas jóvenes, las antiguas pueden irritar riñones. Deben ser pasadas por agua hirviendo y se pueden comer en sopas, tortillas y cualquier preparación. Contienen vitamina A y C. Hinojo. Se consumen sus hojas jóvenes, crudas o cocinadas. Sus semillas aromatizan salsas, tartas y pan. Se pueden germinar.
1: Cardo borriquero. Sus pétalos se utilizan como condimento, resaltando los sabores. Sus semillas tostadas se consumen como café. Sus tallos pelados se consumen como ensaladas. También puedes recolectar alimentos como hongos. En este territorio se encuentran los digüeñes y changles. Frutos silvestres, como el michay, el maqui, el fruto del boldo, la mora, el fruto de la chilca, mutilla, avellanas, castañas y la frutilla silvestre. Puedes recolectar algas, como el coyofe o cochayuyo, luche y ulte. Cuando recolectes, recolecta con respeto, solo lo que necesitas, para no perjudicar a otras recolectoras ni al ecosistema. Si recolectas rizomas o raíces, cuida de que la planta esté en abundancia y siempre deja un pedazo de raíz.

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Kano Sugako nace el 7 de junio de 1881. Fue una comunicadora anarcofeminista japonesa que escribió una serie de artículos acerca de la opresión de las mujeres y contra el régimen del emperador Mutsu Ito, conocido como Meiji. Durante su vida, publicó en el periódico feminista japonés Sekai Fujin, así como también en una serie de periódicos de corte anarquista, en donde conoció a distintos exponentes y traductores de las ideas sagradas. En aquellos años, el emperador era asimilado como un dios. Los métodos coercitivos que éste utilizaba eran calificados como cobardes y bárbaros por compas anarquistas de la época. En 1910, Kano fue acusada de alta traición por el gobierno japonés en el denominado caso Kotoku, Taiyaku Hiken, cuyo objetivo era el asesinato del emperador Meiji mediante un artefacto explosivo, acción que se vio truncada por la delación de Chimizu Taichiro, a quien le habían pedido que almacenara la bomba, pero este decidió dar aviso a la policía. La delación provocó la arremetida represiva del Imperio japonés, que detuvo a 25 anarquistas, entre los cuales se encontraba la compañera Kano Sugako. Sin embargo, solo 5 eran parte de la conspiración. El resto fue detenido por ser anarquista y participar de las últimas y controversiales manifestaciones del despertar ácrata en Japón. Todos ellos fueron en primera instancia condenados a pena de muerte. Durante su cautiverio, Kano escribió un diario en donde volcó sus más

0: Escribo esto como un registro del periodo comprendido entre el momento que se pronunció la sentencia de muerte hasta el momento que subí al caldazo. Escribiré las cosas con franqueza y honestidad de una manera directa. Este diario se escribirá sin ninguna falsedad o pretensión.
1: Manifestaban las hojas que le acompañaron sus últimos días. El hecho de que compañeros que no habían participado en la planificación de la acción fueran detenidos y condenados a muerte atormentaba brutalmente a Kano. Con esto, la justicia y el gobierno imperialista de Japón buscaba castigar y acabar con toda expresión ácrata, lo que también se había manifestado en la censura de múltiples periódicos. En su diario, Kano se refería a esto.
0: La acusación argumentó que el caso fue una conspiración de los anarquistas. Una cosa es ser anarquista y otra ser amigo de un anarquista. Para ellos, todos participaron en la conspiración. Arrestaron a la gente utilizando ese razonamiento atroz. Mis pobres amigos, mis pobres camaradas, más de la mitad de ellos eran testigos inocentes que se vieron implicados por las acciones de 5 o 6 de nosotros. Solo porque estaban relacionados con nosotros, ahora deben ser sacrificados de esta manera tan monstruosa. Solo por ser anarquistas van a ser arrojados al abismo hasta su muerte.
1: Pasados los días, el emperador Meiji decide indultar a más de la mitad de los detenidos, lo cual significó un gran alivio para Kano, que debía enfrentar la presión psicológica de saber inocentes a la mayoría de los detenidos. Lamentablemente, 12 de ellos, incluyéndola, se mantuvieron condenados a muerte. El 23 de enero de 1911, Kano escribió al respecto.
0: Los veredictos fueron tan injustos que esto no me sorprende. Aún así, es una hermosa noticia. No sé a quiénes se les redujo la sentencia, pero deben ser los que tuvieron muy poco que ver con el asunto. Esas personas que, en mi opinión, eran completamente inocentes. Las autoridades primero dictan estas duras condenas, luego las reducen, pregonando la medida como un acto de benevolencia del emperador. Intentan dar la impresión al pueblo de Japón, así como a las otras naciones, de que este es un acto de justicia y misericordia.
1: Kano Sugako fue la primera mujer presa política anarquista ejecutada en la historia moderna de Japón, el día 25 de enero de 1911. Su asesinato fue descrito en el libro Reflexiones camino a la hoguera, en el cual se menciona: le ordenaron que se sentara en el suelo. Dos cuerdas muy finas fueron colgadas alrededor de su cuello. La placa del suelo fue removida. En 12 minutos estaba muerta.

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0: Rote Sora, grupo de lucha armada de mujeres y lesbianas.
1: Rote Sora, o Zorras Rojas en castellano, fue un grupo de lucha armada de lesbianas y mujeres que se dio a conocer por primera vez en 1977 con un ataque a la Cámara Federal Alemana de Médicos. Aunque esta no era su primera acción, dado que en 1975 ya habían puesto una bomba en el Tribunal Constitucional, llamándose por aquel entonces Células de Mujeres Revolucionarias. Ambas acciones estaban relacionadas con la campaña por la despenalización del aborto que aglutinaba a gran parte del movimiento feminista alemán de entonces.
0: Para Rote Sora, era obsoleta la imposición hacia las mujeres de habitar una feminidad sumisa y pasiva. Se enfrentaron al imperialismo, al Estado, a las leyes, a las políticas capitalistas. Se posicionaron siempre desde la organización autónoma, prolongada, desde la constancia y disciplina a largo plazo. Mantuvieron una organización separatista ante la violencia que vivían las mujeres en diferentes espacios mixtos. Cuestionaron las lógicas jerárquicas y, por sobre todo, la opresión hacia el cuerpo de las mujeres, el sexismo, la trata, la comercialización de los cuerpos, la heterosexualidad y maternidad obligatoria, la medicalización y la biotecnología. Durante casi 20 años, Rote Sora llevó a cabo numerosas acciones en apoyo a diferentes luchas feministas.
1: Según cuentan en su libro La danza de Milly sobre el hielo, en los años 70 en Alemania, las mujeres y lesbianas organizadas comenzaron a separarse de los grupos mixtos revolucionarios de izquierda, por estar forjándose desde los mismos orígenes patriarcales y porque las luchas de las feministas estaban solapadas por las luchas generales que llevaban los hombres. Es por esto que aparecen varios colectivos autónomos feministas, asumiendo esta separación como necesaria para el desarrollo de la liberación de las mujeres y todas las otras luchas que les atravesaban.
0: En el mismo tiempo que comenzaban algunas mujeres a rebelarse, crearon redes autónomas ante la violencia patriarcal, pero también comenzó la profesionalización e institucionalización de algunas mujeres. En ese momento, se evidenció la capacidad del sistema de integrar las protestas y aprovechar la oposición radical para empujar nuevas innovaciones y utilizar la política de las luchas sociales como fuente de creatividad para las instituciones y también destruir con toda dureza las estructuras de resistencia. Este hecho confirmó para el grupo de lucha armada de mujeres lesbianas que la oposición al sistema tenía que mostrarse de manera más fundamental, que debería ser menos controlable y que no finalizase los límites impuestos por el Estado.
1: Crear vuestras propias bandas fue el lema en los comienzos, con el cual quisieron contribuir a la difusión de la idea de organización militante. Era importante para Rote Sora demostrar que la injusticia y la violencia no era solo estructural, sino que también era posible tocar y atacar a los responsables. En un contexto de guerra y opresión hacia el cuerpo de las mujeres, tomaron la decisión consciente de utilizar los medios violentos en su política como algo enormemente liberador. En consecuencia, la clandestinidad era la forma más idónea para perturbar la tranquilidad de las clases dominantes, los patriarcas y los imperialistas.
0: El grupo armado de mujeres y lesbianas Rote Sora generó diferentes acciones a lo largo de su historia. En 1980, atacaron al abogado de un especulador inmobiliario. Distribuyeron en la zona del Ruhr billetes falsos en tren de cercanías. En 1981, publicaron su primer manifiesto llamado Cada corazón es una bomba de relojería. Atacaron el parque tecnológico de Heidelberg con explosivos. Destruyeron el archivo del Instituto de Genética Humana en Münster y robaron algunos archivos. Atacaron un centro biotécnico e hicieron acciones internacionalistas atacando varias sucursales y la administración central de una empresa alemana por una huelga de sus trabajadoras textiles en Corea del Norte por tratos inhumanos. La última acción de Rote Sora tuvo lugar en 1994. En 1996, anunciaron su disolución.
1: Atacaron a la Corte Suprema repudiando al Estado, las políticas públicas y las leyes. Atacaron a los abogados, policías, médicos y jueces, comerciantes de mujeres y empresarios. Repartieron panfletos, ocuparon casas, salieron a pintar la calle, sellaron cerraduras, tiraron piedras, pusieron artefactos explosivos e incendiarios. Todo era importante para ellas en cuanto se complementaron. Intentaron demostrar que no era tan difícil atacarles, incomodarles o accionar de diferentes formas. Cualquier mujer, al igual que ella, podría hacerlo. No somos distintas a vosotras, decían desde la clandestinidad. Ninguna rotesora estuvo en la cárcel ningún día. Ninguna fue identificada por nadie hasta el día de hoy.
0: Mujeres, levantaos, que el mundo se va a enterar. No te protege ningún muro. Estamos al acecho. Las rotesoras vamos a entrenar y a darte una paliza. Vamos a incendiar tu coche. Vamos a diseccionar tu jardín y a demoler tu chalet. Cread vuestras propias pandillas. Saludos y besos. Rotesora.

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0: ¿Por qué es necesario hablar de Kurdistán en este momento? ¿Por qué es importante conocer la lucha del pueblo kurdo en Medio Oriente para Latinoamérica y el Caribe? ¿Por qué son tan importantes estos puentes de comunicación sonora? Kurdistán, en su significado etimológico, significa tierra de los kurdos. Es una región que no tiene acceso al mar, que está situada en lo que se conoce como Asia Menor, al norte de Oriente Próximo y al sur de la Transcaucasia. El territorio donde resiste y habita el pueblo kurdo es reclamado históricamente por él y habitado de forma ancestral. Hay registros de al menos 10.000 años. El territorio de Kurdistán actualmente está repartido en 4 estados-nación: Irán, Irak, Siria y Turquía. Abdullah Öcalan, líder kurdo, ha revisado y contado esta historia de vida y ocupación territorial milenaria. Lo hizo en las defensas que escribió luego de ser detenido, secuestrado por el Estado turco, por supuesto con la colaboración de los gobiernos del Estado de Israel y de Estados Unidos. Una condena injusta, completamente política, por parte del Estado turco, que desde el año 1999 lo tiene en condiciones de prisionización, de aislamiento profundo, que no le permite recibir visitas ni ningún otro trato digno por ser una persona privada de su libertad. Al finalizar la Primera Guerra Mundial y con el Imperio Otomano en un proceso de descomposición, también se empezaron a desplegar los procesos de recolonización y la construcción de los estados-nación, que niegan la diversidad, justamente, es una de sus características, imponiendo sistemas homogeneizantes que se fueron dedicando a exterminar, perseguir y estigmatizar también la pluralidad y la diversidad. El fallido proyecto del Tratado de Sèvres reconocía en ese momento el derecho a la autodeterminación de las nacionalidades que pertenecían a esos antiguos imperios y preveía incluso la creación de un Estado kurdo. Ese tratado nunca se cumplió. Es un siglo de esta resistencia anticolonial del pueblo kurdo. A mediados del siglo XX, el pueblo kurdo comenzó también a organizar estructuras políticas para participar en procesos que proponía el Estado-Nación frente a la falta de reconocimiento de su identidad. Recibieron represión, criminalización, asesinatos selectivos y hasta proscripción de esas expresiones políticas. Desde el año 2012 se levanta Rojava. Se fortalece como la Administración Autónoma Democrática del Norte y Este de Siria, la ANNES. Es una región autónoma a partir del poder popular, de las milicias, de las mujeres, que son muy importantes en el proceso revolucionario kurdo, que se ubican en el noreste de Siria. Allí llevan adelante el confederalismo democrático, una propuesta situada y construida desde el pueblo kurdo, una forma de organización basada en la democracia directa, el feminismo y la ecología. Pero el sistema dominante no entiende estos procesos, no entiende nuestras construcciones alternativas, mucho menos la plurinacionalidad. El año 2026 inició con una arremetida de los países que van por la guerra, de una arremetida de esos poderes que hablan en nombre de la paz, perpetrando genocidios. El gobierno de transición siria se dedicó a atacar no cualquier territorio kurdo, sino este territorio de Rojava, fortalecido hoy como la Administración Autónoma Democrática del Norte y Este de Siria. Desde el 6 de enero comenzó un ataque a 2 barrios kurdos de Alepo, provocando el desplazamiento forzado de al menos 200.000 personas refugiadas desde Afrin. buscan destruir todo eso que se viene construyendo desde el año 2012. Un proyecto de democracia de base que cuestiona la democracia del neoliberalismo que nos quieren imponer, un proyecto antiimperialista, anticapitalista, que abraza a los bienes comunes. El actual presidente de Siria, al-Jolani, quien fue miembro de Al-Qaeda, también del Estado Islámico, también líder de la HTS, es quien lidera este ataque que estamos denunciando a final del mes de enero desde América Latina y el Caribe. Hablamos con Aida Fentos, que es delegada del Movimiento de Mujeres de Kurdistán, para que nos cuente cómo están viviendo estos momentos.
1: Respecto a la situación en Rojava, a la guerra en curso, decir que desde el 6 de enero se está llevando a cabo una ofensiva militar por parte del ejército de mercenarios yihadistas del gobierno de transición de Siria, de al-Jolani, una ofensiva militar sobre los territorios de la administración autónoma del nordeste de Siria, que

a matar a otro gallo. Si no eran los mismos, no importa, porque es la misma institución asesina. Deberíamos haber dado ese paso de buscar la venganza, porque en realidad la venganza, la iglesia y todo el mundo nos ha metido en la cabeza que es malo vengarse. Pero ellos, ustedes fíjense que ellos, los ricos, los poderosos, solamente por haberle tocado sus bienes, por haberle tocado su fábrica, su tierra, ellos tomaron las armas inmediatamente. No se les tocó nunca a un hijo, nunca. Nunca se les tocó, no se mató a nadie. Sin embargo, ellos tomaron las armas y empezaron.

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Saludos observadoras y observadores. Comenzamos una nueva reunión rebelde e inconformista desde el nido de El Pájaro Observador, oculto en lo alto de un árbol en algún salvaje bosque de Cantabria. Esta semana vamos a conversar con Alicia Valero, conocida divulgadora en temas relacionados con el agotamiento de minerales no energéticos y otras materias primas, y que es catedrática del Departamento de Ingeniería Mecánica de la Universidad de Zaragoza, donde dirige el grupo de Ecología Industrial dentro de Energaya. Hablaremos con Alicia sobre las perspectivas en la disponibilidad y el uso de algunos minerales no energéticos y otras materias primas que son clave en muchas actividades de nuestro día a día en las sociedades en las que habitamos. Iremos entrando en contexto con algunos conceptos básicos de los que oímos hablar mucho a nivel mediático, como es el término de materias raras o las diferencias entre recursos y reservas, y de ahí iremos pasando por distintos temas de actualidad, como el de las baterías y los materiales que las componen, hablando de algunas alternativas y límites existentes. También le preguntaremos sobre el ejemplo que mediáticamente se viene promoviendo en relación a China como un país a seguir en lo que nos intentan mostrar como una supuesta transición ecológica exitosa que debemos seguir. También hablaremos sobre los centros de datos y el uso de la inteligencia artificial, o también sobre cómo nos puede afectar el cierre del estrecho de Hormuz y el contexto bélico en general existente en toda esta región en relación, más allá de las afecciones a nivel de la disponibilidad de petróleo y sus derivados, en cuanto a los minerales no energéticos y otras materias primas claves.

Antes de entrar en materia, mandamos un saludo rebelde y un abrazo a les, las y los observadores y observadoras que nos seguís a través de las radios libres que reemiten nuestros vuelos, Radio Orgallo en Cantabria, Radio Cuca en Oviedo, Irola Irratia en Bilbao, Radio Topo en Zaragoza, Radio Espiritrompa en el Alto Aragón, Radio Bronca en Barcelona, Radio Mistelera en La Marina Alta, Alicante, Radio Almaina en Granada y Radio La Zarzamora en Chile. Y como siempre extendemos también el saludo y el abrazo a quienes seguís nuestros vuelos en cualquier momento a través de podcast.org, ya sabéis, podcast escrito con K, o desde nuestros portales en iVoox y YouTube. Y llegado a este punto vamos con un buen chute de flow, esta vez con una canción de la banda chilena La Lira Libertaria con el nombre de Primavera Loca, canción de la que escucharemos un fragmento ahora y nos irá acompañando a lo largo de la entrevista. Así que hecha esta pequeña introducción, observadoras y observadores, agarraros fuerte que comenzamos el vuelo.

0: Pues hoy contamos en el Nido del Pájaro Observador con la presencia de Alicia Valero, que es catedrática del Departamento de Ingeniería Mecánica de la Universidad de Zaragoza y que dirige el Grupo de Ecología Industrial dentro de Energaya, en la Universidad de Zaragoza. Alicia es también muy conocida por su labor divulgativa en temas relacionados con el agotamiento de minerales no energéticos y otras materias primas. Y bueno, de estos temas queríamos hablar un rato hoy con ella. ¿Qué tal estás, Alicia?
1: Muy bien, muchas gracias de estar aquí contigo.
0: Pues bienvenida al Nido. Y bueno, en primer lugar sueles hablar sobre las materias primas críticas. ¿Nos puedes explicar qué es esto de materias primas críticas?
1: Vale, las materias primas críticas en realidad es una clasificación más o menos artificial que hacen los gobiernos en función de si esas determinadas materias primas las vamos a necesitar mucho para el desarrollo de nuestra economía. Esa es una de las variables que se analizan. Y la otra es si esas materias primas están en manos de países que no son especialmente amigos, ¿vale? Por decirlo claramente. Y si además están en pocas manos, pues claro, la vulnerabilidad que tenemos aumenta, ¿no? Pues si de repente solo tenemos un proveedor y le pasa algo a ese proveedor, pues entonces podemos tener problemas a la hora de desarrollar distintas tecnologías, etc. Entonces, las materias primas críticas es una clasificación que lanzan los distintos gobiernos, en particular en Europa. Se lanzan listas de materias primas críticas desde el año 2014, creo, o el 2011, que ya pierdo la noción. Sí, creo que el 11. Bueno, y cada 3 años van actualizando estas listas. Y lo que estamos viendo es que esta lista de materias primas críticas que se actualiza cada año va cada vez en aumento. Empezamos con 14 materias clasificadas como tal, que no son solo elementos, o sea, pueden ser grupos de materiales. O sea, pueden ser, por ejemplo, los minerales del platino, ¿no? Los PGMs, que ahí incluyen varios elementos, o las tierras raras, que ahí incluyen varios elementos, ¿no? Entonces, lo que vemos es que ahora en la última lista, que es del 23, la actualización saldrá pronto, pues contiene 34 materias primas críticas, de las cuales, como he dicho, pues hay grupos de materias primas. Con lo cual, lo que vemos es que poco a poco, al final todo va a ser crítico. O sea, toda la tabla periódica va a ser crítica.
0: Y por otro lado, ¿qué diferencias hay entre recursos y reservas? Y bueno, ¿qué fiabilidad tienen los datos que tenemos?
1: A ver, esta es una muy buena pregunta, porque muchas veces se habla, vamos a agotar los recursos. Vamos a ver, sobre todo los geólogos, pues siempre están ahí para matizar todo esto, ¿no? Una cosa son las reservas y otra cosa son los recursos, hablando en términos de, digamos, con jerga de geólogos, ¿no? Las reservas es la cantidad de materias primas que podemos extraer con la tecnología actual, a los precios actuales y que se sabe fehacientemente que está allí, ¿no? Y algunas están en operación, entonces las distintas compañías mineras reportan los datos de sus yacimientos y entonces pues luego se hace un sumatorio a nivel mundial de cuántas reservas hay de cobre, por ejemplo, ¿vale?
0: Sí.
1: Esto es distinto de los recursos. Los recursos son cantidades que son mucho más especulativas, que se intuye que pueden existir, pero que no son rentables de extraer a los precios actuales, si mejorase la tecnología, si aumentasen los precios, si mejorásemos la prospección, ¿no? Porque pues, se puede intuir que de acuerdo con estas características del terreno, se puede intuir que aquí tiene que haber esta cantidad o pues esta determinada materia prima, ¿no? Entonces, son cantidades muy superiores a las reservas, porque, a ver, en definitiva, la Tierra está formada por minerales y los minerales no se pierden, ¿no? Sin embargo, claro, cuando primero, el coste de explorar es muy elevado y segundo, Claro, los yacimientos más fáciles ya los hemos extraído y los hemos explorado. Entonces va quedando lo más complicado de extraer, ¿no? Y luego, además, el problema está en que una mina, estamos hablando de que desde que se descubre hasta que se explota pueden pasar 15 años. Entonces, ¿se van a agotar las materias primas? No. El problema está que los minerales más accesibles, los yacimientos más accesibles, las reservas, pues al ritmo que vamos, las estamos agotando muy rápidamente. Y aquí hay un problema de, ¿vamos a tener suficientes reservas para dar respuesta a la tremenda demanda que tenemos actualmente de todas las nuevas tecnologías? Esa es la gran pregunta.
0: Vale, y luego por otro lado, ese tema de las tierras raras, ¿qué entendemos por tierras raras? Un concepto del que venimos oyendo cada vez más en los medios de comunicación, ¿y por qué tienen tanta importancia a nivel geopolítico?
1: Esto es curioso porque las tierras raras, como tienen ese nombre así tan misterioso, parece que es algo pues muy muy codiciado y tal, ¿no? Bueno, sí que lo es, ¿eh? Pero las tierras raras en realidad es un conjunto de 17 elementos de la tabla periódica, esos que nunca nos hemos estudiado en las clases de química del cole, ¿no? Porque están ahí en las filas de abajo y no los hemos estudiado tanto. Las tierras raras en realidad no son raras, en el sentido de que son bastante abundantes, de hecho. O sea, normalmente cuando tienes un yacimiento de hierro, probablemente ahí hay tierras raras, ¿vale? Son abundantes, pero tienen un problema, bueno, tienen varios problemas. Uno de ellos es que, claro, estamos hablando de 17 elementos, y estos 17 elementos tienen unas características físicas, porque están juntos en la tabla periódica, que son muy parecidas, físicas y químicas. Cuando algo es muy parecido, separar es muy complicado. Si tú separas azúcar y sal, a simple vista no lo puedes separar, ¿no? Entonces, tienes que tener, o sea, la separación es complicada y requiere consumos energéticos elevados, ¿vale? Esa una. Y otra, qué mala suerte que tenemos, que resulta que casi siempre las tierras raras están asociadas a elementos radioactivos. Y eso, pues claro, implica que remover tierras cuando te encuentras con elementos radioactivos, pues no está libre de impactos, ¿no? Y por eso, pues la extracción de tierras raras se ha relegado a terceros países. Aunque se extraía en Estados Unidos hace tiempo, pues al final la gran competencia china, pues los menores estándares ambientales que tienen y tal, pues lo que ocurrió es que históricamente pues se han hecho con el monopolio de producción y refinado de tierras raras. ¿Para qué se utilizan las tierras raras? Las tierras raras están en prácticamente todos los aparatos. En particular, se han hecho como más visibles porque en general, por ejemplo, el neodimio y el disprosio, que son dos de esas tierras raras, son elementos que se utilizan para lo que se denomina los imanes permanentes. ¿Qué son los imanes permanentes? Bueno, pues un imán, normalmente conocemos el imán de hierro, ¿no? Bueno, pues los imanes de neodimio, que se hablan así, aunque son más cosas que el neodimio, pues tienen la capacidad o sea, tienen una capacidad de imantación mucho, muy superior a la del hierro. Con lo cual, se pueden generar motores con poca cantidad mucho más potentes. ¿Y esto para qué es bueno? Pues, por ejemplo, para los aerogeneradores, ¿no? Todo aquello que tenga un motor eléctrico, pues tiene tierras raras, o bueno, casi seguro, ¿no? Entonces, cualquier cosa que se mueva en nuestro coche, que se mueve, yo qué sé, la ventanilla que baja y que sube, ahora ya no tanto porque son digitales, pero las agujas del velocímetro, todo eso tendría tierras raras, ¿no? Y en general, pues la electrónica tiene tierras raras, etcétera. El problema ha sido no tanto la abundancia, sino la hegemonía que ha tenido China y que tiene, aunque se ha reducido, sobre las tierras raras, que son fundamentales pues para nuestras tecnologías.
0: Vale, en cuanto a la construcción de aparatos electrónicos, baterías o quizá otro tipo de estructuras energéticas, ¿nos puedes hacer un pequeño repaso en cuanto a las limitaciones en materia de minería, escasez de materiales que tenemos en la actualidad? Y bueno, y un poco también veníamos escuchando estos días a Antonio Turiel hablar de las afecciones que va a tener el cierre del estrecho de Hormuz por el contexto actual de bloqueo. Esto centrado más bien en los combustibles fósiles y sus derivados, ¿puede esto también afectar a materiales de los que estamos hablando y también en relación a esta pregunta a lo que sería la construcción de aparatos electrónicos, baterías y demás?
1: Hicimos un estudio para el territorio español analizando cuál era la demanda esperada de minerales de acuerdo a los planes que tenemos de descarbonización. Bueno, no solo de descarbonización, sino se habla de transición energética y digital. Y ahora añadiría y militar también, ¿vale? Pero atendiendo a la transición energética y digital, es decir, lo que se nos dice, y estoy de acuerdo, es que hay que olvidarnos del uso de los combustibles fósiles, ir hacia tecnologías descarbonizadas, tecnologías limpias. Mayoritariamente se habla de la eólica y de la solar, del vehículo eléctrico y luego las tecnologías digitales. En principio nos van a ayudar a que todo esto sea más eficiente, estemos más conectados, etcétera. Bueno, entonces esto que parece que es que se hace sin recursos, ¿no? Porque el sol nos viene gratis, el viento también, pues aquí el problema está que cambiamos una dependencia por otra. Cambiamos los combustibles fósiles por una cantidad y una variedad de materias primas que es enorme. O sea, estamos hablando de que podemos tener casi toda la tabla periódica en algunos de estas tecnologías, ¿no? Entonces, aquí aparece una multidependencia. O sea, ya no es una dependencia de que determinados países nos corten el suministro de petróleo, sino que ahora tenemos multidependencia de que este país nos corte el cobre, este otro el cobalto, este otro el litio, etcétera, ¿no? Entonces, esto es muy preocupante. O sea, los gobiernos tienen mucho miedo de que esto ocurra. Y en el estudio que hicimos para España, pues nos planteábamos cuánto vamos a necesitar de aquí al 2040, si se plantean esas, o si se llevan a cabo, pues esas transiciones que se están desarrollando o que se quieren desarrollar en el futuro, considerando la composición de esas tecnologías. Y también otra pregunta interesante, bueno, ¿qué pasa si reciclamos, ¿no? ¿Qué es lo que tenemos que hacer? ¿Qué pasa si en vez de depender de la extracción primaria, pues las materias primas las obtenemos de los residuos, ¿no? Bueno, pues lo que obtuvimos fue, en primer lugar, que si todo el planeta hiciese la transición que se está planteando en España, considerando que somos como un 0,6% de la población mundial, pues si todo el mundo hiciese eso, que no se va a hacer, ¿eh? Pero para tener un orden de magnitud, pues no habría suficientes reservas, y vuelvo a lo de la diferencia entre reservas y recursos, no habría suficientes reservas para algunos elementos clave, en particular elementos sobre todo asociados a la batería. Por ejemplo, el cobalto, extremadamente crítico, el litio, el níquel, el oro y otros, ¿no? ¿Y qué pasaría si reciclásemos esas tecnologías y recuperásemos todos esos elementos que tenemos en la tecnosfera? Pues el resultado sería que reduciríamos efectivamente las necesidades materiales, pero todavía necesitaríamos de minería, sí o sí, y sobrepasaríamos las reservas de algunos elementos en particular, como por ejemplo el cobalto, seguiría siendo crítico, el litio también, el cobre también es uno que parece que es muy abundante, pero claro, como se utiliza para todo, pues también es un elemento que puede causar problemas, ¿no? Ah, y lo del estrecho de Hormuz que me has dicho. El estrecho de Hormuz, claro, lo tenemos muy asociado a los a los buques que llevan los barriles, ¿no? Los barriles de
0: Sí.
1: petróleo. Obviamente, esto es un problema. Es un problema, pues, porque la minería necesita diésel. Es así. O sea, decimos, vamos a descarbonizar la economía. Vale. ¿Cómo? Utilizando energías renovables. Ok. Pero esas energías renovables necesitan tecnologías que necesitan materiales. Esos materiales hay que extraerlos. ¿Cómo se extraen? Pues utilizando una cantidad enorme de energía. ¿Y esa energía de dónde viene? Pues hoy por hoy, fíjate, si habéis tenido ocasión de ver una mina, casi todas son minas a cielo abierto, en donde se llevan a cabo voladuras y se transportan camionazos enormes. O sea, una rueda de esos camiones tiene el diámetro de una persona o de varias personas. Entonces, eso es cómo funcionan con diésel. Y cuanto más exhausta está una mina, más roca tenemos que incluir, que tenemos que transportar para conseguir una unidad de metal el que queramos, ¿no? Entonces, la disponibilidad de energía es muy importante para la minería. Y el estrecho de Hormuz, por el cual pasa el 20% de las necesidades que tiene de petróleo el mundo, pues obviamente esto nos está afectando en la minería. Pero no solo eso, también por ahí pasan otros minerales, el aluminio, por ejemplo. Creo que estamos hablando del 30% del aluminio que pasa por allí, de la demanda mundial. O también estamos hablando de un gas muy importante que es el helio, que el helio se emplea para producir chips, ¿vale? Crear atmósferas inertes, necesitas unas atmósferas inertes muy, muy específicas y eso está afectando también. Y algo que creo que incluso es más preocupante es el asunto de los fertilizantes de la alimentación. O sea, porque por ahí pasa el 30% del gas natural licuado. El gas natural es, pues para producir fertilizantes, tú necesitas gas natural. Al final comemos casi petróleo, ¿no? Pero además pasa por ahí la urea, pasan también fertilizantes y todo eso puede provocar hasta hambrunas en determinados países. Aquí, pues a lo mejor lo que vemos es un aumento de los precios, pero puede causar auténticas hambrunas, ¿no? Así que no es poca broma lo que está ocurriendo en el estrecho de Hormuz y en general en el conflicto, pero bueno, lo más grave obviamente es la pérdida de vidas.

respecto al tema de las baterías, que ya has hablado un poco de los inconvenientes que tienen, algunos de los materiales que escasean. Y bueno, hemos oído recientemente en alguna entrevista que te han realizado que explicabas acerca de las baterías chinas LFP y que, bueno, que son una alternativa interesante en cuanto a determinadas.

0: Entonces, y cobalto, perdón. Entonces, justamente el cobalto del que hemos hablado, este es súper escaso, el cobalto. Y además, no solo es que sea escaso porque no hay mucho geológicamente, sino que además está concentrado en muy pocos países. En concreto, las mayores reservas están en el Congo, con todos los problemas que eso conlleva, ¿no? Entonces, el riesgo de suministro es brutal. Entonces, claro, los fabricantes de automóviles primero están tratando de reducir ese cobalto en las baterías NMC, que son sobre todo las que se emplean en los fabricantes europeos, pues se ha pasado de baterías 333, es decir, proporciones equivalentes de níquel, manganeso, cobalto equivalentes, a 622, es decir, mucho menos cobalto, o incluso 811, ¿no? Es decir, reducir a tope la cantidad de cobalto en favor del níquel. Pero claro, el níquel también es un elemento que la utilizamos para todo, no solo en las baterías. Los aceros, gran parte, tienen níquel, entonces eso también es un problema. Y la otra, las de litio ferrofosfato, pues claro, no tenemos ese problema del cobalto, ¿no? Y bueno, pues pueden ser una alternativa interesante. ¿Qué pasa con estas? Pues que son más pesadas, o sea, tienen menor densidad energética. Entonces, para las mismas distancias, pues son más pesadas, ¿no? Y esto hace que las aplicaciones en función de para qué lo quieres, pues no sean tan adecuadas, ¿no? Pero, por ejemplo, bueno, se están utilizando en los vehículos chinos, ya llevan estas, las LFP. Y luego para aplicaciones estacionarias, baterías, pues para almacenar, por ejemplo, energía fotovoltaica, energía eólica, etcétera, pues claro, ahí no, el peso no es tan importante, ¿no? Y luego, bueno, pues también se están planteando, como el litio, también como hemos visto, es un elemento que puede dar problemas de suministro, se están incluso planteando las baterías de sodio para sustituir el litio por el sodio, que están en la misma fila de la tabla periódica. ¿Qué pasa? Que el sodio es más pesado que el litio. Y entonces el problema que teníamos en las LFP, pues se multiplica en las baterías de sodio, pero tiene muchas otras ventajas. El sodio a ver, el sodio es muy abundante. El mar está lleno de sodio, ¿no? Todavía es una tecnología que es muy incipiente, se verá. CATL está invirtiendo en esta tecnología, pero bueno, en la investigación, si vemos que hay un problema, pues estamos tratando de buscar soluciones, ¿no? Soluciones tecnológicas, pero a veces la solución no viene por la tecnología, sino viene más por la sociedad.
1: Has mencionado un par de veces a China y en este sentido te queríamos preguntar también que, bueno, se viene escuchando últimamente mucho el ejemplo de China, bueno, o el supuesto ejemplo, vamos a ver un poco tu opinión, pero como que están realizando una transición ecológica en la cual han hecho una inversión en energías que desde este espacio consideramos mal llamadas verdes a estos niveles, ¿no? De macroproyectos y demás. Y bueno, que por ello ya no van a necesitar depender de combustibles fósiles, algo que, bueno, ya se está comentando que realmente esto no es así, ¿no? Además de este tema, presenta muchas limitaciones y sobre todo que no van a la raíz del problema, que a nivel energético, ¿no? Que es el combustible, no la electricidad. Muchas de estas energías que se vienen llamando renovables, pues son eólica, solar, que van a lo eléctrico, ¿no? Y luego el tema que hemos comentado, la escasez de minerales, otros materiales, hasta el punto que has comentado un poco y sueles comentar en charlas, entrevistas, que, bueno, pues la falta de un chip, por ejemplo, en un vehículo o en un aparato te puede paralizar toda su construcción y que un ejemplo que sueles poner, el que un vehículo pues tiene casi toda la tabla periódica, ¿no? Así por visualizar. ¿Qué opinión tienes respecto a esta situación de China y qué límites tiene el modelo chino o este supuesto modelo chino que nos está mediáticamente pues difundiendo, ¿no? Y haciendo llegar, siendo un modelo que no realmente no cuestiona el crecimiento sin límites, sino que, bueno, viene un poco a caer en estos discursos tecnooptimistas y con datos que podrían ser sesgados, parciales, ¿no? Un poco esto de las soluciones tecnológicas que ahora estabas un poco comentándolo, pues entra este término, ¿no? Del tecnooptimismo, que entendemos que este caso de China es hacia lo que se dirige. No sé cuál es tu visión en ese sentido.
0: A ver,

0: Chinos no son tontos, al revés. Son muy listos. Y los chinos, poco a poco y trabajando duro, se han hecho los dueños del mundo. Esto es así. O sea, la hegemonía de Estados Unidos es un fake. Está claro que China, vamos, les ha superado y nos ha superado a todos de forma arrolladora, pero arrolladora. Si China decide limitar cualquiera de las materias primas que controla, temblamos todos, todos, ¿vale? Entonces, China ha llevado una política de somos la fábrica del mundo y para ser la fábrica del mundo necesitamos controlar toda la cadena de suministro. Y si no la tenemos nosotros, pues vamos a controlarla en terceros países. Y esto es lo que ha hecho. O sea, China ha comprado, si no regiones, ha comprado las mayores fábricas de, pues eso, de extracción o de refinado de materias primas. Está en África de una forma brutal, en Latinoamérica, pero ya no estamos hablando de terceros países, estamos hablando de España, estamos hablando de Europa, en Estados Unidos, en Canadá, en Australia, o sea, está presente en todo el mundo porque China controla, o sea, tiene la sartén por el mango, controla la cadena de producción de todo lo que usamos. O sea, cualquier cosa que usamos, ahí está China. Y en un porcentaje muy elevado. O sea, no es una pequeña cosa, ni siquiera. O sea, no estamos hablando del ensamblaje que sea Made in China, porque se ha montado ahí. No, no. Made in China, pero del todo. ¿Vale? Y lo que no es Made in China, probablemente en gran parte haya sido Made in China, ¿no? Entonces, yo cuando fui a China hace unos años, no había ido nunca, me quedé alucinada, me quedé completamente alucinada. O sea, un despliegue de unos aeropuertos que dices, y de una ciudad, claro, las ciudades allí, pues por muy pequeñas que sean, son gigantescas, ¿vale? Pero unos aeropuertos, unas infraestructuras que me quedé extasiada. Claro, yo iba en representación de la Universidad de Zaragoza, íbamos a una universidad. Pero unos laboratorios tenían increíble, increíble. Y te decían, bueno, tenemos hace 10 años que empezamos esta universidad. Y yo, en la de Zaragoza, pues tiene ya 500, más de 500 años de vida, ¿no? Y lo que habían conseguido estos en 10 o 20 años, increíble, increíble. Casi todos. En las ciudades que yo estuve, casi todos los vehículos eran vehículos eléctricos. En Pekín, todos los problemas de contaminación que habían tenido gravísimos, pues ya los han solucionado bastante bien haciendo esa transformación a energías renovables. Luego, los chinos lo tienen muy claro y saben los problemas que hay. Y luego, además, está mal, pero es así. Si en China, lo que diga el mandatario se hace sin rechistar. Sea, aquí las cosas se dicen y se hacen ahí en China, ¿no? Mientras que en Europa, pues tenemos mucha, bueno, sí, muchos procesos de participación por aquí, por allá, bueno, a veces menos de los que nos gustarían, ¿no? Pero es verdad que nuestra inercia es demasiado grande, ¿no? Todavía no somos capaces de reaccionar rápido. En cambio, allí sí, o sea, hay que hacer una infraestructura, pues se hace en una semana, o sea, es que es así, ¿no? Me llamó la atención cuando yo fui a esta universidad, pues me hicieron, bueno, hacíamos un intercambio y yo di mi charla, ¿no? Claro, mi charla sobre estos asuntos. Y yo, pues dije el mensaje, ¿no? De que no hay suficientes recursos para abastecer todo lo que estamos requiriendo. Y había ahí unos chavales chinos escuchando la charla. Y entonces yo, mi mensaje era, tenemos que reducir y hay que reducir rápidamente, ¿no? Y entonces levantaron la mano y dice, ¿cómo que hay que reducir? Y yo, sí, hay que reducir. Pero me estás diciendo que no sigamos produciendo. No les cabía en la cabeza, porque ellos están acostumbrados en aumentar y a tasas como del 10%, ¿no? En algunos casos. No les cabía en la cabeza el plantear que había que reducir, porque están en una fase como cuando estábamos nosotros, cuando yo era pequeña, ¿no? Que el futuro se veía brillante, cada vez íbamos a mejor, a mejor, a mejor, ¿no? No nos cabía en la cabeza de que las tendencias iban a cambiar. Entonces, yo creo que hay una, por una parte está la visión del pueblo, ¿no? De que todo irá mejor y que hay recursos abundantes y que el pasado ha sido así y el futuro pues será una extensión del pasado, pero pienso que los gobernantes no son tontos, ¿eh? No son tontos, están viendo lo que está ocurriendo y si bien en el pasado han llevado una política de somos la fábrica del mundo, vamos a producir de forma barata, vamos a inundar de productos el mundo, etcétera. Ahora yo veo que la política se está convirtiendo un poco en China first. O sea, ya estamos al nivel de cualquier país desarrollado, incluso más. Vamos a satisfacer las necesidades que tiene China y luego el resto. Y luego el resto, ¿no? O sea, no vais a desarrollaros vosotros a nuestra costa, sino que ahora los ciudadanos y las ciudadanas chinas quieren tener su coche. Quieren tener su casa, quieren tener la última tecnología, etcétera. Entonces, China first. Entonces, claro, ahí tenemos esa doble, pues, por una parte, el que sí, de que el futuro va a ser más brillante que el pasado, pero por otra parte, los gobernantes ya están viendo, ya le están viendo a los límites planetarios y entonces, pues, empezaremos a racionalizar cómo queremos repartir nuestros recursos. Y si repartimos nuestros recursos, no los vamos a repartir en forma de neodimio, los vamos a repartir en forma de aerogeneradores, que dan más valor añadido, ¿no? No vais a colonizar o neocolonizar nuestros recursos, sino que os los vamos a dar como nosotros queramos y al precio que nosotros queramos. Entonces, más o menos, yo creo que va el tema por ahí, pero claro, yo no soy experta en temas geopolíticos, ni mucho menos, ¿no?
1: Claro, lo único, esto que has comentado, eso es desde un punto de vista de los intereses de China, pero claro, se está utilizando este ejemplo como modelo a seguir con un enfoque o dando la sensación como que esto es escalable, ¿no? Entonces, igual el problema es porque, como bien comentabas, están con asentamientos en territorios de África, bueno, de muchas zonas de Asia también, América Latina. Haciendo un poco lo que en inglés se llama land grabbing, ¿no? Que es no solo a nivel industrial, también terreno, una apropiación de recursos, también el tema de los alimentos, el agua y demás. Y al final, que China pueda tener internamente este nivel de recursos que den pie a un contexto, entre comillas, más sostenible, al mismo tiempo está consiguiendo que en otros lugares esto no vaya a ser posible nunca porque directamente los mecanismos y los recursos que pudieran dar pie a ello no existen, ¿no? Porque al final son limitados. Entonces, entendiendo un poco esto que comentas desde el punto de vista de los intereses de China, el uso de este ejemplo realmente es como decir un argumento falaz a nivel de que no se puede escalar, ¿no? Porque al final el problema es esta escalabilidad de los modelos, ¿no? A pequeña escala, pues lo mismo que las energías renovables, el biogás y demás, pueden ser alternativas interesantes, pero a gran escala al final acabas cayendo. Pues en este caso estaríamos hablando de un colonialismo de recursos energéticos, ¿no? Por parte de China hacia otros sitios, que es un poco también lo que en otras etapas de la historia igual han podido vivir a la inversa, ¿no? Pero ahora mismo, pues sí, para sus propios intereses, realmente están realizando esto. Y al mismo tiempo, esta situación, mediáticamente, pues aquí la estamos viendo como un ejemplo que intenta legitimar, pues esta, creemos, en este espacio, mal llamada transición ecológica, que pues venimos reivindicando que lo que realmente llama como una transición ecológica, pues más bien tiene que ver con una transacción económica, ¿no? Que al servicio de subvenciones y demás que otra cosa. Bueno, no sé si quieres complementar algo al hilo de esto o...
0: No, sí, lo has explicado muy bien. O sea, lo que no podemos hacer es pintar de verde la economía actual porque no hay recursos suficientes. Algunos lo podrán hacer, pero no todo el mundo. O sea, si quieres justicia global, al final no hay recursos para todos.
1: Sí, y un poco enlazando este tema con la siguiente pregunta que te queríamos hacer, ya llegando un poco al final de la entrevista, en el caso de vuestro grupo de investigación que trabajáis con empresas, y un poco al hilo de pues estos modelos que se vienen llamando de transición ecológica, ¿crees que existen empresas o industrias que se estén planteando realmente toda esta situación, todo este contexto difícil que tenemos a nivel mundial, a nivel de medio ambiente, de insostenibilidad también social, ¿no? De injusticias sociales? Aunque sea desde un punto de vista egoísta, por mera supervivencia de la propia empresa, o idealmente también un poco por conciencia crítica, ¿no? Y por solidaridad, ¿sentís que existen brotes verdes de cambio por esta vía o más bien lo que abunda es un modelo más de este concepto del greenwashing, ¿no? De que sea más una pura fachada hacia el exterior en un contexto en el que pues ahora mismo también hemos venido teniendo y sigue habiendo todavía muchas subvenciones de fondos Next Generation y demás para justo para este tipo de temas, ¿no? Que esto al final pues por sí solo ya hace que nazca un montón de empresas que se ponen el pin verde, ¿no? Pero realmente el interés no va de eso. Por ejemplo, aquí en Cantabria, desde el Pajo Observador venimos dando espacio a las luchas en defensa del territorio y especialmente aquí nos viene afectando mucho el tema de los proyectos de polígonos eólicos. Recientemente se ha paralizado las obras del polígono eólico El Escudo, que es un proyecto que se ha llevado a cabo con Iberdrola, con financiación, bueno, dentro de las entidades promotoras está el Banco Santander, apoyo de todas las instituciones públicas a nivel municipal, regional, nacional. Y todos los destrozos que iba a haber y la falta de necesidad de este tipo de proyectos, pues la estafa económica que venimos diciendo que implica, bueno, el expolio de los recursos naturales, no ha servido para paralizarlo, ahora se ha parado y todavía estamos viendo un poco a ver cómo evoluciona toda la situación, no se sabe el motivo exacto por qué en este momento. Y sin embargo es un proyecto que mediáticamente hemos tenido que ver pues en los grandes medios de comunicación de Cantabria, también a nivel estatal, promovido también por los discursos políticos, pues la necesidad de este tipo de megaproyectos. Entonces, bueno, volviendo un poco a la pregunta, este tema del hasta qué punto las entidades, las empresas, las industrias que se puedan meter en estos campos, sentís que realmente hay brotes verdes que apunten a que hay alternativas de sostenibilidad real en estas direcciones.
0: A ver, es que creo que hay dos cosas, o lo que estás planteando hay que verlo desde dos miradas. Por una parte, las industrias ya establecidas, con un uso intensivo de materias primas. Estamos, yo que sé, el sector de la automoción, que es muy relevante en España, ¿no? Sectores en general, el sector del cemento, muchos sectores que son intensivos en el uso de recursos, pues están haciendo esfuerzos precisamente para evitar esa dependencia. No solo eso, sino que además de Europa le vienen una serie de normativas que les obligan sí o sí a cumplir una serie de parámetros ambientales que tienen que cumplir y tienen que asumir, y que algunos son realmente difíciles de alcanzar, ¿no? Entonces, por necesidad, ya sea por necesidad económica como por necesidad ambiental, lo están llevando a cabo. Y yo sí que, a ver, a mí me contactan empresas para que les ayude a optimizar el uso de sus recursos, ¿no? Pues a través de incorporación de residuos, a través del ecodiseño de las piezas de sus tecnologías, haciéndolas más reciclables, más desensamblables. Luego, pienso que por esa vía, las industrias y por necesidad, sí que tienen que y están apretándose el cinturón en ese sentido, además viendo la feroz competencia de China, ¿no? Pero lo que tú planteas, creo que vas más por ahí, es que de repente están surgiendo, como tienen el viento en el culo, ¿no? El hecho de que tenemos que cambiar a hacer una transición energética ya, pues vamos a instalar energías renovables donde sea, al precio que sea, etcétera, ¿no? Entonces, claro, esa narrativa de como hay que hacerlo, lo vamos a hacer, y además, pues en lugares que a veces son muy cuestionables en cuanto hablas de Cantabria, pero en Aragón te puedo contar barbaridades también, en lugares, en lugares de una belleza paisajística tremenda, poner ahí pues miles de aerogeneradores y otras cosas, ¿no? Entonces eso es otro asunto que es, se ha pasado del boom del ladrillo al boom de las energías renovables, y además con la bandera de que esto hay que hacerlo porque es verde, ¿no? Y eso es lo que no hay que permitir. Sobre todo pensando, de todas formas esto yo sinceramente creo que va a caer por su propio peso, pero bueno, no sin haber creado, haber hecho daño en algunos, en algún, y mucho en algunos lugares, ¿no? Pero fíjate, estamos hablando de que tenemos que pasar de energía fósil a energía renovable, pero lo único que estamos haciendo es electrificando. O sea, es haciendo verde la energía eléctrica. Y la energía eléctrica que consumimos de la energía total primaria es un poco más de un 20%, ¿no? Tenemos instalada en potencia en España en torno a 150 gigavatios, cuando nuestro consumo de potencia en España estamos hablando de que no supera los 30 gigavatios y de media, ¿eh? Y en momentos pico pues podemos llegar como máximo a 50 gigavatios. Y los otros dos tercios los tenemos de sobras. Es verdad que obviamente la solar pues solo funciona cuando es de día, o la eólica cuando sopla el viento, ¿no? Pero cuando empieza, cuando tenemos un día soleado, que encima hay mucho viento y tal, en Aragón esto pasa muy frecuentemente, pues entonces empieza el canibalismo entre tecnologías, que el precio de la electricidad baja a valores negativos. Entonces ya no es rentable el seguir instalando tecnologías renovables, ¿no? Así que la excusa de vamos a instalar renovables, vamos a instalar estas tecnologías, porque si no vamos a ser dependientes de terceros países, del petróleo y no sé qué, pues se cae. O sea, se cae por su propio peso. Se cae por su propio peso. Y sí, o sea, estoy de acuerdo contigo en que eso hay que luchar contra ello, con cifras, serenamente, y decir esto no va a ningún sitio.

0: Un último tema que te queríamos preguntar, lo vinculamos al caso de Cantabria porque es lo que conocemos, pero como bien dices, esto es extrapolable a otros territorios del Estado español y del mundo en general. Bueno, aquí en los últimos tiempos se viene hablando de la implantación de un centro de datos, que además lo quieren como para su legitimación, pues a su vez lo quieren vincular con proyectos de polígonos eólicos que se enlazasen. Bueno, realmente para legitimar dichos proyectos de polígonos eólicos. Y bueno, es un tema del que nos venimos informando. No sé si nos puedes compartir un poco tu visión de de esta situación de implantación de centros de datos. También relacionándola con el uso de recursos minerales, materiales no energéticos. Y luego, igual un poco la vinculación con los usos. Entre ellos destaca y se viene hablando mucho del creciente uso de la inteligencia artificial, ChatGPT, y bueno, es un uso que además lo venimos utilizando cada vez más en nuestro día a día. Y surgen preguntas que se hablan, pues, eso, consumos de agua, de recursos materiales en general. No sé qué visión tienes en respecto a este tema.
1: A ver, yo creo que, bueno, la inteligencia artificial ha venido para quedarse. Es verdad que es como el Google, ¿no? En los buscadores, que ahora es como algo normal. Entonces, bueno, pues ha venido para quedarse, pero el problema está en que gran parte de la capacidad de computación la utilizamos para cosas que son absolutamente triviales, incluso algunas veces perjudiciales, ¿no? Y esto, escuchaba a un divulgador irlandés, Gerry McGovern, que decía que el 90% de los datos que se utilizan es basura directamente, ¿no? Entonces esto tiene unas consecuencias muy graves porque la nube, que se habla de la nube, ¿no? Como si fuese algo etéreo, ¿no? Pues la nube, para que haya esos datos, se necesitan esos centros de datos de los que hablas, que consumen una cantidad enorme de energía, una cantidad enorme de energía. Necesitan ser refrigerados. De momento, los proyectos que se plantean son como si tú fueses una casa. Tú te enchufas a la red, tú los usas y luego el agua pues al final lo viertes otra vez a la red, ¿no? Entonces, claro, la cantidad de agua que necesitan de refrigeración, si no es en circuito cerrado, es también muy grande, no es despreciable. Y luego los centros de datos necesitan de unos servidores que tienen, pues, y que además se renuevan cada poco tiempo, o sea, cada 2 años o menos, hay que renovarlos, con una cantidad ingente de materias primas, con estos elementos que son extremadamente escasos y a día de hoy pues no se están recuperando, ¿no? Entonces todo otra vez es la burbuja, ¿no? Hablas de Cantabria, de un centro de datos, ¿qué me vas a contar? Que en Aragón tenemos agua, tenemos viento y sol, mucho territorio y territorio despoblado con gente que no se queja o se queja poco. Pues aquí están saliendo como setas los centros de datos, como setas. Y además tenemos un gobierno que está muy a favor de que vengan todos esos centros de datos, ¿no? Fíjate, en Aragón se han instalado varios centros de datos, pero en el 2024 que teníamos 3 centros de datos de Amazon, solo tres. Solo tres, entre comillas, pero es que van a venir varias decenas, ¿eh? Pues lo que ocurrió es que de repente aumentó la demanda de energía eléctrica en Aragón en más de un 7%, solo por esos centros, 3 centros de datos. Y hemos estimado que si se instalan se habla de entre 3 gigavatios de potencia proyectada y se han anunciado incluso 8 gigavatios de potencia proyectada. Eso implica, bueno, Aragón exporta el 50% de su energía eléctrica históricamente, ¿vale? Pues eso implica que de aquí a unos años no es que nos traguemos toda nuestra energía eléctrica, que de per se no es malo, sino que vamos a tener que importar de terceros países y de terceras regiones energía eléctrica, porque no daría de sí todo lo que estamos produciendo, ¿no? Y si esto fuese acompañado, como se está diciendo, de energías renovables, pues para suplir todos esos consumos de energía necesario, pues aquí entraríamos en un problema de cantidad de superficie que habría que instalar para producir toda esa energía eléctrica necesaria, ¿no? Y entonces, pues la cantidad de territorio que habría que ocupar, la superficie ocupada con ese escenario de 8 gigavatios, pues podría llegar a superar el 30% del territorio de una gran comunidad autónoma en cuanto a kilómetros cuadrados como es Aragón, ¿no? Entonces, que las cifras son auténticamente espeluznantes. Pero de nuevo, igual que te he dicho con la eólica o la fotovoltaica y los proyectos, yo creo que esto también se va a caer por su propio peso, pienso yo.
0: Vale, pues muchísimas gracias por tu tiempo, Alicia. Y a modo de cierre, no sé si nos podrías dejar una breve reflexión final. Elementos nos has compartido muchísimos, pero así un poco a modo de síntesis, sobre cómo podemos seguir caminando en un mundo con tantas contradicciones dentro de un modelo que nos empuja a modos de vida que se sostienen en pues todos estos materiales que se van agotando o que son éticamente insostenibles, tanto ambiental como socialmente, y al mismo tiempo sin caer en el pesimismo o en el derrotismo. ¿Cómo caminamos? Una pregunta muy difícil, pero bueno, así a modo de pequeña reflexión para todas las personas que escuchemos el programa, que nos pueda aportar.
1: Pues mira, esta semana pasada y parte de esta en la que estamos, en todo el territorio español están desarrollándose las jornadas no normal, ¿vale? Que las estamos dando pues distintos científicos, divulgadores, etcétera, en donde planteamos que no fue normal en el pasado el hecho de que viviésemos en una burbuja como si la Tierra fuese un reservorio infinito de recursos y un vertedero infinito de residuos. No fue normal lo del pasado, no es normal lo que está ocurriendo ahora, de que la respuesta ante ese vislumbramiento de que estamos alcanzando el pico de muchos recursos, la respuesta a eso son guerras y conflictos. Pero por mucho que esto sea o se pretenda que sea algo coyuntural, en realidad no es coyuntural. O sea, esto es una respuesta a lo que está ocurriendo o lo que ha ocurrido en el pasado, ¿no? Pues vamos a tratar de mantener el poder a toda costa, etcétera, ¿no? Esto, a pesar de que se reanuda la circulación en el Estrecho de Hormuz, etcétera, a pesar de todo eso, no vamos a volver a la normalidad. A la normalidad entendida como pues abundancia, precios baratos de todo, etcétera. No vamos a volver a la normalidad. Entonces, hay que aprovechar este momento donde estamos visualizando de que algo está pasando, para hacer una reflexión profunda de cómo queremos vivir. Y creo que la respuesta no es vivir peor, sino la respuesta es vamos a replantearnos el hecho de que si la sociedad del usar y tirar es la que verdaderamente nos da la felicidad, es replantearnos el que el comprar un aparato en China, que me lo traigan a casa, que tenga una mochila de combustibles fósiles para su transporte, para su manufactura, todos los materiales, y que cuando llegue, como no me gusta, pues mira, lo tiro a la basura. Eso es que es algo impensable. Yo creo que dentro de unos años mis hijos me dirán, pero ¿cómo hacíamos esto, no? Entonces, hay que replantearnos qué es lo necesario para vivir. Hay que reducir inmediatamente este esta era del despilfarro, que no se puede llamar de otra forma. Entonces, hay que establecer una serie de prioridades, cuáles son las prioridades básicas que tenemos. Obviamente, hay que apostar, por supuesto, por las energías renovables, eso fuera de duda, pero considerando que las energías renovables eléctricas, pues ya estamos bien abastecidos. Ahora hay que plantear otro tipo de energías que también cubran ese otro 80%, ¿no? Pero para ello lo primero es reducir. O sea, primero reducimos, bueno, primero planteamos cuáles son las necesidades, reducimos, objetivos de reducción ya. Objetivos de reducción ya y vinculantes, porque eso nos hará libres y probablemente eso nos hará más felices, ¿no? Y cada una de nosotras podemos empezar a plantearnos cuáles, qué medidas podemos empezar a aplicar desde ya. O sea,

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1: Los santuarios de animales son espacios donde los animales no humanos que han sobrevivido a la explotación pueden tener la oportunidad de vivir su vida siendo individuos con voluntad y sus intereses, y no siendo usados como meros recursos. Territorios que se enfrentan a diferentes problemáticas para asegurar ese presente dichoso a sus residentes.
0: En el programa de hoy queremos conocer la labor de FESA, Federación de Santuarios de Animales, y a qué retos se está enfrentando actualmente. Hoy está con nosotros María del Santuario La Vida Colón Frambuesa, directora de la asociación. Bienvenida María, muchísimas gracias por este ratito.
2: Buenas, gracias a vosotros.
0: Que sabemos que estás hasta arriba, que tienes un montón de trabajo y de cosas, pero bueno, nos dejas este ratito para contarnos un poco, para empezar, ¿qué es FESA para la gente que no lo conozca, cuándo se constituye y por qué surge la necesidad de crear esta federación de santuarios?
2: Bueno, la federación está constituida por varios santuarios a nivel nacional, de momento, todos somos de aquí de España. Y bueno, en 2019 comenzamos como a reunirnos y a plantearnos la creación, ¿no?, de una federación para hacer un poco más de fuerza y de unión para mejorar tanto la forma de trabajar como poder hacer presión a nivel legal, ¿no?, para conseguir que se nos considere como una figura legal y que por fin podamos tener esa tranquilidad también para los animales. Y también para crear redes de colaboración con diversos proyectos y, bueno, un poco para incentivarnos a mejorar en nuestro día a día, ¿no? Y aportarnos unas a otras en lo que podamos ser más fuertes. Y, bueno, pues eso, los objetivos son conseguir la regulación específica en la que se nos reconozca y trabajar en conjunto para mejorar y tener un mayor alcance en cuanto a concienciación y a trabajo.
0: ¿Cuántos santuarios estáis ahora mismo en la federación?
2: Actualmente somos 7 santuarios los que la conformamos. Esperamos que dentro de poquito sea una otro más. Y bueno, siempre intentamos trabajar con santuarios y proyectos afines, con lo cual preferimos crecer despacito, pero sobre una base segura, con una ideología similar para poder seguir avanzando, ¿no?
0: No sé si nos podías contar un poco qué requisitos o qué afinidades se necesitan para poder formar parte de FESA, para que iros conociendo un poquito más.
2: Bueno, los criterios de inclusión son diversos, o sea, nos basamos como en varios criterios objetivos, como pueden ser pues el estar regulados, ¿no?, el estar constituidos como asociación, tener a los animales de forma legal. Que la forma de trabajar y de gestionar el proyecto sea afín, es decir, que se comporte como lo que entendemos como un santuario, ¿no?, que no haya reproducción de animales en el mismo, que sea antiespecista, que no se permita pues que los visitantes o ni siquiera los visitantes ingieran productos de origen animal o participen en el proyecto con productos de origen animal. O sea, hay una serie de normas como bastante básicas. Y luego tenemos también como límite, que parece lo más complicado por lo visto, el que las gallinas estén implantadas. Es algo que si hay un animal que se caracterice por salir de la industria y que tenga una enfermedad, que tenga tratamientos en ellas, y creemos que es un criterio bastante sensato del baremo de cuidados de los proyectos. El hecho de que se implante a las gallinas pues es como un mínimo, ¿no?, de cuidados que creemos que se debe hacer hacia los animales rescatados. Y bueno, actualmente todos los proyectos que estamos en FESA, por supuesto, lo seguimos a rajatabla, todas reciben ese tratamiento y creemos que es como pues un indicador de cuidados. Y creo que no se me olvida nada, pero bueno, tenemos el formulario y de hecho dentro de poquito queremos anunciar la entrada de este nuevo proyecto y ahí un poco haremos un resumen en redes.
0: Nos llama un poco la atención cuando comentas que uno de los requisitos es que los miembros del santuario no coman productos de origen animal, ¿no? Porque, bueno, siempre hablamos desde aquí que los santuarios son el centro del movimiento y se dice, y de verdad que, claro, pues desde las ciudades o las activistas que estamos haciendo otras cosas en la calle, pues les tenemos ahí como, ¿no? Hay siempre apoyar a los santuarios y a tope con ellos porque están los demás animales. Y no sé, a mí me ha estallado un poco la cabeza pensar que hay gente que está en santuarios sin entrar mucho más, pero bueno, que eso, que hay gente que está en santuarios y que consume a familiares de los de sus residentes. Eso pasa. Sí.
2: No, no voy a decir más. A ver, es verdad que a nivel de terminología, ¿no? Santuario no tiene por qué implicar que sea antiespecista. Uh-huh. ¿No? Existen los santuarios de cetáceos, los santuarios de grandes felinos. Es otros principios y es otra tal, pero bueno, en la federación obviamente hablamos de santuarios antiespecistas y obviamente los requisitos son bastante básicos, yo creo, en ese sentido. Pero bueno, que también está la discusión sobre la mesa con el tema de la alimentación de perros y gatos, ¿no? O de animales carnívoros.
0: Claro, sí, en ese sentido que habrá a lo mejor, ¿no? Que tomar decisiones en plan de qué alimentación estás dando a los carnívoros, ¿no?
2: Claro. Ya. Sí, sí que es. También es complicado de llegar a un acuerdo.
0: Y luego decías que era difícil también lo de los implantes en las gallinas, que eso era una cosa difícil para los santuarios. ¿A qué te referías con eso?
2: Bueno, pues actualmente que nosotros conozcamos, santuarios que implanten, aparte, bueno, hablábamos de Genfluencer, ¿no? Solo que yo sepa, los que estamos en FESA, mis amigas Las Palomas y Esperanza del Valle Encantado, sí que utilizan implantes para las aves hembra que por condiciones genéticas están condenadas a padecer cáncer y problemas de reproductor, pero el resto de santuarios o no los usan o no se pronuncian al respecto. Y bueno, creo que a nivel de concienciación sería bastante interesante y también a nivel de hacer campañas, ¿no? Porque tienen un coste económico bastante elevado y yo creo que si tenemos un animal con una enfermedad, una pata rota y una cirugía de 800 euros, todos hacemos una recaudación para ese tratamiento. Entonces, si no se hacen campañas para implantar gallinas es porque no se considera un tratamiento imprescindible.
0: Ya.
2: Y bueno, obviamente lo es.
0: Bueno, sí, sí. O sea, nos parece muy interesante esto que vamos a ir descubriendo poco a poco, ¿no? El tema de los santuarios, que eso, que hay mucha información que quizá no conocemos y en el programa de hoy creo que vamos a ir aprendiendo un montón.
1: Actualmente estáis trabajando en la campaña Los Santuarios No Son Granjas y nos gustaría que nos explicaras pues cuál es la problemática a la que quiere hacer frente a esta campaña.
2: Bueno, pues actualmente han salido dos proyectos de núcleo zoológico, vamos, dos proyectos de Real Decreto, uno enfocado desde el Ministerio de Derechos Sociales, Consumo y Agenda 2030 para animales de compañía y otro de núcleos zoológicos tradicionales que viene impulsado desde el Ministerio de Agricultura, Pesca y Alimentación. Nosotros encajaríamos en el de tradicionales, ¿vale? Se nos ha metido con la figura de refugio permanente. La palabra santuario no aparece por ningún lado, ni se la espera. Entonces, bueno, nosotros por un lado no queremos ni de broma que se nos regule desde ganadería y queremos que se reconozca la figura de santuario, porque a nivel social ya está aceptado. O sea, es algo que tenemos que pelear por ello, ya que la sociedad tiene una buena imagen de ese concepto y nos parece interesante que se mantenga su uso y que aparezca también a nivel legal. Y bueno, desde el punto de vista jurídico, nosotros acogemos animales que son de compañía, porque cuando el animal llega a los centros, a nuestros centros, pierden la finalidad productiva. Por lo tanto, no entendemos el afán de ganadería de no soltarnos, o sea, de mantenernos con animales con la etiqueta, ¿no?, de animales de explotación, animales de producción, etcétera. Por un lado, por el riesgo que supone para los animales la gestión desde ganadería, porque sacrificios obligatorios, vacíos sanitarios, bueno, toda la retahíla de cosas que pusimos en el manifiesto, no sé si lo visteis, en el que nos querían equiparar a explotaciones ganaderas, prohibir la apertura al público, límites de animales recogidos muy absurdos, o sea, rollo 50 ovejas y 50 cabras. ¿No puedo tener 60 ovejas? No puedo tener 60, puedo tener 100, pero no 60 ovejas. O sea, cosas como muy rígidas y muy poco. Y si no tengo espacio, puedo tenerlas también, si mi terreno no lo permite también. O sea, cosas muy absurdas. Y bueno, restricciones sanitarias loquísimas, cuando nosotros nuestros movimientos son el animal sale de donde esté, abandonado, explotado, lo que sea, y viene aquí, fin, se acaba el movimiento. Y luego, bueno, requisitos estructurales, instalaciones comerciales, por ejemplo, pues separar por especies a los animales, que todos sabemos que hay especies que es más seguro que vivan separadas, pero luego hay individuos que podrían convivir y tener relaciones súper chulas y nos obligarían a separarles. O sea, contra toda ética y contra toda mentalidad antiespecista, absolutamente. O sea, no seguiría ninguna lógica. Pero luego también para la propia ganadería sería absurdo mantenernos ahí, porque si para ellos somos un peligro sanitario, en las comunidades autónomas, no sé si habéis oído hablar de la Carta Verde.
1: No.
2: Vale, cuando una comunidad autónoma durante X años da negativo a brucelosis, a tuberculosis y demás, se les otorga la Carta Verde. Es decir, pueden traficar con cadáveres por toda Europa sin ningún problema. Pueden mover los cuerpos porque no hay enfermedad, ¿no? Tienen esa Carta Verde. Pues si nos siguen metiendo a los santuarios en esta mierda y yo les doy un positivo, les quito la Carta Verde. Sacadme de ahí porque mis animales no van a ir a consumo y a vosotros os estropeo años de trabajo, que por eso hacen este tipo de sacrificios en muchas enfermedades y demás, es por la Carta Verde, es por considerar a la comunidad libre de enfermedad. Entonces sería interesante a todos los niveles. Y luego también hay una sentencia del 2024 en Valencia que ha reconocido que los centros de este tipo tienen un menor riesgo relativo a la sanidad animal. O sea, ya tenemos una jurisprudencia que indica que al no tener movimientos, al no pasar la cadena alimentaria, al ser los primeros interesados en que los animales no enfermen y no estén en peligro, tenemos un menor riesgo sanitario. O sea, no somos un riesgo epidemiológico en absoluto. Entonces, pues bueno, estamos un poco preocupados intentando tirar abajo este proyecto porque no sirve de nada modificarlo.
1: Y una pregunta, María. ¿Las granjas escuela cómo quedarían? Porque supuestamente estas instalaciones de explotación reciben visitantes y demás, entonces ¿se les va a acabar el chiringuito a este tipo de negocios o a ellos les van a dejar para...? Porque las granjas escuelas son como una de las primeras herramientas didácticas que se utilizan para seguir pensando que los animales son recursos y que los necesitamos para poder desarrollar nuestra vida como humanas. Entonces, no sé si sabéis algo de esto. Y luego
2: no entrarían en la categoría de refugio permanente. De hecho, seríamos nosotras las que tendríamos que intentar meternos en la de granja escuela para librar.
1: O sea, ¿no es un refugio permanente?
2: Porque ellos hacen compra-venta, hacen cría, o sea, ellos tienen...
1: Vale, están dentro de lo que es la cadena de explotación, ¿no? Por entenderlo.
2: Suponen un riesgo porque sí que hay movimiento y demás. Lo que pasa es que, claro, las granjas escuelas no cogen animales sin trazabilidad. Eso es algo que para ganadería es súper peligroso, el que haya un animal llegando a un centro que no tenga trazabilidad, que es ellos lo matan. O sea, en ganadería es la de, uy, un bicho que no tiene... ¡Ay! Podría estar súper enfermo y la de no, está bien, lo tenemos delante, no le pasa nada, podemos hacerle pruebas y legalizarlo. Hay comunidades autónomas donde se hace y hay comunidades autónomas donde directamente si no hay trazabilidad o multa o sacrificio.
0: ¿Con trazabilidad te refieres a que se sepa de dónde viene? ¿Qué es lo que ha pasado?
2: Todos los animales de ganadería tienen dueño.
0: Y tiene, vamos, ha nacido aquí, luego ha estado aquí, como todo el resto de su vida.
2: Claro, su mantra es ese porque para pasar a consumo tienen que tener trazabilidad. Uh-huh. Entonces, claro, todos los animales de ganadería tienen dueño. Entonces, cualquier animal que no tenga trazabilidad o es robado o es robado.
0: Ya.
2: En su cabeza no existe el perdido, no existe el abandonado, porque
0: quien va a abandonar el animal. Tampoco, claro, menos.
2: Claro.
0: Sí, y bueno, entonces a ver si nos ha quedado claro, el objetivo principal de la campaña Los Santuarios No Son Granjas sería que se reconozca la figura de santuario como tal, ¿no? Y esa figura, ¿qué conllevaría que se reconociera?
2: Que la palabra, o sea, que figure la puñetera palabra santuario como refugio permanente. Y bueno, todos los aperos que luego le quieran poner, pues refugio permanente que acoge animales de compañía no típicos, o sea, que no sean perro, gato, hurón o conejo, que sean animales de producción también. Y bueno, todo lo que quieran meter dentro, porque es lo que te digo, santuario en realidad existen con otras connotaciones, o sea, no tendría por qué ser solo antiespecista.
1: En la ley 7/2023 del 28 de marzo de protección de los derechos y el bienestar de los animales, en sus borradores sí que se contempló la palabra santuario, ¿no? Y sí que estaba, o sea, que se veía como que iba a ser un gran paso el que se incluyera la palabra con definición y, por tanto, luego en el articulado que viniese pudiera utilizarse este término. Y claro, ¿qué pasó en ese momento para que esta palabra, que es ahora lo que estáis defendiendo en vuestros objetivos con esta campaña, se quedara fuera? Y claro, es esto, que este problema, o sea, el problema de no tener esa palabra en la Ley de Bienestar Animal del 2023 ha conllevado todo esto.
2: Yo creo que no. O sea, de hecho, yo creo que la inclusión de esa palabra, no sé quién consiguió meterla, pero vamos, en cuanto la leyesen ciertas cabezas, obviamente los lobbies están presionando para hacernos desaparecer. Entonces, directamente la palabra desapareció y las consecuencias de esa presión de esos lobbies ha sido también que las condiciones en las que nos quieren hacer encajar, ¿no?, como refugio permanente en los núcleos tradicionales, sean de extinción, básicamente. O sea, si esto saliera no podríamos ni seguir adelante. De hecho, bueno, también se consiguió en esa ley segregar a los perros, y en el Real Decreto de Núcleos Zoológicos también están peleando por los mismos derechos para todos los perros, porque de aquella ley pues han nacido estos núcleos, y estos núcleos pues son lo que son.
0: Ya. ¿Y cómo podría apoyar la figura legal de los santuarios de animales frente a la crisis de sanidad animal, por ejemplo, con la gripe aviar o con la peste porcina? Y no, estamos pensando en el caso, por ejemplo, de Cuori Liberi.
2: Pues sería súper interesante, ¿no?, que se nos escuchase y se nos planteasen alternativas. O sea, si no nos, en absoluto nos negamos a tener inspecciones, a tener unas instalaciones adecuadas, a que las condiciones de trabajo sean por personal formado. O sea, nosotros contentísimos de que los santuarios funcionen de una forma, pues es que no sé cómo deciros, que funcionen bien, ¿vale? Que funcionemos de forma profesional, que funcionemos con gente profesional, ¿no? Creo que los animales también se lo merecen. Que nos exijan formación, que nos exijan unas instalaciones dignas. O sea, que no esté todo lleno de somieres, palets tirados, cristales y animales en riesgo, ¿no? O sea, me parece digno hasta para los animales, ¿no? Que desde ganadería, no, perdón, desde Agenda 2030 o desde donde nos quieran regular, se nos exijan unas condiciones de higiene y de control de cualquier tipo. O sea, es lo lógico, porque albergamos animales. De hecho, yo he tenido conversaciones con el veterinario de ganadería en las que él me decía que a él también le preocupaba el que desde ganadería se regulase animales que podrían estar en manos de gente que no los cuidase. Que él desde ganadería se encarga también de los animales que van al matadero, pero también le preocupa que haya gente rescatando patos y que esos patos no tengan acceso a agua, ¿no? Que es la de, si es que realmente tendríamos que estar como todos enfocados a la seguridad de esos animales y a que no se expandan ciertas enfermedades. Si tuviéramos esas condiciones, o sea, si estuviéramos supervisados, tuviéramos instalaciones correctas y demás, no tendría por qué haber una crisis como lo que pasó en Cuori Liberi. O sea, desde quien nos regulase tendría claro cada centro los riesgos que supone. O sea, si quieres tener cerdos o jabalíes rescatados, necesitas un doble vallado desde el principio, porque es la única forma de que no se te contagie una PPA, una UIESC y tal. Vale, pues hacemos este tipo de vallados. Que en vez de este tipo de vallados queréis jaulas, entonces tenemos que negociar, porque para nosotros está por encima la calidad de vida de los animales, porque no sé si sabéis que la peste porcina también se contagia por fomites, que es, bueno, ratones, pajaritos y demás. Entonces es muy complicado de contener, ¿vale? Pues entonces vamos a hablar de qué condiciones tenemos que mantener a esos animales. Pero si no tenemos un control mínimo, si no nos regulan de ningún tipo, pues cuando haya una crisis van a hacer con nosotros lo que harían con cualquier otra granja. Entonces es súper importante que existamos y que seamos parte de esos protocolos y de esos comités en los que se decide cómo se nos gestiona.
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0: Y aprovechando que te tenemos a ti, que has nombrado también, bueno, pues lo de Cataluña, la peste porcina, no sé si estás enterada de lo que ha estado pasando y en los últimos meses, si nos puedes poner así, hacer un resumencillo de cómo están las cosas por ahí.
1: Bueno, pues como sabéis, hubo un foco de origen desconocido. Están exterminando jabalíes y bueno, los santuarios que hay en la zona afectada, en la zona cero que llaman, en primer lugar les exigieron unos vallados y unas instalaciones X. No sé si todos lo llegaron a hacer. La persona con la que yo más estoy en contacto sí lo hizo. De inmediato recibió otra visita en la que le dijeron que esas instalaciones eran insuficientes y tenía que hacer aún ampliación y más mejoras. La muchacha ya no, bueno, tenía los cerdos en habitaciones prácticamente, o sea, la había aislado súper bien. Y aún así le dijeron que la única alternativa ya era el traslado, era sacarlos de allí. Desde el punto de vista

0: es, bueno, creo que ahora ya incluso están dejando que salgan de Cataluña. No sé qué comunidad autónoma se va a atrever a acogerlos. Aquí en País Vasco ya os digo yo que si voy a ganadería y hago esa pregunta, me detienen. ¿Quieres traer un cerdo que está en una zona donde han matado ya 6.000 jabalís? Te los traes para aquí, ¿no? Y la liamos aquí. O sea, a mí me parece que es un poco complejo el tema. O sea, cuanto menos complejo. Pero bueno, que si supiéramos desde un principio cómo gestionarlo, porque si nos hubieran dado unas pautas, pues en las instalaciones ya podríamos contemplar pues tener unas instalaciones de interior, una nave para aislar a ciertos animales en caso de que aparezcan estas enfermedades, como pasa con la influenza aviar. Estamos preocupados por la PPA en Cataluña, pero este verano, otoño, va a volver la influenza aviar y no sabemos qué va a suponer. Porque si tenemos que meter a todas las aves en interior...
1: Es ver, peor ¿cómo? Todavía, ¿no? Meterlas en interior es como se contagia más y... ¿no? Sería...
0: No, se contagian por excrementos de salvajes. Por contacto con secreciones o excrementos de aves salvajes. Entonces, la época chunga son las migraciones. Bueno, aquí, por ejemplo, tenemos aves reales y hay otras aves que pueden transportar el virus. Y claro, si no pueden estar en exteriores para no tener contacto con las heces...
1: Claro, ¿dónde los metes, no? O sea, ¿qué haces? Ya.
0: Claro, o sea, nosotros sí tenemos instalaciones para que estén en interior, pero hay centros que... tienen terreno exterior y casetas, no pueden estar encerrados.
2: Entonces, ante estas crisis sanitarias que pueden pasar, lo que estáis solicitando un poco es ver cómo homogeneizar estratégicamente lo que es el diseño de los santuarios, ¿no? Que cualquier persona coja 4, 5 o 6 animales, los meta en un sitio y ya está, ¿no? Como tener más esa perspectiva a largo plazo de tener a los animales en mejores condiciones y evitar posibles enfermedades que pueden pasar por probabilidad, ¿no? Pero que cuanta más prevención se ponga, mucho mejor es, ¿no?
0: Sí, eso es. O sea, sería un poco negociar las condiciones en las que podemos gestionar estas crisis de la forma en la que los animales salgan más beneficiados sin que tampoco se nos exijan las instalaciones de ganadería, ¿no? Porque... por ejemplo, para nosotros es imprescindible a nivel de cuidados que los animales vivan con nosotros. Entonces, que sus instalaciones estén dentro de casa y demás. Hay otros centros que no funcionan así, entonces tampoco se nos puede homogeneizar de una forma muy clara. Pero sí que podemos tener unos requisitos básicos de seguridad, formación del personal, ¿no? Que la gente sepa lo que es un vector, lo que es una cuarentena, que muchas veces vemos cuarentenas bastante sospechosas. O sea, un poco la formación... de dar esa tranquilidad que tampoco lo tienen los ganaderos, ¿vale? O sea, que también estamos poniéndonos igual nosotros el listón aquí y estamos viendo luego que se están haciendo cosas mucho más bárbaras y con el beneplácito de la administración. Pero bueno, como nosotros no queremos poner en peligro a los animales, estaríamos dispuestos pues a negociar todo esto, ¿no? El que se nos exija cierta formación, el que se nos exijan ciertas instalaciones, incluso pues eso, tener preparadas instalaciones si hay que hacer cuarentenas o si hay que hacer aislamientos, si hay un positivo a algo... y que se nos deje tratar también a los animales enfermos, porque hay enfermedades que no son mortales en sí y sí son de sacrificio obligatorio. Entonces, a día de hoy lo que pretendemos es un poco negociar todo esto y que se nos permita también gestionar la salud de las habitantes de una forma también segura a nivel de sanidad.
2: ¿Y qué otros beneficios más allá de la protección de los animales que es el centro, ¿no?, de los santuarios y de estos lugares en los que los animales pueden llevar su vida fuera de la explotación, buscáis otro tipo de beneficio con la figura de legal de santuario de animales? Por ejemplo, pues beneficios fiscales o otro tipo de beneficios que puedan apoyar a la labor de los santuarios más allá de la simple protección de los habitantes.
0: A ver, a nivel fiscal nos buscamos nosotros la vida, haciéndonos fundación, haciéndonos pues todo lo que hacemos para recaudar y demás. O sea, a nivel fiscal no tendría nada que ver con la regulación legal, pero sí que es verdad que este regulador nos podría ayudar a gestionar subvenciones si se decidieran desde algún momento, igual que se subvenciona saco la ganadería y otro tipo de explotación animal, pues estaría bien.

0: ¿no? Pero bueno, que no es nuestro objetivo ni muchísimo menos, ya sabemos buscarnos la vida, llevamos años haciéndolo y lo ideal sería que nos dejasen tranquilos, ¿no? Que tuviéramos la tranquilidad legal por lo menos de que los animales no corren peligro constantemente, porque es que al final vivimos en pánico con alertas, avisos de ganadería, inspecciones, que a día de hoy son una tensión horrible, porque es que te hacen una inspección y hay un positivo y sabes lo que se viene una guerra.
1: Sí, ¿no? Pues lo mejor es que como no van a ayudar, pero por lo menos que no molesten, ¿no? Básicamente.
0: Eso es, por lo menos tener un trato amable. Eso. Que vengan y hagan inspecciones me parece correcto, o sea, sí, yo lo entiendo, que a nivel sanitario es lo correcto. Pero que no sé, que vengan y que se haya un positivo, te vengan y te los maten a todos, no es tan, claro, no es nice.
1: Y voy a hacer una pregunta un poco maliciosa. Cuando van a sacrificar algún animal o en Cataluña que han estado exterminando los jabalís, ¿quiénes son las personas que hacen eso?
0: Jabalís creo que son cazadores oficiales.
1: Wow.
0: Personal, bueno, aquí en Vitoria se estaba permitiendo la caza con arco de jabalíes.
1: ¿Se considera como una especie invasora o plaga o qué? Plaga.
0: Sí, por quitar jabalíes, hay muchos. Luego hay granjas donde los sueltan, ya sabéis, pero hay muchos. Uh-huh. Y si van a asesinar animales a un santuario, son con las medidas de ganadería. O electrocución, o perno cautivo en el caso de cerdos, o cámaras de gas portátiles. No se contempla la opción a una eutanasia humanitaria.
1: Yeah. Claro, sí, ellos no, como no entienden, ¿no?, que son personas, pues no lo merecen tampoco. En fin, y los activistas, ¿cómo podemos ayudar, cómo podemos apoyar las personas que estamos fuera de los santuarios en todo esto, pues apoyando con el tema de las alegaciones y, no sé, cómo podemos hacer que tengáis más fuerza?
0: Pues qué os digo, estar pendientes de las redes, estar bueno, de las nuestras, de las vuestras. O sea, siempre que avancemos en alguna dirección, porque en verdad muchas veces no estamos publicando, pero tenemos 20 grupos de trabajos abiertos con compañeras de otros santuarios, con campañas a medias, con estrategias, con gente relacionada con la política para valorar diferentes opciones. O sea, realmente trabajar, estamos trabajando todo el tiempo en esto. Pero campañas y tal, de momento no tenemos nada preparado para salir, pero próximamente es posible que tengamos que hacer presión, o sea, estar siempre pendientes, porque igual que pasó con lo de las alegaciones, que fue locura en la última semana, ¿no?, de presentarlo, pues eso requiere un montón de trabajo, de trabajar la ley, de darle vueltas, y luego la recogida de firmas, que nos queda muy poco espacio, entonces estar siempre pendientes, y una vez que saquemos campañas, si tenéis dudas, preguntadnos, y si no, pues haceros eco, o sea, enseguida que saquemos algo, por favor, a gritarlo a los cuatro vientos.
2: María, una pregunta. ¿Vosotras tenéis en estos momentos algún tipo de referente de algún estado o algún país que tenga una normativa que más o menos os convenzca que pueda ser como modelo de lo que queréis que sea en el Estado español?
0: Sí, llevo tiempo con otras compañeras intentando recopilar un poco cómo está a nivel legal en otras comunidades. De hecho, con las compañeras de la red de santuarios de Italia, estábamos también hablando que si saliese una legislación a nivel europeo, la tranquilidad para todas. O sea, si lo consiguiéramos que llegase desde arriba, o sea, que sea superior a nuestros gobernadores, imaginaros la tranquilidad para todas. O sea, entonces también hemos estado hablando de reunirnos con otros países, que por eso también nació FESA, ¿no? Para crear alianzas con otros países, en este caso de la Unión Europea, por cercanía. Pero sí, tenemos que revisar, por ejemplo, Estados Unidos, cómo está el tema. Yo no sé si seguíais a Esther de Wonder Pig, que era una cerdita que rescató una pareja. Bueno, no eran veganos, hicieron veganos, la cerda se hizo mayor, muy mayor. Empezó con cáncer y no permitía la legislación de Estados Unidos tratarla con quimio. Tuvieron que llevar a la cerda de 500 kilos a Canadá.
1: Madre mía.
0: Entonces, molaría recabar un poco toda esa documentación también para que la gente vea en perspectiva, ¿no? Que dices, jo, aquí estamos fatal, pero bueno, igual como no nos hacen ni puñetero caso, ni para bien ni para mal, tampoco estamos tan mal. Es que yo, si sale esta regulación, ya os digo que mejor nos habíamos estado quietos. Pero porque nos va a fastidiar vivas. O sea, es la de mejor habíamos seguido trabajando así en la intemperie.
1: Sí.
0: No existimos, somos ganaderos o somos Somos loquitos, sí. No me digas nada. Yo los quiero mucho, ya está, no los voy a matar, ya está.
1: En tierra de nadie, ¿no? Mejor que...
0: Me lo planteo bastante porque realmente los santuarios nacieron de una forma y ahora querer darles la entidad legal que queremos, pues un poco pierde la esencia ya. Y bastante perdemos si sale algo así, ¿no? Si nos cortan las alas directamente, porque sería como, pues se acabó lo que hacíais, como no gustaba, pues ya no existe.
1: Claro. Entonces,
2: y una pregunta, porque a lo mejor lo has explicado, pero es que yo no lo acabo de entender. ¿Por qué sale ahora estas dos formas de regularizar, por un lado, los animales de compañía, que lo lleva la Agenda 2030 y que lo lleva la Dirección General, supuestamente, de Derechos de los Animales? Y por otro lado, esta que os está perjudicando y de ahí toda la campaña, o sea... ¿Qué es lo que ha hecho que se ponga el foco? O sea, es que sí, que a lo mejor la pregunta es súper ingenua y la respuesta es súper sencilla, pero no lo acabo de ver. ¿Qué ha hecho que se ponga el foco sobre los santuarios en estos momentos?
0: Pues en realidad no es que hayan puesto el foco en los santuarios, es que nos han ignorado completamente. O sea, han dicho santuario no existe, se va a llamar refugio permanente. Y en base a un refugio permanente... pues las condiciones van a ser estas, que son súper aleatorias, ya os digo, el número de animales y todo es súper random, y ya está. O sea, yo creo que ha sido mero protocolo por su parte de decir, pues esto hay que regularlo de alguna forma y vamos a poner estas condiciones. No tiene ninguna base más allá, creo yo. Y lo que pasa es que con la ley que salió, pues había que sacar como los núcleos, o sea, los núcleos. Los reales decretos son los que dan forma a la aplicación de esa ley, ¿no? Porque la ley en sí... no implica que haya inspecciones o que se aplique esa ley. Tiene que haber los reales decretos, que son los que articulan luego las diferentes figuras que se tienen que regular. Entonces, pues eso, aparece por un lado el de animales de compañía, con lo que consideran animales de compañía, perro, gato, hurón, y por otro lado, pues los otros núcleos zoológicos, que eso les han puesto el nombre de tradicional. Habían hablado también de que se llamasen atípicos, o sea, un poco.
2: O sea, que tampoco está muy claro por lo que cuentas lo que tienen ellos entre manos, ¿no? O sea, cabe esperanza por lo que veo, ¿no? O sea, que si tienen ahí un cacao maravilloso, estupendo. O sea,
0: lo que me da miedo es que se sientan tres con un cubata y hacen esto, ¿no? Entonces, de repente se sientan otros cuatro y votan. Y de repente pues tenemos la ley, la del 2023, pues separándonos a los perros. O sea, que ya no es que los santuarios no existieran, pues es que han hecho una barbaridad con lo de los perros que no te lo crees. Y dices, ¿cómo ha podido llegar esto adelante? Ha llegado. O sea, es increíble, pero ha llegado. Y no han servido de nada las campañas, no ha servido nada todo lo que se ha hecho. Y mi miedo, nuestro miedo, es que pase algo así. Entonces tenemos que trabajar para que esto desaparezca. O sea, esta propuesta no tiene ni pies ni cabeza. Modificarla tampoco, o sea, sí que puedes modificar alguna locura. Pues eso, como el número de animales o cosas así, que es obvio que no tiene ni pies ni cabeza, pero que aún así no tendríamos cabida en ellos. O sea, es que sería agonizante entrar ahí. Y pues yo no sé de qué cabezas pensantes salen estas cosas, en qué momentos les ocurre. Pues como, ¿quién propone separar a los perros? ¿Quién da lo que hay? ¿Cómo sale para adelante? O sea.
1: Los intereses que hay, ¿no? Al final, un poco lo que decías tú, que es que hay un lobby muy fuerte que está ahí detrás, que no le interesa que el movimiento antiespecista tenga fuerza, que salga adelante. Y con lo de los perros igual, yo creo que la caza es un lobby muy fuerte también. Y claro, pues es que...
0: Bueno, que los políticos que están votando son cazadores.
1: Claro, efectivamente, es lo que tú dices.
0: Son cazadores. El que no es ganadero, el que no es...
1: Entonces, ahí pues está clara la cosa en ese sentido.
2: Claro. Y... otra pregunta en relación a los animales que, por ejemplo, los conejos, que pueden ser considerados de compañía, pero también pueden ser considerados a nivel de explotación ganadera, ¿en dónde entrarían ese tipo de ejemplos?
0: Entrarían, pues supongo, que según la ley, acordaros de lo del estado positivo de animales de compañía.
2: Ajá.
0: Ahí seguramente entran los conejos. Pero bueno, tenemos también a los caballos. Yo en ganadería, cuando hemos intentado explicar lo que hacemos, siempre he dicho, a ver, aquí en País Vasco hay un montón de caballos de carne. Y entendéis que hay caballos que no se comen también. Pues lo mismo con una oveja, ¿vale? Tenemos aquí un caballo. O sea, sería tan sencillo, pues eso, como un caballo, como, bueno, también tenemos el tema de los toros de lidia, que no se les ponen crotales y se les pone el chip. ¿Por qué no se extrapola esto a otras especies? Pues porque hay una presión absurda que no responde a ningún raciocinio. O sea, es que estamos en manos de dementes, de verdad.
1: Total, totalmente.
2: Con todo el escenario que nos has contado, María, ¿puedes decirnos, pues eso, el escenario más favorable para ir así como ya ir cerrando un poco, el más favorable que se plantearía y el menos favorable? ¿Y qué medidas tomarías o podríais tomar por parte de los santuarios, ya no solamente de CESA, sino porque esto afectaría al final a todos los santuarios que están a día de hoy declarados en el Estado español, que no sé ahora mismo cuál es el número total, si tú también tienes la cifra y no la puedes decir.
0: Ni idea.
2: Ni idea.
0: No sé si vamos ya por más de 80, o sea, no te puedo decir. Pero realmente también, aunque salga una figura legal, tenemos que tener, bueno, que salga una figura legal a nivel nacional va a suponer que todos nos podemos adherir a ella, porque ahora mismo va por comunidades autónomas. Entonces, ahora hay centros que están como centros de recogida, yo no puedo salir de explotación ganadera porque aquí no hay otra opción, hay otros sitios en los que están como núcleo zoológico. Entonces, que salga una figura a nivel nacional, pues supondría que en algún momento nos exigirían a todos adaptarnos a esa figura. ¿En qué momento? Que también os digo que es que muchas veces pensamos que son como súper estrictos y quitando en ciertos puntos que sí que son muy, muy incisivos, ¿no? Como puede estar pasando en Cataluña, que están siendo muy estrictos con estos centros, pero la gente de Cataluña nos decía, ¿no? Oye, llevo aquí 10 años y en 10 años no han venido nunca a ver nada. O sea, que pueden pasar años hasta que alguien diga, oye, ¿qué hacéis ahí? Pero sí que realmente pues supondría que en algún puñetero momento nos tendríamos que regularizar con lo que existiera a nivel nacional. También os digo que si el de granjas escuela nos cuadra más, pues igual te toca meterte en el de granjas escuela, que te pueden exigir permisos municipales como apertura al público, pues te sacan la licencia municipal de actividad al público, lo que narices te pidan, y te metes como granja escuela, que vas a tener más laxitud de permisos, visitas y... Porque claro, o sea, para que os hagáis una idea, tendríamos que tener un registro de toda la gente que viene, y toda la gente que viniera tendría que tener formación. Familia, amigos, o sea, nosotros vivimos aquí. Sería demencial. Pero claro, esto implicaría que hubiera inspección y que te pillasen con gente sin formación. O sea, que es todo muy teórico y a la vez luego en la práctica, pues no hay funcionariado para hacer inspecciones de... Yo creo que no llegaría tanto. Y el panorama idílico, pues sería lo que os comento, que se nos reconozca como lo que somos, como centros de rescate de animales que vienen de consumo, que dejan de ser de consumo, que pasan a ser animales de compañía, o sea que nuestra exigencia no es tan loca, y luego pues poder negociar, pues eso, las alternativas, ¿no? A ganadería, a la gestión que hace ganadería, pues oye, hasta aquí estamos de acuerdo, vamos a tener medidas de seguridad, vamos a hacer cuarentenas, vamos a hacer, yo que sé, saneamientos de X tipo, no vamos a hacer vaciado sanitario, no vamos a hacer sacrificio de positivos, o sea, vamos a intentar negociar. O sea, para mí la figura ideal sería tener una relación cordial con la administración y poder negociar ciertos casos. O sea, si hay un foco de PPA, coño, pues es un problema para todos, es una enfermedad mortal, nadie quiere que entre la PPA en su centro. Pues los más interesados primero son los santuarios que están en la zona, son los que más van a querer poner más medidas. O sea, de hecho, se han mostrado siempre a favor de lo que les hayan solicitado. Entonces, yo creo que sería lo ideal sería poder gestionar eso, una relación cordial y poder negociar las cosas de una en una.
1: ¿Y sabes cuándo se va a resolver todo esto? ¿En qué proceso está ahora mismo la cosa?
0: Todo esto es lento. No sé cuándo lo tienen que sacar. No a votación, sino, bueno, como a debatirlo, ¿no? Con otros grupos y demás. Entonces, puede eternizarse. O sea, no sé si se planteaba para el 27 o así. ni idea. Que igual en alguna ronda de esas se cae, ojalá, y ya nos lo quitemos, pero Testofer yo creo que sabe, lo tiene bastante más trabajado. Pero bueno, que ya os digo que va para largo y una vez que se apruebe hasta que salga.
1: Sí, que pasará un montón de tiempo, pero bueno, estaremos atentes desde, como has dicho, desde las redes y de...
0: Vamos a hacer mucho ruido.
1: Sí,
0: vamos a intentar hacer muchísimo ruido.
1: Totalmente, para que, bueno, pues todo el, toda la comunidad antiespecista, ¿no? Pues estemos ahí apoyando y ojalá que consigamos eso, pues que se reconozca los, a la figura del santuario, se reconozca como que son centros de rescate de animales, que no van a ser para el consumo y que, bueno, que están ahí para vivir y disfrutar de sus vidas. Claro. Ser lo más
0: que nos permitan reconocer, ¿no? Su derecho a vivir felices, libres, a establecer relaciones, o sea, que los aislamientos eternos que pretenden implantar, o sea, a nivel emocional para estos animales pueden ser letales. Claro. O sea, sabemos lo que supone el estrés para la salud y hay animales que no sobrevivirían a ciertos aislamientos y a ciertos espacios, ¿no? O sea, que sería letal, o sea, en verdad es que nos mataría tener que tener cuarentenas, aislamientos y demás. A ciertas especies sería terrible.
1: Bueno, pues nada, seguiremos atentes y nada, pues que no queda otra que la lucha sigue, ¿no? Que es constante y tenemos muchos frentes abiertos. Y para ir finalizando, sí, dime.
0: No, no, que totalmente, que hay muchísimos frentes.
1: Para ir finalizando el programa, una pregunta que estamos haciendo últimamente a las personas que entrevistamos y que además por estas semanas que he ido pasando vemos muy necesario, que es muy importante la acción y la práctica y estar en la calle y hacer actividades, pero leer un poquito también está muy bien, ¿no? Y tener un poquito algún marco teórico viene bien. Entonces, te queríamos preguntar, María, ¿qué libro de 824 tú recomendarías a las personas que nos están oyendo este programa?
0: Bueno, os voy a decir primero el de Raquel, de Finca Arcadia, que me dijo veganismo en un mundo de opresión, no me dijo el porqué, así que ahí lo dejo. Y luego el mío es R209, que soy una motivada. Yo sigo allí.
1: Bueno.
0: Yo creo que es un libro para motivarse.
1: Total.
0: Y para dar un poco las ganas de seguir luchando, porque es que no está el mundo bonito. Mm. Y pensar que se pueden hacer estas cosas, pues oye, te da un poco de alegría.
1: Pues sí, la verdad es que sí, aunque cada vez lo pone más difícil también, ¿eh? Pero...
0: Y no, ya es ciencia ficción, la verdad que
1: pero
0: no
1: bueno.
0: Lo intenté, ya sabía bien.
1: Que sirva para inspirar, ¿no? Y para motivarse.
0: Sí.
1: Fenomenal, pues muchísimas gracias, María, que sabemos que lo que decíamos al principio del programa, que tienes mucha gente a tu cargo y muchos frentes abiertos. No sé si antes de terminar el programa te apetece decir alguna cosilla más.
0: Nada, daros a vosotras las gracias por ser altavoz de esto, que creo que a día de hoy es súper importante. Y nada, gracias por dar voz al antiespecismo, al antifascismo y estar ahí en la lucha siempre.
1: Pues muchas gracias a vosotras por estar ahí también cuidando a los animales, que es una labor súper importante, por organizaros también, que a veces sabemos lo complicado que es, ¿no? Y lo necesario, pero que se complica. Y lo dicho, pues estaremos ahí muy atentes a las redes y hacer mucho ruido para todo el apoyo que se pueda necesitar.
2: Os mandamos mucho ánimo para la espera y fuerza. Muchas gracias.
0: Gracias, chicas.

0: Nos despedimos una edición más. 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
1: 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Hasta dentro de un mes, cuidaos mucho, salud y antiespecismo.

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0: ¿y de dónde sacan las proteínas?
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3: 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Es una posición ética, política y moral que rechaza la explotación, crueldad y uso de animales en todos los ámbitos de la vida.
4: Llegará el día en que los hombres conocerán el alma de las bestias y entonces matar a un animal será un crimen igualmente punible que matar a un ser humano. Ese día la civilización habrá avanzado. Leonardo da Vinci.

0: Bueno,
1: bueno.
0: Segundo programa de Top Portfolio.
1: Hemos llegado hasta el segundo programa, increíble.
0: Toma, toma, toma. Madre mía, qué cosa, ¿no?
1: ¿Qué cosa?
0: No sé, ¿quién se lo esperaba esto?
2: Sí, ¿eh?
1: Muchísima gente lo estaba esperando. Nos han llegado cientos y cientos de emails.
0: Nos han dicho que era el programa que estaba
1: diciendo
0: todo el mundo
1: que lo
0: esperando.
1: Estaban esperando.
0: Seres humanos y sintientes, todos.
1: Sí, nos han llegado algunos ladridos.
0: Oye, me habían dicho que el otro día no nos presentamos muy bien.
1: Pues igual ni dijimos los nombres en todo el programa.
0: Yo creo que por ahí algo, pero bueno. Pues ¿quiénes están al
2: micro? Decimos incluso los apellidos, como si fuéramos gente famosa.
0: Y el DNI. No, okay. quita, anda.
1: El número de la tarjeta.
2: Pero bueno, pues yo soy Fran.
0: Hola, Fran.
2: ¿Qué tal?
1: Yo soy Sandra.
0: Y aquí Adolfo.
1: Muy bien.
0: Aquí estamos los tres.
1: Tendríamos que ponernos sobrenombres de verduras y dirigirnos solo con Escarola.
0: Las tres veganas. Uy, qué bueno.
2: Oye, pues sí.
1: Garbanza. Uy, bueno. Me encantaría ser Garbanza.
0: Garbanza. Y yo Doña Lenteja.
1: Ay, podríamos hacer una comunidad y conversaciones entre las verduras.
0: O Doña Patata.
1: Patata es increíble.
0: Bueno, pues aquí las tres compas, como recordamos el mes pasado, sí somos veganas.
1: Sí.
0: Y por eso estamos haciendo este Tofus to Furious programa de veganismo. ¿Y de qué iba este programa? Que ya no me acuerdo. De veganismo sí, pero bueno, ¿qué?
1: Y de reírnos un poco de la gente vegana, de sí. Nosotras también, de la vegetariana también.
0: De la vegetariana del también. Mes, que está aquí presente.
1: Sí. Le tenemos silenciado el micro para que no te ocupe espacio.
0: No tengas miedo, no tengas miedo, vegetariana del mes, que te tratamos muy bien, ya verás. Pues nada, que eso, ¿no? Veganismo con mucho humor, mucho autocrítica también, ¿no?
1: Sí,
0: a las diferentes
1: todo.
0: Maneras
1: sí,
0: sí, de sí. ser veganas.
1: Es lo que más nos apetece.
0: Y que no somos un grupo único y uniforme.
1: Ni
0: y
1: perfectas.
0: Ni lo pretendemos
1: ni
0: ser.
1: Ni queremos serlo.
0: Superiores somos, pero bueno.
1: Eso ya lo hablaremos en otro
2: momento. Abordaremos.
1: Es un debate de una hora de ¿somos las veganas superiores? Sí, fin.
0: Sí, punto. Gracias. Pues nada, compas, ¿qué?
2: Pues
0: ¿empezamos?
2: Nada. Empezamos, dale.
0: Pues vamos allá.
1: Veganicias.
0: Bueno, y en la sección de veganicias de hoy, Frank, ¿qué nos traes?
2: Pues hoy traemos una de esas noticias que te hacen pensar si la democracia se pronuncia igual cuando hay sangre de por medio. Y nunca mejor dicho, ahora veréis por qué.
0: Madre mía, menos mal que este programa era de humor, ¿no?
2: Sí, menos mal. Bueno, sí, aquí sí, nos ponemos un poquito más seria, pero luego se relaja la cosa,
0: cosas,
2: ¿eh? Así
0: sí,
2: que...
0: Sí, efectivamente.
2: Bueno, pues el Congreso, para quien no se haya enterado, ha bloqueado la iniciativa legislativa popular No es mi cultura, esa que pedía quitar la tauromaquia de la lista de Patrimonio Cultural de España. Más de 715.000 personas firmaron para que se debatiera, pero el PP, Vox y UPN votaron en contra y el PSOE decidió abstenerse, cerrando la puerta al debate antes siquiera de empezar. Sí, señoras y señores, el mismo PSOE que presume de progresista, esta vez eligió el silencio. Mientras tanto, partidos como Sumar, RC, Bildu, Podemos, Junts, etcétera, votaron a favor, pero no fue suficiente.
1: O sea que el Congreso, una vez más, no escucha, ¿no?
0: ¿Qué va a escuchar?
1: Hemos sido PSOEizadas.
0: A 715.000 personas, por favor.
2: Efectivamente. De hecho, desde el colectivo promotor, ¿no? De la ILP, lo dijeron bastante rabanito. Los votos del PP, Vox, UPN y la abstención del PSOE han amordazado a más de 715.000 personas. Se ha sacrificado la libertad para elegir la cultura que queremos. Aunque, ojo, también dejaron una frase para enmarcar. No nos han vencido, nos han desafiado.
0: Ay, a tope siempre.
2: También me gustaría destacar otra frase, ¿no? De Aida Gascón Bosch, directora de Anima Naturalis, bueno, una ONG que lucha contra los derechos, bueno, a favor de los derechos de los animales.
1: De repente
2: contra, ¿no? Y dice así, los argumentos de sensibilidad, de ética, de democracia y de respeto a las comunidades se estrellaban contra el muro de los cálculos políticos. Sin embargo, aquí meto otro ojo.
0: Dale.
2: Insistió en que esto no significa que hayamos perdido, porque hemos demostrado que cientos de miles de ciudadanos estamos dispuestos a defender la compasión y la vida. Ha ganado la crueldad, el PSOE, con su abstención, le ha dado la victoria a PP, UPN y Vox.
0: Vamos, me parece súper importante que señalemos a quienes han paralizado esta ILP con nombres y apellidos. Y que bueno, que parece que los votos valen más que la compasión.
2: Sí, una vez más, lamentablemente, pues parece que sí. Y esa es la raíz del problema. Cuando un país necesita justificar la violencia diciendo que es nuestra cultura, ahí algo huele muy mal. Aquí ya me saco un poco de la noticia para decir que la cultura no puede estar por encima de la ética. Durante siglos muchas prácticas fueron consideradas normales o incluso respetables. Puedo dar algunos ejemplos como la esclavitud, la subordinación legal de las mujeres, los matrimonios forzados, el trabajo infantil, etcétera. Todos estos ejemplos que digo formaban parte de la cultura de su tiempo. Y hoy no solo están prohibidas estas prácticas, sino que las rechazamos. O bueno, por lo menos la gran mayoría de la sociedad lo hace, o eso queremos creer. En fin, que la cultura evoluciona con la conciencia moral, y lo que define a una sociedad no es lo que mantiene, sino lo que tiene el valor de dejar atrás cuando comprende que ya no puede justificarlo. Y aquí entra lo más importante, los valores de la Declaración Universal de los Derechos Humanos del 1948 hablan de dignidad, libertad y rechazo a los tratos crueles o degradantes. Aunque se refieren a personas, esos principios han inspirado tratados posteriores, como la Declaración Universal de los Derechos de los Animales o el Tratado de Funcionamiento de la Unión Europea, que ya reconoce a los animales como seres sintientes, aunque hay que seguir luchando, porque en el primer caso no es vinculante y en el segundo limita esto, puesto que menciona que también hay que respetar los ritos religiosos, las tradiciones culturales y el patrimonio regional. Esto último me viene al pelo para decir que no cuela. Defender la tauromaquia con el argumento de que es nuestra cultura, insisto, no cuela. Aunque muy a nuestro parecer está respaldado por el tratado este que decía antes, insisto, pero la cultura no puede justificar el sufrimiento. Dejemos la moral a un lado, la ética va primero, siempre, no debemos olvidarlo.
1: Y lo peor de esto es que ni siquiera se trataba de prohibir los toros, ¿no? Solo de quitarles lo que es el blindaje legal, ¿no?
2: Gracias por la puntualización. Pero sí, exactamente. O sea, es que retirar la tauromaquia del patrimonio cultural no habría acabado con ella, pero sí que habría permitido que los ayuntamientos y comunidades decidieran libremente si quieren seguir fomentando un espectáculo basado en la violencia. También habría supuesto el fin de muchas subvenciones públicas y, sobre todo, un cambio simbólico enorme: dejar de tratar la tortura como arte. Pero el mensaje que deja el Congreso es claro: la voz ciudadana puede esperar. Aún así, aquí vuelvo a citar otra frase de las promotoras de la ILP. Nada detiene a un pueblo cuando su lucha nace del corazón. Con esta frase os animamos a la gente que nos está oyendo a que haga su activismo, ya sea de sofá o no. Y ya sabes, comparte, firma y habla sobre esto, porque quizá, y solo quizá, la cultura del futuro no se mida por las fiestas que mantenemos, sino por las crueldades que decidimos dejar atrás. Y recordad, y ya me callo con la noticia, que vaya chapa estudiando, ya nos ponemos un poquito más...
1: Que no, que la gente necesita saber esto, que luego la gente no se entera de nada, que dice, ay, lo de los toros, lo de los toros qué, pues esto es...
2: Pues nada, ya para acabar, recordad que la tortura no es cultura, es historia mal aprendida.
0: Uy, cómo me gusta.
1: Sí.
0: Sí.
2: Y nada, esto fue No es mi cultura, crónica de un debate que no fue.
0: Que no ha sido todavía. Seguiremos luchando para que llegue.
2: Y seguimos en Tofus to Furious. El debate.
0: Pues... Bueno. A ver qué te va a oír, Sandra, madre mía.
1: Es que
0: mía.
1: Me ha apuntado muchas cosas.
0: Es que
1: no...
0: me da mucho miedo, no porque entiendo... Sandra se lo ha preparado mucho.
1: No, pero que no entiendo absolutamente nada de lo que he puesto.
0: Eres como Rajoy.
1: Pone aquí, no acerca o aleja, acerca o aleja qué. O sea, ¿qué es esto?
0: Aléjalo de tú.
1: Sí, no, si crees que si me lo pongo lejos no lo entenderé.
0: Madre
1: no
0: mía, a ver, me da mucho miedo. ¿De qué vamos a hablar hoy en el debate? Porque yo no me lo he preparado.
1: Bueno, la idea es debatir sin sacar absolutamente ninguna conclusión, porque ya dijimos en el primer programa que esto, hay veces que tendremos la solución, veces que no, y veces que pues vamos a charlar.
0: Y que tenemos visiones diferentes.
1: Claro,
0: y en
1: claro.
0: Esto yo creo que también.
1: Yo creo que sí.
2: Ahora lo veremos.
1: ¿Comprar procesado y en supermercados favorece el veganismo?
0: No lo sé, joder.
1: A ver,
0: empieza
1: bueno,
0: tú.
1: Nosotros hemos hablado alguna vez que sí que hemos notado, bueno, no sé si ha sido contigo que
0: sí,
1: no ha sido,
0: sí,
1: que
0: sí.
1: Hemos notado que hay menos opciones veganas cada vez más en los supermercados. En los grandes, supermercados.
0: Cada vez menos opciones.
1: Cada vez menos opciones veganas. Las van quitando. Sí. Y sobre todo de marcas grandes, yo creo. Tipo, una marca te saca una chocolatina que ahora es vegana y dice, ya no me interesa, la quito. Y la he tenido 3 meses en esto.
0: Vale.
1: ¿Qué pasa? ¿Dónde está la cosa? Ahí.
0: ¿Dónde está la cosa?
1: ¿Dónde está la cosa?
0: Yo antes de ir ahí, empezaría diciendo, ¿es bueno este intrusismo del capitalismo feroz en el mundo del veganismo?
1: No.
0: Vale, pues ya está, se acabó el debate. No, es bueno.
1: Pero no está bien, pero...
0: ¿Cómo que pero?
1: Yo.
0: Tú.
1: En mi pueblo, que
0: tú,
1: no me
0: que
1: puedo
0: yo sé
1: comer...
0: dónde compras.
1: No me puedo comer ni una aceituna tranquila en un bar porque seguro que lleva calamares o cualquier mierda. Pues mira, si puedo ir con mi madre a comprar... Y mi madre descubre de repente que hay un sustituto, que tal no sé qué, que ya me puede hacer un avío en un segundo porque no controla tanto como podemos controlar nosotras de cocinar, de texturizado, de yo mezclo esto con esto y sale muy rico tal. Pues mira, si eso puede conseguir que mi madre coma un fin de semana que estoy yo allí vegano, pues vámonos que nos vamos, ¿no? O sea, me refiero, entiendo el punto de que es un intrusismo que flipas y que no tienen nada que hacer aquí, lo suyo sería comprar marcas locales que en pequeños comercios veganos hay, que sean éticas, porque al final a las grandes marcas les da exactamente igual la postura ética o moral. O sea,
0: a ver,
1: al final
0: Fran, ¿quieres hablar? Porque me estoy lanzando el micro, me estoy lanzando el micro y no me retengo.
2: Sí. O sea, yo creo que en un primer momento puede estar bien, ¿no? Para esos veganos, veganas, veganes, digamos, principiantes, ¿no? Que se animen, y porque es verdad que al principio igual puede llegar a ser un poco abrumador porque es que ¿cómo? Tal. Luego hay mil cosas, ¿no? Pero en un primer momento, pues igual puede ser un buen recurso para que la gente pues pueda comer más variado, vamos a decir. Pero vaya, que creo que no debería de ser como el consumo de un vegano o sí. vegana.
0: A ver, es que...
2: experimentado, vamos a decir.
1: Estamos
0: si una persona,
1: de acuerdo en eso, sí, sí.
0: Si una persona se considera vegana, es que vamos a la esencia del veganismo. ¿Cómo puede una persona que se considera vegana... Ya sea, vamos a tirar por el medio ambiente, va. Que compre plastificado, ultraprocesado y que viene del otro lado del mundo. Una.
1: Sí.
0: Vale. Venga, vamos a tirar hacia el sufrimiento de los seres sintientes. Que se vaya a una gran superficie donde explotan a los proveedores y los tienen súper atados. Y a los trabajadores a saber cómo las tienen también. Y luego encima una marca... que saca ahí un producto vegano porque hay un nicho de mercado. Hablemos
2: sí, sí.
0: claro.
2: Sí.
0: ¿Iríais a comer al McDonald's?
1: No.
0: ¿Fran? ¿No has dicho no? ¡Fran!
2: No.
0: Me has asustado.
2: A ver, no, pero es que todo...
0: Ir al McDonald's lo tenemos tan claro
2: no,
0: que es el
2: clarísimo.
0: Demonio y es el infierno.
2: Sí, sí, es el demonio.
0: Pero irte a Carrefour no pasa nada. ¿No?
2: Es también el demonio.
0: O irte a comprar un chocolate de Nestlé. Vamos, por favor.
1: Sí, sí.
0: Es que es contra veganismo puro y duro. Ahora bien, entiendo...
1: Que hace un acercamiento el que esté presente en grandes superficies. Pero también, no sé, yo estaba leyendo esta mañana que algunas marcas lo han retirado por el efecto contrario. Porque los cuñados han dicho, ¿cómo? Que esto tiene el sello vegano y son las palmeritas que llevo comiendo 25 años. Que resulta que eran veganas, pero ahora le han puesto el sello.
0: Ese es un tema muy interesante.
1: Eso es increíble. Sí, sí, o sea, está sí, leyendo sí. que marcas lo han retirado por eso, porque como que Peña ha dejado de comprar porque tenía el sello. Y es como, pero mira, si te lo llevas comiendo toda la vida.
0: Sí,
1: o sea,
0: sí,
1: ¿qué te importa que tenga el sello vegano?
0: No, pero es que hay gente muy contra el veganismo.
1: Sí, sí, sí.
0: Vamos, yo tengo
1: al extremo.
0: Gente de mi familia que le digo esto es vegano y dice, no lo pruebo.
1: Y sacan y una cruz
0: algo, y es algo igual que se ha comido siempre. Pero solamente le digo, es vegano, ¡ah, ya no lo quiero!
1: Total.
0: Eso es algo raro para tuyo.
1: Es que
0: vamos,
1: tal cual, sí.
0: Eso
1: sí.
0: es verdad, sí, sí. Y sí que es verdad que, claro, que tener en grandes superficies donde la gente va a comprar productos veganos y una variedad de productos que igual la gente no está muy lucha en la cocina, yo eso lo entiendo. Sí que puede favorecer que empieces a familiarizarte y a difundir el veganismo a otros colectivos, ¿no? O a otra gente que igual no llegarías. Pero es que me parece que es tan antinatura.
1: Sí, es un poco complejo.
0: Uf, madre mía.
1: O sea, estamos
0: mía,
1: de acuerdo en que puede hacer, haber un acercamiento, pero que no tiene que ser la base. O sea, me refiero, la cosa es que no estés continuamente todas las semanas comprando ese tipo de cosas. O que si vas a comprar sustitutos de ese tipo, pues los compres de marcas que conozcas, o que sean locales, o que sean
0: eso
1: gente
0: es,
1: guay.
0: Comercio local, relocaliza la economía en tu barrio, por favor, a pequeños comercios, que el dinero sí que se queda ahí. Si se lo das a una grande superficie, los beneficios se largan al propietario, a los propietarios multinacionales, que se van a otro lado. Y que es que esto es como el comercio justo. Una marca que saca un producto de comercio justo es que tiene tan poca vergüenza de decir, este producto es de comercio justo y el resto de mis productos no lo son. No lo son. Y no les da vergüenza hacer eso. Entonces, con el veganismo es igual. Sí. Que tú vayas a comprar una marca, que lo confesaste tú el mes pasado, que comprabas una marca de unas salchichas. Que están muy buenas. Si nadie duda. Pero bueno, discúlpame, a mí los huevos fritos me flipaban. Pero vamos, no deje de comerlos por el sabor.
1: Sí.
0: No es la razón de que deje de comer esto.
1: Claro.
0: Entonces,
1: vamos poco a poco.
0: A mí, sí. Pero ya sabes, Sandra, tú y yo hemos tenido muchas discusiones fuera de micro sobre este tema de ir a comprar a grandes superficies. Cosas procesadas y de marcas que no van.
1: Yo soy un poco adicta.
0: Uf, madre
1: mía. Tengo que confesar.
0: Yo me retengo mucho.
1: Mi mala vegana es que soy adicta a esas cosas.
0: Esta es la sección siguiente, no lo confieses todavía. Pero bueno, yo sí que es verdad que hay ciertos productos que voy a una cooperativa de supermercados de Granada, que no diré el nombre, que todo el mundo seguro conoce.
1: ¿Cómo lo dices?
0: Que sí que tiene productos veganos y compro de vez en cuando allí. O sea, no estoy libre de pecado, no soy perfecta.
1: Sí,
0: está claro. Pero bueno.
1: Que sí que hacemos lo que podemos con lo que tenemos también.
0: Pero
1: joder,
0: me costaría mucho.
1: Tenemos que ser seres de luz.
0: Por favor. Había una charla que mucha gente se hizo vegana con esta, de un señor americano que no me acuerdo cómo se llama. Da igual. Ya, ya me saldré. Si me acuerdo, os lo dejo en las notas. Pero que decía: el veganismo es muy fácil porque ahora hay un montón de productos que reemplazan a la carne que os gustaba y tal. Y eran todos procesados, ultraprocesados. Claro, mentalidad americana,
1: sí,
0: totalmente,
1: total.
0: Estadounidense.
1: Sí, de plato preparado
0: es
1: y ya está. Con la cantidad de cosas, o sea, de tipos de tofu que hay que no conocemos. El otro día vi un vídeo de 10 tipos de tofu.
2: Sí,
1: uno que sabía blue cheese. O sea, ¿qué? Unas cosas. Los texturizados que hay, las legumbres, que te puedes hacer 70 hamburguesas con un bote de lentejas, tío.
0: Sí,
1: que me refiero, que tampoco es tan complicado. Pero entiendo que es una manera de acercarlo, que no está bien, pero...
0: Lo voy a decir porque no me puedo morder en la lengua. Esa gente vegana que compra en esos supermercados me parecen menos veganas. Ya lo he dicho, se acabó.
1: Hacemos una sección de entrevista a la gente vegana que compra
0: a la puerta de un supermercado. ¿Tú crees que eres vegana entrando a este sitio a comprar?
1: Solo
0: criticando. ¿No te da vergüenza, por favor? Y ya me callo porque me caliento y no puede ser.
1: Bueno, un debate más que no tiene solución. Ya está.
2: Espero que haya gustado.
1: que hayáis sacado muchísimas cosas en claro.
2: Claro.
1: Porque eso es lo que
0: clarísimo.
1: Venimos.
0: Sí. No vayas a comprar a esos sitios, por favor. Eso es lo que tienes que sacar en claro. Se acabó.
1: Vete a comprar texturizado y tofu, hombre.
2: Vegetariana del mes.
0: Y después de decir todo esto, ahora cogemos y introducimos a la vegetariana del mes.
1: Vaya timing, de sección.
0: Está temblando la pobre, no te preocupes. ¡Ay, Irene, bienvenida!
3: Hola, bienvenida. Me hace mucha ilusión estar aquí, aunque me siento un poco impostora, la verdad. Después del debate y rodeada de veganas, un poquito impostora.
0: Nada, no, esto lo teníamos hablado. Un sexto del programa, o sea, 10 minutos de 60, está dedicada a las hermanas vegetarianas. Así que sois bienvenidas este ratito.
3: Qué bien. Solo este ratito.
1: 10 minutos. Solo.
0: Luego el resto sigue, tiene que seguir siendo vegano 100%. Que si no,
3: me parece bien.
0: Ay, bueno, pues nada, Irene es otra compa de Ortiga.
1: Va a pasar toda la cooperativa por aquí.
0: Toda la cooperativa que sea vegetariana.
1: Sí, claro.
0: Que todavía falta mucho.
1: Faltaría
0: ahí por
1: hacer,
0: que trajéramos
1: a Carnaca, vamos.
0: Trayemos a la gente.
1: Trayemos a la gente.
0: Pues nada, Irene, que joder, súper encantadas de que te prestes a participar. Además que sabemos que desde que te contamos el programa estabas deseando de venir.
3: Sí, estaba loca por venir.
0: Qué guay.
3: No soy la primera, soy la segunda, casi.
0: Pero bueno, las segundas a veces son casi tan buenas o mejores que las primeras.
3: Claramente.
0: La primera es mi compañero de piso, tampoco voy a decir nada. Bueno, ya. Que empezamos por el principio. ¿Cómo llegaste al vegetarianismo?
1: Es complicado decirlo, ¿eh?
0: Uy, por Dios. Por lo fácil que es decir vegano. Mira, solo por facilitar la vida tendrías que ser vegana.
3: Claro.
0: ¿Cómo llegaste al veganismo? Pues mira, mucho más fácil.
3: Mucho más
0: pero
3: fácil.
0: Bueno, a ver, cuéntanos.
3: Pues me hice vegetariana hace 13 años.
4: ¡Wow!
0: Ahí nos ha dado a todas, sí, ¿eh? Sí. Ahí nos ha dado a todas.
3: Sí, sí, sí, con 18 años. La verdad que fue curioso porque mi madre es vegetariana y yo lo había vivido en casa desde pequeña. Había visto cómo mi madre tenía pues una comida diferente y tal. Pero mi madre es vegetariana porque no le gusta el sabor de la carne y el pescado.
0: Ah, bueno.
3: Simple y sin mucha más elaboración. Y yo de adolescente empecé a darle vueltas a qué es lo que hacía mi madre y por qué. Y se juntó con que un compañero mío de instituto, bueno, de cursos superiores, es uno de los cofundadores de una marca muy conocida de procesados veganos.
0: ¡Anda! Y aquí,
1: que nos mande
0: y aquí,
1: cosas.
0: Aquí le estamos dando caña. Yo dando caña.
1: Que nos mande
3: este debate,
1: cosas.
3: No sé yo.
1: Que nos mande cositas.
0: Hombre, bueno.
1: Y si no, para mí, Adolfo, no.
0: Nos puede mandar lo que quiera, pero en antena no va a salir la marca. Así que...
3: No. Me arrola el nombre. Bueno. Sí, sí. Y él era un activista en el instituto, daba charlas.
0: O sea, él es vegano, ¿no?
3: Él es vegano.
0: Él es vegano y ha creado una marca de comida...
3: Procesada vegana.
0: Procesada, sí. Vale, muy bien. Sí. Oye, qué guay tener a alguien así
1: qué
0: cercano,
1: guay,
0: ¿no?
1: Ya ves.
3: Sí, sí, sí. Y yo como que le introduje mucho en mi vida y empecé a darle vueltas a por qué y tal. Y decidí que yo quería hacerme vegetariana porque me parecía de entrada más accesible que el veganismo.
0: Y que lo es, que
1: la
0: lo
1: primera
0: es,
1: puerta,
0: que
1: claro,
0: ¿verdad?
1: Sí.
0: Sí.
3: Y entonces yo quería hacerlo pues desde los 15, 16 años, pero en mi casa me prohibieron dejar la carne y el pescado antes de los 18, porque se ve que la mayoría de edad ya sí.
1: Como,
3: sí,
1: como
3: ya.
1: Los piercing, ¿no? Claro. El tatuaje, ¿no?
3: Y cumplí 18 y lo dejé. Así.
0: ¡Joder!
3: Sí, sí. Y ya hasta hoy.
0: ¡Qué bueno! ¡Qué bueno! Oye, pues nada.
1: 13 años,
3: qué barbaridad. Sí, sí. Algunas veces he tenido que comer carne y pescado viajando, porque no me quedaba otra, pero bueno, la verdad es que me ha costado mucho.
0: Cuéntanos un poco más de eso. ¿Cómo que viajando, por dónde, por ejemplo, te tuviste que comer algo? ¿O en qué situación?
3: Pues fue una vez en Colombia, en una aldea perdida en mitad de la selva, que hicieron un caldo de pollo con el pollo que corría por allí, pues luego lo vi ahí dentro.
1: Wow.
3: Y me dijeron que no había otra cosa que eso. Y claro, yo le intenté contar, bueno, tal, es que, pero ya lo estaba contando y me estaba sintiendo fatal y dije, bueno, yo voy a tener que comer de ese caldo. Intenté que no me pusieran tropezones y me comí solo el caldo. Pero fue ese momento de, ese sabor yo ya lo había retirado de mi vida ¿no? Y ver el pollo por allí y luego comérmelo, bueno, me costó mucho, la verdad. Y la otra fue...
0: Eso es algo muy guay, ¿no? Cuando vuelves a probar carne o tal, dices, no, por Dios, no.
3: Sí, sí, sí, totalmente. Vamos, sí. Con la carne me pasó antes que con el pescado. El pescado tuve ahí como un enganche de...
0: Dejaste antes la carne que el pescado, ¿no?
3: No, toda la vez.
0: Ah, toda la vez, vale.
3: Toda la vez, sí, sí. Bueno. De hecho, fue curioso que mi abuela paterna nos hacía a toda la familia unas gambas a la plancha en Navidad. Y yo le dije que era vegetariana desde los 18. No, abuela, este año yo no voy a comer ni carne ni pescado. Y ella me puso las gambas igualmente porque dijo que las gambas no eran ni carne ni pescado.
1: Claro,
3: y que las gambas se comían igual.
1: Eso clásico, es, eso claro.
3: Sí, y le costó cuatro años de retirar, o sea, de creerse que yo no iba a comer las gambas.
1: Wow.
3: De por qué no comes, insistiendo. Yo que no. Y 4 años de pelea hasta que dijo, bueno, ya está, pues...
0: Oye, pues sí, porque esa era mi siguiente pregunta. Las presiones sociales, ¿qué tal las llevas y tal? Pero bueno, resististe a tu abuela, hostis. Eso es superar ya muchas cosas, ¿eh?
3: He de decir que el hecho de que estuviera mi madre antes que yo me ayudó bastante.
0: Hombre, claro.
3: Porque tenía ahí una compinche.
1: Sí.
3: Pero es verdad que me he rodeado de ambientes donde ha habido más gente vegetariana y eso me ha ayudado. Sí que lo he notado en comiendo fuera y pues eso, más socializando, que bueno, que la gente te pregunta más, que por qué no comes, que las tapas, que tal, y sí que es una cosa que he notado, pero cada vez lo noto menos porque, bueno, pues...
0: Sí que es verdad que,
3: más de conciencia.
0: Sí, hay más conciencia y luego sí que es verdad que es lógico, ¿no? Tendemos a juntarnos con gente,
1: que es un poco afín, claro.
0: Que es un poco afín, ¿no? Pero aquí, por ejemplo, yo hasta llegar a Granada no tenía ni un amigo vegano ni vegana y me costó encontrar gente al final que pues, no nos vamos a juntar por ser veganos, sino porque tengamos amistad también, ¿no? Pero que no es tan evidente, no es tan fácil.
3: Totalmente.
1: En Granada sí es más fácil, sí.
3: Exacto. Yo creo que en la universidad sí que me costó un poquito más, además era muy joven y claro, era

0: Ahora la pinta, ¿ves? Tiri, tiri, tiri, tiri. Ah, sí, ¿cómo ves a la juventud de ahora, no? Porque yo, por ejemplo, la flipo que hay gente vegana o vegetariana muy joven, ¿no? Ahora, que parece que se ha expandido más. No voy a decir que es una moda, sino que igual hay más conciencia o tal, que también habrá gente que esté por ahí por moda. Pero ¿cómo ves a la gente que viene por detrás en este tema, en vegetarianismo y veganismo?
1: Pues yo coincido contigo. La verdad es que creo que nos dan unas cuantas vueltas y van a una velocidad mucho más rápida que lo que hacíamos nosotras, ¿no? Y creo que lo tienen mucho más integrado, que son mucho más conscientes y que para ellas a lo mejor la decisión tiene más connotaciones políticas, medioambientales de las que podía tener en nuestra época, ¿no? Que sí. Era como algo mucho más homogéneo y no tenía tantos matices. A lo mejor, vamos, yo creo que ahora lo tienen bastante más claro.
0: Vale, y vamos a hablar de lo que no te hace vegana, que son huevos, leche, queso, miel, sí, me supongo, ropa y demás.
2: Higos.
1: ¿Habéis abierto
2: el primer
1: debate?
2: Programa fue
0: el
2: debate.
0: Programa hablamos mucho de los higos, sí.
1: Me encanta.
0: No sé, ¿qué es lo que consumes que no qué es lo que no te hace vegana?
1: El huevo, el queso, sobre todo, uh-huh, la miel y la ropa. La leche, bueno, sí, nata, sí, derivados.
0: Derivados, ¿no? Derivados. Pero leche en sí misma no, pero
1: no,
0: derivados.
1: Pero sí, exacto.
0: Vale.
1: Sí, y...
0: ¿Y
1: sí.
0: ¿Qué barrera encuentras ahí? Porque, joder, a ver, no... bueno, a ver, somos veganos, intentamos veganizar a la gente que viene aquí, a la vegana, a la vegetariana.
1: No lo dudaba, la verdad.
0: Pero, joder, 15 años de vegetariana, ¿no? Que tu idea principal, habías dicho, que igual era llegar al veganismo. Y cada una tiene su proceso, lógicamente, y lo respetamos. Pero, hostias, 15 años.
1: Pues mira, yo cuando me hice vegetariana, mi idea era ser vegana, porque yo tenía esa idea, ¿no?, de la explotación, de cómo viven, cómo se crían, cómo mueren los animales, y lo tenía muy en la cabeza, y me choqué con ostras, no me está resultando tan fácil como pensaba. Y ahí entré un poco en, ostras, estoy siendo muy incoherente, no, tengo un montón de contradicciones, ¿cómo puedo ser cómo puedo vivir así, ¿no? Como voy predicando una cosa y luego, pues, como huevo y como queso. Y tuve una época de estar mal por eso. Y cuando me preguntaba la gente que come carne, me preguntaba, oye, ¿pero por qué comes huevo si el huevo es tal, tal, tal? La pregunta que nos hacen a los vegetarianos.
2: La gente que come carne encima, o sea, que es como... Sí.
1: Claro, claro, que es como, bueno, claro, cállate.
2: Total.
1: Pues ahí yo me quedaba pillada de, es verdad, es que soy una hipócrita, es que estoy ahí cayendo. Y intenté en una época... Yo creo que demasiado pronto, porque aún no había cogido la dinámica, sobre todo de el cocinar, el prepararme yo mi comida que no fuera, bueno, que fuera alimento, o sea, que nutritivamente estuviera bien, ¿no? Porque eso también es difícil. Y ya pretendía quitar también huevos y queso y derivados y tal. Y me costó mucho, y como que me eché para atrás, pensé, bueno, esa es una contradicción que tengo, es una incoherencia que tengo, voy a intentar convivir con ella, porque coherente 100%. Pues no voy a ser nunca. Y me queda un poco ahí. Es verdad que lo sigo teniendo en mente. Pero me parece... Lo que me echa para atrás es el nivel de elaboración y de tiempo que siento que tengo que tener para comer bien siendo vegana. Como que en un ritmo de vida súper rápido y también con pocas herramientas, porque me siento que tengo pocas herramientas para cocinarme cosas yo bien... pienso, ostras, pues, ¿cómo puedo sustituirlo? Y que luego no me quede coja yo de, pues eso, me falten cosas. Que sé que no, ¿eh? Pero a la práctica me cuesta verlo. Y es una de las cosas por las que aún no veo el momento, aunque sí lo sigo teniendo en mente, la verdad.
2: Es que al final es un desaprendizaje increíble, o sea, de toda la vida haciendo lo mismo... Y ahora de repente es otra cosa totalmente diferente, con productos que no has visto en tu vida. En plan, aprende tú a cocinar el tofu. Pff, años, claro, ¿sabes? O sea, claro, meses, para que esté bueno.
1: Claro.
2: Entonces, sí, sí. O sea, es que...
1: Sí, y luego también, en mi caso, yo trabajo en el sector sanitario y durante estos años, yo qué diría, no sé, los últimos 10 años, se han desmentido muchos bulos de la dieta vegana que existían, ¿no? Y a mí también me ha gustado mucho poder estar ahí trabajando y poder decir, no, mira, es que la dieta vegana no es menos sana, ni le faltan nutrientes, ni, ¿no? Y eso a mí me ha gustado mucho poder hacerlo. Y ahí yo también

0: También como que me voy acercando poquito a poco a, bueno, venga, pues un pasito más.
1: Pues Irene, hasta aquí hemos llegado con tu entrevista.
2: Y con tu vegetarianismo.
1: Nosotras tres no somos entes superiores a nadie, o sea que el veganismo se puede, así que tú ya tienes toda la información, tienes ahí pues igual una barrera mental o yo que sé qué, que te tal.
2: Sí.
1: Te invitamos a que lo intentes y que te unas al club, porque de verdad se puede. Nos ves aquí a nosotras tres que somos...
0: Sí,
1: y además
0: sí,
1: que tienes,
0: la prueba.
1: Tienes mucho entorno ahora vegano también. Así
0: totalmente.
1: Que
0: sí,
1: da
0: sí.
1: El paso. Venga,
0: poco.
1: Anímate. Y me ha gustado lo que has dicho de lo de la hipocresía, porque vamos a ver una sección que nos,
2: ¿cuál es?
1: Que nos toca a nosotras mismas también. Oye, muchísimas gracias por venir.
0: Sois geniales.
1: Y aquí tienes apoyo vegano para lo que necesites, para dar el paso.
2: Bien, si estás agobia, nos puedes mandar audio si los ponemos aquí en plan en la sección de la ira, si está muy agobiada, venga, la venga. Ponemos aquí.
0: Sí, muchas gracias, chicas.
3: La mala vegana.
1: Ay, y esta sección que nos toca confesar.
2: Adolfo
1: que
2: ha
1: no
2: vuelto a caer.
1: Me cago en
2: Adolfo.
1: No me lo puedo
2: Adolfo
1: creer.
2: La vuelta al día.
1: A ver, no he sido yo. Sí, he sido yo.
2: Sí,
1: claro.
2: he sido yo.
1: He sido yo, pero ha sido sin querer.
2: No le eche la culpa a Sara, que no está aquí para defenderse.
1: No. Ha sido sin querer queriendo, joder.
2: ¿Qué te ha pasado? Empieza tú, a ver, cuéntanos.
1: Ay, madre mía, pero es que esto me pasó antes de ayer. Encima, contador.
2: Es que otra vez lo ha hecho a posta otra vez para tener algo que
1: claro,
2: contar en el programa. Vamos. Es que lo has hecho a posta.
1: Tía, otra vez contador a cero. ¿Cómo me fastidia esto?
2: Ni
1: es que
2: un
1: no
2: mes
1: puede
2: ha pasado.
1: Ser. Por favor. Mira, voy mucho a un bar que está cerca de mi casa, que me encanta, que no es vegano, pero que tienen unas tapas veganas muy ricas. Y que tanto la cocinera como la camarera me conocen. Entonces fui el otro día, pedí la primera cervecita o un vino, lo que fuese. Pedí y le dije la tapa vegana, porque era una camarera que no me conocía. Me sacó la tapa vegana y tal. Ya pedí la segunda y ya no le dije nada de la tapa. Porque digo, bueno, pues ya está. Pues, ¿os acordáis eso de no insultar la inteligencia de los camareros? Porque los adoramos allí donde estéis, os queremos mucho. Pues me sacó una tapa e hice cataplof. Y digo, madre mía, ¿cómo sabe esto? A algo que no sé lo que es, pero que seguro que no es vegetal.
2: Wow.
1: Iba con un amigo que no era vegano y le dije, ¿puedes probarlo? A ver si esto es atún.
2: Y corroboró, ¿no?
3: Sí, era atún, ¿verdad?
1: Y era atún. Atún, turun, tun, tun. ¿Se puede, doctor? Pues sí, era atún. Tengo que decir que no ha sido algo queriendo... pero que se me olvidó, porque es que siempre tenemos que estar detrás, por
2: sí,
1: favor, la tapa vegana.
3: Siempre.
1: Esto es vegano, seguro, tal, lo
2: y
1: lleva
2: no
1: sé
2: tiene,
1: cuándo.
2: Y con mantequilla lo pinta. Ay, y se conta.
1: Qué agotamiento, por favor.
2: Es terrible.
1: Ay,
2: yo bueno. Ya digo, ponme unas aceitunas. Un tomate liñado con aceite. Sí,
1: la verdad que la chica se portó enseguida súper bien y dice, ay, es verdad que no era vegana, te saco otra tapa, tal. Y digo, ya, contadora cero, joder, eso no mola.
2: Gracias.
1: Ay, Dios. Pues ya está, ahí la mala acción vegana que he hecho del mes.
2: Bueno,
3: te acompañamos en el sentimiento.
2: Sí.
1: Gracias.
2: Estaremos ahí el mes que viene para la
1: ¿Nunca
2: siguiente.
1: Nunca contáis a cero vosotras, ¿eh? A ver cuándo
2: sí.
1: Toca.
2: Sí, ah, no, yo no, yo lo he dado.
1: ¿Ves?
2: Bueno,
1: no.
2: Esta puede ser que sí. No, pero esto es una tontería. Es que no me ha dado tiempo, es que yo soy muy buena vegana, entonces no me ha dado tiempo.
1: La que compra el supermercado. Ay, perdón, sí. perdona, sí, no, claro.
2: Yo estaba en la presentación de la Mariana Enríquez, de los libros suyos,
1: sí.
2: Allí en el Palacio de Carlos V, y fui con un amigo, y me dice, ¿quiere un chicle? Y yo estaba muy nerviosa, porque me encanta esa señora, y yo estaba muy nerviosa.
1: ¡Contador a cero!
2: Y dije, sí, y me comí el chicle, y ya dije, ¿y este chicle? ¿Qué marca es? ¿Esto qué es? ¿Esto que tengo en la boca? ¿Yo qué mierda es? Y ya, no sé, le pedí la caja y ponía, tal, no sé qué, 200 es. Y dije, mira, yo esto no sé si es vegano. Y lo eché en un papelito. Pero le di un mascaillo.
1: O sea, no has
3: no
1: querido.
3: No lo llegaste a comprobar.
1: No has querido saber si tienes el contador a cero o no.
2: Porque no sé cuál es la marca. Yo lo miré en el momento y había un montón de ingredientes. Estaba todo oscuro. No me voy a poner con el móvil a mirar cada qué cosa es. Lo escupí y dije, ya hasta que hemos llegado. Y yo qué sé si.
1: Te la darían
2: a lo mejor era
1: momento,
2: vegano.
1: ¿No?
2: Es que a lo mejor era vegano
1: sí,
2: y eso
1: seguro.
2: No es una cagada.
1: Por eso lo has traído a esta sección.
2: Es que como no lo sé. Es la vegana de Schrödinger. ¿Puedo seguir con el contador a cero o no? No se va a comprobar nunca.
1: No lo sé, madre mía.
3: Oye, yo diría que sí, ¿eh? Eso de fingir demencia no vale.
1: ¡Ay, Fran! ¡Ay,
2: es que no veo! ¡Ay, los ingredientes!
1: ¡Ay, que estaba tan oscuro!
3: Claro.
1: Que todas
2: pero
1: esas
2: que lo escupí, que no me lo comí.
1: Pero bien que lo mordiste. Y la saliva seguro que tragaste algo.
2: Sí. Escupí luego en el suelo también.
1: ¿Rejurgitaste?
2: Sí. Lo eché todo. ¡Qué asco!
1: Ay, por Dios. Venga, Fran, que te toca, que no te libras.
3: A ver, yo es que también he sido muy buen verano.
1: Sí, todos sois muy buenos ahora.
3: Entonces...
1: Vamos, no tenéis vergüenza.
2: Bueno, es que tú eres muy malo.
1: No, guapa, no tienes ninguna vergüenza, no, no queréis aquí abriros.
3: No tengo nada así como muy...
1: ¿Te has comprado otro coche?
3: Pues todavía ni lo tengo, o sea...
1: Que... Ah, encima.
3: Encima.
2: Igual no se aplica a la mala vegana.
1: Oye,
2: del mes anterior.
1: Me acuerdo que el mes pasado querías contar otra cosa, no lo del coche.
3: Ay, es verdad.
1: Me vale, venga, cuenta esa.
3: A ver, no lo recuerdo muy bien, pero bueno, básicamente...
1: Justamente, se me ha olvidado.
3: A ver, igual... Bueno, lo voy a comentar, ya está. Venga, simplemente ya está, un documental que vi en un evento, en un congreso. Y, bueno, básicamente decía que la ganadería... pues era el fin, ¿no? Como que podía provocar el fin del cambio climático y... En fin, no sé, como que un documental que además expresamente se metía con los veganos y nos llamaba como que éramos muy sentimentales, incluso nos dice, incluso dice el documental que tenemos como un pensamiento muy antropocéntrico. Bueno, dice una serie de barbaridades ese documental, y una serie de falacias mezclas con medias verdades que de verdad... En fin, lo único que quiero decir...
1: No me digas que te convenció el documental y por
3: no,
1: eso te
3: no,
1: sientes
3: me convenció,
1: mal.
3: Pero es verdad que hubo un momento... Además, estaba en un contexto con gente que no era vegana ni nada, era también en un entorno rural, y salí allí como un poco incluso cuestionándome de si la ganadería... Y es como que no engañen, gente. Sí. La ganadería...
1: Saliste cuestionándote, que no está mal, ¿eh? Hay que cuestionarse, sí, sí. Hay que cuestionarse mucho, que los veganos y las veganas lo hacemos constantemente. Pero no te echo para atrás.
3: O sea, no me echo para atrás, pero dije, hostia, igual el veganismo no... Que va, que va.
2: Sí, lo típico que dices, ay, pero es que estoy... Que no.
3: Que no, tuve un momento de debilidad, pero que la ganadería, aunque sea ganadería extensiva...
1: En ese momento de debilidad no te comiste nada que no debieras.
3: No, me comí nada que no debiera.
2: Fue al campo a coger hierba para comer, para decir, soy vegano.
1: Bueno, pues no es una cosa tan mala vegana.
3: No es una cosa tan mala vegana, pero era que hubo ese cuestionamiento ahí de, hostia, si yo estoy haciendo también esto, no solo por el bienestar animal, sino también por sostenibilidad ambiental, realmente, pues sí, aquí os afirmo que sí, que no la vendan el lobby de la ganadería,
2: no.
3: Que ninguna ganadería, por muy extensiva que sea, por muy ecológica que sea, es sostenible. Ni con la vida... Ni
1: empezando
3: general,
1: por ahí, con la vida, total. Empezando con la vida.
3: Ni con la vida, ni con el bienestar, ¿no? Del medio ambiente, digamos.
2: Y que al final siempre somos nosotras las que nos cuestionamos. Y la peña esta que estaría allí diría, uy, qué bonito el documental, claro, mira qué bien,
1: lo que decía
2: genial.
1: Irene, el que come carne le dice, ¿por qué come huevo? Mira, esta rabia que llevo dentro me lleva a la siguiente sección. Anda, vamos.
2: Me tienes hasta el...
3: Tofus.
1: Es que no puedo. Mira,
2: estaba
1: no lo voy a hablar
2: deseando.
1: Yo hoy. Pero bueno, ay, ya me he calentado. ¿Qué
2: estaba
1: no puede ser?
2: Deseando después de tener esta sección.
1: Uy, por favor. Bueno, es que además como surge, da igual, ya lo contaré en el otro programa. ¿Qué pasa con esta sección?
2: Pues presentamos una nueva sección. Vamos a
1: segundo programa, pues nueva sección.
2: ¿Cuánto durará esta sección? No lo sabemos, depende de las veces que nos cabremos en un mes.
1: Pues bastante, seguro.
2: Es una sección de ira, de pataleo, de queja, de grito y de llanto, si nos ponemos un poco sentimentales incluso. Y de cosas que nos pasan en nuestro día a día como veganas, las cuales pues eso, nos generan mucha ira, mucha cólera, mucho enfado, mucha rabia, enojo, furia. Y lo vais pillando, ¿no? De que va un poquito esto.
1: Sí.
2: Cosas que nos dan muchísimo coraje.
1: A ver, somos seres de luz, de paz y amor, pero de vez en cuando tenemos que sacar todo eso que llevamos dentro. Y
2: sí,
1: este es
2: sobre
1: el
2: todo porque estamos rodeados de gente.
1: Por favor.
2: Que vaya tela.
1: No podemos más a veces. Entonces hay que sacarlo de dentro y esta sección es nuestra, pero también es de las oyentes.
2: Sí.
1: Así que en próximos capítulos os diremos cómo hacernos llegar vuestra rabia y vuestro me tenéis hasta el tofus.
2: Sí, sí.
1: Bueno, ¿y qué más?
2: ¿Quién está rabiosa?
1: Ay, hoy me parece que venía... Bueno, yo me he calentado ahora,
3: sí,
1: pero Fran venía...
3: bastante rabioso. Además que me pasó justo este fin de semana. No sé si querés que comente el caso en concreto o...
1: Tú saca lo que quieras.
3: Bueno, fuimos a una pizzería y bueno, había pues pizzas veganas, pizzas no veganas, pizza mixta, pizza, en fin.
1: ¿Cómo es una pizza mixta? Pues, ¿mitad vegana, mitad no vegana?
3: Claro, porque había la pizza carnívora. Ajá. De hecho, es que la decían así, era como, bueno, vale.
1: Sí, bueno, bien. Mejor que se identifiquen.
3: Y la mixta era, pues, con carne y con verdura.
1: Vale. Eso es mixtura, ¿vale?
3: Eso
1: ah,
3: sí, parecía okay. que eso era mixto. Y vale. bueno, la vegana era simplemente, pues, sin queso. Era marinara con verdura.
1: Sí.
3: Y luego, cuando fuimos a pagar, nos dijeron lo que costaba. Y adivinad qué.
1: Dios mío, es que no quiero saberlo.
2: ¿Era porque, igual o más?
3: Era igual. Bueno, si es más ya...
2: Ya, es que no me sorprendería.
3: Costaba exactamente lo mismo que la pizza o vegetariana o la mixta. Que la mixta, bueno, os podéis imaginar que si mozzarella, que si verdura, que si carne. Uh-huh.
1: Con lo caro que está el queso.
3: Claro, y es como, ¿en serio? Y no sé si os pasa, pero a mí me pasa muy a menudo que tienes que ir a algún establecimiento, a algún restaurante donde sabes que no es vegano. Igual tiene alguna opción y le dice, bueno, pues quítame el queso, quítame esta mermelada que lleva que no sé qué. Y yo no sé vosotras, pero yo siempre le doy de, oye, ¿pero me puedes bajar el precio? ¿O cuesta lo mismo? Y siempre la misma respuesta. Siempre cuesta lo mismo aunque quitemos ingredientes. Así que puede ser, aunque no parezca que estoy muy irritado... Pero me da mucho coraje. Porque
1: que Fran es un tío tranquilo. Si sí, iba a ser yo, me como el micro. Como,
3: ¿en serio? ¿En serio? ¿Me estás cobrando menos por...?
2: Eso es ridículo. O sea, ¿y llevaba solo verdura o alguna proteína aparte?
3: Nada,
2: o
3: sea, nada.
2: Nada, ¿no? Encima. Vale, perfecto. Era el dato que faltaba ya.
3: Sí, entonces eso, encima, no he comido...
2: Sí, pimiento verde, pimiento rojo, cebolla y aceituna, así, zumbando, y ya está ahí, 20 euros. Joder.
3: Sí, así que pues...
1: Sí, eso da mucha rabia.
3: Hasta el tofus.
1: Sí, sí.
2: Hasta el tofus.
1: Señores restauradores, nos tenéis hasta el tofu, leche.
2: Os queremos mucho a las camareras. Sí, pero por favor.
1: Bajar los precios de lo que lleva menos ingredientes, que además son más baratos. Seguro que eran de temporada y todo, jodidos. Ay, no puedo con eso tampoco. Pero bueno. Pues
2: ¿tú
1: nada.
2: Estás rabioso? ¿Tú quieres decir algo?
1: Yo estoy muy rabioso, pero me lo voy a callar hoy.
2: Ya. Yo es que tengo una, pero creo que igual es un poco extensa. ¿La dejamos para el siguiente tofus?
1: Sí. Bueno, sí, yo qué sé, lo que tú quieras, vamos. No. Si necesitas sacarlo, aquí estamos. Grupo
2: no, lo puedo sacar. Ya lo saqué hace tiempo, lo puedo sacar en unos meses otra vez. Yo me lo guardo aquí, me sale un bultito aquí en el cuello.
1: Lo metes para adentro y ya volverá a salir.
2: Y ya para dentro de 2 meses.
1: Bueno, pues nada, me encanta esta sección, que lo sepa.
2: Es muy divertida.
1: Tengo muchas ganas.
2: Le hemos puesto poco tiempo, esto va a durar más.
1: Sí.
2: En otro programa.
1: Tengo muchas ganas de sacar yo lo que llevo dentro también, pero bueno.
2: Recomendaciones.
1: Ay, pues bueno, hoy en la recomendación...
2: ¿Te la has leído?
1: Sí, que sí me lo leí, pero de una sentada además, es que la vais a flipar. Vosotras también os la vais a leer de una sentada. Y se la voy a recomendar a Irene también, a
2: anda.
1: Ver si ya da el paso al veganismo, que le falta no ni nada. Bueno, que siguiendo con la editorial, nuestra editorial favorita, 824, ya lo sabéis que es maravillosa esa editorial, que publica un montón de libros y muchos gratuitos en su página web sobre veganismo, hoy os traigo un libro que es pequeñito, como lo estáis viendo aquí.
2: Ay, pero si es como un santoral, ¿no? De estos que lleva la abuela.
1: Es un librito de bolsillo, pero que no porque sea pequeño tiene poca importancia. Me atrevería casi a decir que puede ser la Biblia del veganismo.
3: Wow.
1: Y bueno, y se llama efectivamente ¿Qué es el veganismo? Y me lo compré ya siendo vegano porque le eché un ojillo y de verdad dije, wow, aquí encuentro todas las respuestas a esa gente pesada que te pone en cuestión todo el tiempo. Y es que vais a estar de acuerdo conmigo y ya veréis. Aquí el nombre de alguno de los capítulos y que sé que me lo vais a querer quitar de las manos al momento. Van, ¿eh? ¿Las veganas se preocupan más por erradicar el sufrimiento animal que el humano? Esto va a ser un tema de debate nuestro también.
2: Yo esto no lo voy a hablar.
1: No, ya, dejadlo para un próximo programa, señora no humanista. ¿Los veganos son extremistas y o radicales? Tiene un capítulo sobre el consumo de huevos, otro sobre el consumo de leche, sobre las dificultades de ser vegano, el problema de la presión, ¿no? Un poco social y tal. Vamos, ¿eh? ¿Las plantas sufren? Ese es uno de los capítulos del libro. Y una que me encanta. Si el león se come a la gacela, ¿por qué no vamos a comernos nosotras al cerdo?
2: Dice José María mientras va a un supermercado a coger una bandeja de pollo. En plan, señor.
1: Por Dios, pero bueno. Que, bueno, que el libro es pequeñito, tan solo 38 páginas, pero que no sé si os acabáis de dar cuenta que es la guía de todas nuestras escaletas, sí, de aquí a un año. Total. Porque aquí toca
2: ya está el programa hecho.
1: Un montón de temas. Y he rescatado alguna frase que me encantan del libro. Ser vegana no equivale a amar a los animales, sino a respetarlos. Como es lógico, los animales tienen interés en tener sensaciones agradables y evitar las desagradables. Uy, sorpresa. Desean disfrutar de la vida y, por supuesto, no sufrir. Tampoco quieren que se les mate. ¿Habéis entendido? ¿Eh? Adoptar el veganismo no supone atacar a quien no lo es. No os sintáis atacados, joder. Ni tener un sentimiento de superioridad. Aquí yo discrepo. Sí que somos superiores y ya sabe todo el mundo, aunque no le guste.
2: No os sintáis atacados.
1: Pero somos superiores y lo tocaremos también en un próximo programa. En realidad, precisamente, el no sentirse superiores, esto me lo tengo que hacer un poco a mí, es lo que empuja a muchas a hacerse veganas. Igual no fue mi caso, pero no digo.
2: Adolfo quería ser más. Yo y te dijo, ¿qué puedo hacer? Vegano.
1: Pues hala. Bueno, que el libro lo podéis descargar gratuitamente en la web de la editorial 824. Os invito de verdad a que os lo leáis, seáis o no seáis veganas, seáis vegetarianas, seáis lo que queráis, porque vais a dejar de tocarnos las berenjenas a la gente vegana y encontraréis aquí las respuestas que tanto estáis buscando.
2: Ay, pues sí, se puede llevar, sí, se puede descargar en PDF, solo llevamos en el móvil y en cualquier momento cuando nos pregunten algo por la calle de lo típico de...
1: Toma, PDF. Te lo envío por WhatsApp.
2: Te lo lees. Te vas allí 15 minutos, te lees estas 38 páginas por y luego favor. Vuelves.
1: Y hablando de esta gente pesada que está todo el rato diciendo, sí, pues pasamos a la siguiente sección. Y si... Esta también es nueva, ¿eh?
2: Sí, es verdad.
1: ¿Y si qué?
2: ¿Y si qué? Pues esta sección está hecha para reírnos un poquito sobre las típicas frases que los carnívoros nos dicen, pues para buscarnos las contradicciones, como siempre. Y de paso, pues vamos a aprovecharla para dar información y herramientas para enfrentar a estas situaciones que son muchas veces muy incómodas. La peña se piensa que por ser vegana somos Google y que tenemos toda la información del mundo. Y si no la tenemos, nos miran con cara, con un poco de condescendencia, de ay, pobrecitas, mira, están haciendo esto, no saben ni por qué, es que no saben lo que están comiendo, que se van a morir de desnutrición, todas esas cosas.
1: ¿Y tú por qué comes carne, joder?
2: Claro, ¡vamos! Es que yo es lo único que voy a contestar a partir de ahora.
1: Vamos a volver a la sección.
2: ¿Y tú por qué sí?
1: Vamos a volver a la sección, me tienes hasta el tofu.
2: Hay que volver atrás un segundo, que Adolfo se...
1: Me vuelvo a calentar, que no puede ser.
2: Y hilando justo con uno de los capítulos que has comentado antes, hoy traemos la famosa ¿y si eres vegana, por qué comes plantas? Y las plantas también sufren.
1: Sí, sí, sí.
2: Una cosa que una de las cosas que más nos dicen a las veganas y que utiliza la gente como excusa para comer animales es que las plantas también sienten y sufren. Lo primero que tenemos que hacer es tomar 3 respiraciones profundas para calmar la ira y explicarles muy claramente que aquí la ciencia es muy clara y ya en el colegio nos lo han explicado. Estamos los animales, seres vivos con sistema nervioso, y las plantas, seres vivos no sintientes y sin sistema nervioso. Por lo tanto, cuando nos dicen que las plantas son seres vivos, es verdad. Nadie niega que no lo sean. Lo que decimos es que no son seres vivos sintientes como nosotras y los animales no humanos. Nuestra razón para estar en contra de la explotación y muerte de los animales parte de una base clara. Sienten y sufren lo que les hacemos. Por ello no tiene sentido una defensa o una equiparación a una cebolla. Las plantas carecen de sistema nervioso conectado a un cerebro, sistema único por el cual se ha demostrado que podemos sentir y sufrir. Y aquí siempre suelen decir que algunas plantas, pues si las tocas se cierran, otras que se mueven, que se enganchan, que trepan, que tal, tal, tal, tal. Pero esto que vemos es una respuesta a estímulos como el tacto y es pura supervivencia.
1: Solo quiero meter una cuña.
2: ¿Qué?
1: Vamos, hay plantas que sienten más que humanos. Sí. Eso hay que decirlo.
2: Y que piensan más que también,
1: por favor.
2: Seguro.
1: Disculpa. No, que vamos.
2: Que esto que hacen las plantas de cerrarse cuando las tocas, como las mimosas creo que se llaman, no es una experiencia consciente como la de los animales humanos y no humanos. Así que no, las plantas no sienten dolor. Sienten el mundo a su manera con sus propias habilidades de supervivencia y respuestas a estímulos.
1: ¡Toma ya!
2: Además, si tan angustiados estáis por las plantas y sus sentimientos, quizás os interese saber que hacen falta 16 kilos de planta para producir 1 kilo de carne. Y en torno al 70% de la tierra de cultivo y el 63% de las tierras cultivadas de la Unión Europea, unas 125 millones de hectáreas de tierra en Europa, se utilizan para alimentar al ganado. Esto es un informe de Greenpeace. Y el 70% de la deforestación del planeta es por la industria ganadera y el 65% de las cosechas del planeta se destinan a la ganadería. Así que, si tanto les preocupan las plantas, igual tiene que plantearse dejar de comer carne.

0: Es que Sandra, lo has dicho tan claro que no se podía añadir nada más.
1: Yo tengo la boca seca.
0: Vamos, me has dejado, pero vamos, ole tú. Vamos.
1: Esto lo recortáis luego del programa, lo guardáis como audio y cuando lo pregunto se lo ponéis directamente. Y dices, toma, escúchatelo.
0: Escúchate esto. Déjame en paz. Joder. Que ¿ya?
1: Ya estamos acabados.
2: Pues ya ha llegado.
1: Para, ¿no?, casa.
0: Pero vamos,
1: cada uno a su
0: favor,
1: casa, increíble, que esta gente querrá acostarse.
0: Pero que ya se ha acabado el segundo programa de Tofus to Furious. No me lo puedo yo de creer.
1: Voy a hacer un día una captura de pantalla de las veces que has escrito el nombre del programa. Con todas sus posibles variaciones.
0: Sí, que me encanta.
1: Es increíble, es increíble.
0: Es tan variable como variado como el veganismo.
1: Sí, efectivamente.
0: El título.
1: Ah, pues eso mira, es. Pues le podemos decir. No, no es un error, es que es así.
0: No, no, es que somos. Es que es las así. Veganas somos diferentes.
1: Somos
0: no
1: sí,
0: son más
1: diversas.
0: Único, eso es.
1: Perfecto.
0: Así que pues que nada, que yo de verdad cada vez me gusta más el veganismo. Yo no
1: es
0: sé cómo lo sentís
1: vosotras.
0: Yo no
1: sé cómo la gente no más vegana,
0: es que no puedo,
1: que
0: no puedo evitarlo. Que, o sea, hago este programa y salgo de aquí más vegana todavía.
1: Hombre,
0: de lo que
1: supuesto.
0: Entrado. Si es que todavía se puede. Irene, no te rías. Tú sales,
1: Adolfo siempre más, siempre superior.
0: Irene, ¿tú sales más vegana o no? Hoy.
3: Pues un poquito sí.
0: Sí.
3: De hecho, ya tengo aquí el librito. O sea,
0: me lo ha quitado, me lo ha quitado de las manos.
3: El libro directamente.
0: Muy bien, muy bien. Pues bueno, ya nos contarás. Mira, te podemos traer como vegana la próxima vez.
1: Podemos hacer como, sí, como cuando hacen de estos realities y luego los entrevistan 6 meses después. De sí. ¿Qué fue de?
0: ¿Qué fue de Irene?
1: ¿Qué fue de Irene?
0: ¿Se hizo vegana o no?
3: Me dais 6 meses solo.
1: Tienes 6 meses de embarazo.
0: Nos engañó a todas, ¿o no? Pero bueno, pues que nada, que ya está, que se acaba el segundo programa de Tofus to Furious. Oh. 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
1: Pues
2: hoy nos despedimos con una canción de Nude Drama, Aire, que está grabada en el Santuario Gaia y habla sobre la nueva vida de los animales rescatados de ser explotados y de cómo por fin viven felices y dignamente en un refugio. Os recomendamos su disco. Uf, ya estamos aquí con los...
1: Parets de vidre. Ah, ¿tú? Oh. ¿Cómo se dice?
3: Parets de vidre.
1: ¡Ah!
0: ¡Parets de vidre!
2: Gracias.
0: Olé.
2: De temática íntegramente vegana. Un besito, nos escuchamos el mes que viene.
1: El mes que viene.
2: Gracias.
1: Un besito.

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0: Un gran saludo, amigas y amigos de América Latina y el Caribe. Un gran saludo a ese territorio de la resistencia, el territorio de Abya Yala. Sean bienvenidas y bienvenidos a este cadenazo radial anti-extractivista, convocado por radios libres anarquistas de diversos territorios que emiten a través de este espacio radiofónico su posicionamiento anti-extractivista por la liberación animal de la tierra y la humanidad. Mi nombre es Olmedo Carrasquilla Águila de Radio Temblor, un proyecto colectivo emitido y producido por el colectivo Voces Ecológicas de Panamá. Bueno, ante todo queremos agradecer a los radioescuchas, a todos los pueblos, comunidades, seguidores que están ahora mismo conectados a través de estos espacios. Por supuesto, un espacio solidario de resistencia y propuesta ante el extractivismo que arremete como parte del capitalismo voraz y en momentos que estamos viviendo una crisis ambiental global. Bueno, podemos también extender nuestra gratitud, elogio a emisoras que se han conectado como son Noticias de Abajo, de México, Frecuencia Subversa, de Ecuador, Radio Última Frecuencia, Radio La Zarzamora en territorio Gualmapu, Radio Lafqueche, San Antonio, Recupera Tu Vida en Santiago, Oxolote Radio en México, Radio Paralelo, Portugal, Nuevo Sol Rebelde en Guatemala, Radio Cósmica, Fuga Radial, entre otras radios comunitarias alternativas, libres, como ustedes quieran llamarle, que se están uniendo a este cadenazo radiofónico anti-extractivista. Bueno, yo me ubico en territorio panameño y nosotros vamos a compartir una serie de posicionamientos, de voces, de defensoras de la vida, de defensores de comunidades rurales que vienen luchando contra las hidroeléctricas. Se puede decir que son represas que le cortan la vida o el afluente a toda una cuenca para generar electricidad y que está dentro del marco de la falsa solución al cambio climático o a la transición energética corporativa. Y por supuesto también queremos destacar las voces de compañeras y compañeros que vienen luchando contra el extractivismo minero, que a pesar que en el año 2023, en el mes de octubre, noviembre, se dio una huelga nacional y en la cual la Corte Suprema de Justicia falló en contra de un contrato entre el Estado y la empresa Cobre Panamá de la subsidiaria canadiense First Quantum, actualmente el gobierno y nuevo presidente Raúl Molinón quiere con el sector corporativo y minero abrir nuevamente este proyecto ubicado en el corredor biológico mesoamericano. Hay muchos proyectos extractivistas en Panamá, el tema minero, el tema de las hidroeléctricas, pero también la arremetida de proyectos de turismo inmobiliario. Y por supuesto, hay que decirlo, el panameño y la panameña se están jugando ahora mismo una lucha ante las amenazas de Donald Trump de recuperar el canal interoceánico. Un canal que fue realizado por panameños, por panameñas, por supuesto por otras personas de otras nacionalidades y sobre todo del Caribe, en el cual derramaron su sangre, fueron quienes también aportaron esta edificación y que con mentiras y posiciones infundadas Donald Trump quiere recuperar este proyecto del pueblo panameño. Así igualmente también queremos expresar otro de los efectos que tenemos ambientalmente, que es un efecto que a todo el ser humano nos está exigiendo mayor responsabilidad, que es el tema del cambio climático, que nosotros nos referimos en este caso a la justicia climática y a la transición energética comunitaria real y justa, ¿no? Entonces, vamos a compartir una serie de voces de distintas organizaciones de comunidades rurales que vienen atizando esta lucha en Panamá contra el extractivismo. Juana Camargo, de Espacio Encuentro de Mujeres, y también miembros y miembros de la organización Ya es Ya.
1: Cada vez que hablamos de la minería, quedamos todavía mucho más, yo diría, con mucho más preocupación por todo lo que tiene que ver con las fuentes de agua. Creo que es un crimen lo que se hace con esta situación, y sería doble crimen que se case con algo tan importante como la Caja del Seguro Social y su defensa. Porque no puede ser que por ahí se esté argumentando que hay que volver a abrir la mina, porque si no, no vamos a poder resolver los problemas económicos del país. Y por ahí decir que tenemos que aguantarnos todo lo que pase con la Caja del Seguro Social, todo lo que implica el proyecto de ley de reforma 163, porque al fin y al cabo dijimos no a la mina. Yo creo que lo que estamos diciendo es sí a la vida. No podemos continuar con este tipo de políticas extractivistas.
2: Aquí está también la representación de Veragua a través de la Red Ecológica Social Agropecuaria, Resabe, Santiago Mendoza.
3: Bueno, me pareció tan importante porque se hablara un tema tan especial sobre la Sierra de la Mina, cosa que contrasta con lo que el gobierno nacional pretende hacer de oído sordo y vista ciega en el cumplimiento del fallo de la Corte Suprema de Justicia, y que hoy nos da herramientas de acuerdo a la asesoría que se dio hoy en este cierre de mina, que no podemos los panameños permitir que el gobierno, sea este en turno o el que venga, se dé este desarrollo de mina, porque sería un desastre total para la presente y futura generación.
2: Y bueno, también Calibel Pizarro, que es una de las compañeras aquí.
4: Bueno, lo primero decir que nosotros tenemos un fallo que fue histórico, y que el fallo de la Corte Suprema de Justicia, que es nuestro más alto órgano de gobierno, dijo que ese contrato es inconstitucional y que por lo tanto la mina ya no tiene un contrato vigente. Luego las autoridades, el Ejecutivo, tiene que ejecutar. Estamos a la espera de la definición de un plan de preservación y gestión segura del sitio, que debe estar aprobado por el Ministerio de Comercio e Industria, y que hasta la fecha no tenemos la confirmación de eso. Por otra parte, el Ministerio de Ambiente debe recobrar su protagonismo, porque es quienes por facultad de ley tienen la capacidad de fiscalizar, de hacer las inspecciones, y no tenemos información sobre las inspecciones que hace el Ministerio de Ambiente. Entonces estamos ante una situación peligrosa. Tenemos la visita de un hidrogeólogo con más de 35 años de experiencia, que ha trabajado con aguas subterráneas en todo Canadá, y nos están diciendo que la problemática de las tinas de relave es un peligro inminente. Entonces necesitamos que el gobierno sea responsable y cumpla con lo que deben hacer por ley.
2: A nivel Pizarro, a todos esos pueblos que tengan resistencia contra el modelo extractivo aquí en Latinoamérica y el papel fundamental de la mujer en estos procesos de liberación, ¿qué mensaje pueda?
4: Bueno, que sigan adelante, que en Panamá en el año 2023 logramos lo que parecía imposible. Hicimos que se detuviera una empresa minera, una de las más grandes e importantes del mundo. Nosotros logramos un cambio en la ley, logramos una ley de moratoria minera que prohíbe nuevas concesiones, y también logramos un fallo en derecho de la Corte Suprema de Justicia. Entonces, lo que a nosotros nos parecía imposible, y que en un país miles de personas salieran a protestar, pues ocurrió. Y que esa esperanza nos mantenga vivos y nos mantenga activos, porque sí se puede y tenemos que seguir.
2: Gracias, Alibel. También con nosotros y nosotras está Ricardo Wong, son Promar, y en este caso Promar es uno de los defensores y defensoras del mar, de la vida acuática, y una de las cosas que se señaló es el tema de la defensa de esa fuente hídrica para toda población, indistintamente que esté en la cordillera como en la costa.
5: Bueno, es obvio que para Promar la contaminación del agua es un aspecto que debemos vigilar estrictamente. Todo el problema radica en que tenemos que ver la contaminación de agua superficial, y nos preocupa mucho la contaminación de agua subterránea, porque es difícil hacerlo. La parte superficial es bastante sencilla y se tiene experiencia, pero para la parte subterránea desconocemos si se hicieron los estudios con la extensión que se requiere. Por lo tanto, toda esa contaminación subterránea tenemos que visualizarla en el sentido de poder cuantificar los riesgos que tenemos al tener una explotación minera.
2: También están presentes las compañeras y compañeros guerreros del mar. Y hay que destacar, están las mujeres organizadas defendiendo la tierra, la vida. Y el papel que jugaron las compañeras en Colón, en Donoso, en la costa, en los ríos, en la montaña, inspiró a otras provincias y otras comarcas a nivel nacional.
6: Mi nombre es Inés Sutherland, de Despierta Donoso y Omar Torrijos. La lucha no ha terminado. Hemos seguido instruyéndonos, haciendo sinergias con otras organizaciones a nivel nacional, que con la lucha del 2023 conocimos y pudimos compartir. Y todavía tenemos la esperanza que se haga un verdadero cierre con la ayuda de todo el país y a nivel internacional.
2: Así mismo, gracias por esas palabras. Y por aquí está Cholo. Cholo es una leyenda de las producciones aquí sonoras, pero en defensa de la vida. Cholo García.
7: Pues a mí, yo siento que el pueblo panameño logró una pequeña victoria, pero esa victoria tiene que ir acompañada de toda la gestión que hay que impulsar para que el cierre definitivo de la mina se dé de la manera más correcta. El tema es que hoy aprendimos que el cierre no lo puede hacer First Quantum Mineral. Tienen que contratar una empresa especializada para eso. Y eso ni siquiera el gobierno creo que está enterado.
2: Y vengo por aquí a compartir con una defensora de la vida, de derechos de la mujer. ¿Cuál ha sido la perspectiva de la participación de la mujer en estos espacios de interacción en defensa de la vida, la naturaleza, que es lo que exige el pueblo panameño? Que se cumpla la normativa para que se cierre definitivo Minera Cobre Panamá.
8: Soy Lilia Mendoza. Sin duda, se hemos demostrado no solamente en la lucha que dimos todos juntos los conciudadanos para defender el derecho a nuestro medio ambiente sano, a la vida de futuras generaciones, y algo de y previo a eso también, es que esta lucha es esencialmente femenina. El feminismo bien practicado defiende la naturaleza y entiende muy bien la correlación que hay entre nuestro medio ambiente y el seguir abonando vida en nuestro país. Los espacios están abiertos siempre para nosotros y vemos un gran número de mujeres. De hecho, estamos en mayoría aquí, las mujeres, defendiendo pues los derechos de nuestro medio ambiente, de futuras generaciones a su salud, el derecho de nuestros niños y niñas a un territorio sano.
2: Y ya cerrando este programa especial, queremos agradecer a las distintas organizaciones socioambientales, a organizaciones comunitarias ecológicas de base a nivel nacional, a distintos gremios, movimientos populares, sindicatos, ciudadanos, por supuesto, que siempre vienen siguiendo estos programas y estos proyectos colectivos en defensa de la naturaleza, los derechos humanos y, por supuesto, la vida.
0: Bueno, amigas y amigos, queremos agradecer por esta oportunidad que no solamente le brindan a Radio Temblor de Panamá, sino a todo el pueblo panameño que viene luchando por otros modelos de vida. Y por supuesto que nosotros lo hemos presentado en distintas mesas de diálogo, en distintas acciones, pero definitivamente los gobiernos que apuestan al neoliberalismo y al extractivismo han hecho pues que la unidad entre organizaciones, entre sectores, entre frentes de lucha y comunidades pues se haya constituido más fuerte contra la arremetida de estos proyectos que hemos mencionado. Definitivamente el desafío ahora mismo para el pueblo panameño que se debate, además de la reforma a la seguridad social, es el tema de la reapertura de la mina Cobre Panamá, que es subsidiaria de la empresa First Quantum, en donde también hay capital coreano, chino y estadounidense con canadiense. Este va a ser un gran desafío para el pueblo, para las organizaciones rurales, ecologistas, ambientalistas, que en el 2023 le dijimos no a este falso proyecto destructivo, depredador y de muerte. Así que ustedes pueden visitar nuestra página www.radiotemblor.org y las redes sociales convencionales y también las redes sociales libres virtuales. Así que esto queremos pues agradecer nuevamente, reiterar nuestro elogio por el trabajo que desempeñan todos estos medios alternativos, libres, comunitarios, autónomos, que unen y tejen toda esta esperanza y solidaridad a través de las producciones radiofónicas, de los noticieros, de las radionovelas, de tantos proyectos que se van a través de todas estas ondas radiofónicas, ¿no? Así que nos despedimos desde Panamá. Soy Olmedo Carrasquilla Águila, de Radio Temblor Internacional, producido por el colectivo Voces Ecológicas COVEC.
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10: Muy buen día a todos, todas y todes. Damos la cordial bienvenida a este programa radial desde Petén, la cuna del Imperio Maya, Guatemala. Somos la radio Un Nuevo Sol Rebelde. Para nosotras es un gusto poder unirnos a este cadenazo radial en defensa de la madre tierra, territorio y los derechos humanos. Para esta ocasión seremos muchas radios libres y anarquistas de diversos territorios que nos unimos en la emisión de este cadenazo anti-extractivista por la liberación animal de la tierra y humana. Por eso te invitamos a ti, que nos estás escuchando, a que no te despegues de esta transmisión. Conoceremos experiencias, similitudes y quiénes están tras los proyectos de muerte que afectan a todas las existencias. Y como es costumbre, desde nuestro territorio y en cada programación, leeremos el Nahual del día de hoy, así que dele, compa.
11: ¿Sabían que los Nahuales mayas significan energía, espíritu o fuerza de los seres y elementos de la naturaleza? Según la cosmovisión maya, son símbolos que representan y vinculan a cada persona con el ecosistema, creando así el equilibrio. Es por ello que antes de iniciar nuestro tema, queremos compartir con ustedes el Nahual que nos rige y nos acompaña en este hermoso viernes 28 de febrero, el cual es E con 10 de energía, que simboliza el camino del destino, el guía, es el que también nos lleva a un punto objetivo y preciso, la búsqueda de la realización también en todas las situaciones, en todos los aspectos y en las manifestaciones de la vida. Este es el mejor día para iniciar cualquier tipo de negocio o negociaciones. Es un día muy especial para firmar contratos y un gran auspiciador de los viajes, ya sean cortos o largos. Es un día muy bueno para la comunicación, en especial con el exterior, para tener noticias de los seres queridos que viven fuera del país. Desde la página de comunicadoras indígenas Jungnaoj, escucharemos al Tata José Socop, guía espiritual guatemalteco, que nos comparte más acerca del Nahual de hoy.
12: Lo que vamos a hablar ahorita de la energía E. El significado es el día del camino. Es el día del destino. Cada uno de nosotros tenemos un camino y un destino. Cada uno tiene su fecha de nacimiento que nuestros abuelos han dejado y cada día tiene un camino y un destino. En cachiqui le llamamos chumiral, que significa nuestra estrella, nuestro camino. Al hablar pues del Nahual E, nos enseña a ver el futuro, a ver nuestro camino, a ver el rumbo que tenemos que llegar. Y realmente es lo que tenemos que reflexionar cada uno de nosotros. Cada uno tiene un camino, un destino, un chumilar, y tiene que inclinarse a cada uno de eso. Muchas veces no comprendemos, queremos ir a otro camino. Sigamos investigando nuestro camino, nuestro destino. Tal como acabo de decir, al llegar acá tuvimos que venir en un camino. Y sin embargo, el camino tiene su espíritu, en cachiquel, su rajahual, ¿ya? En la cual cada vez que nosotros salimos, tenemos que pedir el permiso para salir. Todos sabemos que puede pasar cualquier cosa en el trayecto, en el camino. Entonces, es necesario entonces de pedir el permiso respectivo para trasladarnos de un lugar a otro. el permiso para venir a distintos lugares y también pedir por nuestro futuro, por nuestro camino, por nuestra meta, por nuestros objetivos de vida. Sin embargo, miremos nuestro yumilar, a dónde nos conduce cada uno y sigamos.
10: Parte de las resistencias que hacemos los pueblos, las mujeres estamos presentes. A través del arte, la música y la poesía. Presentamos a Naik Madera. Es un grupo musical guatemalteco conformado por mujeres quienes a través de su música buscan transmitir el sentir, pensar y actuar de la mujer con proyección alternativa, creativa y de propuesta. Saludamos a todas las radios libres y anarquistas de diversos territorios que nos unimos en la emisión de este cadenazo radial anti-extractivista por la liberación animal de la tierra y humana, y a todas las personitas que nos escuchan de diferentes territorios de nuestro querido Abya Yala. Escuchemos a continuación La Mina que Contamina.

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1: Muy bien. Muchísimas gracias a quienes nos están sintonizando y bueno, ya escuchamos esta hermosa canción con un gran mensaje del grupo Naik Madera. Bueno, entonces estaremos iniciando compartiendo con ustedes este cadenazo, como ya lo mencionaba la compañera, pues estaremos compartiendo sobre luchas y resistencias de los pueblos, organizaciones, etcétera, ante el extractivismo, monocultivos, hidroeléctricas y contaminaciones masivas que se dan y muchas otras cuestiones más. Hablando de nuestro territorio, específicamente de Guatemala, uno de los cultivos que ha generado impactos negativos desde sus inicios hasta la fecha en nuestro país es la caña de azúcar. Aquí estamos hablando de la costa sur de Guatemala. Las plantaciones de caña se asentaron en las planicies del Pacífico, una zona rica por la fertilidad de sus suelos, de origen volcánico y también por la cantidad de agua que reciben por medio de lluvias y no y más que todo también, ¿verdad?, por sus ríos que nacen en la cadena volcánica. Entonces, ¿qué fue lo que sucedió? Todas estas condiciones que les compartí, pues,

0: significado la desaparición de amplias áreas de bosque que hay en el bosque, la flora, la fauna, toda esta diversidad que podemos encontrar, todo eso se ha perdido para que estos ingenios sean instalados. Asimismo, añadido a lo anterior, se suma el uso exagerado, pero exagerado de agua, lo cual afecta a las comunidades humanas y causa impactos directos e indirectos en los ecosistemas terrestres, marinos y costeros. Entonces, la quema de caña de azúcar es otro tema también. ¿Qué pasa cuando ya se está cultivando y hay que quemarla? Uno, el gran calorón, se imaginan ustedes, todas esas extensiones que queman, contamina el ambiente, el aire, las personas que están cerca se sofocan, afecta la salud, ¿verdad?, de esta población cercana, libera CO2, que es uno de los gases de efecto invernadero que contamina. Y la quema de estas plantaciones es año tras año, si nos damos cuenta, va contribuyendo al aumento del calentamiento global. Hace poco nosotras tuvimos la oportunidad de ir a visitar a una comunidad donde hay un grupo de mujeres organizadas, donde vimos de cerca toda esta realidad. Ahora, aparte del cultivo, del monocultivo de caña, también ya está fuertemente las plantaciones de banano, las plantaciones están haciendo pruebas con plantaciones de papaya, de tabaco y a la vez la palma aceitera, que es una de las cuestiones que también afecta y más adelantito vamos a hablar. Los relatos, confesiones de las compañeras es como antes, en su niñez, en unos ríos donde se bañaban, iban a divertirse, ahora desaparecieron. Y también pudimos observar con las compañeras que hicimos el intercambio, pues cuando íbamos en el camino, el agua está directamente, todo el tiempo están regando estas plantaciones. Aunque el calor esté sofocante, imagínense toda esa agua que están jalando de los mismos ríos que hay alrededor. También en la época de zafra, esto es lo que les estaba diciendo, ¿verdad? Los ingenios azucareros desvían los ríos hacia sus plantaciones. Esto pues ya lo hemos podido experimentar nosotras mismas, lo hemos visto y también con todos los testimonios. Entonces dejan a las comunidades sin agua y vierten todos los residuos contaminantes en ellos. En época de lluvia también se da una cuestión que los canales, zanjones que abrieron en su momento para hacer ese desvío, después ¿cómo es? Se llenan, llevan las aguas tierra adentro y provocan inundaciones, ponen riesgo y en vulnerabilidad a muchas poblaciones. A esto también se le agrega la contaminación generada, ¿verdad?, por el uso excesivo de agroquímicos, plaguicidas y madurantes. Las compañeras hacían sus testimonios de que antes era avioneta, ahorita ya hasta drones hay, y de cómo se dice, ¿verdad?, a veces de que pues no estamos fumigando directamente su comunidad, pero si la comunidad está a un par de kilómetros de donde están estos monocultivos, obviamente el aire y todo eso también lleva todo este agroquímico, todo este plaguicida, todos estos madurantes, o esto va a caer a los ríos. Entonces ahí se va contaminando todo, ¿verdad, compañera? Es como se va dando toda esta cuestión y cómo quienes son las y los más afectados, pues son las comunidades, ¿verdad? Son las y los niños, las mujeres. En este caso, tal vez quisiera yo compartir de cómo también esto viene a afectar más fuertemente a las mujeres, a las compañeras, porque ¿qué sucede cuando no hay agua ya en la comunidad? Cuando los pozos se secaron. Son las madres, son las niñas, niños que van con sus canecas, decimos nosotros, con sus cantaritos de agua a buscar al siguiente río más cercano, a donde haya una aguada o algo, y eso implica muchas veces kilómetros y kilómetros que tienen que caminar. Entonces es ahí también donde se va viendo cómo todas estas afectaciones, pues realmente sí, no solo en el medio ambiente, sino también a la vida tanto familiar, comunitaria e individual.
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2: Y así como dijo la compañera, si nos damos cuenta, son temas bastante fuertes. Los monocultivos industriales de palma aceitera se han expandido durante los últimos años en Guatemala. Y una de las regiones con mayor incremento es el municipio de Sayachepetén, donde las empresas han definido las tierras como óptimas para la producción de palma africana. La población de Sayaché está compuesta por desplazados de diversos puntos del país a partir del conflicto armado interno, que es la guerra civil que duró 36 años aquí en Guatemala. Se sumaron familias sobrevivientes de comunidades masacradas buscando nuevas tierras donde establecerse. Y a fines de la década de 1990, durante el proceso de paz, el gobierno regulariza las propiedades, adjudicando y garantizando a todas las familias campesinas e indígenas la tenencia de la tierra que ocupaban. Las comunidades sufren actualmente un segundo desplazamiento, en su mayoría forzado, provocado por las empresas palmeras. Durante la última década, Sayaché enfrenta un proceso de acaparamiento de tierras, pero es algo súper inmenso por parte de estas empresas, porque van utilizando distintas estrategias. Las empresas han ido comprando tierras a las familias campesinas e indígenas y también a empresas ganaderas o incluso a comunidades enteras. Y una de las estrategias que he escuchado que hacen estas empresas, ¿verdad? Es por ejemplo, si hay personas que están alrededor, van como comprando estas tierras de alrededor, y si hay comunidades adentro, pues luego no les dejan entrar a la comunidad, ¿verdad? Porque ya están en propiedad privada y eso hace que las comunidades muchas veces igual tengan que vender sus tierras porque no pueden ni entrar ni salir de su comunidad o todo está completamente acaparado por estas empresas.
3: Exactamente, justo como lo mencionaba la compañera que ya nos explicaba sobre esta situación, ahorita nos fuimos al norte de Petén, donde se da esta situación. Ahí el monocultivo, ya lo decía ella, pues es palma aceitera, ¿verdad? Y justamente así como le decía, las familias que se resisten al final van quedando rodeadas por las plantaciones de palma, lo mismo que sucede en la costa sur con los monocultivos de azúcar. Entonces, al comprar la tierra, como ya mencionaba la compañera, las empresas cierran el paso a las y los vecinos, ya no pueden acceder a sus propias tierras por los caminos tradicionales que antes tenían, ¿verdad? Incluso para sacar su cosecha y obligándolos a utilizar unos caminos más largos o que no están en condiciones adecuadas, que implica varias horas a pie para llegar al destino. Entonces eso hace casi imposible, ¿verdad?, el poder entrar tanto a los predios como para cultivar y salir a vender sus cosechas, como también para muchas veces acceder a las comunidades. Entonces eso es una situación bien fuerte. Tal vez aquí igual ir recomendando nuestros medios alternativos y comunitarios que tenemos en Guatemala, y ahí pueden, si tienen curiosidad, informarse más sobre este tema. Un claro ejemplo es la comunidad Pico de Oro, que es quedó al final aislada, y la palma aceitera pues cerró el único paso, lo limitó, construyó el paso y es así como propiedad privada. Entonces ha sido un proceso largo de negociación, no se ha podido llegar a un acuerdo y es una situación difícil para todos estos vecinos y vecinas. Hay un medio alternativo comunitario a nivel nacional que se llama Prensa Comunitaria. Ahí hay muchísima de esta información que nosotros compartimos con ustedes y que son, ahí sí que es verídico, porque viene desde las propias comunidades, desde las vivencias de las y los comunitarios, de las mujeres, para que se pueda dar uno cuenta de la realidad. Lo que los medios, obviamente masivos, ¿verdad?, pues no nos dicen y que siempre callan. Entonces, volviendo al tema de la palma aceitera, además las y los campesinos pues sufren todos estos métodos de presión con el fin de empujarlos a abandonar y vender sus tierras. y muchas veces se han reportado quemas y fumigaciones en sus parcelas, cultivos, robos de cosechas por esta situación. Para no ir muy lejos, el verano del año pasado, pues la mayoría de incendios en el área Petén fueron intencionados, y especialmente donde había pues bosque, donde había reservas naturales, y después decir, bueno, se quemó y ahora vamos a invertir en tal cosa. Entonces es una de las estrategias que también se andan utilizando. ¿Qué pasa igual con todos los testimonios que hemos visto, que hemos escuchado de parte del trabajo? También es en los monocultivos, pues se pierde el acceso al agua, ya no se puede hacer una recolección de leña, ya dijimos, ¿verdad?, que se cierran los pasos. La palma, pues para poder hacer un monocultivo, estamos hablando de un solo cultivo en gran cantidad, pues destruye lo que queda de bosque. Se saca todo el mayor beneficio, pero para el monocultivo que beneficia a tales empresas. Entonces, sí tenemos un grave problema en Sayacchen. La deforestación, contaminación y todo esto viene igual. La violación de los derechos laborales de las y los trabajadores, que ese es otro tema también larguísimo, ¿verdad?, en el cual ahondar lo que implica trabajar en condiciones inhumanas, con un pago totalmente bajo, y bueno, un montón de cosas más. Entonces, ahora pues el área de Petén Norte, Sayacchen, está cubierta en su mayoría de palma, y la gente ahora pues se da cuenta, ¿verdad?, que la palma no se come, que ya no hay una gran biodiversidad de flora y fauna como antes habían, y que es un beneficio solamente para las empresas. Entonces, creo, ¿verdad, compañera?, que es necesario una ley de agua que castigue todo este aprovechamiento desmedido que de los afluentes que hacen las empresas agroindustriales, que desvían todos estos cauces de ríos, dañan al medio ambiente, atentan contra la seguridad alimentaria de quienes dependen de pesca, agricultura, y aún así lo siguen haciendo. Entonces, sí es necesario, ¿verdad?, una ley de aguas o alguna política pública que castigue todos estos hechos. ¿O qué opinas tú?
2: Sí, así es, compañera. Se debería, nos hace falta, ¿verdad?, esa ley para que nosotros como población podamos agarrarnos de ahí y defender tanto nuestra tierra, cuerpo, igual decimos. Es una defensa que se ha estado haciendo por lo largo de los años, y sería bueno buscar como esa forma de darles ahí a todas esas empresas que nos vienen a destrozar nuestro territorio. Y por ejemplo, igual está el ejemplo del ecocidio que se dio en Petén, en Río La Pasión, desde el 2015, donde pobladores y organizaciones ambientalistas, académicos e incluso autoridades gubernamentales coincidieron en señalar que la contaminación del río La Pasión es una de las tragedias ambientales más importantes del país. Bueno, para decir importantes, diríamos desastrosas del país. La contaminación, ¿verdad?, impactó cerca de 150 kilómetros de río, afectando a poblaciones de peces, reptiles, mamíferos y otras formas de vida que también se alimentan del río. Y sin embargo, los efectos de esta catástrofe son más amplios y afectan directamente a las poblaciones que viven en la ribera del río, con un nefasto costo en su vida cotidiana. Y vieran que muchas veces pasa eso. Por ejemplo, La Palma, ¿verdad?, dijo que ellos no tenían nada que ver en eso, que no. Incluso hicieron un videíto donde contaban todas las cosas positivas de La Palma, y ya después otros compañeros, ¿verdad?, a través de la documentación, a través de nuestros medios comunitarios, ¿verdad?, creamos materiales para decir, no, ya hay académicos, ya hay personas que han dicho que este suceso se debe a esta plantación extensiva de monocultivo. Pero también, ¿verdad?, nos gustaría ponerle la reflexión con ustedes sobre lo que muchas veces se habla de educación ambiental, porque es una palabra bastante compleja, que muchas veces pensamos, es que hay que recoger basura, hay que, ¿cómo se llama? Pero O incluso está lo que pasa que a todas las comunidades, a toda la población maya hablante, toda la población indígena, siempre se les acusa de que somos los contaminantes de nuestro territorio, lo cual no es así, sino que nosotras lo estamos protegiendo. Y por lo cual, ahorita les vamos a pasar un audio donde cabal hablamos sobre la relación del cuerpo tierra y también sobre la palabrita de educación ambiental, que incluso el compañero que entrevistamos dice, educación ambiental para todas estas empresas. Nosotros no necesitamos educación ambiental porque nosotros y nosotras somos quienes cuidamos y protegemos, preservamos la madre tierra. En cambio, son ellos los que sí necesitan una educación
3: Y
2: ambiental.
3: que hacen una gran contaminación
2: Así
3: en
2: es,
3: gran escala.
2: masiva, exacto. Entonces, estaremos escuchando a continuación este audio.
4: Saludos cordiales a todos quienes nos escuchan y sobre todo quienes nos ven a través de los diferentes medios. También hemos trabajado directamente con compañeras mujeres que de alguna manera hablamos de la defensa del territorio, cuerpo y también todo lo que nos rodea desde una perspectiva de la recuperación de la memoria histórica y sobre todo a partir de la cosmovisión maya. Porque nosotros hablamos mucho de la dualidad. Desde la dualidad, pues no a nada y nadie es superior e inferior. Desde esa perspectiva, los hombres, mujeres, somos de alguna manera interdependientes, así como la niñez y la juventud, así mismo la biodiversidad. Todo el dolor, todo aquella discriminación que atraviesa por el cuerpo de nuestras compañeras mujeres o de nosotras como mujeres, desde la defensa y el cuidado y la protección, también es el dolor que siente la madre naturaleza, la madre tierra y la biodiversidad. En este contexto nosotros hemos ido posicionando también de alguna manera el cuidado y la protección de la madre tierra y el cuidado del cuerpo como un eje transversal político, porque desde ahí es que podemos todos y todas involucrarnos al cuidado, la protección de la vida, no solo del ser humano, sino que de los seres vivos, tanto animales, las plantas, los árboles, todo aquello que nos rodea. Y hago el llamado también a todos y todas a sumarse a esta lucha, a esta recuperación y sobre todo seguir transformando esas ideas. Necesitamos desaprender muchas cosas en el mundo tecnologizado, también hay que desaprender del consumismo, ya no hay que seguir asistiendo a esas formas de vida que nos imponen. Sobre todo, ¿verdad? Tener que transmitir a la generación un futuro mejor, crear esas esperanzas que de alguna manera nos hará libre a todos y todas.
5: ¿Por qué es tan importante la educación ambiental? Todos nos enfocamos en la educación ambiental cuando hacemos alguna introducción o hablamos de algún taller donde hacemos exposición, haciendo conciencia de los cambios climáticos y la importancia que es que los seres humanos sembremos un arbolito, que protejamos un bosquecito, que no lo quememos, que no tiremos la basura por el camino, que cada cosa en su lugar y todo este tipo de cosas son como lo que todo mundo nos preocupamos. Pero en cuanto a la educación ambiental, es algo que para mí tiene mucho que ver con todos los patrones de conducta de los seres humanos y que es muy importante no solo hablar de cómo sembrar un arbolito, ni cómo hacer una ronda cortafuego, ni cómo levantar basura que tiramos de manera inadecuada. Educación ambiental sería lo que deberían de tener los grandes consorcios, las grandes transnacionales que hacen efectos climáticos verdaderamente inconsecuentes, verdaderamente irreparables. Yo creo que es por allí, por el primer mundo, donde deberíamos de hacerles este nivel de educación ambiental, incluyendo la actitud de consumo. Inclusive, un ejemplo muy sencillo es cómo las grandes plantaciones como de banana, en el caso de Guatemala, o de la palma africana, que son monocultivos, le han hecho tantísimo daño al medio ambiente, han despedazado al planeta con una actitud meramente ambiciosa, con una actitud de prepotencia, de arrogancia, con una actitud en contra de la lógica misma de la vida. Aquí tiene mucho que ver también el tema del mercado, ese mercado exige.

aquel tiempo era la gendarmería, ¿no? Yo desde aquellos tiempos, por ejemplo, empiezo a ubicar a la banda, ¿no? No sé si se puede mencionar, pero por ejemplo, en el caso, por ejemplo, Sky, banda que, por ejemplo, desde hace mucho tiempo, y que mucha banda creo que lo conoce y lo ubica, nada más por el nombre de Sky, ¿no? Pero por ejemplo, la bandota, este carnal. Y a lo que vamos es que, por ejemplo, fue una de las primeras personas que empecé a topar en el sentido de ya en una escena punk, ¿no? Las tocadas, en el caso ya de el compa Chava, que pues así que desgraciadamente todo cambia, ¿no? Desde aquel 26 de junio, ¿no? Ahora sí que también el hecho del mensaje es como seguir tomando ese, digamos, prácticamente recalcar, ¿no? Lo que pasó aquel 26 de junio, porque precisamente ese es el motivo de ese mensaje, ¿no? Que estemos donde estemos, en la geografía que estemos, cualquier estado, ya no hay, creo que el tema de división política, me refiero incluso en el tema de cada estado, ¿no? Al final de cuentas todos somos igual a Nahuaca, somos prácticamente pueblos que la verdad, al final de cuentas, desde viéndole el tema de resistencia, que por ejemplo fue un tema que siempre recalcaba el compañero Salvador en aquellos tiempos, por ejemplo el tema de la defensa del territorio, ¿no? Era un tema tan importante, porque por ejemplo aquí en el caso de Bojoban, pues veíamos esa amenaza, ¿no? Por el tema de minería, ¿no? En el caso, por ejemplo, que hasta la fecha, pues prácticamente es el tema de que aún siguen existiendo esas 14.500 hectáreas concesionadas. Ya no se sabe específicamente, por ejemplo, a qué empresa, pero al final de cuentas el mapa incluso a veces desaparece, pero al final de cuentas bueno, aquí le dicen el famoso mogote, o prácticamente la marca donde prácticamente las concesiones existen, ¿no? En el tema de minería por la explotación de oro, plata, cobre, sin que era, fue un tema que siempre Salvador prácticamente traía, ¿no? En el caso incluso, por ejemplo, a veces no es bueno recordarlo, bueno, personal me refiero en el sentido porque no es tan grato, en el sentido de que, por ejemplo, la última plática que incluso se nos comentaba, era que, por ejemplo, que hiciéramos digamos, el fanzine, y lo que es prácticamente lo que es una pega en el tema de minería, ¿no? Y prácticamente aquí el 26 de junio, pues, cambian las cosas, ¿no? Ahora sí que, si lo basamos en un tema de abuso policial, o en prácticamente lo que realmente pasó, ¿no? Que fue prácticamente un asesinato por parte, incluso, se menciona más a la policía municipal, pero hay que reconocer que en este caso, pues, hubo muchos poderes involucrados, ¿no? Porque prácticamente lo que siempre se dijo, o prácticamente la duda que siempre existió, es que, por ejemplo, quién fue la orden de que lo sacaran de Santa Rosa, ¿no? Por ejemplo, ahí, cuando sucede el tema del, prácticamente el asesinato de Chava, pues fue, todo empieza prácticamente a las 11, 12 de la noche, pero pues prácticamente el compañero ya lo dan como prácticamente ya encerrado, 2 de la mañana, que se lo llevan a los separos, pero prácticamente ahí está un rato, pero ahí ya no se sabe exactamente a qué horas lo sacan, ¿no? Porque él precisamente, pues muere en la colonia, lo que es la colonia del Valle, ¿no? Prácticamente una oficina que prácticamente según ellos era provisional, pero así que lo que le provocó lo que es la muerte, pues es el tema del atropello, ¿no? Así que aquí fue pues una patrulla como tal, que pues los testigos, así como se mencionó en su momento, es la patrulla como tal que pues como tal se lo impacta primero y después da de reversa y lo vuelve a pasar encima, ¿no? Que pues los testigos comentan, ¿no? De que pues gritaba el tema de sus piernas y pues ahora sí que algo que le provocó principalmente la muerte pues fue el impacto en el tema del pecho, ¿no? De que le perforó los pulmones y pues ahora sí que a las 6 de la mañana es cuando ya más o menos ya empiezan a comunicar a la banda que precisamente fue la policía municipal quien lo asesinó, ¿no? Ahora sí que en este caso, en lo personal, pues el tema de la escena punk, pues ahora sí lo conozco desde el 2014, pero sí me toca esa mala parte, ¿no? Pues así de que ya había mucha banda que siempre ha estado, ya conocemos, por ejemplo, digo, hay muchos que están, por ejemplo, pero no pudieron venir, pero por ejemplo que nos pueden dar un contexto mucho más grande de lo que es el tema de la escena punk en Oaxaca, ¿no? Desde hace ya décadas como tal, hasta la fecha, ¿no? Y me toca esta parte que también lo tomamos como el mensaje, como un tema de denuncia, ¿no? Al final de cuentas de que por más de que

0: municipio trata de pedir disculpas públicas. Pues el asesinato es lo que es, ¿no? Un asesinato, un abuso policial, que hasta la fecha incluso no es el único caso en Uruapan, o sé que sigue existiendo, por ejemplo, casos que incluso ellos mismos modifican, de personas que mueren según accidentalmente, pero a veces sí son provocadas por estos, prácticamente por este cuerpo policial, ¿no? Ahora sí que este gran saludo, pues ahora sí a toda la banda que nos escucha o nos va a escuchar como tal, es precisamente en eso, un tema de un saludo a toda la banda que resiste, a todos los pueblos originarios, que prácticamente que estamos en el tema de la defensa del territorio, que hoy incluso se encrudece mucho más, es ese gran saludo, pero en lo personal, yo como experiencia, yo creo que este mensaje es ese, ¿no? Es una experiencia como incluso común, así de que compañeros que hemos estado por prácticamente por años, hemos tenido esos, digamos incluso como esas etapas, ¿no? Por ejemplo, aquí el compa, el hombre, pues así habla en ese tema, ¿no? De los años 90 como hasta la fecha, hasta lo que es 2009, yo lo personal es 2014 en adelante, pero sí yo me toca esa cruda parte, pero en lo personal sí lo tomo en cuestión de denuncia, ¿no? Porque es un caso que a pesar de los años sigue impune, ¿no?
1: Sí, bueno, igual les mando un saludo desde acá, desde Guajuapa, ¿no? Pues igual, ¿no? Como, pues aquí, más que nada yo voy a contar como mi acercamiento al movimiento, ¿no? A Narcopunk, porque como tal, pues yo no conocía a Chava, ¿no? Pero, aparte era muy morrito en ese tiempo, ¿no? Pero, pues mis primeras experiencias acá en Guajuapa, pues estuvieron chidas, ¿no? Porque, pues me acuerdo que andaba, creo, en la prepa o en la secundaria cuando... Pues cuando llegó la Policía Federal, ¿no? Porque los maestros habían tomado el INE, ¿no? Ya era el INE en ese tiempo, ¿no? Parece que ya. Y pues llegó la Policía Federal y pues hicieron un desmadre, ¿no? Y pues desalojaron a los profes. Y pues ya en ese tiempo pues uno andaba, ¿no? Como en... pues intentando escuchar otras cosas, ¿no? Yo recuerdo que en ese momento pues escuchaba un montón de metal y... de ruido, y pues recuerdo que ese día según fue a hacer un trabajo de la escuela, pero ya de ahí nos fuimos a ver qué estaba pasando, ¿no? En el desmadre ahí con los policías, y ya cuando llegamos pues ya estaban sobres, ¿no? Con la banda, y pues ya pues uno se prende, ¿no? Pues ahí estuvimos tirando piedras, y pues ahí no sé si ahí estuvo Chava. A lo mejor sí, ¿no? Yo me imagino que sí, pero yo recuerdo que había una bandita que ahí estaba gritando, pues ni Dios ni amo, ¿no? Y pues yo la neta en ese tiempo pues sí era, pues bien morrito, ¿no? No sabía qué significaba, ¿no? Y no sabía qué era, pues el anarquismo, ni no había escuchado tanto tampoco el punk, pero pues la neta estuvo chido y pues desde entonces como que me empecé a, pues meter, ¿no? Más en el movimiento. Ya la banda aquí, pues sí la llego a topar más después, ¿no? Ya en un foro de antiminería igual. Creo que por el año 2022, pues ya conozco a la banda del Cumuli. Pero pues durante todo ese tiempo de que estuvo lo de Chava, pues 2016, 2015, pues... Por lo menos de a mí, como alguien así externo. Y más como una bandita así, pues... morrita, ¿no? Chiquita. Pues la neta, pues toda la banda hablaba de la radio comunitaria en ese tiempo, ¿no? Y pues la banda, pues de ahí se informaba, de ahí pues yo me enteré también, ¿no? De las concesiones mineras, ¿no? Que se quieren hacer aquí en Guajuapan, en Chiquilahuaca, en Ayuquililla, en Zahuatlán. Y pues toda esa información, ¿no? Era confidencial, o también las radios comerciales aquí, pues no daban ese tipo de información. Entonces, pues durante un buen tiempo, pues la banda se informaba, ¿no? De la radio Tun Savi, que aún estaba. Ya de ahí cambió a New Day, pero pues ya la banda, pues allá por lo menos, yo recuerdo mucho de la radio Tun Savi, ¿no? Y que pues la neta, pues toda esa chamba fue una chamba que hizo Chava, ¿no? Y pues la neta, pues sí se agradece, ¿no? Porque pues uno está morrito, ¿no? Y la neta, pues no sabe, pues ni qué pedo con la vida, ni con el mundo. Y pues ya pues así estuvieron mis experiencias, ¿no? Con el anarcopunk. Ya después, pues como les digo, le topé a la banda aquí del Cumuli. Ya después, pues yo ya sabía, ¿no?, de más o menos qué onda con lo de Chavo. Y pues sí, así fue más o menos pues mis primeras experiencias.
2: Pues, como ustedes lo escuchan, pues no estamos, como que no somos profesionales en ese aspecto de ser radialistas. Hemos participado, pero pues quisiéramos contarles tantas cosas que muchas de las veces incluso nos trabamos, pues, ¿no? Y nos brincamos ciertos aspectos. En este caso, el personaje de la Bogánster, como lo conocemos acá la banda, pues lo topamos porque fue un punto neural, ¿no?, de distribución de ideas. El compañero, como comerciante, pues siempre nos esperaba ahí en su localito, en el mercado, un punto neural para la banda comunitaria, y pues donde era un centro en el cual podíamos reunirnos, dialogar, platicar, debatir, compartir, ¿no?, lo que estaba pasando. El compañero Abogánster, pues la neta fue una de las personas más adentradas, pues, en el movimiento anarcopunk. Y pues aquellos que los logramos conocer, pues sabíamos, ¿no?, de su posicionamiento, en el cual tanto defendía el territorio como la cultura, ¿no?, y la banda y la escena punk. Como les decía yo, ¿no?, esos personajes de Juan Carlos Carreño y él, pues formaron ese colectivo, del colectivo multicultural libertario, Comuli, que surge, pues, ¿no?, por esa necesidad de hacer un grupo, ¿no?, más formal, más en serio, ¿no?, y en el cual pues tratábamos de difundir ese pensamiento libertario, anarquista, ácrata, y que el compañero para toda la banda aquí pues ha sido un símbolo, ¿no?, deja de ser un individuo y pasa a ser pues un ente, ¿no?, una figura, ¿no?, en el cual pues aprendemos bastante. El compañero pues fue de las personas que empezó a compartir muchísimas ideas, ya que él estaba más adentrado en toda esta onda. Incluso en lo particular, les digo, ¿no?, yo lo conozco alrededor de los años 99, porque pues compartíamos escuela y no nos llevábamos tan bien, pero llegó un punto en el cual unas tocadas pues llegamos a concretar pues ideas, ¿no? También existían aquellas reuniones, y aquí es donde entra también la compañera Betty Cariño, en las cuales se hacían pláticas y reuniones, ¿no?, en su casa, unas charlas con cafecito, con pancito, y en las cuales pues llegábamos a debatir estos procesos que la vida estaba llevando, y en el cual pues sabíamos, ¿no?, que el capitalismo estaba avanzando vorazmente, ¿no?, y nos atrapaba, ¿no?, desde la alimentación, desde la organización, desde nuestras decisiones, nuestra salud, y que en la cual debatíamos, y el compañero pues realmente entendía, ¿no?, ese concepto y lo quería compartir ante la banda. Y hay muchísimas experiencias que les quisiéramos compartir, ¿no?, pero no están los compañeros que también fueron partícipes, y el punto neural, como lo dicen, pues es eso, ¿no?, que la represión del Estado siempre ha estado presente. Les mandamos un saludo a todos aquellos que están viviendo desgraciadamente este proceso, a la banda de los Xochitlán, al compañero Miguel Peralta, porque sabemos que esos procesos son difíciles, son largos, y que una vez entrando en esa boca del monstruo, pues son procesos muy dolorosos, ¿no?, donde desde el Ministerio Público no hacen los protocolos, no llevan a cabo lo que realmente deberían impartir, ¿no?, que es justicia. Y pues no vamos a esperar esa justicia, ¿no?, que viene del Estado, ¿no?, a final de cuentas. Nosotros como banda punky, pues sabemos que esa justicia no existe, ¿no? Para nosotros el Estado es algo disfuncional, inexistente, que no funciona, y que a final de cuentas pues va a caer, ¿no?, la neta. Entonces, pues nosotros tenemos la esperanza de que con el tiempo la banda vaya tomando más conciencia, y pues les queremos mandar ese saludo, ¿no? Como lo dicen los compañeros, pues esa idea de la cracia, del no Estado, pues no es una idea lejana, ¿no? Ya la vivimos nosotros mismos, y que pues desgraciadamente también nos arrebata también a muchos compañeros, ¿no? El compañero George pues vino acá todavía, ¿no?, cuando fue una de las marchas en uno de los aniversarios luctuosos del compa Chava, pues acá nos acompañó y aquí estuvo, ¿no? No lo conocíamos tan de lleno, solamente algunos, y al compa Miguel Peralta también nos ha acompañado, y pues les digo, ¿no?, falta, creo que esa unidad, falta conocernos, falta concretar ideas y conceptos, y pues poco a poco creo que lo estamos haciendo. La necesidad, ¿no?, que nos está llevando ese sistema a radicalizarnos, pues es culpa de ellos, ¿no? Y ahí viene la frase que creo que me viene a la mente en este momento, de que pues no son los rebeldes los que crean los problemas del mundo, ¿no?, sino son los problemas del mundo quien crea los rebeldes, ¿no? Y pues por eso decidimos pues tomar este espacio y le agradecemos a toda a la banda, ¿no?, la invitación que nos hacen. Nosotros como Radio Comuli, pues como lo escuchan, no somos expertos, pero tratamos de compartir la palabra.
0: Claro, claro, pues precisamente ese es el mensaje, ¿no? Como lo comentábamos o lo comentaba la banda prácticamente en el tema principal, ¿no?, de que hay que recordar a prácticamente, o no, o en la realidad no hay que olvidar a nuestros muertos, ¿no? Porque pues precisamente a veces apenas platicábamos, por ejemplo aquí como Radio Comuli, en el sentido de que, por ejemplo, si empezamos a omitir temas o incluso empezamos a olvidar como tal ciertas fechas, incluso para algunos es como tal vez puede ser repetitivo o puede ser tal vez cansado, ¿no? O a veces que es un tema que a veces ya no quisiéramos tocar, ¿no? Pero al contrario, el hecho de tocarlos, el hecho de repetirlos, el hecho de hacer como prácticamente levantar la voz y no olvidar, por ejemplo, fechas específicas que en todos lados ha pasado, ¿no? Hablamos prácticamente desde años, ¿no?, que siempre ha existido lo que es la represión, ¿no?, por parte del Estado, por cualquier forma de autoridad, y que pues siempre ha existido banda, o prácticamente ha existido personas que han resistido y que prácticamente gracias a ellos, prácticamente incluso no olvidamos, ¿no?, que existe esta lucha, ¿no? A todos nuestros desaparecidos, prácticamente a todos nuestros muertos, muertas, prácticamente es siempre, bueno, el mensaje principal es de que no, nunca se, tratemos de nunca olvidarlos, ¿no? En el caso, lo volvemos a recalcar otra vez, ¿no? En el caso de nosotros en Ojopal, pues la fecha que más quedara como, incluso como colectivos o prácticamente como banda, incluso podamos llamar a Narcopunk, ¿no?, que prácticamente era lo que el compita Chava siempre fue, era su palabra, ¿no?, lo que es el tema de la defensa del territorio, eso siempre lo que nos ha unido, ¿no? Precisamente es lo que hemos dicho, ¿no?, lo que es nuestro entorno, ¿no? Nuestras comunidades, al final de cuentas, en Oaxaca, pues son comunidades que siempre han sido atacadas desde una comunidad hasta una ciudad, pues prácticamente sigue existiendo lo que es el abuso policial, ¿no? A veces lo hemos visto simplemente aquí en Ojopan, ¿no? Toda la banda que a veces tiene o, por ejemplo, trabaja en el centro, que las desalojan, les quitan sus cosas. Por ejemplo, en Oaxaca se repite mucho la violencia, prácticamente ahora sí que existe, ¿no? Ahora sí existe todos los días, y qué bueno que existe este tipo de temas, porque eso es lo que nos ayuda a que prácticamente no olvidemos, ¿no? No olvidemos y que no se vuelvan a repetir este tipo de casos. En el caso de nosotros en Ojopan, pues sí, precisamente perdimos a nuestro compañero, un compañero que la verdad, todas las personas que platiquen algo de él te van a platicar una perspectiva muy diferente, porque es una persona, la verdad, muy, muy chingona, y lo es una cuestión personal, pero la verdad fue algo que la verdad, en el caso de nosotros, por ejemplo, hay una bandita aquí en Ojopan que, por ejemplo, se llama Negra Raíz, ¿no?, que sigue prácticamente como pues con el tema, ¿no?, reivindicando lo que es el tema del ruido, ¿no?, del tema, lo que es el mismo ruido como hardcore a narcopunk, ¿no? Así que nosotros, como lo hemos dicho siempre, ¿no?, como Negra Raíz, ahora sí que por ejemplo, para nosotros es desgraciadamente salimos o crecemos después de lo que fue el asesinato del Chava, ¿no? Yo recuerdo los compañeros que son parte de la banda y que han estado estos 10 años precisamente, pues ahora sí que siempre fue ese, ¿no?, mantener la misma idea, el ruido, los toquines y todo eso, porque la verdad era un trabajo que la verdad, en el caso que las personas que aquí en Ojopan conocieron el punk desde hace muchísimo tiempo, pues es el punk siempre ha estado, ¿no? Yo creo que es un descanso, y a veces que la banda crean que no ha estado, o sí está, pero siempre hemos estado presentes, ¿no? Ahora sí que este prácticamente no, como lo dijo el compa, aquí hombre, no somos profesionales, incluso ya tiene rato que ya no habíamos grabado como tal, y siempre desde los audios que se han tenido desde hace años, incluso eso platicamos hace un rato, pues como su nombre lo hemos dicho, ¿no?, Radio Comuli, y desde incluso con radios que hemos participado, porque por ejemplo incluso había programas, por ejemplo, que comentaba el compa aquí Chuy, ¿no?, que hace años participamos en radios, pues, por ejemplo, aquí locales, que desgraciadamente hoy se politizaron, ¿no? O prácticamente la fuerza del dinero, incluso, pues, como siempre, ¿no? Las compran. Pero en lo personal, como Radio Comunis, en el caso de los audios incluso individuales, pues siempre hemos estado y hemos tratado de hacer, ¿no? Por eso, nosotros sí que nos unimos a este cadenazo, nos unimos prácticamente a esta actividad, a esta acción. Lo repetimos, no somos profesionales, pero recordando a nuestros muertos y precisamente a nuestros asesinados, ¿no? Y también a los compas que, como lo comentábamos, ¿no? En el tema principal, ¿no? Del compa George, que prácticamente un compa que muere incluso en ese mismo tema, ¿no? Bajo el poder del Estado, en una cárcel que prácticamente lo que siempre hemos, prácticamente con lo que hemos, con lo que siempre hemos estado en contra, ¿no? El abuso policial, el abuso del poder, y pues prácticamente nos unimos a este cadenazo como tal.
1: Pues sí, nada más, como dicen, ¿no? Aquí la banda, pues nos unimos al cadenazo igual para, pues igual, ¿no? Como, pues no hemos tenido esa, pues sí, todos hemos tenido esa mala fortuna, ¿no? De que nos llevan alguna vez, pues, detenidos o a los separos, ¿no? Ya sea porque, pues, los policías se ponen pesados o ya te discriminan por cómo te vistes o cómo te ves, ¿no? O solo por ser, verte así de barrio, ¿no? Nada más. Ya piensan que, pues, eres acá, ¿no? Pero, pues, no pienso que, bueno, yo pienso, ¿no? Como decía la banda, pues, no somos profesionales para hablar. Pero pues sí nos tenemos bien presentes, ¿no? Los temas de, pues de Miguel allá en Elox, igual aquí en Palestina, sabemos que la misma violencia que se vive en Palestina, pues se intenta replicar aquí en México, ¿no? Entonces, pues, aquí seguimos y, pues la neta, qué bueno que, pues que nos hacen esa invitación, ¿no? Desde la banda, a poder hablar, ¿no? De nuestras experiencias, hablar de que, pues, sigue presente el abuso policial en Huajuapan, sigue la corrupción, siguen muchos temas, ¿no? Sigue, pues, el pedo, ¿no? La defensa del territorio, porque, pues, hace años estaba la minería, pero, pues, aún sigue latente, ¿no? Hace unas semanas, ¿no? Que la presidenta con su gabinete, pues, estuviera negociando, ¿no? El subsuelo de México, que se siguen negociando, que todavía quieren hacer pues que, cuestiones, ¿no? Que solo quieren tener más ganancia, como por ejemplo el fracking, ¿no? Todos sabemos que es una práctica que pues solo va a traer consecuencias ambientales, mayor escasez de agua, pero pues mientras los grandes capitales solo quieran tener ganancia, pues estamos en problemas, ¿no? Pero pues aquí desde la banda, ¿no? Desde Huajuapan, Huajuapun, pues seguimos resistiendo desde el anarquismo, desde el punk, y pues la neta, pues qué bueno que nos hacen esa invitación, banda.
3: Así es, pero también no debemos de agüitarnos, ¿no? La neta, la ventaja es de que existimos, y pues le mandamos un saludo a toda la banda que nos está escuchando, ¿no? No decaigan, esas simplemente son experiencias que hemos tenido, y que aquí seguimos presentes, seguimos siendo esa piedrita en el zapato, ¿no? Por lo menos aquí en este pinche Ranchoapan, en el cual pues siempre ha sido conservador, ¿no? Y que entendemos que el colonialismo va avanzando, pero también sabemos, ¿no? Que existe banda como ustedes que nos están escuchando y que resisten desde cada punto, desde cada geografía, y que a sus modos y a sus maneras, pues ahí están presentes, ¿no? Les mandamos un saludo y pues les dejamos unas rolitas presentes ahí de la banda, ¿no? Que pues han hecho autónomamente, autogestivamente, y que pues queremos compartirles pues para que no decaigan, ¿no? Así que pues ojalá sigan escuchando este cadenazo, les enviamos un pinche saludote, la neta, a la banda, que sigan resistiendo, y les decimos no estamos todos, pero por lo menos estamos los que siempre hemos estado, ¿no? Así que les enviamos un saludote, carnales, la banda resiste, y Huajuapun presente, banda. Así que pues sigamos echando cotorreo, ¿no? Salud y anarquía.
4: Ya. La comunidad de Tejada ya se encontraba en una caravana, y pues eso es el suceso en quinto aniversario de la justicia por ese crimen de militares.

0: Regresemos a esta cabina de radio mandándole un pinche mensajote de agradecimiento a la banda de Oaxaca que se conectó. Tampoco nosotras somos expertas, deberían de ver el lío que tenemos aquí, un chingo de cables, un chingo de cosas, pero creo que esa es una enseñanza de la banda Narca de hacer las cosas que podamos hacer con las herramientas que las tengamos, y si no, pues las armamos. No, nadie de nosotras sabe hablar así. ¡Ay, oh, qué bonito habla!
1: Bueno, pues se hace un esfuerzo, ¿no? Porque se escuche chido también, ¿no? Para que, pues, los aportes, las canciones que han mandado se puedan reproducir acá. Sí, justo, tampoco nosotras somos profesionales, radialistas profesionales, pero lo hacemos
2: Con mucho
1: con mucho
2: cariño y
1: talento.
2: también.
0: ¡Ey, ey, ey! Tuvimos un problema, me parece. A ver, puedes volver a
2: Hola,
0: hacerlo.
2: hola. Ya estamos. Ah, mira. Bueno, justo estábamos hablando de eso, de que pues acá nosotras tampoco somos expertas radialistas, pero que lo hacemos con mucho cariño y pues desde esta también filosofía de hacerlo una misma, ¿no? También por el gusto de hacerlo, por el gusto de conocer, y pues sabemos que es un esfuerzo bastante importante y grande el que nos juntemos a grabar. Como dice la Gina, con los recursos que tengamos. Y pero está bien chido hacerlo, está bien chido practicarlo, es algo que es también necesario, ¿no? O sea, no solo por el disfrute y el goce que es estar aquí en la cabina y echando la plática y todo, pero también justo en este objetivo que pues al menos es uno de los objetivos de este cadenazo de hacer memoria, ¿no? Y traer a la memoria, a la presencia, a todos nuestros compañeros que pues han sido asesinados por el Estado, reprimidos o encarcelados. Pero bueno, vamos con una rola que nos manda una banda de Huajuapan también, de esta bandita que estaban ahí compartiendo, Raíz Negra. Vamos a ponerles una rola que nos sugirieron, nos mandaron varias, entonces a lo largo del cadenazo vamos a estar reproduciendo las rolitas. Y pues un abrazo a la banda de Huajuapan. Desde acá de la ciudad monstruo, un abrazo a toda esa banda narcapunk.

Ahí vamos, estamos preparando la música, es que se nos traban los teléfonos, que ya saben que están bien bonitos nuestros teléfonos, pero no vamos a gastar tanto planeta para tener un teléfono nuevo de alta gama. Entonces, no nos reproducen la canción, vamos a ir con otras rolas que sabemos que le gustaban al Yorchito. Entonces, acá seguimos en este cadenazo. Sigan con nosotras. Seguiremos molestando por acá.

Eso, volvemos aquí. También recibiendo a otra radio que se acaba de sumar, a quienes le mandamos otro saludo, a Radio Alcanopan de Puebla. Creo que está bien chido que es uno de los cadenazos que hemos tenido más radios locales o proyectos locales. Y también creo que tiene que ver con el encuentro que hizo la banda de la Social de proyectos radiofónicos Punks, a donde fue nuestra carnala de Ajolote. Y pudo como contactar con otra gente y no solo quedarnos en el ciberespacio como estamos un chingo de radios y proyectos. Entonces a todas esas radios también pues les mandamos muchísima cariño. Vamos a ir con un segmento de algo que escribí yo desde Radio Tropiezo y vamos a poner música y luego compartimos otras cosas. Esto se llama ejercicio de memoria. Después de que me diera COVID, empecé a notar que se me fueron las palabras. Las cosas que estaban frente a mí perdieron su nombre y la articulación de vocablos sencillos no podía salir de mi boca. Se quedaban solo en mi cabeza. Empecé a notar cómo la lengua, un músculo, perdía su fuerza. Sentía como si ella tuviera una vida propia y se envolviera en un rollo que no podía desenvolverse. Me dio mucho miedo no poder decir. Ese tipo de miedo que se mete en la cabeza capacitista y que te pone a pensar, ¿y si me olvido de mi nombre? ¿Y si no puedo decir nada de la vida, del amor, de los amiguis? ¿Si olvido quién soy? Fue tal el miedo que se lo planteé a mi hermanita que estudiaba psicología, y ella me mandó unos ejercicios pequeños. Escribe el nombre de las cosas en post-it y pégaselas. Haz listas de las cosas que vas a hacer. Traza rutas de camino para que no te pierdas. Y ensaya las sílabas de cada consonante, muchas veces. Ya me perdí en la hoja que estoy leyendo. Lo hice y poco a poco regresaron las palabras a mi boca, aunque esos episodios de pérdida de memoria también salen de vez en cuando. Cuando George cayó a la cárcel, hice lo mismo. Pegué un cartel en la entrada de mi casa para que nunca me olvidara de que nuestro hermano estaba preso. Hoy ese cartel me persigue en mi nueva casa. Ocupa el mismo sitio de la entrada para que nunca olvide que a nuestro hermano lo mataron en la cárcel.

Continuamos aquí en este cadenazo radial. Entonces, si no olvidar es la premisa. Ey, si estoy saliendo. No, no estoy saliendo. Ya. Saliendo. Entonces, si no olvidar es la premisa, ¿qué es lo que no queremos olvidar y para qué? Luchamos contra la marea que viene fuerte y con muy poca calma. Luchamos para salir a flote en el mar de la vida, la lucha y la represión. Luchamos por sobrevivir o vivir o morir en dignidad, por encontrar un puerto en medio del océano y darnos un respiro. Las olas vienen fuerte casi siempre. Entre ellas se cuela la amnesia, que se combina con la urgencia de atender el presente y la imposibilidad de pensar en el futuro. Nuestros recuerdos se limitan a una selección de momentos donde no siempre cabe el pasado ajeno ni el colectivo. La amnesia se instaura como un régimen obligatorio para sobrevivir y avanzar. Peleo con toda mi fuerza contra esa amnesia. Elijo no olvidar a nuestros hermanos, recordar sus nombres con cada sílaba, aprender a desprenderlos y arrebatarlos de las cifras, aprender a traerles de vuelta la memoria, conservar las malas experiencias como aprendizajes, recordar siempre el lado que elegimos, recordar siempre el lado que elegimos y que antes de nosotros fuimos muchos.

Es esta, ¿verdad? ¿Es esta? Ya no sale. Okay. Ey, ey, ey, ey. Elegir no olvidar. Jorge Emilio Esquivel Muñoz, el George. No olvido tu cicatriz en la cara que generaba tanto miedo como ternura, marca de una lucha callejera de la que no pudiste huir. No olvido tus andares por las barrancas del Álvaro Obregón, donde yo crecí, pero que no conocía de la misma forma hasta tu compañía. No olvido las grandes comilonas que se hicieron en el Che para alimentar las hordas de punks y anarquistas, hambrientas en las asambleas, los congresos, los encuentros y los recibimientos. Se queda en mi memoria del paladar esas verdoladas con salsa verde y el clásico pozole de fin de año. No olvido el pastel de chocolate que tuve la fortuna de compartir contigo, con nosotros, con la banda. Y los paseos en las catacumbas, las jornadas de limpieza y cómo tirábamos chingomil cosas para liberar el espacio y ver cómo volvían vistos como trofeos por otros compañeros que iban a recogerlos de la basura donde las tiramos. No olvido los abriles de cumpleaños, las cumbias que bailamos, la risa que compartimos. No olvido mi enojo contra ti, pinche George, prueba del mucho camino que nos falta por recorrer como reproductores del patriarcado. No olvido que los derechos humanos no solo te dieron la espalda, sino que te señalaron como chivo expiatorio y que recibiste los chingos de golpes y tortura en sus manos ese 3 de marzo. No olvido que ese día salió tu nombre y la cínica explicación que te negaba el apoyo. No olvido la vez que no volviste al Che porque te detuvieron, te sacaron frente a nuestros ojos allá en Camarones y te mandaron hasta Sonora. No olvido que te mataron en la prensa diciendo que eras un gran capo. No olvido cuando te volví a ver en el metro y nos abrazamos pese a mi enojo. No olvido que te volvieron a detener y llevar a la prisión, que ahí fue donde enfermaste y nadie de nosotras supo cómo dimensionar aquel proceso. No olvido que te dejaron ir y que no quisieron quitarte el maldito grillete hasta unos días antes de partir, pese a que no podías moverte y tenías tus ojos ya cerrados. No olvido que ellos declararon la guerra.

0: y un saludo para toda la banda del espacio de Che Guevara.
1: ¿Qué onda, Yara? Oye, ¿me acaban de hablar el troll?
0: Otro tropiezo. Otro tropiezo.
1: No. Mi nombre es Yuri. Y fui amiga, compañera y hermana de George. No. Desde los 2000s a la fecha. Por más de 20 años que lo conocí. Yo lo conocí cuando él recién había salido de reclusorio norte. Lo conocí pocos días después, cuando llegó a la ocupa del Che. Y ahí nos conocimos. Y conectamos muy chido. Y pues de ahí para el real. A mí me causaba mucho interés escuchar su historia, ¿no? Todo lo que me platicó, todo lo que pasó allá en Cana, cómo sobrevivió. Él apenas tenía, creo que 24 años cuando lo conocí, y él acababa de salir, 24, 25 años. Y él ya pues se aventó 4 años en el norte. Sí me causó interés por todo el contexto de injusticia por la que él pasó. Pues él me platicaba que cuando a él lo agarraron, pues lo agarraron junto con su compa, el Chino Calles. Ellos estaban pues cotorreando en la calle, estaban echándose unos alcoholes ahí por la Alameda, en una de las iglesias que están ahí por el Metro Hidalgo. Y pues de repente se estacionó una patrulla y con un güey que pues andaba buscando a los responsables de haberle robado el estéreo de su coche. Y pues todos señalándolos a ellos, ¿no? Ellos así ni vela en el entierro, como dicen. Y pues nada más como los vieron ahí, pues todos mugrosos o ahí tomando, pues cotorreando así en la calle, como que pues con toda la pinta de chicos de la calle, ¿no? Porque pues sí, realmente eran chicos de la calle. Y pues los agarraron de pagadores. Y por el robo de un estéreo, de un coche. Les aventaron 4 años, no, perdón, les aventaron 10 años. Pues Jorge en ese entonces no tenía ningún tipo de apoyo, salvo de una que otra visita, y pues él se las tenía que arreglar solo allá adentro para sobrevivir, ¿no? Y pues pasaron 4 años, ya en el gobierno de la ciudad de López Obrador, hizo una reforma al Código Penal. Algo así, no, la verdad no tengo los detalles. Pero esa reforma de cierto modo le benefició a él, porque regularon las penalizaciones, ¿no? De los delitos. Entonces el tipo de delito por el que él estaba, que él no cometió, de 10 años disminuía a 1 año, pero él ya llevaba 4 años adentro. Y pues esos 4 años, pues nunca jamás hubo una indemnización ni nada, ¿no? Y bueno, él ante el Estado siguió apareciendo como culpable. Pues por no tener ni recursos para un abogado, ni una red de apoyo en ese entonces. Y yo así fue como lo conocí, como escuché su historia por primera vez, cuando él recién salió de Cana, y a mí me dio mucho coraje escuchar eso, y siempre desde ahí traté de apoyarlo en todo lo que pude. Pues ya después eventualmente, pues no sé, siempre notaba eso en el George, que siempre le agarraba la tira por su facha, como que era sospechoso, ¿no? Siempre con la pinta de sospechoso, como diría el Flavio, su gran amigo del George, nuestro gran amigo, siempre decía, somos los mal aspecto, ¿no? Entonces al George como que siempre así, la policía siempre lo veía con ese, en ese sentido. Y pues como que siempre lo querían agarrar de pagador. Ya años después nos fuimos a Labacho, estuvimos unos años por allá, con muchas aventuras con la banda de por allá, hasta que volvió a suceder lo mismo. Y resultó ser deportado por una situación similar de injusticia. ante la policía por algo que él no cometió. Para personajes como el George, ¿no?
2: Ahí va algo, algo para aquella gente que todavía cree en el amor. Esto sigo estando aquí.

no encuentran nada. Y en vez de llevarse al gringo que andaba ahí apuntando con una pistola de juguete, pues se llevaron al George. Pues en primera, por ser latino, por ser mexicano, por tener la piel morena. Porque pues había otros compas que también ahí estaban y pues también, no sé, pues también eran mexicanos, bueno, son mexicanos, pero pues a ellos no se los llevaron, ¿verdad? O sea, nada más fue al George. Y pues sí siento que fue por igual un tema de prejuicio, ¿no? Los otros compas pues tampoco tenían papeles, entonces pues nada más se llevaron al George. Y pues ya lo agarraron de pagador, o sea, la falta que haya cometido el gringo, pues se la echaron a George. Y estuvo como un par de semanas en una cárcel, en un penal allá, en el estado de Minnesota, hasta que agilizaron su deportación. Pero pues fue eso, ¿no? O sea, fue también como que esa misma historia que se repetía en su vida por ser punk, por tener tatuajes, por... No sé, a mí no me cae en la cabeza, pero pues es ese patrón, ¿no?, que se repetía. Y bueno, pues ya, eventualmente ya regresando acá en México, pues pasó lo que pasó después de un par de años de regresar, que lo agarraron y se lo llevaron a Sonora y luego lo soltaron y luego lo volvieron a agarrar, hasta pues este triste desenlace, ¿no? Pues bueno, yo nada más quería compartir como que pues estas historias de Cana que él pasó, y pues recalcar que todo, pues toda esta injusticia pues sí es sistemática contra personas como él, contra personas narcopunks con sueños, ideales que rompen con los esquemas, y pues lo vimos con un claro ejemplo como el del George. Y pues yo sí me llevo con ese recuerdo triste de que pues yo lo conocí saliendo de Cana, y pues nos tocó despedirnos de él bajo las mismas situaciones de Cana, ¿no? Entonces su vida es un ejemplo de cómo funciona el Estado contra los sueños de libertad. Y bueno, un abrazo a todos.

canción, pero nos boicotearon las comerciales. Entonces, bueno, tenemos este que era el testimonio de nuestra compañera Yuri, quien, como ya dice ahí, caminó mucho tramo con el George. Y nos manda esta cancioncita, entonces la vamos a escuchar.

0: Bueno, y con esa canción vamos a empezar a abrir pues una especie de cabina abierta acá con la banda que estamos acá, parte del grupo de acompañamiento y solidaridad al compañero George en esta última etapa de prisión. Entonces, pues vamos a platicar un poco de este contexto, aunque ya se escuchó un poco quién era George, que algo que no han mencionado, pero bueno, se ha mencionado poco, se saldrá a lo largo del cadenazo, es que también George viene de una generación de punks que se creció como niños de la calle en una zona medianamente céntrica de acá de la Ciudad de México, que es la Glorieta de Insurgentes, de donde salió un chingo de banda punky, y que después también era un punto de reunión para la banda punk, antes del Chopo incluso. Entonces, bueno, es como, digamos que fue una persona que desde muy, muy chiquita ya era punky y pues ahí andaba en el barrio y viviendo la calle. Pero vamos a dar más contexto de lo que sucedió en los últimos años.
1: Del proceso actual que, bueno, terminó con su vida de nuestro compañero, de nuestro hermano, en el año 2016, a mediados finales de febrero, después de una actividad, bueno, más bien durante una actividad por la libertad de los presos políticos en el espacio, él pues salió a acompañar una persona a tomar el camión y en ese momento lo detienen numerosos agentes vestidos de civil y secuestran a nuestro compañero. Nuestro compañero no se supo dónde estaba durante un largo tiempo. Lo llevan en un vehículo sin placas, sin ninguna identificación. Después se sabe que es detenido y poco después de que lo tuvieron en el MP en la Ciudad de México, lo llevan al sur, a Oaxaca, al penal de al penal de Miahuatlán. Cuando llega, y bueno, digamos que prácticamente hasta la frontera sur. Cuando llega ya no lo reciben porque los delitos que fabricaron en su contra no ameritaba que estuviera en un penal de este nivel de seguridad. Y entonces se lo llevan de nuevo y lo llevan prácticamente a la frontera norte, a Sonora, a un penal allá en Hermosillo. Y permanece ahí durante un poco menos de un mes. Y al final la jueza determina que no hay evidencias, no hay bases para los cargos en su contra y pues por mucho podría sentenciarlo, digamos, adjudicarlo a la carga de posesión simple. Lo cual, de nuevo, no amerite, no justifique una cárcel de ese tamaño, de esa magnitud, y tampoco ¿no? Una sentencia de lo que querían darle, pues, ¿no? Lo que pasa es que cuando lo detuvieron, le ponen en su
0: Le
1: disque
0: sembraron.
1: posesión.
0: Le sembraron.
1: Sí, le sembraron una mochila lleno de muchas diferencias, diferentes sustancias, y trataron de decir que eso era de él y que era narcomenudista. Entonces, pero pues no hubo y hasta la fecha, no hay evidencias que sostienen esos cargos. Fueron fabricados dentro de un proceso muy largo que viene desde años de atrás, de un montaje contra el espacio de la Ocupa Che. Y él, pues en múltiples ocasiones ha sido como el blanco, el que pues ataquen y que utilicen pues para criminalizar y para reprimir al espacio. Entonces, pues eso fue en 2016, pasa el tiempo. Algo importante que pues viene afectando pues la situación de su salud desde que lo agarran por segunda vez en 2022. Fue en 2019 que él fue hospitalizado por una apendicitis no tratado a tiempo. Estuvo casi 4 días, como es un ser inmortal. Eso pensábamos,
2: casi,
1: ¿verdad?
2: Este, gastó sus 9 vidas.
1: Sí, andaba casi 4 días con el apéndice reventado y pues un caso impresionante de sepsis, de peritonitis, de un chingo de cosas. O sea, estaba ya muerto andante de nuestro compañero. Y pues estuvo en la cárcel hospital. De hecho, cuando le vuelven a agarrar en 2022, lo primero que dijo en la primera visita, dice: es mejor la cárcel que el hospital. Por lo menos no estoy en el hospital otra vez. Pero bueno, después no fue tanto así la cosa. Pero sí, esa vez se tuvo múltiples cirugías. Un día estuvo en el quirófano como 19 horas. Quedó muy dañado con daños irreparables a sus órganos principales. Entonces, es importante nombrarlo porque es el cuadro clínico con que él pues lleva hacia adelante y lo lleva en la cárcel, ¿no? Cosa que no fue nunca atendido durante su tiempo de secuestro allí. Bueno, y entonces llegamos al 8 de diciembre de 2022, en que de nuevo vuelven a secuestrar a nuestro compañero en el mismo lugar que en 2016. Y resulta que se reactivaron, o sea, el MP metió una apelación a su decisión de la jueza de Hermosillo y giró un orden de aprehensión en su contra, porque lograron, o sea, su apelación fue aprobada, ¿no? Entonces, y eso fue, nunca fue notificado de eso. Entonces fue, pues, de su desconocimiento de todos nosotros. Y de nuevo lo llevan agentes vestidos de civil, la tira vestido de civil, vehículos sin placas, sin identificación. Y llevan a nuestro compañero, le secuestran y le meten en al reclusorio oriente del DF. Y pasa 2 años y medio hasta, o sea, sin sentencia, con muchos, bueno, el proceso de su detención, de su secuestro, fue totalmente arbitraria, por donde uno lo mira. Y durante el proceso de estar en la cárcel fueron muchas audiencias no realizadas, procesos legales que, de hecho, a días de diferencia de nuestro compañero Miguel Peralta, hicieron cambios muy parecidos para revertir el proceso legal y regresarlo varias etapas. Entonces, pues sí, ¿no? Cosas absurdas como cancelar una audiencia porque que viene
2: le
1: del MP.
2: El estómago al...
1: Sí, juez. Tiene diarrea de la del sí. MP, ¿no? La abogada del MP. Cosas así. Entonces, y dentro de la cárcel, pues... ¿no? Pues es la cárcel, ¿no? Vive una situación de... de pésimas condiciones de salud, donde pues realmente su red de apoyo fue lo que hizo posible que él sobreviviera el tiempo que lo pudo hacer. No pasó yo creo que más de 2 ocasiones en casi 3 años que no tuviera visita cada semana. Y el apoyo de toda la banda que hizo eso posible, de llevarle alimentos, de no dejarlo solo pues en ese proceso, ¿no? Y la importancia de recordar, y creo que el aprendizaje que llevamos y que hemos llevado en muchos casos, de que la visita es vital para resistir el encierro, ¿no?
2: Sí, justo ahorita que estás comentando eso, me recuerdo cuando recién entró al reclusorio Oriente y pues bueno, para quienes no sepan, pues es la zona oriente de la Ciudad de México y la calidad del agua es súper culera, ¿no? El agua de las regaderas sale amarilla, ¿no? Café. Entonces, recuerdo esos momentos en que, pues, ya su cuerpo estaba llagado por, pues, tenerse que bañar con esa agua, ¿no? Y lo que comentas, pues, de no dejarle solo, ¿no? Y procurar, pues, una salud un tanto más digna de la que se puede obtener en la prisión. Y recuerdo que rellenábamos las cremas, ¿no? Con, pues, los envases de crema con pomada para que pudiera entrar, ¿no? Porque, pues, cuando vas a la visita, pues, te revisan todo, y entonces,
1: el
2: pues...
1: barbicil era, ¿no?
2: Sí, entonces, recuerdo esas cosas, esas pequeñas cosillas que, pues, quizá... resulten como cotidianas, insignificantes o no sé, pero que cambian todo el mundo allá adentro, ¿no? Y que el compa pudiera recibir esa pomada y podérsela untar y así poder sanar esas llagas que le había provocado el agua tan sucia de la prisión. Pues creo que son esos gestos bonitos que agrietan los muros de las prisiones, ¿no? Y como lo dice la compañera, pues es súper importante que... pues eso, que no olvidemos a la banda y que pues tratemos en la cotidianidad seguirles apoyando.
0: Yo también como que siempre que pienso en el George, o sea, como la UQPH está dentro de un espacio universitario y parece que los universitarios solo por serlo ya tienen un lugar importante en la sociedad, ¿no? En esta carrera de méritos y valores sociales que obviamente son determinados por ese tipo de sociedad, por una hegemonía cultural y social. El George siempre era como, o sea, yo que estudié en la facultad que donde está la UQPH, había muchas como mitos, ¿no? Es que sí son mitos, pero dan demasiada risa. Entonces, como que era también, ¿cómo se crea esta narrativa dentro de la propia universidad sobre ese espacio que está lleno de punks, además con una persona que visualmente, como el George era, porque el George antes de enfermarse era una persona corpulenta y que visiblemente era un tiro, pues, ¿no? Era un tiro y una persona con una rajada en la cara que, pues, es un poco la seña de que la calle te ha pasado encima. O sea, que ha sobrevivido la calle. Y eso acá en nuestros barrios es algo muy, digamos, visiblemente desafiante, ¿no? No sé qué palabra usar, pero... Entonces, yo recuerdo cuando iba a la facultad y todavía no me juntaba con la banda del Che, decían muchas esas cosas, ¿no? Como, no, es que esa banda es peligrosa. Y ponían mucho ejemplo al chico de la rajada, ¿no? Porque además, pues, un punk con los cabellos rojos o verdes o azules. Nunca lo vi de morado, ¿qué? No recuerdo. Recuerdo más de rojo y verde. Pero que construye también esta narrativa de ellos no son de aquí, ¿no? Ellos no son estudiantes, los estudiantes no se visten de esa manera, no traen rajadas en la cara. Ellos no son de aquí, ¿no? Además, ya saben, ¿no? Aparte de parecer raros, oler mal, porque se decía mucho huele mal, fuman marihuana y ve tú a saber qué más consumen, ¿no? Pero todo eso como que ha alimentado por muchos años desde que la ocupé esta idea de los del CHE son aparte que las de la UNAM, entonces como la UNAM reclama constantemente este espacio, se lo disputa constantemente, ha creado todo esto para menospreciar, estigmatizar y condenar a toda la gente que está ahí porque no es estudiante, ¿no? Y esto es algo que han sabido súper bien y tan es así que todos los ataques que han ido contra el más bien a favor del desalojo del CHE, que se reactivan todas las veces que cambia de rector, todas las veces que cambia la dirección de la Facultad de Filosofía y Letras, pues una de las justificantes que se tuvieron que inventar fue el consumo de drogas, y ya no solo el consumo de drogas, ¿no? Sino la venta. Entonces, creo como que un poco, desde que detienen en el 2016 al George, que ya, como escuchamos en el audio de la compa Yuri, ya había pasado por un proceso carcelario que la UNAM sabía que había pasado porque tienen un sistema de espionaje mamoncísimo, y hay infinidad de veces que la banda de la Ocupacha ha denunciado este sistema, o sea, han encontrado cosas adentro, les han puesto cámaras así enfrente de la Ocupa, etcétera. Entonces se inventaron toda esta narrativa que viene también desde ese 3 de marzo que entraron los Cerezo y compañía a intentar desalojar el CHE, bajo la justificación de esa gente es criminal. O sea, no solo consume drogas, sino vende drogas. Entonces ahí ya estaba como, nosotras ya sabíamos desde ese momento que íbamos a tener un pedo encima, ¿no? Porque queramos o no, muchas veces las formas en las que se intenta defender a los presos anarquistas o no, a veces incluso desde el lenguaje de la reivindicación de la inocencia, aunque se sea inocente y jugamos eso, también tiene mucho que ver con el buen muchacho o la buena muchacha, ¿no? Bueno, casi siempre han sido buenos muchachos, ¿no? Entonces, no sé si estudiante de la escuela, no sé qué, ¿no? Tesista, ¿no? Los eternos tesistas, por ejemplo, ¿no? O sea, como que se le intenta dar valores morales y sociales a estas personas para que se puedan defender o para que sean defendibles. Y yo pienso como que esto lo sabíamos del George, que no iba a suceder desde el momento cero. O sea, desde antes de que a él lo detuvieran, todos sabíamos que era una de las personas más vulnerables en términos de estigma y en términos de apoyo y en términos de tal que iba a ser difícil, ¿no? O sea, como buscar esta simpatía, como estar, sí, eso, o sea, como estar buscando más bien empatía, ¿no? Hacia el caso de George, o sea, dentro de la universidad iba a ser casi imposible, ¿no? Con la banda, pues, con los más pulcros también, ¿no? Porque pues los verdaderos anarquistas no hacen ese tipo de cosas, ¿no? O sea, hay gente que lo duda. Entonces siento como que esa fue algo de lo que se tuvo que atravesar en todo este andar, porque también incluso cuando hay compañeros presos o que están sobreviviendo la prisión, como que siempre está la hermana, la pareja, la mamá, casi siempre mujeres, que son quienes como que pueden representar o llevar este caso, ¿no? Y acá teníamos un compañero que no tenía familia, o sea, que la familia éramos nosotras, o sea, su banda, los que los conocimos, los que se echaron una chela, los que fueron a una tocada con él, las que fueron sus parejas, o sea, el apoyo tenía que depender enteramente de la participación activa de la banda, ¿no? O sea, sí era algo que yo creo que, y además vuelvo a repetir, luchar todo el tiempo contra esta insolente normalidad que no lo hacía ver como a alguien que mereciera, ¿no? O sea, incluso se le cuestionaba el dote de preso político, ¿no? Que luego se la maman y quieren ponerle a todo preso político, pero en este caso se lo cuestionaban porque era como, bueno, pero es que un preso, o sea, como como que siempre estuvo la disputa para reconocerle y para hacerlo parte desde un chingo de lados, incluyendo a gente cercana o gente que se dice afín, pero que no quiere o no se siente moralmente atraído por defender a una persona con estas características que tienen todo que ver con ser punk y ser quien era George, o tener esos parámetros como los tenía George, ¿no? O ese perfil, no sé cómo decirlo. O sea, sí, he visto mucho CSI, ¿verdad? Pero siento como también eso es algo bien importante de recalcar, que la chamba que hizo toda su banda para defender y para no deber, o sea, yo no sé, siento que de pronto eso es como algo de la calma que encuentro ahora que Josh no está de... Siempre se pudo haber hecho algo más, pero algo que no dejamos que pasara fue que se atrevieran a no mencionarlo como debía ser mencionado, ¿no? Y siento que esa fue una chamba que hizo la banda, ¿no? O sea, hizo la banda siempre, ¿no? De chingar, chingar, insistir en que sí vale la pena, que la banda vale la pena y que por ese valer la pena no tenemos que olvidarnos, ¿no? De ellas.
2: Pues seguimos aquí en este cadenazo. Vamos con un poco de música, ¿verdad? Para o con una capsulita. A ver, pues queremos saludar, también mandar un saludo a la banda que ha mandado sus aportes, que nos está escuchando, que nos está retransmitiendo, al podcast de Amenaza Menor desde Puebla, a Última Frecuencia Radio, desde el Gualmapu. Ya puso La Puerca Radio, Ciudad de México, Estado de México, por ahí andan. Noticias de Abajo, aquí en la Ciudad de México. Radio Tropiezo también, Ajolote Radio. Radio La Zarzamora, desde el Gualmapu también. Y pues la banda de allá de Oaxaca que escuchamos al inicio de este cadenazo, Radio Comuli. Y Radio Alcanopan, desde Puebla también, que han mandado sus aportes y pues hacen este cadenazo radial posible. Vamos a escuchar justo ahora un aporte que manda el podcast desde Puebla, Amenaza Menor. Mandamos un saludo a la compita que ha participado. Si no han escuchado este podcast, les invitamos también a escucharlo, está súper chido. Pues el podcast es mucha música, mucho ruido y muchas reflexiones que están bien chingonas. Entonces les mandamos un saludo a la banda que hace este podcast, Amenaza Menor, y pues vamos a escuchar ahora este audio que mandaron. Así es que vamos a escucharlo y regresamos a la cabina.
3: Esa morra se deshace.

dicen que la cárcel corrige. Corrige debilidades, corrige sueños, corrige cuerpos a golpes hasta que el sistema queda tranquilo y la firma gris de la burocracia entierra otro nombre.

pero incluso ahí, en ese hueco sin luz, hubo manos que nos soltaron, cartas, visitas, gritos, corazones golpeando contra el acero. Eso no es derrota.

ustedes sembraron en él. Lo acompañaron hasta el último borde y lo dejaron descansar digno, rodeado del fuego de quienes no se borran. Descansa en ese fuego antiguo, el mismo que dejaron encendido todos los presos políticos arrancados de la vida, cuerpos capturados para destruirlos, pero que terminaron encendiendo más resistencia. Ese fuego es herencia, trinchera, refugio de los que ya no están y de los que seguimos aquí, con rabia despierta y amor

Nuestro estado, nuestro duelo promesa. La lucha sigue, y su fuego, el de él y el de todos los que quisieron borrar, sigue ardiendo con nosotros. El dolor no se apaga, se vuelve lucha, la rabia no detiene, no empuja. No les tenemos miedo, no nos quedaremos quietos. Cada golpe que dieron ahora es un paso más. Porque la lucha sigue, sí, pero también la semilla que dejaron quienes no se rindieron. Y eso, compañeros, es lo único que jamás podrán corregir.

0: Buenos días, buenas tardes, buenas noches, mi bandita querida. Pues aquí en este cadenazo radio, descansen en punk. Un homenaje a nuestros muertos. Pues aquí compartiéndoles un poquito del trabajo, del caminar, del andar de nuestro querido Jorge Esquivel Muñoz, George, que el Estado mató. Voy a compartirles estos textos y a compartirles un poco y un mucho de lo que nos otorgó nuestro querido George. Biografía a George. Hablar de George es muy grato. Es remontarnos a la glorieta de Insurgentes, al Tianguis del Chopo, que sábado a sábado reúne a la diversidad cultural libertaria. Recorrer el Eje, el Abundio, cotorrear con toda la banda antaña y las nuevas generaciones que han crecido como margaritas. George es punk libertario, rebelde, desobediente, expresando su protesta no solo en su cuerpo, que ha sido escudo de tormentas, ráfagas, torturas y atropellamientos del Estado opresor. George es hermano, amigo, compañero, gran guerrero en esta selva de asfalto, ondeando la bandera de anarquía por la no sumisión, contra la explotación, por la ocupación. No necesita matrícula porque el Santo Padre y su madre le dio su bendición. George es un luchador social activista, participante en diferentes jornadas libertarias del movimiento punk, apoyando diferentes luchas estudiantiles, obreras, indígenas, por nuestros presos, por nuestras presas, por la lucha alimentaria, dando la bienvenida a todas las organizaciones y colectivos e individuos afines a la Ocupa Che Guevara, que siempre ha sido ocupado por todos, por todas. George es como un roble de espíritu fuerte y combativo, resistiendo, siendo independiente a corta edad. Lleva huellas en el tiempo tatuadas en su piel. Mal sabores y rachas, pero más victorias. La Ocupa Che le ha dado miles de alegrías, como una familia de corazón que le ama, cuida y defiende. Gracias, compañero. George es un artesano muy creativo, un cocinero de excelente sazón, con grandes virtudes en sus manos, que transforman y multiplican los alimentos, como el Cristo rebelde que alimenta a su pueblo. Él alimentó a la banda. George es un hermano de alta calidad, de corazón enorme y dulce, de rabia extrema ante un Estado opresor, participante en la primera ocupación de EPSO, Dogma Personal Sin Nombre, y otras ocupaciones. George es un cocinero oficial de la caravana ambulante por la equidad y dignidad rebelde. Es participante muy importante del colectivo Hombres y Mujeres Rebeldes de Lucha por la Humanidad. Miembro activo de la Generación Podrida del Movimiento Punk Mexicano. George es una dualidad con sus compañeras de vida, cariñoso, apasionado, equitativo. Cuida y protege a su banda como a sus amigas, que hemos caminado, cotorreado, eslameado en el mismo toquín de la vida loca y bella, que disfrutamos, aunque el machismo también le ha tocado. George no es un traficante de drogas ni de armas, trafica sueños libertarios y alimentos. Su arma más letal es su solidaridad, creatividad, su compañerismo y respeto a todos, aunque se rifa ante cualquier abuso de autoridad. Mi corazón llora rabia ante la impunidad, ante la impotencia. Duele en carne la injusticia carcelaria. Mi dignidad rabia y mi rebeldía exige libertad a George Jorge Esquivel Muñoz, no al desalojo del Che, no a la fabricación de delitos. Basta de criminalizar a la lucha por la vida en libertad.
1: banda, colectivos, organizaciones, todos apoyemos, asistamos a resguardar este recinto emblemático de lucha estudiantil desde el 68. No permitamos que la privatización nos quite el único lugar digno, rebelde y autónomo de la UNAM, que es ocupado por el pueblo y para el pueblo de ayer, de hoy y de siempre. Fraternalmente, Magos Rebelde. Elvia Margarita López Fernández, Colectivo Hombres y Mujeres Rebeldes en Lucha por la Humanidad, 2016.
2: Bueno, y este audio que acabamos de escuchar, pues bueno, ya ella lo presentó, es la compa Magos
3: Pop. Dentro del apoyo mutuo que llevamos a cabo
2: que nos manda desde algún lugar acá también de la Ciudad de México. Y ahora vamos a pasar algunos aportes de más banda. La verdad sí llegaron varios audios. Entonces, este aporte es de banda de Chicago y lo titula la banda Memorial para Jorge e Iván. Y bueno, vamos a escuchar este audio y regresamos a la cabina.
3: Desde donde radicamos acá en la ciudad de Chicago, hemos tenido la fortuna de conocer a una gran variedad de personas, quienes con su cooperación y aporte a las diversas causas que se van dando bajo este sistema capitalista opresor y salvaje. En un punto, apoyando la recaudación de fondos para la Biblioteca Social Reconstruir, radicada en la Ciudad de México, y después de un evento anarcopunk donde se recaudaron fondos para esa causa, tuvimos la oportunidad de saludar por medio de un video llamado a los compas que en ese entonces estaban al frente de la biblioteca. Ahí nos tocó conocer al compa Toby Libertario, a Iván y a Luis. Tiempo después tuvimos la oportunidad de charlar por el mismo medio con el compa Iván y con el compa Luis. Aprendimos mucho de su enseñanza anarquista y seguimos en cierta manera las intervenciones que el compa Iván llegó a tener y que fueron bastantes. En verdad era tranquilo en su hablar y la opinión de otros. En verdad era tranquilo al escuchar la opinión de otros, pero en su interior ya traía la respuesta a lo que se expresaba en verdad. Era satisfactorio escuchar su ponencia sobre los diferentes conceptos anarquistas, de los cuales aprendimos bastante. Duele perder a una persona de la cual aprendimos bastante. Duele perder a una persona de la cual era un gran compañero. Le agradecemos mucho y con mucho respeto le regalamos esta carta.
4: Les abrazamos, les acompañamos en el dolor y en la ausencia. Ojalá Jorge hubiera podido leer los mensajes que le llegaron a escribir a este rincón al norte de Chicago. Visitas desde espacios como en Seattle, Barcelona, en Grecia y en otros lugares que llegaron a este lugar. Ojalá Jorge hubiera llegado el día en que hubiéramos podido enviar esos mensajes. Palabras de aliento, palabras de apoyo, palabras pues que solamente van a quedar en el papel, en nuestra memoria. Jorge, hubiera sido muy chido conocerte en persona, estando ya libre. ¿No te imaginas lo que sentimos al saber de tu partida? Fue un sentimiento difícil de entender, sabiéndote enfermo y sabiendo que necesitabas esa libertad que te arrancaron. Recientemente supimos de la creación poética del anarquista Felipa Velázquez. Y quisiera también agregar a este mensaje uno de mis poemas favoritos de Felipa, y que quisiera que fuera parte también de este memorial para a quienes nos arrebató el Estado. Creo en la naturaleza todopoderosa, creadora del universo y de todo cuanto existe, montañas, valles, vegetaciones y ríos. Creo en el estudio, único medio de salir de la ignorancia y la oscuridad. Creo en la inteligencia de los sabios y el desarrollo de la ciencia, única hija de la anarquía, que fue concebida por obra del espíritu o cerebro de los soñadores, que fueron calumniados, perseguidos y sacrificados. Padecieron bajo el poder de los esbirros, burgueses y obispos. Descendieron hasta el abismo del más inmundo calabozo, y después subieron al patíbulo y se sentaron en la silla eléctrica, con la sonrisa en los labios, satisfechos de decir verdad. Y dentro de poco tiempo, vendrán sus cenizas a juzgar a todos los malvados y a dar a cada uno su merecido según sus obras. Creo en el espíritu de los hombres fuertes que harán temblar a los tiranos. Creo en la Santa Madre Anarquía que no perdonará a los cobardes. Creo en la comunión de los hartos y en la debilidad del estómago de los pobres. Creo en la resurrección de los esclavos a una vida libre y en la vida perdurable de eterna felicidad y la emancipación humana. Palabras de Felipa desde donde estén, en la eternidad, para todos estos compañeros caídos, ausentes físicamente, pero que van a vivir siempre en nuestros corazones.
3: Dentro del apoyo mutuo que llevamos a...
2: Vamos a escuchar ahora uno de los audios que realizamos ayer, bueno, que grabamos ayer allá en el espacio del Chopo. Entonces vamos a continuar con algunos audios.
5: Desde el espacio Narcopunk. Hola bandita, pues a mí me tocó trabajar con George por varios tiempo ahí en la cocina de Che Guevara. Y fue la persona que me dio pues cobijo para poder tener un poquito de economía cuando yo vivía aquí en Ciudad de México. Y en aquellos tiempos pues yo era súper mugrosa, andaba bien crusty. Entonces, ay güey. Y él no tibuteó para decirme que sí. Solamente sus palabras fueron: te quiero mañana aquí bañada. Y ya a las 7 de la mañana para ir por la verdura, yo, Simón. Y ya total día siguiente fui y fuimos a la Merced por la verdura. Fue la primera vez que fui. Y que como conocí toda esa parte de estar ahí friganeando ya como para una cooperativa, más allá de comida no bombas. Y ya era estar con él en la cocina, ¿no? Él se va todo, pues siempre como súper centrado. Ya me contó que él estuvo en Estados Unidos, que allá era chef. Y entonces con él fue aprender que de todo lo que había como rescatado ahí, como de verduras y frutas, todas las cosas que podíamos, la variedad de comida que podíamos llegar a hacer. Y ya con el paso del tiempo, primero era como que muy exigente y lo entiendo, ¿no? O sea, la cocina se refiere a que estés concentrada, concentrado, concentrada con los tiempos de cocción, de cómo se corta, de guisado y todo. Entonces, ya ahorita, hoy día que me dedico a eso, muy influenciada por él, porque uno está serio en la cocina, ¿no? Pero yo era más cábula, entonces era como que yo, ¿te sabes la canción? Y empezábamos a cantar. No, sí me la sé. Inclusive música como que no es muy punk, George, te la sabes. Sí me la sé, ¿no? Y pues ya de repente ya como tuve otra forma de ganar dinero. Y ya di como que un cierre con él acerca de todo ello. Pero esos días ahí en la cocina de ellos, de nosotros dos, ¿no? Ahí compartiendo sartenes, ollas, aceite, estuvo lindo. Y una de las rolas que más me acuerdo fue una de Paso a Paso, la de Mamochito. Estábamos cantándola, era como la que más, ¿no? Que a lo mejor como nos podíamos como quedar a concentrar. Y me encantaba la forma en la que él presentaba los platillos. Yo no sé, también hoy día, ¿no? Porque la gente luego escatima mucho la venta de comida vegana como a precios justos, y yo entendí mucho esa parte, ¿no? Que hoy día es como con lo que lucho un chingo, de poder seguir dando algo riquísimo, presentaciones hermosas, y que la banda se enamore de eso, de la comida vegana, de la cocina, y fue algo que yo le aprendí un chingo al compa.
6: Gracias. Paso a paso.

0: Entonces, seguimos aquí transmitiendo desde este cadenazo radial. Descansa en Punk, que también queremos mencionar que el título no se nos ocurre a nosotras, sino que fue parte de un cartel que la banda de La Tendida Negra de la entrada del Chopo, que es un colectivo de morras que venden ahí productos hechos por ellas mismas y tal, hicieron para el sábado próximo, después de la muerte de George, hicieron un cartel que decía Descansa en Punk, y eso fue lo que retomamos para hacer para ponerle nombre a esto que estamos haciendo aquí. Seguimos transmitiendo desde la cabina de Radio Tropiezo, acá también recibiendo las visitas, siempre re bien recibidas, que nos trajeron comida. Eso es algo bien chido de la banda. Nos quedaron mal con los cervezcos, pero pues ahí luego lo platicamos.
1: Luego decimos quién fue.
0: Luego decimos quién fue para que la CNA no salga embarrada. Pero, pues sí, estamos aquí. Vamos a escuchar ahora el aporte que también nos mandó estas compañeras que conocimos, bueno, que conoció y que se puso en contacto con la banda del encuentro allá de radios Punks
1: La social en la
0: en la
1: biblioteca, la
0: Biblioteca
1: social.
0: Social, y son los compis de Ya Puso la Puerca Radio.
1: Vamos a escuchar su aporte y regresamos. 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

tal? Buenas tardes, compañeras, compañeros. Soy Cayo de Ya Puso la Puerca Radio. Somos una radio anarcopunk que trabajamos básicamente en formato podcast. Y nos estamos sumando a esta iniciativa de Cadenazo Radial para todas las radios libres, piratas y anarquistas del mundo. Somos unos anarcopunks de la región periférica de la Ciudad de México y hacemos este podcast que se llama Ya Puso la Puerca Radio, de corte anarcopunk, y queremos participar recordando al compa George, que fue secuestrado por el Estado y finalmente, pues sí, asesinado. Hay que decirlo con todas sus letras. Fue la negligencia del sistema penitenciario y de salud lo que mermó la vida de George. Queremos compartir esta cápsula que hicimos en febrero del 2016, hace 10 años, la primera vez que capturaron al compa George. Pocos días después, nosotros hicimos esta cápsula, sobre todo denunciando a los medios de comunicación y sus discursos, ¿no? Sus discursos en contra de los compañeros anarquistas, los compañeros punks, que pues de una u otra manera estamos luchando contra el estado de las cosas. Y George fue uno de los compas que el Estado mexicano, el gobierno de la Ciudad de México, y en convivencia con la Universidad Nacional Autónoma de México, la UNAM, pues capturaron a George y estuvo preso en dos ocasiones. Y pues bueno, obstaculizaron todo para que él pudiera salir. Nosotros estuvimos haciendo algunas veces hicimos actividades para recaudar fondos para su liberación. Y bueno, esta cápsula que vamos a poner es, repito, la hicimos hace casi 10 años, la primera vez que lo capturaron, y pues espero que les guste, que aliente al recuerdo compa George. El compa no es un Cristo, no es un Dios, no es un mártir. Para nosotros es un símbolo de lucha, es un símbolo anarcopunk. Entonces, pues viva la anarquía, que la tierra te sea leve, compa George. Y pues les saludamos a todas las radios participantes en este cadenazo radial.

0: 2001 se encuentra en manos de presuntos activistas.
1: Hoy les voy a cantar una canción de la del tiempo de mi general don Porfirio Díaz.

0: objetivo justamente de reafirmar, de poner en la cabeza de la gente la idea de que son violentos y por la vida de que son violentos son subversivos, y a su vez si son subversivos hay que aplicarle el Estado de Derecho, hay que están violando el orden constitucional.
1: Yo oigo colectivos de poesía, de teatro, pero no colectivos de extorsión, de barbarie.
2: Y al parecer, ni siquiera son alumnos.
3: Deberían de colgar por las patas a todos esos criminales. Por suyo no se movía nadie. Al que robaba un bolillo se lo tronaban para el escarmiento. Pero ahora ni modo.
4: Y tan buen muchacho como era el Julián. Lo bueno se va y lo malo se queda.
3: Doña Rufinita.
4: Dígame, don Carmelo.
3: Llévame, por favor, don Cristian Policía. Tengo que platicarle algo muy sabroso sobre el jaibo ese.
4: ¿Quiere un policía?
3: Sí, ande, vamos.
0: Y esto está preparando justamente por la vía de mover las emociones de la gente, el miedo, el terror, también un consentimiento activo de que, bueno, es necesario que se los reprima. No está preparando el escenario el día siguiente

0: La agresión se está dando al interior de la universidad y es al rector junto con el director de la facultad al que más les toca poner orden ahí, porque son los dueños de la casa.
1: El rector puede llegar a un convenio.
2: Por razón, cría cuervos, pero mañana vamos a acabar con todos.
3: La realidad de las grandes corporaciones, los propietarios de los medios, el gobierno y las llamadas instituciones

0: Bueno, estamos regresando a la cabina en este cadenazo radial, Descansa en Punk. Acabamos de escuchar la participación del podcast Ya puso la puerca. Y vamos a continuar con más audios que grabamos el día de ayer en el Tianguis del Chopo. Y pues ya, ¿quién
1: Sí,
0: va?
1: queríamos poner como, o sea, como que para nosotras hablar de un homenaje o un recordatorio permanente de nuestros muertos no significa ningún sentido crear santos, cristos, como lo acaban de
0: Sí,
1: decir los
0: sí.
1: compas, también de Ya puso la puerca, ni crear personas perfectas,
0: Idolatrarlas,
1: idolatrarlas,
0: romantizarlas.
1: romantizarlas, ponerlas en un pedestal, porque

0: Quienes hemos convivido con otras personas, o sea, ya no con el George, con otras personas, sabemos que estamos llenas de contradicciones y de cagadas permanentes. Y también esas cagadas hay que hacerles un poco
1: Eco,
0: de eco, ¿no? Y de
1: claro.
0: recordarlas. O sea, no somos seres perfectos, perfectibles quizá. Ah. Pero ayer que estábamos, que nos lanzamos la ajolote y tropiezos a. De reporteras disviriges ahí al Chopo, pues como que nos encontramos una banda que entre el enojo o su pedera o no sé qué, dijeron, ay, ¿qué vamos a hablar de ese güey, ¿no? Del George, que era un golpeador. Y pues la neta es que sí es cierto que quien sea que haya conocido al George o conozca la escena punk en la Ciudad de México está llena de vergazos, ¿no? Está llena de
1: Sí.
0: vergazos y podemos. ¿Cómo decir? Podemos buscar el sustrato de la violencia en un chingo de cosas en la infancia, en la comunidad, bla, bla, bla. Pero la neta es que sí convivimos exageradamente con la violencia, ¿no? Cuando yo me preguntaba, ¿cuál es la diferencia, por ejemplo, entre la banda del territorio dominado por el Estado chileno, que tienen como muy presentes a sus muertos, ¿no? O sea, como que siempre están hablando de el
1: Claro.
0: Punky Mauri, que por cierto se va a cumplir años el 21 o 22 de mayo, o sea, muy próximo, ya no me acuerdo, 22 me parece,
1: 22, creo.
0: de Langri, ¿no? De la,
1: Claudia
0: Claudia,
1: López.
0: Claudia López, Luisa Toledo, o sea, como que ellos van mencionando un chingo sus muertos, ¿no? Y acá siento que ha habido como cierto descuido o olvido, ¿no? O sea, ayer
1: Claro.
0: decíamos, en el 2006 mataron a Alexis Benumea y ya casi nadie lo menciona, ¿no?
1: Que acaba de
0: En
1: pasar,
0: los
1: ¿no? Lo de
0: enfrentamientos de
1: Atenco.
0: Atenco, que justamente acaban de cumplir 20
1: 20
0: años, ¿no?
1: años.
0: 3 y 4 de mayo de 2006. De ese mismo proceso salió también, bueno, más bien la banda de la otra campaña, la otra Artes, no me acuerdo cómo se llamaba, que estaba el tío y el Cuy Kendall, y Cuy Kendall le dieron un chingadazo en la cabeza con un
1: Un
0: gas lacrimógeno,
1: petardo.
0: igual que a este Alexis Benomea, en el 2012, y de ahí ya no se recuperó y se murió. Y una de las personas que estaba,
1: De testigo era
0: el
1: la
0: único testigo que estaba ahí, era el tío,
1: tío
0: desapareció, ¿no?
1: Adolfo.
0: Entonces, bueno, y eso es de
1: Lo
0: los.
1: desaparecieron.
0: Ajá, lo desaparecieron. Y eso es por mencionar algunos de los últimos 20 años que ya mencionamos bien poquitos, ¿no? O sea, sumando todos los otros compañeros que se han ido por enfermedad, el COVID también podrían ser crímenes del Estado, ¿no? O parte de esta tanatopolítica que existe para ma matar a unos, hacer morir a unos
1: Limpieza,
0: y
1: limpieza
0: dejar a
1: social.
0: otros, ¿no? Entonces, como que me preguntaba mucho qué era eso, o sea, como cuál sería la diferencia. Y ayer pensando o escuchando estos, pues estas
1: Audios.
0: habladotas, ¿no? Vamos a decirlo así, de, pero ¿qué vamos a hablar de ese güey? Pensaba, pues, queramos o no, sí estamos acostumbradas a una violencia bien cabrona, ¿no? O sea, sí vivimos en una violencia tan atroz, ¿no? O sea, 11 mujeres asesinadas al día, 63.000 desaparecidos, bla, bla, bla, que a lo mejor la muerte ya no, no, la muerte violenta no nos genera tanto
1: Impacta.
0: impacto, güey, ¿no?
1: Sí, claro.
0: Entonces, yo no sé, o sea, lo pensé un poco por ahí porque decía, o sea, ¿qué pasa? ¿Por qué olvidamos tan pronto, ¿no? Y recordando eso, pues quería como enfatizar eso, o sea, no queremos construir un Dios George, ¿no? Para nada, ¿no? O sea, queremos recordar un compañero que fue asesinado por el Estado y que eso no se nos olvide a nosotras, ¿no? Y a propósito de eso, van los otros dos audios que ayer nos compartieron, compas, en el Chopo.
1: Sí.
0: Entonces, ahí les van. Está prendido.
1: Sí, amiga. Ahí está.
2: Ah, pues bueno, yo soy Raúl y de las experiencias cercanas que tuve con el compa George, a pesar de que, bueno, las veces cuando yo estudiaba ahí en CU, iba luego al Che, y siempre ese güey saludaba a toda la banda, así aunque ni te topara. Y así, por la frecuencia con la que le caía, pues obviamente, pues ya nos hicimos conocidos, aunque no habíamos entablado mucha conversación ni nada, ¿no? Nada más era así de, ah, qué tranza, qué una banda, pero pues ya sabías que era de la banda. Y un día, allá por el año 2011, que hubo una tocada del grupo español de Los Ilegales, ahí en Nesa, acá pues, hubo un infortunio que nos encontramos cara a cara con unos fachos, con unos skins fachos, y pues armó la bronca, la pelea, y pues éramos menos nosotros, nos superaban en número esos culeros, y uno de los que estaban ahí era George, y se metió a tirar paro, ¿no? O sea, pues, a que su presencia y pues su ayuda, gracias a eso fue que no nos dieron tan recio, ¿no? Y que, pues sí, la neta, eso se me hizo muy chido de ese carnal, ¿no? Que pues apenas, o sea, sí nos topábamos, pero pues no era así como que fuéramos muy, muy, muy cercanos. Y aún así, o sea, el compa pues era arre y le saltó por la banda, ¿no? Entonces, pues, o sea, sí, eso fue como algo muy chido, ¿no? Y pues sí, estuvo culero, ¿no? Cuando nos enteramos de la primera vez que lo aprendieron y le hicieron el montaje, y pues bueno, ya después la chispó, y pues lo que después fue lo peor, ¿no? Que ya el resto es historia, ¿no? Que ya conocemos, lamentablemente. Pero pues esa es la experiencia que yo podría aportar, memoria de ese valedor.
0: Gracias.
3: Del George se me quedó grabado una anécdota de hace muchos años, cuando yo estaba muy morrita, y la neta George fue de la primera banda que me recibió chido, ¿no? Y que me dijo que le preguntara cosas y acá. Pero una vez estábamos en el extinto español, afuera, después del Chopo, varia banda se iba ahí enfrente del español a tomarse una chela y acá. Y había un güey que era bien guaguara. Había un güey bien guaguara que así como que chamaqueaba a los morritos y era culero. Le decían el Japo. Tenía una banda, creo que Conducta Destructiva. Entonces ese güey era así culero, ¿no? Con la banda. Pero no, una vez, pues el George y ese güey se topaban desde hace muchos años, ¿no? Entonces que los veo y se empezaron como a sacar de onda, porque el Japo llegó a molestar a los morros, ¿no? Pero de eso que no ve que ahí estaba el George, güey, que no. Y entonces el George en corto le dijo: cámara, Japo, no mames, ¿cómo te metes con los morros? Mejor métete con uno de tu pre, ¿no? Y el Japo pues como que le dijo de cosas, y en corto el George dijo: ah, sí, pues va, vamos a darnos un tiro. Y que se empiezan a dar un tiro, no mames, el George estaba macizote, güey, con un putazo lo sentó al Japo. Japo era así un gordote, ¿no? Con un putazo lo sentó. Y pues todos los morros nos los quedamos viendo al George así como de, no mames, ese güey derrumbó al Japo, ¿no? Y pues ya el Japo ya fue cuando dijo: no, George, tú eres mi carnal. Y ya como que dijo: no hay pedo, ya no quiero pedos. Y el George así pues ya lo mandó a la verga, le dijo: no, pues para que sepa que no, calle. Y así esas pinches frases del George, del también. Muy chidas, ¿no? Para mí era como eso, muy recio, pero siempre defendiendo al inocente, ¿no? Al que no se podía tanto defender, ¿no? O al, pues sí, que llevaba la desventaja. No sé, para mí George siempre fue esa persona, ¿no? Muy justo. Y siempre se me va a quedar esa anécdota, porque pues nadie se metía con el Japo hasta que llegó el George y lo sentó de un putazo. ¡Ah! Fin. Gracias. No se me...
4: Era 2000.
5: Bueno, pues
3: Como ven, estamos escuchando acá algunos audios de la banda que grabamos ayer, y este también es de una bandilla de por allá, a la que también le queremos mandar un saludo y también mucho cariño y un reconocimiento también a la chamba que hace la banda allá en el espacio Anarcopunk del Chopo. Allá esa banda todos los sábados pone una mesa, y una mesa donde pues la banda dona artículos, playeras, fanzines, libros, cuadros, diversas cosas para hacer la venta de eso y apoyar a banda en situación de encierro, ¿no? Secuestrada por el Estado. Entonces, este audio que vamos a escuchar a continuación es el audio de una compi que participa ya, a la que le mandamos un abrazo y cariño, y que también, pues, justo, ¿no? Esas acciones de apoyo mutuo, de solidaridad, de estar, pues, haciendo la venta de toda la chamba de hacer la venta de estas cosillas para tener un poco de varo que en la cárcel, pues, siempre se va a ocupar. Y en la persecución también. Entonces esta banda, pues al menos tanto para George cuando estuvo preso, como también para el compa Miguel, han mandado pues sus aportaciones, ¿no? De parte de este lugar. Entonces pues vamos a escuchar a una de las compis, le mandamos un saludo y regresamos a la cabina.
5: Era 2022. Una tarde estábamos entre la banda, caminando por el bosque hacia la casa del carnal. En una gran parte del camino no había señal de internet, pero en cierto momento, entre las pláticas y los árboles, alguien recibe la noticia. El Estado había llevado a George una vez más. Tras años del primer secuestro, una vez más las mismas acusaciones, las mismas pruebas montadas, la misma mochila con drogas y ninguna de sus huellas digitales, los mismos falsos testigos, la misma clara estrategia del Estado de golpear a la Ocupache y su entorno directo. Una presencia indeseable.

calle, pero tristemente es ahí en donde se inicia nuestro contacto, por la cárcel y tu secuestro. En la afinidad que viene por el narcopunk, por la solidaridad anárquica anticarcelaria, por la convicción de jamás olvidar a nuestros compas presos, aquellos que sin claudicar ni arrepentirse siguen resistiendo mismo en el peor de los panoramas, teniendo conciencia que cuando abrazamos la lucha por la libertad, la cárcel puede ser una consecuencia directa. Porque aunque mucha gente diga que luchar es un derecho y grite a todo volumen que luchar no es delito, tenemos claro que toda lucha que va más allá de los límites impuestos por el Estado, toda lucha que netamente opta por la confrontación y busca la destrucción de la autoridad y el poder, es y siempre será blanco de su represión, de sus leyes, de sus cárceles. Y así empieza este contacto, primero con la urgencia económica, los gastos legales, las necesidades cotidianas de

aceites de lefrancines, miles y buena lectura en buena pintas, de los que luego compartías con otro punto querido, que no está bien cancelado. Así como otras cosas que nos íbamos enterando preocupados o que no nacían bien. Aunque lo hiciéramos de modo casi anónimo,

Solo te dejó salir cuando tu cuerpo sin vida, tras tu último respiro, ya no podía guerrear. Y ver tu cuerpo bajando aquel día en el panteón fue un golpe que jamás olvidaremos, porque para tu muerte no hay olvido, no hay perdón. Aún llegará el momento de vengarte con él, estoy seguro de esto. Y aquí no caben las figuras de mártires ni de héroes, ni la idealización que solo hace votar el individuo. Tampoco nos interesa hablar en inocentes o culpables, la vieja moralidad del Estado y sus leyes que no tenemos por qué reproducir. El Estado nos llevó en cuanto, en amigo, en carnal. El Estado y la UNAM nos llevaron en el cupón. Seguiremos convictos, armados de toda nuestra negación, en ofensiva contra el

En cierto momento dijiste que querías armar un cuadrito de regalo. Te envié un grabado que había sido regalado por un otro carnal. Pensé que con los últimos traslados entre las cárceles y hospitales, la enfermedad y todo lo que vino, no hubieras tenido tiempo ni fuerzas de hacerlo. Después de tu muerte, supe que sí, lo habías hecho. Y lo recibí de las manos de una compañera. Un regalo póstumo que ganó un significado aún más fuerte. Lo tengo en la pared, a la vista todos los días. Un dibujo que refuerza aún más nuestro odio al poder y amor a la libertad. En medio de la tinta negra del grabado que enmarca.

0: hasta el final. Regresamos a este muy emotivo el audio que acabamos de escuchar también, y pues nos mueve muchas cosas, muchos sentimientos, muchos recuerdos, muchas emociones están brotando ahora, y saludamos a toda la banda que se está apenas conectando a este cadenazo. Todavía falta algunas aportaciones, que iremos por la mitad más o menos. Y pues andamos aquí en la cabina entre que chillando, entre que riendo, entre que todas las emociones ahí mezcladas, ¿o cómo ves?
1: Sí, y creo que ahí algo que nombró la compañera muy importante es que la gráfica, los stickers, una infinidad de cosas que los cines, todo que se mandó cuando nuestro compañero estaba en la caña, fueron muy importantes, ¿no? Porque pues sí, por un lado fue un proyecto autogestivo que empezó a hacer cuadros y cosas así para pues generar recursos, ¿no? Para pues vivir, seguir resistiendo en el hotel más caro del multiverso. Pero también fue algo que de verdad una imagen, un mensaje que se transmitiera de esa forma, él siempre le levantó muchísimo el ánimo a recibirlo cada vez. Una vez llegaron Bonche y en la revisión al entrar, pues entre que medio ven, entre que no ven, entre que saben, no saben, y ya pues uno no dice, bueno, pues vamos a hacer el intento de meter las cosas. Y uno de los pegotes que estaba como de tamaño carta y tenía una patrulla volteada y en llamas, ¿no? Y quedó un largo rato el custodio viéndolo de cerca y así viendo todo. Yo dije, vergas, pues ahora que no, y voy a inventar qué es nuestra religión y qué es nuestro derecho, okay. Pero pues siempre, ¿no? Un montón de historias de esas, y dice, no. Y como se quedó y dice, ah, pues es que ustedes están haciendo un taller de artes aquí, y yo así como, ah, sí. Sí, es eso. Ah, pues son los materiales para su... Sí. Es el arte para superar la tristeza de la cárcel, de no estar con la familia. Ah, bueno. Y pero esas pequeñas cosas, de poder meterlas, fueron muy, muy importantes en este proceso, eso y muchas cosas más, ¿no? Pero sí, pues nombrar la importancia de todo, la solidaridad hasta en esa cuestión, ¿no? De mandar mucha gráfica inspirada en él, en su caso, en su proceso, la banda cercana a él, pues que sí lo conocía, ¿no? Que hacían cosas bien, bien hermosas y bien, bien apreciadas por él y pues por toda la banda que le acompañamos.
2: Y también yo como que siempre digo que no lo quiero decir, pero siempre lo termino diciendo, pero cuando hablamos de no dimensionamos la gravedad del estado de salud de George, o sea, me gustaría decir que imagínense que si el grupo de apoyo no espera un putazo de esa magnitud, porque, o sea, es un gran putazo, ¿no? Perder a alguien dentro de la cárcel en el tiempo que tenemos acompañando a personas, creo que no había pasado, no dentro de la prisión, pero también siento como que de alguna manera me quedó este mal sabor de boca cuando las últimas protestas que se hicieron para pedir que lo trasladaran a un hospital, que le dieran una atención médica, pues en realidad fue más un pedo de redes, ¿no? De muchos likes y de mucho, qué enojos, no sé cómo les dicen a los enojos en las redes. Pero cuando llegó el momento de protestar, éramos 15 personas contadas. Y eso me lleva a acciones como las de la la mesa solidaria, ¿no? Del espacio anarcopunk, pues que es banda que está ahí, ¿no? Que no necesitó ponerse de acuerdo con alguien, ¿no? Que agarró las cosas por su iniciativa, las hace y no está presumiendo en ninguna red social que lo está haciendo. Y ahí estuvo todo este tiempo, ¿no? O sea, siento como que de pronto también hemos caído demasiado en la parafernalia de la demostración. Y también tengo que decir que a mí me encantó la manera en que despedimos a George, pero que ojalá hubiéramos sido así de personas en el momento de protestar, ¿no? Sin reclamar, ¿no? O sea, no es un reclamo, pues, un reclamo así de berrinche, ¿no? O de señora que regaña a sus hijos, sino es una reflexión que siempre digo, ay, o sea, qué bueno que estuvimos ahí, qué bueno que fuimos a dar el adiós, pero qué hubiera, o sea, como me queda esa idea de cómo hubiera sido si hubiéramos sido igual de emputados, igual de dispuestos antes de que pasara todo. Y creo que ahí es algo que estábamos hablando acá entre cabina, que la compañera mencionaba, hubo una diferencia garrafal entre el apoyo que se brindó en la primera detención por este motivo que fue en el 2016 y el apoyo que no se recibió en el 2022. Entonces, si quieren, vamos a hablar un poquito de eso.
1: Sí, creo que son varios factores que influyen ahí, porque ahí pues se nos atraviesa la pandemia y pues todos sabemos que en cuestión de eventos, de actos, de tomar las calles, de cosas sencillas, de hacer proyecciones, lo que uno, ¿no?, lo que quieran, eso pues se afectó mucho, ¿no? Y creo que también, pues bueno, tuvo un impacto hasta en cuestiones organizativas de mucha gente, ¿no? Pero sí, o sea, la cantidad de apoyo que hubo, los pronunciamientos, no nada más hacia él, incluso hacia el propio espacio, ¿no? En ese tiempo, la cantidad de colectivas, de organizaciones, de individuos, etcétera, a nivel internacional, que incluso respaldaban al Che, pues ya eso también cambió en esos años, ¿no? Entonces se desarticularon como muchas fuerzas como solidarias de apoyo. Y entonces la primera vez, que fue menos de un mes, incluso gente que apoyaron en ese momento que negaron su apoyo después, pero y después, ¿no?, del 2022, de diciembre de 2022 hasta diciembre de 2025, cuando fallece, fue un proceso que se tuvo que sostener entre muy pocas personas a comparación. Personas colectivas, organizaciones a nivel internacional muy, muy chingos de valiosos y que apreciamos mucho, y no se iba a poder sin eso, ¿no? Sin embargo, se notó bien cabrón la diferencia, ¿no? Y creo que algo también importante como relacionado con lo que mencionas es que la participación, ¿no?, y en la denuncia, en los actos y en otros espacios, no nada más acá, ¿no?, que pues sí, o sea, hizo falta, pero también el día a día, el mandar una carta, el mandar un guiso, o sea, hubo lapsos en que, y de nuevo, igual, ¿no?, no es un reclamo, pero hubo lapsos muy grandes y en que no hubo nada, ¿no? Entonces, bueno, o sea, de esa forma, ¿no?, de cosas que se lleva, y esa parte, porque pues cuando la banda está adentro, pues uno no tiene acceso a las redes, a cosas que uno puede saber, ah, pues sé que la banda que está conmigo, ¿no? Pero una visita llega 20 cartas y otra unos meses no llega ninguna, y lo nombramos porque pues son como aprendizajes que llevamos y que vemos la importancia desde adentro y que no debemos de olvidar, ¿no? O sea, de esos aprendizajes nos tienen que nutrir, nos tienen que alimentar a nuestros futuros preses, porque los habrá, ¿no? Y los hay. pero de saber la importancia de estar cerca, de mantener la comunicación, el apoyo, esos pequeños gestos que nos pueden parecer sin importancia, hacen toda la diferencia, ¿no? Entonces creo que entre eso pues ya vamos arrojando muchos aprendizajes de este proceso.
2: Y que la diferencia, o sea, como siento que radica también no solo para el compa que está preso, o sea, yo me acuerdo que el último audio que tuvimos oportunidad de escuchar de George era palabras entrecortadas, ahorita lo podemos buscar, pero donde él con la voz quebrada decía gracias por luchar por mi libertad con cierta, ¿cómo se dice cuando no te crees que lo está haciendo la gente? Incredulidad, ¿no? Así como, gracias por luchar por mí, o sea, que todas nosotras decíamos, claro que vamos a luchar por ti, o sea, vamos a luchar por los nuestros. O sea, que creo que a veces que es algo que hay una línea bien chiquita entre distinguir a la persona, distinguir la convicción y distinguir el ego, porque habrá personas que sientan que se les apoya a ellas porque son aquellos, ¿no? Especiales. O sea, porque son especiales, los grandes anarquistas reivindicados, no sé qué. Habrá personas como George que piensa que no iba a saltar nadie
0: y que no vale la pena, y que también. No,
2: ajá, que él mismo pensaba que no valía la pena, ¿no? Claro. Y está toda esta serie de personas aferradas que están escuchándonos, que están atentas, que han estado ahí, que no necesitan, o sea, que ellas saben quiénes son, ¿no? O sea, ellas saben quiénes son. Y que somos unas pinches aferradas que decimos, claro que lo vamos a hacer. No, o sea, no era, o sea, sí era defender a George, pero no era defender a George en abstracto, ¿no? Era defender también las convicciones que nosotras tenemos, las decisiones que nosotras tomamos, el lado del que nosotras estamos partiendo, la Ocupache, todo lo que, o sea, no la Ocupache como el espacio, ¿no? El espacio se puede ir muy a la fregada, sino estamos defendiendo también, bueno, ojalá que no pase, ¿verdad? Pero estamos defendiendo también las relaciones sociales que se están sosteniendo ahí, las formas en las que la banda está sosteniendo ese lugar, ¿no?
0: Y que construye también proyectos, ¿no?
2: Exacto, entonces, o sea, como que luego así pienso todo esto, ¿no? O sea, ese abrazo que le llegaba al George, es un abrazo que llega a todas las personas que estamos creyendo en esto. Y que esta red de apoyo que es la que se ensuciaba las manos también, ¿no? Que es la que iba a la visita, que es la que cocinaba, que es la que conseguía el material, que es la que atravesaba la ciudad para llegar a con chinguero, o sea, que hacía un chinguero de cosas para que George o las personas en prisión se mantengan con vida, también necesitaba este abrazo, ¿no? Y estos gestos como estos gestos silenciosos que llegan, ¿no? O sea, como la mesa anticarcelaria, como un chingo de banda que así dice, ah, nosotros venimos de no sé dónde, pero sabemos que tienen estos compas, entonces bla, bla, bla, o sea, como, o alguien que replica, ¿no? O sea, hay una pinta por aquí que hicieron póstuma a la muerte de George, quién sabe quién la hizo, pero dice, George vive, ¿no? Entonces, cada vez que, al menos yo paso por ahí, también digo, ay, a huevo, qué bueno que exista alguien, quién sabe quién la hizo, ¿no? Pero a alguien le pareció importante poner en una pared, George vive. Y creo que esas son cosas que sí alimentan a toda la red y que alimentaron en su momento a George y que alimentan a las personas en prisión o en situaciones adversas y que está chido también reproducir en lo material y en la calidez de la proximidad más allá de solamente las redes sociales, ¿no? Pero bueno, así podemos seguir hablando un montón.
0: Vamos a poner un poco de música, ¿no? ¿Les parece? ¿Una rola o vamos a un audio?
2: Vamos a un audio, vamos a poner este que nos van... Es un audio que nos van a presentar aquí a continuación. Sí, sí. Está producido en inglés, pero va a haber
0: traducción,
2: porque así somos. Así somos de chingonas.
1: Este audio viene, nos mandan de banda de allá de sureste de Estados Unidos, y al recibir la convocatoria, pues querían mandarlo porque tiene mucho que ver con lo que, pues la razón que estamos unidas juntas acá el día de hoy. Y es una algo que se grabó en memoria de Tortuguita, en memoria del compa Morfeo, en memoria de muchos compes caídos. Pues dentro de un acto que hizo para reconocer ¿no? Les caí desde por la violencia del Estado.
3: Let January 18th be remembered as the Day of the Forest Defender. 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Long live the power of those who could not stay. 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
4: 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An invitation to place a photo of a lost one or a token of their life force here. An invitation to gather something from the ground around you, imbue it with an intention, and place it here at this site of recognition. May we listen for what message arrives in our ear or to our lungs. Sense into the ways you want to join this space, what to witness, what to offer here, what to gather to draw you forward.

0: quienes perdieron la vida defendiendo lo sagrado. Larga vida al poder de quienes fueron asesinados por la violencia del Estado. Larga vida al poder de quienes no pudieron quedarse. Nos impulsa el espíritu con el que nuestros compañeros vivieron sus vidas en pos de la liberación. Una invitación a prender una vela, a llevar un mensaje, a que una flama o un humo señale lo que se ha perdido. Una invitación a poner una foto de un ser perdido o algo que simbolice su fuerza vital aquí. Una invitación a cosechar algo de la tierra a tu alrededor y mirarlo con intención y ponerlo aquí en este sitio de reconocimiento. Quizás prestemos atención al mensaje que llegue a nuestros oídos o a nuestros pulmones. Siente de qué manera quieres unirte a este espacio. ¿Qué quieres presenciar? ¿Qué quieres ofrecer aquí? ¿Qué quieres llevar contigo para que te impulse hacia adelante? Reconocemos la brutalidad particularmente cruel con que actúa la autoridad del Estado en contra de quienes se movilizan, aquellas cuya voluntad para dominar no puede erosionar nuestra fuerza. Llevamos dentro nuestra historia anarquista y la coherencia de nuestras teorías de lucha. Recordamos que no hay espacio para la amnesia entre nosotros. Acumulamos un sentido de nuestra conexión con el lugar de donde venimos, una conexión con quienes con sus manos nos respaldan. Mientras nos reunamos y nos dispersemos en la textura de nuestra fuerza vital colectiva, recordamos nuestro poder colectivo como un movimiento de oposición unificado y sofisticado hacia la liberación. Invocamos una memoria encuerpada del poder de nuestros compañeros caídos para seguir generando un mundo más afín al que surge de nuestros sueños más descabellados. Nosotros recordamos, y la memoria es nuestra arma. En las palabras de Tortuguita, defensore del bosque, no habremos terminado hasta que todas las prisiones estén vacías, hasta que no haya más policías, hasta que se hayan devuelto las tierras. Solo entonces se habrá acabado. Entonces a les muertes y desaparecides les honramos, no solo con un momento de silencio, sino también con una vida entera de lucha. La fuerza y alegría con que lucharon por la vida yacen profundamente en nuestros huesos. En las palabras de la querida Lidia Lenore Lewallen, el profundo duelo y la tristeza pueden coexistir con una dicha totalmente trascendente. El duelo pone a prueba la dicha y la felicidad, y viceversa. Con la inspiración de las personas que perdimos, ofrecemos un momento, una flama encendida, un símbolo aquí en este altar, mientras lloramos por nuestras muertes. Con la rabia determinada a luchar como demonio por nuestros vives. Nombremos nuestras muertes y quienes están muriéndose. Digamos sus nombres en los espacios como este, en las calles, en el aire que nos abraza. No para atraparnos en el duelo, sino para rechazar la desaparición. Glorifiquemos nuestros compes caídos, no con elogios vacíos, sino con valentía viviente. Que lleguemos a ser la continuación del trabajo que ellos no pudieron terminar. Que su recuerdo habite cada partícula de nuestro ser. Tomemos un segundo extra para estudiar las caras de una y otra. Para abrazar la seriedad con nuestros corazones. Sabiendo que quienes están ausentes también son parte de quienes estamos aquí. Recordemos para que el pasado no esté cerrado, sino que se abra, que sea algo que interrumpa el presente y exija de nosotros un compromiso sostenido hacia un futuro fugitivo más allá de todo aparato de captura y control. Sigamos apoyándonos mutuamente y continuando con la tarea complicada de amarnos bien. O atropezándonos al hacerlo, o siendo imperfectes al hacerlo, que recordemos a nuestras mismas, sigamos adelante, chingaos. El amor revolucionario es el camino de nuestros cuerpos, nuestras decisiones, nuestro rechazo a dar marcha atrás. ¡Oh!
1: Acordándome un poco de... Sí, pues yo estaba acordándome un poco de cómo fue que conocí a este güey, al Jorge. Bueno, de alguna forma lo conocí, pero fue como indirectamente. Y yo no lo identificaba mucho antes, así en esos tiempos, pero ya después, cuando tuvimos la oportunidad de platicar, ya estando ahí en la Ocupache, pues ya así como hilando historias y eso, pues ya así como que, ah, no manches, tú estabas ahí en ese toquín y así, no sé qué, y entonces así como que, ah, no mames, estuvo bien chido, ¿no? No sé qué. Entonces, sí, o sea, bueno, fue algo que pasó como por allá del 98, 97, tal vez no me acuerdo bien qué año fue eso. Fue ahí, cuando tocó el Bauhaus ahí en el Cine Ópera, y pues se armó el portazo y eso, ¿no? Entonces, pues ahí estábamos, ¿no? Y yo, el que identificaba un poco más, era a su valedor, al Chino Calles. Entonces, pues yo me acuerdo que pues ahí estaba o sea, el Chino Calles así con una banda, ahí armando el portazo ahí en el Cine Ópera. Y pues a final de cuentas, pues sí, todos nos metimos, ¿no? Así un chingo de banda que estábamos allá afuera, pues queriendo entrar al toquín. Y no, pues todos nos metimos así, pero pues no sé, o sea, podríamos agradecerle al Jorge y al Chino Calles que organizaron el portazo y pues o sea, se metieron y dejaron entrar a toda la banda, ¿no? Entonces, estuvo muy chingón ese toquín. Y pues así, ¿no? O sea, como pues la banda era antes, bueno, igual ya no se ven tanto los portazos, ¿no? Pero pues la banda así, mucho tiempo fue así, ¿no? De que, pues si no hay para ver al tal artista que va a venir, pues armamos el portazo, ¿no? Y así nos metemos todos, ¿no? Entonces, pues sí, estuvo muy chido eso. Y ya después pasaron muchos años. O sea, eso fue antes de que lo metieran a la cárcel la primera vez. Y ya cuando salió de la cárcel, fue cuando ya pude, o sea, de la primera vez que estuvo en la cárcel, ya fue cuando pude hablar con él o tener así más una amistad y así. Pero sí, ya, o sea, así como haciendo, estilando historias, pues sí, valedor, pues ya nos topábamos en los toquines, y pues como que no nos hablábamos, como que no nos identificábamos mucho, ¿no? En aquellos tiempos. Y ya hasta después fue que pudimos coincidir ahí en la Ocupa y hacer cosas y organizar toquines y pues defender el espacio y pues tantas cosas, ¿no? Que pasaron ahí. Y pues en las que estuvo también el Jorge, ¿no? Pero pues así, ¿no? Pues algo así fue, como la forma en que lo conocí. Ajá, y ya después, muchos años después, fue que pude tener una amistad, ¿no? Así como un acercamiento, ¿no? Ya más, de compas, ¿no? Y pero sí, era un chavo chingón, un chavo chingón. Bueno, muchas gracias.

0: Hola, hola, estamos aquí regresando a la cabina después de escuchar este audio, esta rola. Y ahora vamos a continuar este cadenazo con una aportación de otra radio hermana que nos lo manda desde el Gualmapu, la banda de Última Frecuencia Radio, este programa que se llama Ni Muros Ni Rejas. Y pues aprovechando aquí para mandar un saludo a toda la banda de por allá, que también, como ya lo habíamos comentado hace rato, chingo de banda presa, ¿no? Chingo de banda asesinada por el Estado por allá también. Y pues nada, queremos agradecer este esfuerzo, este aporte que nos mandan desde por allá, abrazando a esta banda de Última Frecuencia Radio, también a las compas de La Zarzamora, también recordándolas. A la banda de Amenaza Menor, ya puso La Puerca Radio, Noticias de Abajo, Radio Tropiezo, Radio Comuli, Radio Alcanopan, Radio Ajolote, pues todas estas radios sumándose a este esfuerzo colaborativo. Y pues agradecemos mucho y con mucho cariño también, escuchamos los audios, los reproducimos y los vamos a compartir. Entonces vamos con este programa de Última Frecuencia Radio, Ni Muros Ni Rejas, y regresamos a la cabina de este cadenazo Descansa en Punk.
1: 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Buenos días. 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Se inició aproximadamente a las 5:30 horas. Periodo de 1881. ¿Usted no falleció?
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instancia de descanso en Pú, una convocatoria hecha desde el territorio dominado por el Estado Capital Mexicano, que nos hemos sumado con un pequeño especial de punk, sobre todo en esa línea del universo punk. Y tenemos una entrevista hoy día con un compita que es parte de la organización de Valparaíso de Anarquiza la Punk, que nos va a contar un poco la experiencia vivida en ese territorio y alguna música y alguna anécdota, y también contar un poco la historia de un compita que fue cercano y que también cayó en manos de la

Los Indígenas, el primer tema que estamos escuchando de la banda Reciclaje, que nos está acompañando en esta sesión de hoy, domingo 10 de mayo. Vamos también a compartir con usted una carta que nos llegó por este lado de parte de George. Obviamente que este Descansa en Punk es recordatorio de memoria de compita George, que lamentablemente se despidió de este plano terrenal desde una mazmorra. Una mazmorra en la cual fue la UNAM, la universidad reconocida a nivel latinoamericano, que instó la prisión, generó las condiciones y fue la que causó un poco el deceso. De alguna forma tiene la responsabilidad en el deceso de George. Así que Jorge Esquivel, acá también te enviamos nuestro cariñoso saludo en donde estés viajando por ese universo

compas, ¿cómo andan? Yo acá adaptándome de nuevo al sistema reclusorio sur, pues por una parte está un poco mejor de este lado que en el oriente, pues acá hay menos gente y está más tranquilo. Por lo mismo hay menos gente y está más limpio, y sí, me siento mejor por ese lado. Como ya saben, lo de la apelación me salió confirmada la sentencia, y ahora vamos por el amparo, y espero este sí tenga un resultado favorable. Gracias a toda la banda por el apoyo económico. Las cartas, me gustan mucho leerlas. A la bandita de Calpupán, por las semillas que enviaron, pues me van a servir de mucho, pues acá pienso hacer un sembradío con ellas y ocuparme en algo. También un abrazo grande a la bandita del espacio Narcopun Chingón por su apoyo banda y también a la banda de Veracruz. Gracias por todo. Espero me sigan apoyando con su presión para lo del amparo y ya me dejen salir de esta porquería. También les invito a comprar boletos para la rifa que se hará para apoyar al carnal Miguel Peralta difundiendo su caso. Para la banda que quiera apoyar comprando algo de artesanía que yo elaboro, están en la clandestina. Y para la banda que quiera llevar cosas de acopio, como cosas para hacer artesanía, hilos, cuentas, colores, atentamente, el George. Postdata, feliz cumple, a Magda un abrazote, saludos a la Anar Coneja, que te mejores pronto, y banda, ella siempre ha sido solidaria con los presos y ahora necesita de nuestro apoyo, cáiganle a la tocada que va a ser en apoyo a su salud, la tocada es el día 15, carta del 8 de febrero del 2025 de George.

Y vamos avanzando en esta velada del día 10 de mayo, domingo, en todos estos territorios que se suman de Rap Yayala al Descansa en Punk. Estábamos escuchando recién a Fusilados por la Democracia, Punk es Contracultura. Y antes de lanzar esa cartita que leímos, estuvimos con Muerta Humanidad y su tema Social Democracia. Temas que van a tocar en cualquier momento un compita que invitamos a una entrevista particular de este Descansa en Punk de Muros ni Rejas.

Acá en La Rioja, los casos de Castillo Paz y quedan impunes, porque el gobierno, los jueces y la policía son todos cómplices, porque todos ellos se cagan en tus derechos.

es mugre. La policía no sirve para nada. Obviamente que no sirve para nada. Solo obedece a los intereses de los que tienen más en esta tierra llamada Avyayala. Así vamos pasando esta jornada. Recordar un poco que la carta esa que nos llegó de George en el 2025 llegó a la instancia de Ni Muros Ni Rejas y la estuvimos difundiendo también cuando se estuvo difundiendo su caso y el caso de Miguel Peralta, obviamente, que también estaba unido como estos presos que están ahí siendo perseguidos políticamente por su pensamiento con el universo ácrata. Vamos a recopilar esos temitas que acompañan un poco la entrevista siguiente, que es a un compita de Valparaíso, de ese territorio central de este país llamado Chile y dominado por el Estado Capital, obviamente, como todos los territorios de Avyayala.

Hola, buenas a toda la gente. Aquí mandamos este audio para la radio Última Frecuencia, para mandar saludos a todos los compañeros y compañeras que escuchan en otros lados, de acá desde Valparaíso, Guarria, la ciudad de Valparaíso, Puerto, Antigua Limapu, Valparaíso Antifascista. Mandamos este saludo un poco para contar lo que ha sido la experiencia de la anarquista La Punk acá por este territorio, un poco para contar también las motivaciones, las ideas que hay atrás de levantar esta jornada, cómo se dio, las bandas que apañaron, cómo nos organizamos, etcétera. Así que nada, pues partir contándoles que a nosotros, como quinta región de acá del territorio dominado por el Estado chileno, nos llegó la invitación desde Santiago, la capital de acá de Chile, el territorio, invitándonos a levantar esta jornada, porque en Santiago ya se había hecho el año, a ver, 2026, el 2024, si no me equivoco, se había hecho la primera versión de Anarquiza la Punk en una comuna popular de acá, Peñalolén, y resultó ser una jornada también muy buena, donde se politizó harto todo lo que es el punk, participando a estas bandas, a estas ferias, ¿cierto? Y siempre con el objetivo también, como suelen ser las actividades acá en este territorio, para apañar económicamente a prisioneros y prisioneras políticas. Pero bueno, contar también a modo de introducción un poco a lo que es el anarcopan acá en el territorio menor del Estado chileno, contar que también tiene una larga historia desde el año 90, ya después cuando retornó acá la supuesta democracia, ya había harto punk rock, harta movida punk, y que después ya en esos años, principios de los 90, ya después en la segunda mitad de los 90, había un punk bien politizado, cierto, que ya estaba con tendencia hacia el anarquismo. Ya en los 2000 había un movimiento anarquista contracultural, cierto, es fuerte en el punk, hartos fanzines, bueno, y así hasta la fecha, hasta la actualidad, ha sido un movimiento que con su alto, con sus bajos, con sus defectos, virtudes, con todo, sigue estando latente, sigue habiendo harto movimiento punk consciente, anarquista en sus bases también, queriendo llevar así la crítica al sistema también de esa vertiente política, y tomando como los valores también que levanta el anarquismo también como bandera de lucha. Entonces, siguiendo esa misma línea como de pensamiento, esta anarquiza La Punk se hace en mayo también, a una manera de reivindicar la memoria del compañero Punky Mauricio Morales, que murió en acción cuando iba a dejar una bomba a la Escuela de Gendarmería en Santiago. Entonces, a modo de reivindicar la memoria anarquista, insurrecta, de combate de este compañero, es que Anarquiza La Punk se hace en mayo, y en Valparaíso, claro, también acogimos ese llamado y también lo realizamos en mayo del año pasado, y también fue una jornada que la realizamos en Quilpué, donde en conjunto con varios compañeros y compañeras la levantamos de manera autogestionada, como siempre suelen ser las actividades, de manera horizontal, donde también es nuestro objetivo, además de la difusión de la contracultura anarco-punk, de las bandas, de las ferias de compañeros, de propaganda, el objetivo era juntar apoyo económico para un prisionero político, compañero que lo estaba necesitando, que era de la región, que estaba prisionero en el territorio y necesitaba ese apaño. Entonces nosotros también ahí, en forma de estrechar redes, de activar redes de apaño a prisioneros políticos, es que también ese era el objetivo de Anarquiza La Punk, por lo menos ahí en la quinta región. Con los compañeros de la quinta región, cuando levantamos esta actividad, de inmediato supimos que, siguiendo ya más o menos la misma línea de otras actividades que hemos realizado en otros espacios, que la actividad iba a ser una actividad en apoyo a la prisión política de este territorio. Y también pensando en que reivindicamos la contracultura punk como un arma de lucha en contra del sistema capitalista, en contra de cualquier gobierno y sistema de opresión, entendiendo también que reivindicamos el punk como un arma de resistencia y también asimismo de solidaridad con quienes hacen suya y han hecho suya a lo largo de todo el tiempo y actualmente la lucha directa, y también van asumiendo directamente las consecuencias de esa lucha directa, como es la prisión y también como ha sido la muerte. Entonces también como compañeros y compañeras que también nos posicionamos desde esta trinchera y creemos y estamos convencidos de la contracultura punk, que es como un arma de lucha, decidimos de inmediato hacer apaña a los compañeros en prisión. La actividad netamente tenía un carácter solidario, entonces ahí cobramos una entradita a un precio módico, un aporte nunca excluyente, para que pueda asistir la gente.
más que nada para poder costear lo que es levantar la misma jornada. Y ese mismo día también hubieron distintas actividades, intervenciones, hubo espacio para infancia, feria, propaganda, acopio de alimentos no perecibles, que también siempre se necesitan hartos en prisión, acopio de alimentos para los perritos y los gatos de la región, que acá también hay hartos animalitos abandonados, hubo danza, malabares, poesía, teatro, música, harto ruido, que es lo que nos gusta, pero siempre todo enfocado en poder generar un espacio de punk distinto que fuera hacia la solidaridad, ¿cierto? Hacia el entendimiento, hacia comprender también, ir politizando también nuestros espacios para hacernos cargo también del mundo que criticamos también y transformarlo desde nosotros mismos. Ese es como era el objetivo, y por lo que entendemos nosotros y lo que logramos conversar después con los compañeros ese día, se logró a cabalidad ese objetivo porque nos portamos bien dentro de todo lo que es el punk, con todas nuestras contradicciones, nos portamos bien, salió buenísima la actividad, logramos vender todo lo que teníamos, que en el fondo era, como decimos, insistimos, moneda solidaria, como que la gente que fue a apañar, todos los compañeros y compañeras que fueron a apañar ese día también iban con esa misma conciencia, que fue el énfasis que se le dio a la actividad cuando empezamos a convocar. Y también las bandas que apañaron también, que ya son bandas históricas dentro de la quinta región, que apañan siempre las causas y están ahí en los espacios de resistencia, en los distintos lugares de Valparaíso, del interior de Valparaíso. Estaba tocando Ruido de Rabia Sudaca, Quería Calleja, Terrorista, Disentería, Chetofobia, puras bandas de compañeros que han apañado desde hace años en la escena y el movimiento anarcopunk, no solo anarcopunk, sino que el movimiento de resistencia, de espacios de distintas índole en Valparaíso. Y entonces lo que se generó fue eso, fue una jornada donde se logró ese objetivo, que era llamar a esa conciencia de, como dice, de anarquizar la punk, darle ese énfasis a nuestra contracultura, ese énfasis de carácter confrontacional del punk, de dejar un poco amarillismo o ambigüedades afuera dentro del movimiento y posicionarse políticamente frente a toda la actualidad, ¿cierto? Como se dice acá también, como han levantado compañeros anarquistas, hacer de la idea una amenaza real, posicionarse contra las tendencias políticas, contra el punk comercial, contra el patriarcado, el racismo, contra el sexismo, el fascismo, como han dicho siempre, contra toda autoridad, pero siempre posicionado de manera confrontacional contra el sistema capitalista. Como que siempre ese fue nuestra intención, darle ese rollo a la actividad, que quedara claro eso. No era una tocata más, no era una jornada más que se estaba haciendo, es como queremos nosotros vivir también la contracultura, como queremos que se difunda el punk, ¿cierto? Pensamos que hoy día es más urgente que nunca tomar posición, que el punk, que la contracultura sirva como ese vehículo, ese motor del sentimiento en contra de este sistema, que movilice más que adormezca en lo que ya sabemos que siempre de repente hemos estado adormecidos, ¿cierto? Y un poco poder salir de eso mismo y encontrarnos también en otra instancia que ya sea más de acción directa también, y con este ruido que nos gusta a nosotros, que siempre sea como nuestro ruido de fondo, el sonido que también nos mueve el corazón, pero también poder de alguna manera, como lo han hecho otros compañeros, pasar a la acción, pasar de alguna manera a ese ataque, a hacer esa piedra que incomoda al sistema, la piedra en el zapato que incomoda al sistema, y para eso es posicionarse, para eso es tomar posición de lo que está pasando actualmente. Tenemos actualmente aquí en Chile que asumió un gobierno fascista derechamente, al igual que en otros países, entonces hoy día más que nunca es urgente que nuestras actividades, nuestra música, nuestra cultura en general, todos los oficios, los compañeros que hacen distintas expresiones, se puedan posicionar desde esa vereda, desde la vereda de la confrontación al sistema, no solo porque está el fascismo de frente, sino porque desde antes, inclusive hace rato también se viene denunciando a la socialdemocracia con gobiernos anteriores que pintaban de progresistas, de izquierdistas, pero en realidad nosotros nos dimos cuenta y siempre nos hemos dado cuenta en realidad de que son súper funcionales al sistema igualmente. Con los gobiernos anteriores, antes de CAC, se aprobaron la mayor cantidad de leyes represivas que se han aprobado en este último tiempo y pasaban piola porque claro, tienen como ese apoyo popular dentro de la gente, pero en realidad nosotros hace rato venimos denunciando a la socialdemocracia como parte también de los engranajes capitalistas, la democracia también. Entonces como que
es como que Anarquista La Pan buscaba eso también, como que el punk retomara esas banderas de lucha contra este sistema, contra la socialdemocracia, el fascismo, y se posicionara también desde esa vereda, pues desde la memoria de los compañeros que han atacado antes el sistema. Ese era el objetivo de la actividad y la coordinación también que se generó a nivel territorial con otros territorios. Eso también fue una cosa importante que sucedió, así que en ese sentido, dándole, devolviéndole el carácter también solidario, no solo con entre punk, sino que también con compañeros, compañeras que luchan en contra del sistema anarquista, dedicar también esa energía de la música, de la contracultura, enfocada también en esa lucha, en esta lucha que se está llevando a cabo en los territorios contra todo este maldito sistema capitalista, los que gobiernan. Eso, más que nada, dar gracias a la radio por su trabajo, por el trabajo de difusión, agradecer a los compañeros, compañeras, compañeros que escuchan en otros lados, en otras regiones, más allá de las fronteras impuestas. Tenemos nuestros propios lenguajes, canales de comunicación, eso es resistencia, así que a tirar para arriba eso, esa instancia, multiplicar más instancias, aunar nuestro grito de lucha, nuestro grito de guerra contra este sistema, y eso, agradecer más que nada la oportunidad de poder, como se dice, tirar el rollo a compañeros y compañeras desde el cariño, desde el corazón, un poco contando lo que es la experiencia acá, desde la simpleza de escucharnos a través de un audio. Eso, también enviar un saludo a los compañeros, a las compañeras de México, del territorio mirado para el Estado mexicano, allá que organizaron el cadenazo radial Descansa en Punk. Fuerte abrazo fraterno a todos por allá, que viva la punk y viva la anarquía. Recomendar las banditas también ahí que participaron: Arquiza La Punk, Chetofobia, Quería Calleja, Disentería, Supremacista Ardiendo, ¿quién más se me queda afuera? Ruido de Rabia Sudaca, a esas son algunas de las banditas que participaron ese día, para que la escuchen por allá. Eso, saludos, saludos, viva la anarquía.

0: con nuestro punky, Mauri, que también cayó en un intento de colocar un explosivo en la escuela de gendarmería ubicada en Don Pedro de Valle, en Santiago Centro. Lamentablemente lo perdimos un día, el 22 de mayo de 2009. Así que vamos a compartir con ustedes varios audios y algunas musiquitas en torno a esta figura que para nosotros es la partida del punky. El punky fue parte de la banda Bonot, una banda que todavía sigue tocando hoy en día con una voz femenina ahí dentro de la banda, pero esa banda fue la voz del punky Mauri. Con ustedes los distintos ruidos en torno a la figura del punky Mauri.
1: En la madrugada del 22 de mayo del año 2009, un hombre en bicicleta se desplaza por las oscuras calles del centro de Santiago. Llevaba en su mochila una bomba y un revólver Smith & Wesson calibre 38 en su cinturón. Su objetivo era, aparentemente, atentar contra la escuela de gendarmería. Pero algo salió mal. Y su lamentable muerte trajo consigo una serie de consecuencias.

0: aparición de un artefacto explosivo en la Catedral de Santiago.
1: Un artefacto explosivo detonó anoche en la Fiscalía de la Comuna.
2: Un explosivo fue detonado en la Comuna de
3: Vitacura. La alarma provocó la detonación de un aparato explosivo.
4: Un fiscal de la zona oriente de Santiago era el responsable de investigar y recopilar información acerca de los numerosos artefactos explosivos detonados desde el año 2005 en bancos, embajadas, tiendas comerciales, medios de comunicación oficiales, sedes de partidos políticos, iglesias, comisarías y dependencias del Estado. Hasta ese momento, la investigación no llegaba a nada concluyente. La muerte de Mauricio Morales abrió una línea investigativa que llevó a la policía y al gobierno a poner sus ojos sobre las casas Ocupa y las organizaciones anarquistas. Pero, ¿de dónde venía Mauricio Morales?
5: El día 15 de noviembre del 2006, a eso las 22 horas, un grupo de cuatro hombres fuertemente armados ingresaron al Centro Cultural Pueblo Bonato, lugar donde funciona el canal Barrial 3. Luego de reventar a las 5 personas que ahí se encontraban, los encerraron en una pieza llevándose a uno de ellos para donar el resto de la casa y robar los artículos de valor, entre ellos todos los aparatos técnicos destinados a la transmisión y funcionamiento del canal Barrial 3.
6: Éramos compañeros en la universidad. Estudiamos pedagogía en historia.
7: Mauricio era como cualquier joven, digamos, crítico con este sistema. Era estudiante, era parte de su familia, digamos, mantenía relaciones con su familia, era pareja de su compañera. Era un amigo mío en ese sentido, era buen compañero, un hombre alegre, simpático, inteligente, digamos. Buscando siempre también cómo desafiar y criticar un poco el sistema y también sumamente social, digamos, en el sentido de acercarse con distinta gente, de coordinar, de levantar distintos espacios, y eso básicamente era Mauricio.
6: Y el Mauri siempre participó, desde la creación de Cueto mismo, Mauri participó, digamos, apoyando las actividades. Nosotros, como los compañeros de la universidad, nos juntamos ahí a estudiar, y empezamos a surgir ideas en común, y empezamos a vincularnos mucho más, hasta que finalmente el Cueto se expande, digamos, se agranda el doble de la casa, y el Mauri se va ya como a vivir oficialmente.
7: Mauricio básicamente en la casa lo que hacía era atendía la biblioteca, participaba en ella, tenía turno, que en lo concreto era estar ahí determinados días, lo cual iba gente, participaba, ayudaba a levantar algunas actividades que se hacían en la casa. Y ese era el aporte de Mauricio con ese espacio, igual como que quede súper claro de que Mauricio aportaba en muchos espacios y era en distintos tiempos y periodos, pero en la casa era esa la relación con el proyecto de la casa.
6: Entonces ahí Mauri ya forma parte misma de la asamblea de Cueto y comenzamos a trabajar juntos, y eso fue por 2 o 3 años por lo menos continuo. El Mauri se mete mucho en el tema con los niños y elabora y ejecuta un taller de integración latinoamericana, que le llamaban ellos. Y con algunos de estos niños, digamos, se empezó a trabajar en el canal, donde Mauri también participó ahí activamente, ahí también estaba trabajando de Garza con los niños. Entonces él siempre tuvo ese rol súper activo y ligado a los niños del barrio.

0: que Modi, él era un tipo muy como cara visible de Cueto. O sea, él frente a los vecinos, por ejemplo, él era el Maori, lo conocían como el Maori vendía el pan, trabajaba con los niños, conocía perfectamente a la familia de los niños. Era un tipo muy buen vecino, por decirlo de alguna manera.
1: En todo caso no lo han olvidado porque lo tienen en internet, cuando anda de paseo me lo mostró ahí, Javier. Están las fotos todas de él, con los chiquillos jugando a la pelota, cuando fueron a paseo verano. No lo van a olvidarlo nunca los cabros, porque fue buena tela con él.
2: Esto es lo que vamos a hacer hoy día, el Centro Cultural de Puerto Grande invita a todos los amigos del barrio, especialmente a los niños, a compartir nuestra esquina para recordar a nuestro compañero Mauri.
3: El día sábado 30 de mayo, desde las 3 de la tarde, en Puerto Grande va a haber olla común, pantallazos, juegos, música, lo que siempre hacíamos con el Mauri ahí, hoy día lo vamos a hacer aquí, estando con su alma.
4: Pero recordándola.
3: Recordándola a él.
5: Bacán.
0: Y también en ese sentido marcaba muchas diferencias en general con la gente que vivíamos en Cueto. Sin duda que marcaba diferencia. De partida porque Moy tenía una potente base política, también intelectual, por decirlo de alguna manera. Digamos, tenía muy buenos argumentos para poder debatir con cualquier persona dentro de los que estábamos ahí. Entonces, en estas discusiones se producen obviamente como distancias, pero distancias que finalmente se conjugaban en una cosa dentro de Cueto, que era en el tema comunitario, que finalmente en donde coincidíamos y en donde nos aguantamos muchos años y supimos vivir y convivir.
6: ¿Cómo están? Buenas noches, bienvenidos a la revisión de las noticias. Comenzamos con la historia de este joven de 27 años que vivía junto a Ocupas y quien sería quien falleció destrozado esta madrugada por la bomba que él mismo transportaba. El gobierno lo vinculó con grupos anarquistas y la policía busca a su acompañante.
7: Era la 1:30 cuando un fuerte estruendo remeció a los vecinos de calle Ventura Lavalle en Santiago Centro. Al salir de sus casas se encontraron con una escena de horror. En la calle yacía un hombre desmembrado por la explosión anticipada de una bomba que aparentemente él mismo transportaba en su bicicleta.
8: Ocupas, pese a que no se matriculó este año, le faltaba solo un ramo para terminar la carrera de licenciatura en historia. Su cuerpo tenía al menos 10 tatuajes en los que se leían frases como sin Dios ni amo. Mauricio Morales estaba siendo investigado. Su nombre figuraba en la lista de los 20 sospechosos vinculados a un centenar de atentados explosivos.
9: Bueno, cuando ocurrió esto, el 22 de mayo del 2009, ya había un acecho policial y periodístico en la casa, ya se había empezado a hablar de las ocupaciones vinculadas a los bombazos, ya habían sido allanamientos de distintas ocupaciones, y en ese contexto ocurre eso.
10: Naturalmente, para mí, el pensamiento va llegando a la radicalidad. Una persona que está poco a poco formándose va dando cuenta que las palabras no le van a alcanzar, ¿no? Podemos haber 100 aquí. Y quizás 90 quedamos llegando con las palabras, pero habrán 10 o 5 o 2 que en un momento van a decir: ya no quiero más palabras, me cansé de las palabras y quiero ir por más. Si Mauricio Morales tomó una alternativa y un montón de personas más que podían circular estos espacios, si ellos toman una decisión, digamos, de radicalizar su pensamiento, y ellos van a estos espacios sabiendo el control que existe, ¿quién puede juzgar esta obra? ¿Quién tiene la suficiente moral alta o la suficiente certeza de decir esto no se debe hacer, esto sí se debe hacer?
0: ¿Y qué sentido tendría esa bomba?
9: Es que, bueno, es más o menos lo mismo. Yo creo que básicamente hay que preguntarle a él, y la única forma de preguntarle a él ahora es leer lo que él ha escrito. Y ahí uno puede entender un poco el pensamiento del compañero y un poco del amigo también, de qué era lo que pensaba y qué lo llevó a hacer eso. Porque de otra forma no... No, no puedo estar, no puedo yo hablar por el libro.
11: La comodidad de la esclavitud moderna ha hecho del humano una máquina insensible,

Considero que la dignidad de una persona pasa primero por no claudicar con respecto a sus ideas, mantenerse firme, que por más que intenten avasallarnos con la adversidad, con la violencia insana, considero que hay violencia sana, con los castigos, en fin, con todo, si te conformas, si te callas, si claudicas y dudas, estás liquidado. Las ideas sin acciones no valen nada, es mierda teórica. Por lo tanto, ideas y acción deben ser y son una misma cosa. Ármate y sé violento, hermosamente violento, hasta que todo reviente, porque recuerda que cualquier acción violenta contra estos promotores de la desigualdad está plenamente justificada por los siglos de infinita violencia a la que nos han sometido.

por esta memoria combativa en recuerdo del Punky Mauri. Vamos también a ver qué pasa en el presente. Reflexiones por la jornada con el Punky Mauri en la memoria, realizada el jueves 7 de mayo en conspiración con la Biblioteca Anarquista Cerro Lecheros. 17 años han pasado de aquí al 22 de mayo, cuando el compañero Mauricio Morales muere al explotarle un artefacto explosivo, el cual tenía como finalidad la Escuela de Gendarmería en la calle Ventura Lavalle, Santiago Centro. Más allá de la fecha y los años que han pasado, la intención de la memoria para nosotras, iconoclastas hasta los huesos, es seguir dialogando con el compañero, hacer el ejercicio de pensar y pensarnos con él, junto a él, cuestionar cómo poder seguir afilándonos y preguntándonos cómo aportar a la destrucción de la realidad impuesta por el poder en sus diferentes facetas. Recuperar la historia del nihilismo ruso de mediados del siglo XIX, de hace más de 100 años, es apuntando en el mismo sentido. No lo hacemos para llenar nuestras cabezas de nombres o fechas, sino más bien para aprovechar la experiencia de quienes nos anteceden, ya que tenemos más que claro que no hemos inventado nada, pero sí podemos contagiarnos del impulso vital de otras compañeras que han hecho temblar a las poderosas. No nos interesa medir ni valorar los hechos, ya que odiamos la arrogancia y moralidad que implica la comparación matemática de las acciones. Cada aporte, cada arrojo hacia el abismo de cada compañero no tiene una medida o una escala valórica. Esto, a nuestro entender, es incalculable. Más allá de cómo haya muerto, es su accionar, su aporte y consecuencia con el intento de destruir las lógicas del dominio, lo que nos mueve en el constante y persistente diálogo con nuestros muertos. Abrazamos a cada una de las compas con sus virtudes y sus defectos, porque no idealizamos a ninguna, más si reconocemos en ellas el cómplice e indómito centellar del caos. En momentos donde lo digital, tecnológico, científico avanza hacia perfeccionar las cadenas sutiles que nos controlan para dominarnos, una de las múltiples formas de reivindicaciones es seguir reflexionando, tensionando, accionando, en breves palabras, dando lo mejor de nosotras para que viva la anarquía en el aquí y ahora. Que el peligro de vivir intensamente sea una posibilidad, desbordando los libros, superando cualquier ficción, con el caos sin retorno hacia la nada, por la anarquía. Biblioteca Anárquica Neil Sebastián Oberluch Seguel, mayo 2026.

Actividad no muere en la boca. En memoria al compañero Mauricio Morales, ciclo de actividades Mayo Negro 2026. A 17 años de la muerte en acción del compañero anárquico Mauricio Morales, cuando se disponía a atacar con un artefacto explosivo la escuela de carceleros en Barrio Mata, la memoria que defendemos con actividades como el ciclo que presentamos busca ser un aporte que se traduzca en propagar la anarquía en hechos concretos, donde el desafío radica en combinar las diferentes herramientas de lucha contra toda autoridad y sus falsos críticos. En este Mayo Negro, y cada día, Mauri está presente y vive en nuestros corazones y manos activas. Martes 5, película No Good, No Master. Martes 12, documental Anarquistas, Mártires y Vindicadores. Martes 19, película ¿Qué hacer en caso de incendio? Martes 26, tertulias literarias, libro Hay Ferry Corky. Tendremos proyección, conversatorios, feria anárquica, comida vegan, acopio para presas. 19 horas, entrada liberada, Roberto Espinosa 1067, Barrio Mata, Santiago, espacio

caóticas intenciones, muestra visual y de creaciones artísticas en combativa memoria del anarquista Mauricio Morales, Punky Mauro. Domingo 10 de mayo, 15 horas, entrada sugerida 1000, más de 40 obras entre ilustraciones, cerámicas, audiovisuales, instalaciones y performances desde todo el mundo. Teatro y performance, memoria, perseverancia, brava, tablas negras, teatro con la acción de Efraín. En la música, tijera, abismo, venta de comida en solidaridad con el prisionero anarquista Francisco Solar y el octavo encuentro del libro Propaganda Anarquista, Camin 643, Metro Camin. Han pasado 17 años desde que el Punky Mauri Mauricio Morales muriera colocando un artefacto explosivo en la Escuela de Gendarmería el 22 de mayo del 2009. Desde entonces su memoria se ha propagado entre libros, barricadas, tinta, pólvora, pintura y benzina. Hemos decidido convocar a distintos compañeros que han creado obras gráficas y artísticas para aportar a este río de memoria lejos de los grandes eventos del arte, de los insípidos salones de exposición en museos o la apuesta visual tan abstracta y elevada como incomprensible. Buscamos retomar las expresiones estéticas, creativas y artísticas para y desde la lucha anárquica, donde encuentran su lugar en el sabotaje a la maquinaria del olvido. Las esperamos, equipo de curatoría por la agitación de la memoria insurrecta, editorial Cuadernillos Incendiarios, editorial Memoria Negra.

así llegamos al final de esta programación especial para este cadenazo Descansa en Pum, convocado por Compass directamente desde el estado capital mexicano. Así que nada, agradecemos la invitación, esperemos que hayan disfrutado de esta sesión de Ni Muros Ni Rejas, bastante particular y especial, y bueno, también porque estamos en un mes bastante particular en este territorio. Así que un saludo fraternal, combativo y anárquico a todos esos corazones que se sumaron a este cadenazo por George. No te olvidaremos nunca, te recordamos, hermano, a donde estés, y a todos los George que nazcan de aquí en adelante, hay que apoyarlos siempre. Todos los prisioneros que están ahí por las garras del poder, hay que liberarlos de alguna forma y hay que apañarlos constantemente. Saludo a toda la banda de ese territorio que logré conocer en el tiempo que estuve un ratito por ahí de paso, a todas las punkies que me conocieron y que conocí también, que pudimos compartir algunos de sus trabajos, a Narconeja también, que la menciona George también, ahí también la tuve la oportunidad de conocerla, así que bacán, un abrazo fraternal a todas, todos y todes, y abajo los muros de las prisiones.

0: Mientras nadaba, una enorme serpiente azul salió desde el fondo del agua. Rayen se sintió inquieta ante la serpiente, que tenía una melancolía grave en la mirada, como pena en los ojos.
1: ¿Quién eres?
0: Le preguntó la niña.
2: Soy Kalfuilu, el espíritu de este río.
0: ¿Y por qué lloras? Volvió a preguntar Rayen.
2: Es una historia triste, pero si quieres, puedo contártela.
0: Sí, sí quiero, dijo la pequeña, que sentándose en una cálida roca, empidió su cuerpo al sol.
2: Estoy aquí desde hace más de 1,000,000 de lunas,
0: exclamó Kalfuilu.
2: Te vi desde antes de nacer, a ti y a los abuelos de tus abuelos, y a todos los que viven hacia debajo de esta cascada. Antes no había dolor en mi corazón, todo era alegría. Los primeros que llegaron sabían escuchar la voz del bosque en su corazón, el eco del volcán, la risa de los pájaros en su pecho anidaba, el amor y la armonía se guiaban mutuamente. Pero ahora el dolor inunda el valle. Los que llegan hoy no escuchan la voz del bosque, son sordos y ciegos. En su corazón no hay amor, solo quieren aniquilar todo con su objetivo oscuro.
1: No te entiendo, Kalfuilu. ¿Quiénes son? ¿Cómo son? ¿Qué quieren?
0: Rayen quedó desconcertada ante la verdad inminente. Era cierto. Río abajo, la corriente desaparecía en un tubo de metal y reaparecía cientos de metros más allá, débil e inerte. Otro río, hermano de este, tenía en sus entrañas unos peces extraños que luego se trasladaban al mar y donde crecían estos pequeños invasores. La vida desaparecía y el río adquiría un horrible hedor. El bosque era arrasado cerro arriba por inescrupulosos que mataban a los viejos y milenarios árboles en nombre del progreso y el trabajo. Rayen sabía que la serpiente tenía razón, que su pena era también la suya. Rayen ese día escuchó la voz del bosque y entendió su pena.
2: Rayen, tú sabes bien quiénes son. Llegan con engaños, con mentiras endulzadas. Aniquilan el bosque y matan el río. Instalan jaulas en la corriente, introducen alimañas. Ennegrecen las aguas, roban su vida, matando el corazón de la tierra.
0: La serpiente se sumergió en la profundidad de las aguas y Rayen contempló desde la roca cómo sus lágrimas azules desaparecían río abajo. Ese día, la pequeña niña y el espíritu del bosque fueron uno. El mensaje era claro. Rayen entonces juró defender el bosque de sus enemigos para siempre, porque Rayen era también el espíritu del bosque. Y mis acciones al dormir se encaminan en que mañana, al despertar, romperé con la rutina y en la acción individual, con el pecho como piedra, hinchado por la destrucción de esta y de cualquier sociedad. Hazme un favor. Procura que ayude la anarquía. Mauricio Morales.

0: este fin de semana.
1: Buenos días, internos. Se inició aproximadamente a las 5:30 horas. Tenemos una cantidad de 81 internos fallecidos.
2: Cárcel, sinónimo de nada, de olvido, de silencio, de orden, de rabia, culpable, sospechoso, desconfiable, malo, peligroso. Esos alambres impiden que salgamos. Nadie, sin estar dentro, podrá imaginarse jamás qué es estar preso.

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0: Y pues eso fue la participación de nuestros compañeros de Última Frecuencia, Ni Muros Ni Rejas, a quienes les agradecemos muchísimo este aporte que ya decíamos también, ¿no? Hay muchas maneras de ser asesinados, creo, ¿no? Entonces, eso me recordó a una película que le decía que me encontré así por azares del destino en internet. Se llama Bone City y trata sobre un compa punk en Estados Unidos que fue asesinado por una horda de universitarios, de estos como que salen mucho en las películas, ¿no? Como que las promesas juveniles del deporte. Y pese a que estaban todas las pruebas de que este compa no, o sea, había sido asesinado brutalmente, atropellado más de una vez, los jueces determinaron que los asesinos no merecían la cárcel porque ellos estaban estudiando y eran como una promesa social prominente. Mientras que al punk, pues digamos que en los términos legales de justicia, quedó en el aire completamente. Y siento como, o sea, está chida la película, yo la vi en YouTube, entonces supongo que está disponible para muchas personas, pero creo que esa es una forma también bien recurrente de evidenciar cómo puedes morir más de una vez, por una parte, y puedes ser asesinado de muchas maneras, ¿no? O sea, lo mismo cuando hablamos de que a George lo mató el Estado, no es que le salió una mano al Estado con un cuchillo, una pistola o lo que fuera, y fue y lo mató, ¿no? Sino el dejarlo morir por medio de estas sumisiones, el tenerlo mes y medio o casi 2 meses con pura paracetamol frente a un dolor que ya no lo estaba dejando estar bien, que le dolía mucho la cabeza. La forma última, el haberlo dado de alta de la institución penitenciaria, que este Pepan, grandes responsables de este asesinato, que lo dieron de alta y lo regresaron al reclusorio, donde sí es cierto que tenía muchos lazos de solidaridad, pero no tenía una atención médica oportuna, ¿no? Oportuna, adecuada, inmediata, ¿no? Y luego todavía de ahí sacarlo y llevarlo a Santa Marta, que estamos hablando de distancias de 2 horas, 2 horas y media. Y después de ahí sacarlo y llevarlo al hospital. O sea, todo eso que hicieron para lavarse las manos porque no querían que se les muriera ni en el hospital de Tepepan, ni en el reclusorio sur, ni en el hospital de Topilejo, ni en Santa Marta, y finalmente dejarlo en esta larga cadena hasta el hospital de General de Tláhuac, que fue donde falleció, es parte de este asesinato, ¿no? O sea, no es precisamente una forma literal, ¿no? Un asesinato, sino hay muchas formas de asesinar, hay muchas formas de hacer morir a alguien, ¿no? Entonces, bueno, por un lado esta película que les recomiendo mucho, muy tontamente ahorita no me acuerdo del nombre de este compa punk, pero pues que finalmente pues está bien muerto y la gente que lo mató, a partir de su privilegio de clase, de su privilegio de estudiante, de su valor social, no pareció importante a los ojos del Estado recibir una consecuencia porque había matado a alguien que no merecía morir, ¿no? Alguien que no le había hecho nada a nadie, pero que pues por pensar que la destrucción es el camino, como que no valía la pena, ¿no? Y bueno, seguimos en este cadenazo radial, agradeciendo mucho la visita de las duendecillas que andan por acá, que nos trajeron ya comida, que pudimos ya darnos un bajón bien sabroso. Muchas gracias a la bandita, muchas gracias por mantenernos con vida también. Volvemos a repetir que esto es parte primordial de la lucha, la camaradería entre compañeras, el sostén del alimento, ¿no? Y que también es algo en lo que vamos a recordar muchísimo a George, porque George no era una persona que hablara en público, no era una persona que se echara los grandes discursos o que estuviera haciendo investigaciones de tesis académicas, ¿no? Pero una persona que sabía poner sus manos para cocinar y sus pinches brazotes, ¿sí o no, amiga? Sus pinches brazotes para cargar las cubetas de comida, ¿no? Y llevarlas hasta, así, desde un lado hasta el otro, hasta Tizapán, hasta el Estado de México, a las barrancas de allá del Álvaro Obregón, a la Era, uy, ¿no? Un saludo para la banda de la Era. También aprovechamos para mandar saludos a la banda de Celaya que nos está escuchando. Y bueno, a todos los que nos estén escuchando, a todos los territorios, les mandamos un gran saludo.
1: Y bueno, y pues sí, y también agradecer a toda la banda que ha hecho posible este cadenazo, desde todas las aportaciones de las radios, de los medios anarcos, libertarios, independientes, autónomes, lo que sea. Pero también pues toda la gente que también mandó sus audios, aunque no tenía un medio libre y tal, que mandó sus experiencias con el George, que nos compartió. Hubo varias bandas en el Chopo que pues tampoco quiso ser grabada, ¿no? Pero pues que nos contaba unas anécdotas locochonas también. Y pues yo creo que estos ejercicios sirven para eso, ¿no? Para ir construyendo, como decías al inicio, un poco sostener este duelo que llevamos en colectividad, ¿no? Y creo que todos estos gestos son importantes, desde que también quienes traen la comida, ¿no? Desde quienes nos mandan un saludo, ¿no? Quienes nos dicen si ya comimos, si ya dormimos, pues también eso, todas esas cositas son importantes. Y eso, pues agradecemos todos los gestos cariñosos para poder hacer este trabajo. Y bueno, vamos a continuar con más audios, porque tenemos algunos audios más, y otras participaciones. Vamos a continuar con otro audio que nos mandó una compañera. Y vamos a hacer un bloque de audios, yo creo, ¿verdad? Ahora, unos dos o tres audios vamos a escuchar. Y después de eso, también pues nos falta el aporte de Noticias de Abajo, Radio Alca, ¿cómo me dijiste? No. Y falta también el aporte de Radio Alcanopan de Puebla. Entonces, vamos con este bloque de audios y regresamos aquí a la cabina en este cadenazo radial Descansa en Punk.
2: Mamá Lulu, si conocerte ya te amaba, como se ama a quien defiende, cuida, protege y exige la presencia con vida de su hijo, de su hija. Sin conocerte, te miraba en mi propia madre, en plantón un 10 de mayo, exigiendo justicia para los hijos, para las hijas, desaparecidas, violentadas, baleados por el Estado opresor. Mamá Lulu, te veía sin querer ver en las llagas profundas de Atenco, en mis hermanos y en mis hermanas golpeadas, vejadas, violadas, en las barricadas desalojadas de maestros y maestras, en las trenzas cortadas de mis hermanas en Oaxaca. Te sostiene con fuerza tu columna de los estragos de tanta impunidad, despotismo e inservibilidad del gobierno en el poder, que desgasta, mina y hace gritar de dolor y rabia a una madre por sus hijos. Tu grito es el resonar del grito de niñas y niños y la juventud defendiendo a sus maestros, diciendo que aquí somos pueblo y que aquí nadie se raja, nadie se rinde, nadie se vende. Inocencias que con tanto amor restauran tu emoción y dan fuerza a tu espíritu. Mamá Lulú, te llamamos tus hijos, tus hijes, desde las protestas, desde los penales, desde las aulas donde nos enseñan la obediencia o la muerte, y si te rebelas, mínimo es la expulsión o despido ante la desobediencia. Mamá Lulú, pilar poderoso de Ocupa Che, refugio de rebeldes, nos sostienes, ante el quiebre, ante la partida de nuestro hermano Jorge Esquivel, a quien defendiste con tanta garra, con tanto coraje, pidiendo en su lugar, poniendo en su lugar a burócratas y a corruptos. Perdida en lagunas, desvelos, entre letras, libros, tareas, sollozos y rabia, camino al Edén, donde me reciben tus brazos ante mi quiebre, ante mi corazón roto, porque George no murió, el Estado, rectoría, lo mató. Sistema carcelario inhumano. Cárceles llenas de pobres, archivos muertos que matan en vida, porque mientras no hay dinero, de por medio no hay justicia. Mamá Lulú, hoy honramos tu vida, tu caminar, tu lucha incansable, tu grito de justicia. Hoy, 8 de marzo, Día Internacional de la Mujer Rebelde, escribimos tu nombre en la glorieta de las mujeres que luchan con letras de oro del sol, con el resplandor de la luna, con el amor de la tierra, con el aliento del viento que nos da para seguir avante y adelante, pero sobre todo con el fuego del espíritu de justicia, dignidad y libertad para toda la hermana humanidad. Gracias a tu voz incendiaria que ha pregonado, sembrado y encendiado corazones. Gracias, mamá Lulú, por tu coraje, por tu apoyo, cariño, rabia y enseñanzas y acompañamiento a la lucha estudiantil. Gracias por nunca bajar la guardia y exigencia por nuestro hermano Carlos Inúe, porque Carlos somos todos, somos todas tus hijas, y te amamos con toda la tierna rebeldía. Gracias miles, mamá Lulú, por tan gran ejemplo de fortaleza, fuerza, coraje y resistencia ante el poder. Gracias por la enseñanza a las nuevas generaciones que nos das cátedra en cada martes de cafecito en Ocupache, que el rector y derechos humanos deberían escucharte y aprender de tan gran mujer poderosa. Que el alfa y el omega, la energía poderosa, te dé la salud, fuerza, regeneración para que nos permita estar a tu lado. Tu hija, la peor de todas, la más rebelde, Magos Punk. Colectivo Mujeres y Hombres Rebeldes en Lucha por la Humanidad y Ocupa Che Guevara, Espacio de Trabajo Autónomo.
3: Y cómo no, vamos a mandarle un gran saludo amoroso, caluroso a doña Lulú. A nosotros no nos gusta decirle mamá Lulú porque para nosotras es más que
4: una
3: más
4: mamá.
3: Que eso. Ajá. Hoy se festeja el Día de las Mamás. Ay, acá, de veras, en México. Por cierto, mamá, si estás escuchando. No sé. Pero doña Lulú ha sido compañera, amiga, escucha, apoyo, mamá.
4: Ejemplo,
3: inspiración para todas nosotras.
4: Fuerza.
3: Para esta lucha, para los últimos meses de George, mamá Lulú nos impulsó a ir a lugares que nunca hubiéramos ido, de no ser por su compañía. Y es una persona a la que le vamos a estar eternamente agradecidas por no dejarnos morir. Ella viene de haber presenciado, vivido la muerte, el asesinato de su hijo a manos de la propia UNAM también, bajo el mismo pretexto, un compañero activista de la Facultad de Filosofía y Letras, que Carlos bajo el mismo Inúe. Pretexto, Carlos Inúe, de que vendía droga, fue acribillado muy cerca de su casa. Y desde entonces doña Lulú no solamente se ha dedicado a gritar su nombre, sino a gritar el nombre de todas nosotras, a reivindicar y tomar en su corazón, en sus manos, junto a su esposo, a quien también le mandamos un gran saludo. Siempre estuvo ahí con el George, siempre. Lo amó, lo quiso. Entonces, mamá Lulú, doña Lulú, si nos está escuchando, ya sabe quiénes somos, la queremos un
1: Sí.
3: chingo. Le agradecemos muchísimo todo lo que nos ha
1: Sostenido,
3: sostenido,
1: nos ha levantado el
3: enseñado.
1: ánimo, el coraje, la rabia, ¿no? Entonces, sí, queremos mandarle un abrazo muy grande. Pues como dice Gina, pues la conocimos a partir de esta lucha y exigencia por justicia. Y ha sido todo un ejemplo, pues seguramente quienes nos escuchan la conocen, a lo mejor de otros territorios no, pero es de estas mujeres, con una gran fortaleza, a la que le hemos aprendido un buen de cosas, y pues que también tenemos ese gusto, de acompañarle también, pero definitivamente en este último proceso, de George ya enfermo y pues exigiendo también esa atención, necesaria, pues ella estuvo ahí al ladito de nosotras, con todas las complicaciones que ella tiene, porque lo hemos dicho en otros momentos, la cárcel, la persecución, los asesinatos enferman también a todo el círculo cercano, ¿no? Y ella pues también ha dado parte de su vida, parte de su salud en esta lucha por exigir justicia para Carlos Inoue, su hijo. Y a pesar de las dificultades que le implican, está ahí presente con nosotras y eso lo valoramos un chingo, le queremos mucho, no solo porque nos acompañó, pero también por eso. Y pues desde acá le recordamos también y desde acá también exigimos justicia para Carlos Inoue. Y pues vamos a continuar con más audios, y regresamos a esta cabina en El Cadenazo Descansa en Punk.
4: Bueno, sí, yo creo que conocí al George en el squad del Che, donde participábamos ya y donde ocupamos. Y bueno, el pedo fue que como yo me había ido de aquí por problemas políticos, y cuando regresé, pues regresé y ahí estaba el George todavía con la Ocupa, estaba con muchos otros compañeros, ¿no? Con muchos que habíamos ocupado igual. Carlos el Esquín había salido de la cárcel. Es una anécdota porque estuvimos luchando como muchos años por la liberación de Carlos el Esquín. Yo no lo conocía, siempre luché por su liberación. Entonces estábamos luchando por ese pedo. Ahí llegamos, nos encontramos, llegué con el abogado, el abogánster. Y luego, pues, es unos personajes, ¿no? Todos unos personajes, la verdad. Llegamos, pues, somos gente, pues, ya vieja, pulqueras, locos. Y pues, nos empezamos a hablar, ¿no? Empezamos a hablar, estamos ahí con el skin. Empezamos a hablar de cómo estaba la cárcel, cuáles estaban los pedos, ta, ta, ta, ta, ta, ta. Y después, pues, seguimos, ¿no? Seguimos. Esa plática pasó. Seguimos siendo como mucho tiempo compas. Seguimos en muchas luchas, hasta que, pues no sé, alguna vez nos perdimos el contacto, ¿no? Pero pues yo sabía que él seguía en el Che, él sabía que yo estaba en Canadá, sabía que estábamos luchando por las mismas causas, entonces siempre fuimos compañeros, ¿no? Y aparte de todas las luchas que compartimos, ¿no? No sé, yo compartí muchas luchas con ese güey, fuimos a muchos lugares donde estuvimos luchando, ¿no? Como organizaciones, en el Chen, muchas cosas, ¿no? Ya no me acuerdo de tantas porque fueron tantas. Entonces, como, pues ese compa para mí era así como un, pues no sé, como un güey, como toda la banda, ¿no? Como a todos los que topamos, y pues acá es lo que se me hace muy feo es eso, ¿no? Como que pues el gobierno lo agarró. Y hizo como que casi que pagara todos los pedos que mucha banda punk, pues hemos estado involucrados, ¿no? Y alguien, y esos perros, ya sabes que siempre buscan pagadores, ¿no? Y quieren enseñarle a la banda punk como qué hacer o qué no hacer, o que pues quieren alinearlo, ¿no? Pero pues no nos van a callar con eso, ¿no? El George para nosotros es más un como un ejemplo de lucha que pues vamos a seguir luchando junto con él y siempre vamos a seguir luchando, ¿no? No es como que si ya mataron a nuestro compañero, ¿no? Pues es venganza, ¿no? Es como, yo lo sentí mucho, ¿no? Siempre, pues siempre fue un compa que siempre llegábamos aquí, estaba allí, y pues como muchos compas de aquí, ¿no? Que ya se han ido, que también han resistido y que pues el Toby, ¿no? Conocí al Toby, George, mucha banda, entonces pues son gente importante que se nos han ido en el movimiento anarquista y que pues yo pienso que sí hay que como retomar su historia un poco porque es movimiento actual, ya no estamos tomando como movimientos
1: pasados,
4: ¿no? Son gente anarquista que vivió aquí, estamos haciendo cosas. Tú, estamos haciendo cosas, ¿no? Entonces es muy importante, yo creo, para nosotros, para nuestra historia, para no dejar morir esto y lo que los compañeros dejaron como legado.
1: A huevo. Qué chido.
3: Eso lo gozo.
5: Va. Sí, hola, banda. Una experiencia con el George, bueno, una de varias, así como vivimos en el Che, con él conviví en el Che, también ahí afuera de Garibaldi, incluso también, ajá. Fueron varias vivencias aquí en el Chopo con él, nunca, siempre había algo que platicar, había una chela y se hacía amena la convivencia con él, ajá, fue algo chido. Cuando la banda se entera de lo que pasa, lógico, estallamos todos, ¿no? Y a la fecha, ¿no? Digo, pues hay varias injusticias, no nada más de él, sino total, hasta de las morras, o sea, yo conozco temas, no las puedo decir porque, pues no es lo mío, ¿no? No me late el chisme, entre comillas, pero sí conozco dos, tres broncas, problemillas que ha habido entre la banda. Pero pues no podemos hacer nada porque luego se va corriendo la voz y uno se mete en pedos, ¿no? Pero regresando al tema del George, sabemos que fue el Estado, ¿no? Ajá, sabemos que fue eso. Ojalá lleguemos a algo, deberíamos de armar colectivos, ahí me late mucho ese pedo. Debemos de armar algo y que se den cuenta, ¿no? La banda. A lo mejor los que son más chavos no lo toparon, ¿no? Pero al menos yo... Pues sí, me acuerdo de él y fueron buenas experiencias. Tengo una buena imagen de él. Él siempre fue luchador también. Siempre fue izquierda ese güey también. Ajá, algo de lo chido, ¿no? Por eso estamos en la escena. Que ya no hay escena, lo vamos a decir así. Lamentablemente la escena ya fue. Ajá, pero seguimos resistiendo ante lo que nos late lo subterráneo. ¿Va? Ok, y algún día nos veremos otra vez allá, George, para otra vez echar esa chela y esas convivencias, esas pláticas de sobre lo que no nos latía, que era la contracultura, ¿no? Chido, banda.
6: Sí, pues yo estaba acordándome un poco de cómo fue que conocí a este güey, al Jorge.
7: Mi querido amigo George, soy Susana la Aracnofobia. Te conocí hace mucho tiempo, yo era de los rotos, tú de la glorieta. Pero muchas veces estuviste cotorreando con nosotros. Siempre era un placer encontrarte en el Chopo, en las tocadas o en la casa del roto. Con la misma emoción nos saludábamos, nos abrazábamos, nos dábamos un beso. Cuando yo salí de Cana me encontré contigo y me saludaste, es muy emocionado. Años después supe que te atoraron. En lo que yo pude te traté de ayudar. Sé que no fue mucho. En Cana se necesita demasiadas cosas para estar bien. Tiempo después al salir y verte, cuando saliste de Cana me emocioné mucho. Creo que así has de haber sentido cuando yo salí y me vistes. Me acuerdo cuando me peleé con unas morras y me hiciste una esquina ahí en el Chopo, así eras tú. Apoyabas a la banda hasta en las tocadas con tus guisos, qué deliciosos eran. Te fui a visitar a las hamburguesas de la Doctores. Me alegré que ahí trabajaras, te veías tan contento. Y también vendías tus artesanías muy bien. Y pues no me explico por qué ya no seguiste ahí. Te seguí viendo, pero no me gustó que regresaras al Che Guevara, ya que tienes un proceso judicial. Y tú sabes que lo que es la política siempre te van a estar chingando. hasta que te volvieron a agarrar. Te regresaron a Cana, qué mal pedo. Me siento mal por no haberte podido ayudar como antes. Y después supe de lo mal que habías estado hasta que falleciste. Qué dolor me causó. Vuela alto, mi querido George. Allá nos veremos.

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0: Hola, regresamos a la cabina aquí en Radio Tropiezo, en algún lugar de la Ciudad de México. A este cadenazo Descansen Punk, que ahora sí ya vamos a ir. Bueno, no, todavía faltan aportes en realidad. Queremos pues seguir agradeciendo a toda la banda que ya se ha quedado y que nos está sintonizando y que nos escucha. Les mandamos saludos. Ya por ahí en el cochino Face vimos que varias bandas ha publicado ha compartido la transmisión, y pues también nos han escrito por ahí comentarios bonitos, de algunas fallas técnicas que hemos tenido, ¿verdad? Y agradecemos eso, que también están pendientes y al avisarnos cuando no se escucha bien, cuando tal cosa pasa. También ustedes hacen ese cadenazo, también ustedes logran que lo mejoremos. Entonces, pues gracias por esa escucha atenta que hemos tenido a lo largo de estas horas. Y ahora vamos a continuar con el aporte de Noticias de Abajo. Desde acá de la Ciudad de México. Vamos a continuar con este aporte y regresamos a la cabina. 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
2: Rompiendo el cerco informativo. Hoy nos reunimos en cadenazo radiofónico para recordar a nuestras y nuestros compas encarcelados y asesinados por el Estado y sus esbirros. Hoy empuñamos el amor y el odio para soñar la caída de los muros de las prisiones y del sistema capitalista. Este no es un podcast que quiera ser bonito o agradable. Hoy queremos vomitar nuestra rabia contra carceleros y gobernantes. Hoy recordamos a un punk, a un compa de enorme corazón, a un anarquista que desde la Ocupa Che soñaba y resistía, y que las malditas autoridades de la Universidad de Mierda y de la Ciudad de Mierda encarcelaron y dejaron morir en la negligencia y en la cárcel. Lo mató el sistema, lo mataron los gobernantes, lo mató Sheinbaum, lo mató Obrador, lo mató Harfush, lo mató el gobierno de México, lo mató el carcelero y el juez que le dictaron sentencia, lo mataron los policías de mierda que lo secuestraron. Él fue víctima de las peores personas que habitan esta ciudad, de la mafia.

Harford, lo mató Harfush, lo mató el gobierno de México, lo mató el carcelero y el juez que le dictaron sentencia, lo mataron los policías de mierda que lo secuestraron. Él fue víctima de las peores personas que habitan esta ciudad, de la mafia policíaca sirviente, rastrera del capitalismo local y foráneo. Hoy recordamos a George trabajando en el comedor vegetariano. Recordamos a George, amigo de los animales, como su gato que quedó esperándola en la Ocupa. Recordamos a George solidarizándose con otras y otros presos, con otras y otras causas. Recordamos a George, el punk, el anarquista, el amigo. Lo recordamos para ratificar nuestros ideales de libertad que la filosofía anarquista nos ha marcado una y otra vez.

0: Recordamos a George, no solo víctima del gobierno de la ciudad y de la universidad. También recordamos la agresión de la que fue víctima por la mente enferma de los hermanos Cerezo cuando quisieron desalojar la Ocupa, que al igual que el poder lo trataron con desprecio y discriminación. Esos mismos que recibieron un premio por promover la paz y que ahora dan cursos de derechos humanos. No olvidamos, no olvidaremos, por eso levantamos una y otra vez la voz. Por ser anarquistas, por estar contra la autoridad, por amar la libertad. Por eso nos persiguen y odian desde los fascistas como Trump hasta los líderes autoritarios que buscan seguir creando pirámides para mandar y dominar. Y por eso seguimos y seguiremos rebelándonos contra toda autoridad, contra toda pirámide, salud y anarquía. Odiamos a los jefes tanto como odiamos las cárceles. Odiamos al Estado tanto como odiamos el capitalismo. Odiamos tanto a la autoridad como tanto amamos la libertad y el sueño de un mundo sin cárceles, sin jefes, sin patrias, sin banderas. Jorge Emilio Esquivel, conocido como el George, fue un compa y un activista anarquista, y más específicamente un anarcopunk, destacado por su participación en el espacio autónomo Ocupache en la Ciudad de México, en la ciudad monstruo. Fue detenido en diciembre del 2022, encarcelado bajo falsas acusaciones de narcomenudeo en un montaje judicial, una forma de criminalización de la protesta social por parte de las patéticas autoridades de la UNAM y del gobierno de la Ciudad de México. Su causa de muerte ocurrida el 9 de diciembre del 2025 en el reclusorio sur de la Ciudad de México fue el resultado de la negligencia médica grave y prolongada durante su reclusión. Desde octubre del 2025, diversos colectivos denunciamos que su salud se deterioraba críticamente debido a la falta de atención oportuna. Se señaló que sufría de afecciones graves que requirieron su traslado a un hospital, pero las autoridades penitenciarias retrasaron la atención hasta que su estado se volvió irreversible. Nuestro compañero fue detenido por primera vez el 24 de febrero del 2016 en las inmediaciones de la UNAM. Se le acusó de narcotráfico luego de que le plantaron una mochila con drogas a las afueras del auditorio Che. Posteriormente fue procesado por el delito fabricado de posesión de drogas y trasladado primero a un penal federal de Miahuatlán, Oaxaca, y luego al penal de máxima seguridad en Hermosillo, Sonora, con el objetivo de desmovilizar a los compas que le acompañaban y exigían su libertad. A finales de febrero del 2016 se le dictó auto de formal prisión. En marzo de ese mismo año obtuvo su libertad bajo fianza. A pesar de ello continuaron sobre las amenazas, la estigmatización mediática, el acoso y una campaña sistemática de criminalización. El 8 de diciembre del 2022 fue detenido nuevamente a las afueras de la Ocupache. En esta nueva detención, la Fiscalía apeló la reclasificación del 2016, lo que permitió que los cargos iniciales considerados graves fueron reinstaurados. Finalmente, el 3 de julio del 2024, después de cerca de 18 meses de reclusión sin sentencia desde su captura, un juez le dictó una condena de 7 años y 6 meses de prisión. Durante su detención, George fue torturado y en la prisión aislado y castigado de múltiples formas. La falta de atención médica oportuna fue la verdadera condena de nuestro compañero. Su muerte es, a todas luces, un castigo ejemplar, brutal y un mensaje dirigido a la comunidad anarquista. No olvidaremos y no perdonaremos.
1: Desde las trincheras informativas, el movimiento revolucionario también tuvo sus caudillos. Tal es el caso de los hermanos Flores Magón. Fueron los creadores de Regeneración y El Hijo del Aguizote, publicaciones perseguidas por el régimen porfirista, ya que denunciaban las crudas condiciones en que vivía el pueblo mexicano.

La tierra forma parte del cielo. La humanidad, por lo mismo, está en el cielo. No hay que levantar la vista con la finalidad de encontrar la felicidad detrás de esos astros que embellecen nuestras noches. La felicidad está aquí. Ricardo Flores Magón.

Los anarquistas luchamos contra las cárceles. Muchos de los que han abrazado este sueño han pensado múltiples ideas en torno a este monstruo llamado prisión. Uno de ellos fue Pedro Kropotkin. Él desarrolló una crítica profunda del sistema penitenciario dentro de su pensamiento anarquista, y en textos como Las prisiones y su influencia moral sobre los prisioneros, se dio a la tarea de analizar y hacer una crítica estructural al Estado, al capitalismo y a la lógica punitiva moderna. Una de sus ideas centrales es que la cárcel no cumple su supuesta función de rehabilitación. Kropotkin sostenía que el sistema penitenciario no reduce el crimen, sino que lo reproduce. Para los anarquistas, las prisiones no reforman a las personas, sino que la degradan física y moralmente. El aislamiento, el régimen disciplinario y la pérdida de autonomía generan resentimiento, violencia y desocialización. En lugar de corregir, la prisión profundiza la exclusión social. También argumentaba que la criminalidad no es un problema individual aislado, sino un fenómeno social. Muchas conductas consideradas delictivas surgen de condiciones estructurales como la pobreza, la desigualdad y la falta de oportunidades. El crimen es en gran medida un producto de la organización económica y política de la sociedad. Por ello, la solución no estaría en castigar más, sino en transformar las condiciones sociales que generan esa marginación. Kropotkin consideraba que las cárceles son una herramienta de control político. En muchos casos se utilizan para neutralizar opositores, movimientos sociales y trabajadores organizados. La prisión, en su visión, funciona como un instrumento para mantener el orden social existente, protegiendo la propiedad privada y las estructuras de poder. Otro aspecto clave es la deshumanización inherente al régimen carcelario. La vigilancia constante, la ruptura de vínculos comunitarios destruyen la solidaridad humana. En lugar de fomentar responsabilidad o cooperación, el sistema penitenciario promueve la obediencia forzada y la competencia entre internos. Kropotkin proponía alternativas a la prisión. No defendía la impunidad, pero sí una transformación radical del sistema de justicia. Creía que las comunidades podrían gestionar conflictos mediante mecanismos de reparación, responsabilidad colectiva y reintegración social en lugar de castigo aislante. Para él, la prevención del delito era más eficaz que la represión y dependía de condiciones de justicia económica y cooperación social. Sostenía que las cárceles eran moralmente ineficaces y económicamente costosas. Consideraba que el gasto en el sistema penitenciario no resolvía las causas del conflicto social y que esos recursos podrían destinarse a educación, bienestar y mejora de las condiciones de vida. La crítica de Kropotkin a las cárceles combina tres niveles: una denuncia moral de su efecto destructivo, un análisis social que vincula el crimen con la desigualdad, y una propuesta política que reemplaza el castigo por formas comunitarias para resolver los conflictos. La prisión no es una solución, la prisión es un problema. Es una expresión de las contradicciones de una sociedad jerárquica y autoritaria.

Hoy saludamos a todas las radios que se enlazan en este cadenazo radiofónico, a todas las compas y compañeros que se dan su tiempo para recordar la lucha contra las cárceles, para recordar la vida, obra y también la muerte de nuestro compañero George y de todas y todos los presos que han sido asesinados en estas cárceles que los estados y los regímenes autoritarios han creado. Hoy estamos también aquí para solidarizarnos con toda la gente que está luchando por la libertad, con todos los espacios liberados, como la Ocupa Che, que lleva años resistiendo contra el autoritarismo. Hoy saludamos a la lucha anarquista que ha luchado desde siempre por destruir la propiedad privada para hacerla común, que ha luchado contra la autoridad para derribar a los jefes y a las pirámides. Hoy en este mundo decadente, capitalistamente decadente, es más urgente que nunca promover el ideal anarquista, hablar acerca de la filosofía anarquista. Pues en esos pensamientos encontramos muchas de las soluciones hacia este sistema autoritario y esclavizante.

En este mes de mayo también recordamos a los anarquistas que fueron asesinados también por jueces, también por cárceles allá en los Estados Unidos, los llamados mártires de Chicago, los anarquistas que luchaban por una sociedad justa. Desde aquí nos solidarizamos con todos los presos y presas políticos del mundo, con todas las presas y presos del mundo.

hemos escuchado canciones de el colectivo Espina Negra, con la canción titulada El Primer Anarquista. También escuchamos a Desobediencia Civil con la canción Nuestro Sentir, al grupo Chernobyl con el tema Ya no hay centros sociales en el centro de esta maldita ciudad.

0: y también vamos a despedirnos con un tema de Bob Marley que se titula Burning and the Loathing. Quemando y saqueando. Esta mañana me desperté en un toque de queda. Yo también era un prisionero, sí. No podía reconocer las caras que estaban sobre mí. Todos estaban vestidos con uniformes de brutalidad. ¿Cuántos ríos tenemos que cruzar antes de que podamos hablar? Todo lo que tenemos parece que hemos perdido. Debemos haber pagado realmente el costo. Es por eso que vamos a quemar y saquear esta noche. Digamos que vamos a quemar y saquear esta noche. Quemando toda la contaminación esta noche, quemando toda ilusión esta noche. Vamos a estar ardiendo y saqueando esta noche para sobrevivir, ardiendo y saqueando esta noche. Salud, libertad y anarquía.
1: Message.

0: Hola, hola, pues estamos regresando a este cadenazo radiofónico, radial, ya estamos en la última etapa, ¿verdad?, de este esfuerzo hecho por mucha banda, y vamos a continuar con un poema que nos hicieron llegar una compañera, Sandra Soto, desde la Riviera Maya. Bueno, pues vamos a escuchar este poema que realizó para este cadenazo.
1: George, presente ahora y siempre. No pudieron con él, ni los barrotes, ni la noche larga de encierro, ni el miedo administrado como castigo cotidiano. Porque George no era un cuerpo solo, era la risa compartida en la banqueta, el cigarro rolado entre compas, la canción que sonaba cuando ya no quedaban fuerzas, el abrazo terco que seguía diciendo, aquí estamos, y aquí seguimos. Los del espacio, los del borde, los del ruido, los que aprendimos a hacer hogar entre ruinas y persecuciones. Que hablen entonces las voces del inframundo, que hablen las morras, los compas, las radios rotas, las memorias tatuadas, los corazones que no se disciplinaron nunca. Porque a George no se le recuerda en silencio, se le recuerda haciendo ruido, con canciones feas y hermosas, con carcajadas inoportunas, con rabia organizada y amor sin permiso. Y aunque intentaron arrancarlo del barrio, del espacio, de la historia, no entendieron nada. Hay gente que se vuelve semilla, y cada vez que alguien nombra su lucha, su ternura, su locura luminosa, vuelve a florecer la barricada. Salud por George, por los que resistieron antes y por quienes siguen aquí después, y por las voces que jamás aprendieron a obedecer. El amor también es un acto de rebeldía.
0: Ay, ya salió mi grito. Qué bonito poema este, pues sí, agradecemos a toda la banda, la verdad es que no imaginábamos que nos iban a llegar tantos audios. Estamos contentas de poder compartirles a ustedes también todo este trabajo y vamos a continuar con otro audio de la banda de allá del espacio, La Ocupache, a quienes les mandamos otra vez un abrazo caluroso. Vamos a escucharlo y regresamos a la cabina.
2: Hola, ¿qué tal? Un saludo a toda la bandita que sintoniza este cadenazo radial. Saludo también a las compañeras, a la bandita que se organiza y lleva a cabo esta actividad, pues en la cual nos juntamos diferentes personas, diferentes testimonios, que conocimos al compañero Jorge Esquivel, que estuvimos apoyando durante todo el proceso que nuestro compañero estuvo injustamente recluido por las autoridades de la Universidad Nacional Autónoma de México, y pues asimismo en complicidad con los gobiernos federales y el gobierno de la Ciudad de México. Y pues nada, como muchas personas, muchos compañeros, muchas compañeras sabemos, pues nuestro compañero Jorge Esquivel, que será los últimos 10, 12 años de su vida, pues lo pasó en persecución, ¿no? En el año 2016 nuestro compañero es injustamente apresado. 2016 nuestro compañero es injustamente apresado en el perímetro de Ciudad Universitaria, mientras en el auditorio de la Ocupache pues se llevaba un evento político cultural. Pues nada, ¿no? En este primer encuentro que tiene Jorge de persecución política debido a sus convicciones políticas y su participación en la Ocupache, este espacio de autónomo de trabajo autogestivo, pues nada, nuestro compañero en 2016 es injustamente, le dan un levantón, posteriormente lo llevan preso a Oaxaca, de ahí lo trasladan a Hermosillo y pues nada, en este, digamos, en este primer periodo de represión con nuestro, hacia nuestro compañero, pues se vivieron momentos muy álgidos ahí en la Ocupa, en cuanto al movimiento, en cuanto a la reacción de pedir su liberación. También fueron momentos de tensión y de hostigamiento político hacia el espacio, hacia las personas que ahí nos organizamos. Y bueno, también en esta primera etapa de 2016, no sé, mediáticamente como que sí hay un, como un boom, por decirlo de alguna manera, en el cual la respuesta política por parte de los compañeros del auditorio, así como de otras organizaciones, pues sí tienen un gran impacto dentro del proceso, por lo cual nuestro compañero es liberado a menos de un mes de ese primer levantón, ¿no? Y pues en esta primera época, pues también, dentro de todos los apoyos y acciones que hubieron y todo el movimiento que hubo en Ocupa, pues también pues teníamos como focos rojos, ¿no? Alertas rojas en cuanto a esperar una otra represión hacia algunos otros compañeros, o inclusive un ataque más directo hacia el espacio. Y pues justo en este año, pues diferentes organizaciones, grupos anarquistas de la Ciudad de México, de otros estados, e incluso el mismo Ejército Zapatista de Liberación Nacional, pues se pronunció a favor de la ocupación del auditorio y asimismo por la libertad de nuestro compañero Jorge. Cabe recordar que pues nuestro compañero George es una persona que tiene pues orígenes prácticamente de niño de la calle, ¿no? Él de muy pequeño abandona o deja a su familia. Para ese entonces, de 2016, hasta el mismo Jorge pensaba que su mamá ya no estaba en este plano. A través de que la noticia es muy nacional, la de su detención, pues se logra dar con su familia y pues nada, justo nuestro compañero pues prácticamente toda su vida vivió el punk, ¿no? Mas sin embargo, en su acercamiento a la Ocupa, al auditorio, posterior a la huelga del 99-2000, pues es cuando nuestro compañero Jorge pues tiene la mayor politización de todo su proceso de vida, ¿no? Él mismo nos los compartía que pues ahí en el espacio, pues él aprendió muchas cosas, ¿no? Que van de la mano del punk, del anarcopunk, el apoyo mutuo, la solidaridad, el aprender, el compartir conocimientos. Pues nuestro compañero Jorge, pues ya de una manera más consciente, con convicciones más políticas, pues lo vivió ahí dentro de la Ocupa, ¿no? Rodeado de muchos compañeros, ¿no? Y compañeras que pues ahí estuvimos y pues nada, en general sí fue un golpe muy duro, ¿no? El que nuestro compañero Jorge pues no pudiera salir de esta ocasión de la prisión, de estos últimos 3 años que él estuvo preso, pues ya que después de 2016, que lo agarran por primera vez, él logra salir al mes y pues nada, él ya en libertad, está llevando su libertad por medio de firmas. Y en algún momento le revocan la libertad, ¿no? Y le dan una orden de reaprensión, y es cuando él pues decide darse a la fuga, a la clandestinidad. Y él pasa así unos años, y es en el año de la pandemia, en el que pues la clandestinidad se vuelve más difícil de sostener, el aislamiento, y pues el compañero regresa al espacio, ¿no? Pues todos sabíamos, ¿no? Que pues él traía pues que estaba vigilado, ¿no? Por la policía, por el estado, y pues que en cualquier momento pudiera darse una reaprensión. Más sin embargo, pues Jorge ahí quería estar, ¿no? Con sus cercanos, con su familia, que pues él mismo, junto con los que lo rodeamos, pues se fue se fue construyendo, ¿no?, con el paso de los años. Y bueno, termina la pandemia, regresan a clases y al primer semestre a nuestro compañero lo vuelven a reaprender de manera similar en las inmediaciones de CU, tras un levantón de manera irregular. Mas sin embargo, esta ocasión no se logra dar como ese boom mediático y pues no se logra como esa respuesta inmediata, ¿no? Todavía era como una época en la que se venía saliendo de pandemia, los juzgados trabajaban muy lento, debido a que el caso de nuestro compañero Jorge pues era un 4, ¿no?, orquestado por la Universidad Nacional y los gobiernos locales de aquí de México, en el que decían que nuestro compañero pues era narcotraficante y pues era un proceso plagado de mentiras e irregularidades, ¿no?, de parte de las personas que lo acusaban. Entonces pues, jurídicamente fue todo un lío, ¿no?, que se llegaran a hacer las audiencias, que hubiera como un avance, ¿no?, en cuanto al proceso legal. Y pues nada, también algo que nos duele mucho de su partida es que justo en estos momentos en que su cuerpo ya no empezaba a resistir el encierro, pues ya también estaban por cumplirse 3 años que lo habían detenido y pues ya empezaba a ver como ese avance, ¿no?, en cuanto al proceso jurídico legal. Entonces pues ya la verdad es que su libertad se veía ya muy cerca, más sin embargo pues ya su salud ya no le pudo dar para más, dado que también pues dentro de la cárcel nunca recibió la ayuda necesaria, ¿no? Él antes de llegar ya grave al hospital, desde un mes antes él se venía quejando de malestares y pues sin embargo no hubo la respuesta médica que se debía dar, ¿no? El compañero pues se reportó, ¿no?, enfermo, que se sentía mal, que no le daban atención. Entonces pues varias personas de las que estamos involucradas en el apoyo y el proceso por su libertad, pues fuimos a hacer un mitin, ¿no?, allá afuera del reclusorio sur, y pues es cuando se logra dar avance a que el compañero lo empiecen a tratar médicamente y parecía que la chispaba, ¿no? Él mismo mandaba un mensaje dando las gracias a todos sus compañeros por el apoyo de ir a plantarse afuera del reclusorio y pues que lo atendieran, ¿no?, dado a esto, y que también se metieron quejas en derechos humanos y demás, pues se pudo dar avance. El compañero Jorge se reportó ahí con unos audios agradeciendo. Él literalmente dijo que si no fuera por la banda ya no estuviera en este plano, ¿no? Y pues en ese sentido Jorge le echó pues todas las ganas del mundo ahí al hospital, mas sin embargo una vez adentro al parecer solo lo trataron muy poco y nuevamente lo regresaron a la torre médica dentro de un penal, ¿no? Y pues de ahí ya no lo atendieron bien. Estuvo como otro mes hospitalizado en condición de preso, con la pierna amarrada a la cama. Y pues ya nuestro compañero no pudo librar esa última batalla. Pues sí, fue una noticia que a todos nos dobló, ¿no?, en lo individual, en la colectividad. Por un lado sabemos que pues nuestro compañero ya está descansando, ¿no?, en un mundo mejor, ¿no? Y sin embargo, pues sí es es algo que pues nos va a marcar, ¿no?, a todos los que fuimos su compañero, sus amigos, pues, y que estuvimos ahí apoyándolo, pues de por vida, ¿no? Siempre lo vamos a extrañar. Nos quedamos con todo lo bueno, lo chido aprendido de él, que nos compartió, el punk, la autogestión, ¿no? Pues la calle, ¿no? Todo lo que se puede compartir con la banda. Obviamente sin romantizar toda esa marginalidad, pero pues la verdad es que sí, ¿no? Pues salir con el compañero George a las calles, pues era pues vivir el street, ¿no? El underground de aquí, de la cloaca de la Ciudad de México, de la banda punky, los bares punkies. Por otro lado también era aprender diferentes oficios, ¿no? La cocina, la artesanía, el hazlo tú mismo. Son muchas las cosas que el compañero Jorge nos deja a todas las personas del espacio, de la Ocupache. Y pues nada, un abrazo a todos los amigos, a todos los compañeros que ahí estuvimos, que ahí seguimos, que seguimos extrañándole, que seguimos llorándole, que seguimos soñándolo, pensándole, escuchando las rolitas que con él escuchábamos, ¿no? Viendo las pelis, las series. Pues todo eso, pues ya no queda más que pedirle a la banda de acá al cadenazo, pues que le suba al punk, ¿no? Que ponga pues hay unas rolitas de los animales muertos. Cualquier rola de punk es buena para recordar a nuestro compañero Jorge, el cual en donde esté pues le mandamos muchos abrazos, muchos cariños. Pues sabiendo que de alguna otra manera pues se continúa, ¿no? con lo que él llegó a hacer, que tal vez otros compañeros ya habían empezado y él llegó y continuó, y así otros compañeros llegamos y continuamos, ¿no? con los diferentes proyectos. Compañero Jorge pues fue una persona que literalmente pues puso su cuerpo, ¿no? Él estaba dispuesto a poner pues su vida, ¿no? para que la ocupación, la autogestión pues siguiera realizándose, ¿no? con el día a día. Sabemos que los procesos no son lineales, tienen sus altibajos, y pues nada, en eso estamos, ¿no? Siguiendo trabajando, mejorando las prácticas, ¿no? Que nos lleven hacia la autonomía, hacia la autogestión, hacia la horizontalidad. Pues en ese sentido seguimos ahí en el espacio, ¿no? En la ocupación, recordándolo, extrañándolo, nombrándolo, pidiendo justicia. Pues sabemos que el origen de todo esto que nuestro compañero Jorge vivió, pues justamente es eso, ¿no? Que pues él era el más visible, de alguna manera el más marginado de todos los compañeros que estamos en la ocupación cotidianamente. Entonces pues y también era un pilar, ¿no? Por decirlo de alguna manera. Entonces pues las autoridades, junto con todos los grupos que no les parece que haya movimiento social autónomo, autogestivo, ocupa, anarquista en la universidad, pues pues vieron ahí en la persona de nuestro compañero Jorge la oportunidad para jodernos, ¿no? Y desmovilizarnos y todo eso, ¿no? Que pensaron que pues claudicaríamos, que no sé, ¿no? Sin embargo, pues ahí estuvo.